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0: Son las 9.
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0: son las 10.
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0: Son las 11.
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0: Son las 12.
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0: Es la una.
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0: Son las 2.
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0: Son las 3.
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0: Son las 4.
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0: Son las 5. 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

0: son las 6. 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

0: Son las 7.
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0: portal. Buen día, buen día. 7:09, 7:09. Estamos en el Diario Activo por Radioactiva 91.9. Este lunes 14 de septiembre. Que solo caminan tanga, tanga. Buen día, buen día.
1: Juan Mapey, ¿cómo está el inicio de esta semana? Hermoso amanecer con un poquingo de frío, pero se pone, yo me pongo una chamarra y ya, se acabó el frío. Y a trabajar se dijo, esto es trabajando, esto es produciendo, esto es haciendo que Santa Cruz, Bolivia, crezca todos los días. ¡Vamos, vamos, vamos, gente! ¡A levantarse, a trabajar, se dijo!
0: Hola, yo, buen día.
2: Buen día, buen día. ¿Cómo le va,
1: chino? ¿Y bien?
0: ¿Vos crees que es solo un...
1: ¿eh?
0: Un vientingo lo que hay ahora?
2: Yo creo que va a hacer calor más tarde.
1: Liquichiri este frigingo. Liquichiri. ¿Sabes qué es liquichiri?
2: Por encimita.
1: Más o menos, se aplica, digamos, aplica. Es un frío michi, digamos.
0: Le cuento,
1: pele.
0: Le cuento, sí, ya que he hablado del frío, que estamos con una sensación térmica de 10 grados centígrados. 14 grados es la temperatura actual, 23 grados será la máxima, como dice Joao, más tarde va a salir el sol y nos va a calentar un poco.
1: ¿Cuánto será la máxima, dijo?
0: 23 grados. Lo que no hay para hoy, probabilidad de lluvia, cero. Poco viento también. Estarán los vientos del sur todavía. 18 kilómetros por hora con ráfagas de entre 22 y 40 kilómetros por hora. Así que estaremos así con los vientos, al menos el día de hoy. Mañana martes, la temperatura mínima 16, la máxima 23. El día miércoles, 16 la mínima, 27 la máxima. Y es ahí ya donde empieza a subir la temperatura el día miércoles.
1: Eso, eso, eso. Dice que vamos a tener un fin de semana a todo vapor, ¿eh? ¿Verdad, China?
0: Sí, sí, sí. Ya estaremos con temperaturas altas superando los 30 grados.
1: Listo. Alistemos nuestros trajes de baño. Yeah. Las mujeres, ¿no? Se alistan trajes de baño, así, ¿no? ¿Cómo se llama? ¿Bikini o triquini? ¿Cómo es eso, China? A ver, ¿cómo?
0: No, son ¿cómo diferentes. Es pues está la malla, bikini, triquini. Hay varios modelos.
1: ¿Bikini? ¿Cuál es la diferencia entre bikini y triquini?
0: El bikini es dos piezas.
1: ¿Ya?
0: Y el triquini es una sola pieza, pero similar al bikini.
1: ¿No es el triquini no es de tres piezas?
0: No, no, no.
2: No,
1: no, no, ¿verdad? No. Yo pensé que era. Ay, que
0: no.
1: Soy... despistado.
2: Y ahí también hay mini bikini.
1: ¿Cómo es eso?
0: Claro.
1: Internamente.
0: Ya yo estoy mirando otras cosas.
1: Les cuento que lo que le pusieron calor al domingo, porque ayer hacía frío, ¿no? Pero, y una gotinga hubo de madrugada y ya está, digamos, ¿no? Michi igual, ¿no? Liquichiri. Pero lo que le pusieron calor al domingo... fueron los cruceños que asistieron al Día de la Tradición Cruceña. Muy bien que esta tradición, que es el Día de la Tradición, no se pierda. Hey, yo me acuerdo, yo pues cubría el Día de la Tradición, yo me acuerdo, pucha, tantas jornadas hermosas, año tras año, cubriendo para diferentes medios de comunicación. Día de la Tradición Cruceña, me encantaba. La llevaba a la China, yo me acuerdo, tengo una foto incluso con la tercera, con Ariane, y tengo una foto pelaringa, así. El Día de la Tradición, mi sombrerada.
0: Qué lindo. El Día de la Tradición comenzaba, no sé si sigue siendo el mismo recorrido, en la Plaza 24 de Septiembre, hacia la Feria Expo Cruz, ¿no?
1: Hoy cambió, le cuento, ¿no? ¿Por qué? Porque la jornada, por ejemplo, se inició con la presentación de un busto en homenaje a don Lorio Flake, ¿no? Uh-huh. Un camba de pura cepa. Yo lo conocí a don Lorio Flake.
0: Sí.
1: ¿No? Que hombre comprometido con la Federación de Fraternidad y que la Federación de Fraternidad organiza, pues, ¿no? El Día de la Tradición. Uh-huh. Esto era en la Villa Fraterna, a espalda de la Fraternidad Sumuqué, ¿no? Luego se dio paso a la caminata de la tradición que partió desde el ingreso a la Villa Fraterna sobre la avenida Roca y Coronado Antes era pues la Kennedy, ¿no ves? Bueno, sí. ¿Ya les he dicho que antes era la Kennedy ahí?
0: Creo.
1: Ah, bueno, ya. Y se fueron con destino al parqueo número 3 de la feria de exposición, ¿no? Uh-huh. Ahí se desarrolló una verbena cultural tradicional del Día de la Tradición. Luego, la camioneta avanzó con banderas, así como se ve en estas imágenes bonitas, ¿no? La verde, blanco y verde, pues prevaleció, obviamente, sí. ¿No? Ahí los cambas vestidos de blanco, con su sombrero de saúl, las mujeres con tipoy, qué linda imágenes, che, qué linda. Los grupos de baile y grupos de música acompañaban el paso de la gente que se dio cita para vivir este día. Gracias al deber por todas estas fotografías tan bonitas que ha publicado. Es el día de que nosotros podemos mostrar a nuestros hijos, a nuestros nietos, tradiciones que teníamos como camba. Es responsabilidad nuestra hacer que nuestra cultura y nuestras tradiciones no se mueran. Eso dijo don Marcelo Bacadíes, presidente de la Federación de Fraternidades Cruceñas. Y después hubo un fiestón, digamos, ¿no? Mucha música, danzas típicas, todo esto ahí en los predios de Expo Cruz, en esa zona, ¿no? Lindo, bien, entonces. Los del Día de la Tradición le puso color y calor al domingo frío en Santa Cruz.
0: Ahí estuvieron, entonces, Día de la Tradición Cruceña, ayer domingo.
1: ¿Sabes cómo le dijeron los cambas ahí que estaban desfilando, que estaban marchando? ¿Al frío?
0: ¿Cómo?
1: Le dijeron, ¡ja! Y le metieron la caminata, ¿no? 1, 2, 3, talón, planta, punta, decimos los cambas, ¿no? Talón, planta, punta. ¡Eso! Tal entreverado. ¡Epa!
0: Hoy.
1: ¡Cambiamos!
0: Hoy, 14 de septiembre, nuestros hermanos de Cochabamba celebrando.
1: Sí, sí, sí, celebran, celebran. Porque era sur, no escuché serenata. ¿Hubo serenata en el Cambón?
0: Hubo serenata en el Cambón.
1: Ah, pero como era sur, no llegó la música hasta la casa. ¿Qué yo?
0: Eso.
2: Una serenatanga, creo.
0: ¡Ay! ¡Claro! Porque empezó desde la mañana, le iba a comentar, con una feria especial de quema, de comida, de Cochabamba.
1: ¿De qué va a ser?
0: Y ahí la gente se reunió, ¿no?
1: Se dio cita.
0: Residentes de Cochabamba en Santa Cruz estuvieron ahí.
1: Bueno, hubo por un lado el Día de la Tradición Cruceña y por otro lado la celebración, sí, cochabambina, ¿no?
0: Bien, porque estaban bien de serenata.
1: Bien.
0: En la previa, así que allá para la gente de Cochabamba.
1: Bien, bien, che, bien. ¿Sabes qué? Ponen esa imagen de la celebración de Cochabamba. ¿Sabes qué, cochabambino? No dejen que los políticos le freguen su celebración. No dejen. Ya nos pasó aquí a nosotros. Ya nos, sí, pasó. Por un lado había un acto y por otro lado... por un lado estaba el vicepresidente queriendo hacer actos paralelos ahí, ¿no? Con el... ¿Cómo es Evista? Entonces estaba con el gobernador de Evo, ¿no? Con el gobernador de Cochabamba. Entonces, y por otro lado estaba el alcalde con el presidente, ¿no? ¿Saben qué? No se dejen ahí fregar la fiesta con los políticos. Festejen nomás. Ay, no le den bola a los políticos. Cada quien quiere llevar agua a su molino, dicen.
0: ¿No? Es verdad, en 10 días viene y nos tocará a nosotros.
1: No, aquí no tiene que haber eso.
0: En 10 días, ¿en qué momento pasaron 14 días en septiembre? Quiero saber. 770-69991, habilitado. Usted está escuchando el Diario Activo esta jornada de lunes, 14 de septiembre. Y a la gente comunicándose al 770-69991 nos mandan un videíto y dice por acá.
1: ¿Qué dice diciendo?
0: Buenos días, don Chino, o don Chinito, Chinita. Una prueba de lo que estos ambulancieros usan luces y sirenas sin razón y sin motivo. No lleva nada y va solo, dice.
1: ¿Y cómo sabe que va solo?
0: Eso es lo que yo quisiera saber. Ese es el video. O sea, no nos olvidemos que emergencia empieza con una llamada, ¿no?
1: Exactamente. Puede ser que no
0: llegue. Puede ser que no llegue a nadie.
1: A ningún herido, ningún enfermo, nada, pero es que puede estar yendo a buscar al herido o al enfermo, ¿no?
0: Ese camino, por ejemplo, lo lleva, es el Quinto Anillo y Parque Industrial.
1: Ah, por mi casa.
0: Sí, por allá. Es la avenida que lo lleva al Cuarto Anillo atrás o sobre la dirección de la
1: UPSA,
0: del hospital
1: de la Caja.
0: De la Caja, sí.
1: Ah, ya.
0: Es esa avenida larga.
1: El Hospital Obrero.
0: Sí, que lo lleva al Hospital Obrero. Nada raro que haya estado yendo hacia el Hospital Obrero, ¿no?
1: Justamente es zona, ¿no? Es zona de hospital ahí.
0: Iba 40 por hora, lo seguí desde el surtidor del Pantanal, dice.
1: Ah, bueno. El surtidor del Pantanal, por mi casa, ¿no?
0: Sí.
1: ¿Esa es, no ve?
0: Sí. Pero,
1: se yo.
0: Para la gente
1: ¿Sabes qué? A tres cuadras de mi casa. ¿Qué quiere?
0: Para la gente ahí que ve el tema ese de las ambulancias, sí, es una emergencia, pues, ¿no? Ambulancia, ¿qué pasa? De parte de toda la familia Araúz de Cotoca, dice, buen día, a favor felicitar a Rolly Araúz, un fuerte abrazo y que le canten Los Inconclusos, dice, para Rolly Araúz esta mañana de la familia Araúz de Cotoca.
1: Cumpleaños feliz a nuestro amigo Rolly Araúz, que va a celebrar hoy en Cotoca y que lo cumpla feliz. ¿Y qué va a haber? ¿Qué va a haber? Va a haber jalea, melao, jugo de caña.
0: ¿Va a haber sonso?
1: Ni me acuerdo de un amigo.
0: No.
1: Sí, verdad. Y Maya 5 en Cotoca está Don Lorenzo, ¿no?
0: Sí.
1: ¿Qué hay, don Lorenzo? Yo, de comida. A ver, ¿sabemos?
2: Está don Lorenzo.
1: No, está el potroso.
0: No.
1: Es una comida. ¿Qué quiere? Es una comida. Ya vamos a hablar después.
0: Ahí está, 7:21 minutos. Más cumpleañeros. Quiero felicitar a mi hija María Victoria Flores por sus 16 añitos que cumple hoy. Que Dios siempre me la bendiga con amor, su mamá Alejandra, su papá Víctor Hugo y sus hermanitas Mía Nicole, sus primas Isa, Luciana y Daniel, y de ida al colegio San Agustín, dice.
1: ¡Uy, qué ahí foto! ¡Qué foto hermosa, ¿no? Happy birthday to you, dice ahí en la inscripción, qué lindo.
0: Para María Victoria por sus 16 añitos de parte de su familia. Que le canten Los Inconclusos, dice.
1: Cumpleaños feliz a nuestra amiguita María Victoria. Para María Victoria, que hoy le van a llevar muchas flores. Y que lo cumpla feliz. Eso, qué foto bella.
0: Muchas felicidades para María Victoria.
1: Qué lindoridad es la juventud.
0: Ahí están, dice por acá.
1: ¿Qué?
0: Don Chino.
1: ¿Qué dice?
0: Pienso lo mismo. No abuse de su físico, no le hace frío, dice. Falta que haga programa con una musculosa. Este frío no está para que esté con una camisa, dice.
1: Es que aquí, amigo, aquí ya hace calor por las luces, todo esto, y el movimiento. Entonces, ya, no es que me haga calor propiamente, pero con esta camiseta. Yo llegué, estoy con mi chamarra, mire. Yo llegué, entré con mi chamarra acá. ¿Se ve la chamarra? Yo no sé, le voy a mostrar entonces para que no crea. Miren, aquí está mi chamarra, traje chamarra, entré aquí con chamarra, pero aquí adentro ya calientita la chamarra, ya no me hizo frío.
2: Entiéndase que científicamente cada vez que la piel se hace más vieja, uno calienta más.
0: ¿Así?
2: Sí.
0: Yo pensé que era al revés.
1: Te estás inventando, te estás inventando.
2: Lo voy a buscar.
0: Audio.
3: No. Chino, Don Chino, buen día a su niña. Buen Hoy día. Es cumpleaños del poderosísimo Destroyer, el decano, sin invento, como los celestes, sin invento. Fue el primer equipo en Santa Cruz, el primer campeón. No hacía dancing ni nada de esa cosa. Un abrazo, felicidades al Cuchuqui.
1: Eso, querido Coco Soruco, el hincha número uno del poderoso Destroyer carácter, ¿no? El ¿Qué colores tiene Destroyer? Amarillo y negro, ¿no? Son los colores tradicionales del Club Destroyer, el club de la máquina vieja,
0: Karate, ¿no? Antes los canarios también le decían, ¿no?
1: De una época se le dijo los canarios, ¿no? Y después como que se llegó a perder ese apelativo, ¿no?
0: Sí.
1: Así como, bueno, ¿para qué le vamos a decir?
0: Le hizo calor a Joe también.
1: ¿No ve? ¿Qué hace calor? Aquí hay mucho movimiento. ¡Viva Destroyer, Karate! ¡Eso!
0: Audio.
1: ¡Vámonos!
4: Buen día, Don Chino, Chinita, allá Joao. Oigan, este friecito llegó nomás, pero no es gran cosa, no entró con fuertes vientos, sí, unas lluvias tremendas, oigan. Ahí me contaban mis amigos que viven por Sacta, me decían, oigan, de verdad, su pronóstico que se va a caer este río, este puente, es verdad, el agua ya lo está tocando, ese puente, haciendo esa ola. Pero bueno, como el gobierno anda caracachando en cualquier cosa menos en hacer gestión, y ahí no le habla al ABC, entonces disfrutemos nuestros últimos días de comunicación con el Oriente y el Occidente, porque yo creo que a máximo hasta diciembre, igual que el presidente, este puente se tumba.
1: No.
4: Oigan, otra cosa, me dio mucho, pero mucho miedo escuchar esos precios de la nueva importadora de gasolina, esa empresa, ¿no? Miércoles, el 10 de la 21, ni acá se ponen eso. Así que, bueno, también yo creo que esto se va pa'l tacho, los precios de todo se van al tacho. Así que, bueno, disfrutemos lo que se pueda de nuestros autos, porque no nos va a quedar más que meterle a la moto.
1: A la bicicleta,
0: sí.
1: Saquen fotos, pues, del río, que ya el agua ya está por llegar a topar el río. ¿Cómo?
0: El puente.
2: La Helix.
1: Bueno, sáquenle fotito y nos la envían, ¿ya?
0: Adiós.
1: Que se vea el peligro.
4: Buenos días para todos. Ahí, chiquito, chiquita. Wow, con Nana entre la sombra, viendo ahí qué copiar el programa. Oiga, le voy a preguntar a Don Chino, el que es un libro de conocimiento, una fuente inagotable de experiencia, y que él es parecido a un cronovisor que recuerda todo en el tiempo con lujo de detalle. ¿Qué pasó, Chino, con el helicóptero que teníamos para hacer patrullaje ciudadano? ¿Se acuerdan? Teníamos un helicóptero que pasaba dos veces por semana, por lo menos se lo había patrullando, si no más veces, pero así. ¿Usted sabe qué pasó con ese helicóptero, Chinito? Porque después hubo lo del tema del dron, ¿no? Que se hizo un quilombo, no sé si era con Camacho, con Johnny, que el dron, ¿se acuerdan? Y luego, pero el helicóptero estaba regularmente, pero ya no hubo más. ¿Qué pasó con ese helicóptero? ¿O es que estaba haciendo fila para pa gasolina de helicóptero? ¿Qué ha pasado, Chinito? Díganos, por favor, y tengan buen día a todos.
0: Buen día.
1: Bien, su observación, amigo, bien. Es que aquí hay muchas cosas que se hacen como juego de chala.
0: Ajá.
1: Puro dicho típico, en este mes, puro dicho típico. Y aquí cabe. ¿Por qué se dice juego de chala?
2: Porque es cuento para un momento, no sé.
1: Es que es algo que dura muy poquito tiempo, ¿no? Fuego de chala, digamos. Claro, que aquí al fuego, ¿no?, con F, de Farfán, nosotros le decimos juego, ¿no? Pero en realidad es fuego.
0: Pero
1: la gente decía juego de chala. ¿Por qué? Porque tenía corta duración, por eso. Y ese asunto del helicóptero, sí, desapareció, amigo, porque era un asunto que resultó juego de chala.
0: ¿Pero a usted le consta que desapareció el helicóptero?
1: Pero no se lo va a absorber, pues, ¿cómo se llama? Cuando
0: lo
1: trae un bondi, ¿cómo se tiene?
0: Lo que pasa es que la anterior semana...
1: ¿Ah?
2: Abducir.
1: Eso.
0: La anterior semana yo estaba por el centro y lo hemos escuchado.
1: Ah,
0: estaba,
1: ¿lo escuchó?
0: Patrullando, sí, sí.
1: Ah,
0: sí.
1: Qué
0: estaba,
1: bueno.
0: Estaba, entonces...
1: El aire, amigo.
0: No es que también va a salir a nada todos los días, sino que cuando hay algún asuntito por ahí, sí sale y hace su ronda. Lo estábamos escuchando.
2: Mira.
0: Sí. Lo escuchamos. No lo vimos, pero sí lo escuchamos. Estaba patrullando por la zona.
1: Porque hacía luz,
0: del,
1: ¿no?,
0: centro.
1: Tiraba, sí, luz hacia abajo y además, ¿no?
5: Señores, dispénsense.
0: Pero parece que estaban en un...
1: ¿En qué?
0: ¿Cómo se dice? Una investigación. En
1: ya.
0: Porque no hizo mucha bulla.
1: Entonces,
0: se lo escuchaba que estaba patrullando.
1: Ya. No
0: hacía... Buenos días, Don Chino, Chinita, Joao. ¿Le pueden mandar saludos a Sebastián Paz y Andrés Paz? Van al Colegio San Agustín. Buen inicio de semana.
1: Pero por supuesto que le mandamos saludos a los hermanitos Paz, ahí que están ya en el cole. ¡Vámonos!
4: Buen día, Radioactiva, Don Chino, la China, Joao. Entonces, si científicamente la piel mientras más vieja calienta más, Don Chino para con fiebre. Que tengan una bendecida semana, paz y bien para todos.
1: Oye, pero si yo rejuvenezco cada día, yo me siento sí. más joven cada día. Si ustedes me ven diferente, ya es que tienen problemas de vista.
2: La verdad que el dato que di era falso.
1: Ah, le dije ya, ve.
0: Buen día, dice, bendiciones para la chinada, saludos para Caterina de ir al Colegio Isaac, bendiciones y saludos. Mire cómo Caterina va al colegio, encolchadita, para no perder ahí el calor.
1: ¿A qué colegio va?
0: Isaac.
1: Ah, ya está sacándose la chamarra, estaba ahí la niña.
0: La menopausia, don Chino, lo tiene en camisa, dice nomás.
1: Para los hombres se llama andropausia. Yo ni me acerco todavía a esa cosa yo.
0: Buen día, don Chino, doña China, Joao, tengan ustedes un feliz y bendecido inicio de semana y bendecida semana. Felicitar a los cochabambinos, Mayla Pipis, viva Cochabamba, dice Jorge Ceballos. Abríguese, don Chino, que usted no se resfría, le da pulmonía, dice.
1: Fuerte. El muchacho este, fuerte, el pintonazo este, ¿ah? Sí. Caraca, recién he cambiado de verde a amarillo. Recién estoy cambiando de verde. Pintón todavía estoy. Y me quieren echar otras cosas. Oiga, ¿hay mensaje?
0: Zona Remanso.
1: Remanso.
0: Video por acá.
1: ¿Qué dice la zona del Remanso?
0: Trancadera, Avenida Cristo Redentor, semáforos del Remanso fregados.
1: Uy, uy, uy. Uy, uy, uy.
0: Qué aquí pena, estamos con las imágenes.
1: Como decía Pepe, tenemos las imágenes.
0: Sí, efectivamente.
1: Ah, amarillo.
2: Hay algunos semáforos ya en la ciudad que no parpadea amarillo, directamente negro se sale.
1: No hay nada, murieron, se desmayaron.
0: 7 de la mañana, 30 minutos, tenemos noticias.
1: Un dato importante sobre ya tenemos al rey de Expo Cruz. Al rey de Expo Cruz. ¿Quién es el rey de Expo Cruz? Ahí está.
2: Mucho torazo.
1: Sylvester se llama. Sí, es el toro con mayor peso. ¿Sabe cuánto pesa? 1.235 kilos. Mamá, mire esa bestia. Uy. ¡Qué bello! El animal corresponde a la raza Nelore y es de la cabaña El Trébol. Fue electo ayer después del pesaje oficial, una actividad que se había postergado un día por la lluvia, ¿no? También se eligió a otros dos animales más pesados por raza ya. En Nelore Mocho se coronó Tanak de la cabaña Sausalito, pesó 1135. Ese es Tanak, ¿ya? Ese es Tanak. Mira sí. Esa bestia, qué cosa hermosa. ¿Cuántas iba a salir?
0: No,
2: chino.
0: No, epa, eso, este torito ejemplar.
2: Qué buena punta es.
1: Mira esa, qué cosa hermosa, chelo. Bueno, y se viene este fin de semana ya Expo Cruz, ¿no? Abre sí. su puerta.
0: Este mismo viernes comienza ya la fiesta. Por eso les decía, ¿en qué momento? 14 de septiembre.
1: Qué emoción.
0: Tan rápido, ¿no? 7:32, 7:32. Estamos en el Diario Activo por Radio Activa 91.9 este lunes.
1: ¡Lunes!
0: Lunes 14 de septiembre, lunes con todo.
1: ¡Eso! Hemos llegado recargado después del fin de semana.
0: Audio.
6: Buen día. El otro día que mataron a alguien, al día siguiente estaba patrullando el helicóptero. Saludos.
0: Ahí está.

0: más no se supo, ¿no? Trabajo en alumbrado público, hágame una pregunta, solo una, dice. ¿Usted trabaja en alumbrado público?
1: ¿Yo?
0: Una pregunta nomás. Bueno. 7:33 minutos.
1: Ni en alumbrado privado trabaja, menos en el público.
0: Tenemos pausita, 7:33, ya volvemos.
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6: Siete con treinta y ocho de vuelta. Estamos en el Diario Activo.
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0: Buenos días, Chinito y Chinita, acá en el Colegio Domingo Sabio. Saludos a todos.
1: Saludos, saludos, yendo al Domingo Sabio, dice.
2: Eso, vamos, muchachada.
1: A ver, aquí hay fotos, videitos. Estoy mandándole a Joao.
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1: Buenos días, Chinita, Chinito, Joao. Semáforo del remanso fregado, full trancadera. Dice que tengan bendecida semana. Rider Aarón Durán, de camino al colegio La Santa Cruz.
2: Eso. Venga, de una vez, muchachos. Vamos. Estamos aquí cerca. ¿Qué dice? Es que se ríe.
1: Tenemos.
2: Dicen que el que se ríe solito se acuerda de sus ocurrencias.
1: Estoy viendo
2: Jocha.
1: Estoy viendo los mensajes, pues no, y yo tengo que pasarle fotos a Joao y así para apoyar los mensajes que nos mandan. Dice, hablaron de los toros de Expo Cruz y yo ya me lo imaginé así, dice.
2: ¿Cómo? Amigo. No es para eso, amigo.
1: ¿Usted es el que está preparando el churrasquito ahí?
2: y lo va a salar con avioneta como lo venían.
1: Así parece. Pregúntele al de alumbrado público por qué están trabajando con material reciclado y por qué no hay material, siendo que la cuenta de alumbrado público hay más de 90 millones de bolivianos, dice por acá.
2: Ahí en la factura de la CRE, ¿no?
1: Sí,
2: nos
1: ahí
2: cobran
1: va.
2: Alumbrado público.
1: Ahí va alumbrado público. Audio.
4: ¿Te escuchas? Buen día, don Chino, Chinita, Joao. Escuchen, tienen que tomar cartas sobre el asunto, que resulta que la radio, la sintonía, no se escucha absolutamente nada en el cuarto anillo alemana. Desde el cuarto anillo hasta el tercer anillo externo no se escucha nada. Se pierde totalmente la señal. Así que hay que hablar con el dueño de la radio que busque una solución. Un abrazo para todos. Excelente
1: gracias,
4: semana.
1: Gracias por el dato.
2: Sí. Me extraña porque yo, cuando voy por mi casa así.
1: Sí. Va normal en el vehículo.
2: Escucho bien,
1: ¿no?
2: Por ahí.
1: Y la escucha la señal de radio, ¿no?
2: Claro, claro. Directo ahí en el vehículo.
1: Audio.
5: Sintonía
2: Chino Domingo
5: Sabio.
1: Saludos
2: al Domingo Sabio. Sintonía.
4: Ya, a propósito del alumbrado público, el cambio de modo está apagado. No sé, ayer no lo he visto, pero las anteriores semanas está apagado desde el tercero, perdón, desde el cuarto, quinto al sexto anillo. Apagado a oscura.
1: Sí.
4: No sé si es que se han meleado los cables o qué ha pasado. Don Chino, no se olvide su chiste. Y feliz aniversario a los cochabambeses.
2: Eso. Sí, tienes razón, amigo. Me había olvidado. Lo vimos la otra noche, ¿no, China?
1: Sí, lo vimos.
2: A oscuras. Y... ¿Ah? Ahí en la zona donde dice el amigo. Sí, efectivamente.
1: Entre quinto y sexto anillo, que está a oscuras. Y ya este fin de semana tenía que comenzar las alacitas, pero es pasando el sexto anillo. De todas maneras, la gente está yendo, hay visitantes, siempre hay gente que hace ejercicio, que ensaya en el cambódromo para las diferentes entradas folclóricas, para el carnaval, para las precas, que debe estar la gente ahora para las precas alistándose, pues, ¿no? Porque si la primera preca es el primer fin de semana de enero, entonces, no, ¿verdad? ¿Verdad, no es yo?
6: Tranquila, China.
1: Así vimos.
2: Espere que pase el 24.
1: Así, ¿con quién vimos el calendario el otro día que las precas son desde el primer fin de semana de
2: enero? Está bien, pues, pero no creo que todos ya estén comenzando los preparativos.
1: Están ensayando.
2: Ya.
1: No va al cambódromo, Fernando.
2: Paso por ahí, seguido bueno. Paso. Oye, estaba hablando de la feria de la cita.
1: Sí.
2: Efectivamente, tenía que haber comenzado el sábado, ¿no?
1: Sí.
2: Nada, le cuento, por el mal tiempo.
1: Llegaron el viernes, eso fue lo que yo vi.
2: El presidente de la feria de la cita, Lucio Barco, ¿llegó en barco el señor? No, bueno. Don Lucio informó que la inauguración de la feria prevista para ayer, ¿no? Tenía que ser. Se postergó para el día de mañana, martes 15, debido a las condiciones climáticas. Por el tiempo, más que todo por el factor de la lluvia, se va a inaugurar el martes se ha suspendido, dijo don Lucio. Las condiciones climáticas adversas en Santa Cruz, con frío, viento, pues están permaneciendo hasta hoy precisamente, ¿no? Y ya el martes ya va a mejorar. Entonces, bien, mañana, martes, está confirmado que se va a inaugurar la feria.
5: Por su casa.
2: Por mi casa, sí.
1: Ahí está, claro, porque la gente la espera año a año, ¿no? La feria de las alacitas, por el tema de los recuerdos, las creencias.
2: Ponela la foto esa, a ver, otra vez de la feria de alacitas. Miren lo que hay al fondo, ¿lo ve? Unos enchoques.
1: Claro.
2: ¿Y en los otros qué es? ¿Trompo? Parecen trompos, ¿no? Trompo. Ay, sí, qué bonito, me acuerdo. Cuando hubo un choque. Y el trompo también.
1: Y las demás son las miniaturas,
2: ¿no? Son las miniaturas que se venden por miles y miles ahí en la feria.
1: Dice el amigo que nos mandó la foto de los toros de la Espocruz. Dice, sí, Chinita, esto fue el sábado para una empresa. Comieron 400, dice.
2: Mamá.
1: Y fueron casi dos vacas completas.
2: Dos reces, carate.
1: Mire esa foto.
2: Feliz ahí el amigo, ¿no? Qué lindo. Uy.
1: Felicidades, amigos. Este trabajo es muy bonito, muy sabroso, pero bien sacrificado.
2: Sí, sí, sí. Me sirva pues en otra.
1: Bueno, se invitó. Bendecido día, mis amigos. Qué hermosa foto. Felicidades por los 6 goles. Fuerte abrazo de la familia Aguilera Herrera, dice. La foto del sábado, ¿la pasamos?
2: Ah, ¿la tiene ahí?
1: Está, me la mandaron.
2: Ah, bueno, fuimos el sábado en la noche, la China me llevó al estadio.
1: Prácticamente, quiero decirle que no es mentira, prácticamente he obligado a este señor a ir al estadio el sábado.
2: Bueno, al final
1: no fuimos. Es mentira.
2: A ver, rica la panza estaba.
1: Y solo por eso me acompañó, ¿no?
2: Y como hacía frío, mire, estábamos...
1: ahí con los mates.
2: Estábamos sentando, ¿no? Nosotros, y llegó una señorita y nos pidió que le tomaron una foto. Había sido de ¿cómo es?
1: RDC.
2: RDC, ¿no? De mi amigo Julito, ¿no? Y nos tomó la fotografía, mire, de bonita la foto. La vamos a enmarcar, China.
1: Bueno.
2: Me va a sacar un poquito de papada y la enmarca ya.
1: La vamos a pasar por IA y le vamos a decir a la IA que haga los arreglos correspondientes.
2: No, y estábamos ahí en el estadio y nos tomó una foto. Gracias a la señorita que nos tomó la fotografía. Gracias.
1: Gracias.
2: Y la
5: con esta foto, la mayoría de la radio tiene una foto en RDC.
1: Sí. El otro día estábamos mirándolo a Joao en la foto del estadio. Estaba Tiago, salió Fabián. ¿Quién es más? Varios ya.
5: Varios ya han salido en la foto.
2: De ah, ahí, bueno.
1: Audio.
2: Gracias.
6: El buenos días. El señor que dijo que no se escucha desde el cuarto anillo hasta el tercer anillo externo, no dijo de qué, si es norte, sur, este o oeste.
1: Dijo la Alemania.
6: Podría ser sur, ¿no?
2: Alemania.
1: Alemania dijo.
2: Avenida Alemania. ¿Qué tal? ¿Es cerquinga? ¿Sabe qué? ¿Sabe qué está cerquinga? No me va a creer.
1: Un segundo, porque hay otro dato. Hace minutos acabo de pasar con mis hijas a dejar el colegio británico y la señal está a 100 puntos, dice. Pues es la zona esta, ¿no?
2: Sí, sí.
5: En la radio pirata.
2: Es raro.
1: Buen día, raro, escuche. Sí. Buen día, dice. Primera preca, 2 de enero. Vamos, pasemos noticias.
2: ¿Qué le decía?
5: Va a disfrutar su año nuevo.
2: Oiga, lo que está confirmado, le decía yo, es que Cerquinga, el bono Juancito Pinto.
1: ¿Sí?
2: ¿Se acuerda del bono Juancito Pinto? Ya viene, y viene recargado, le aviso.
1: ¿Por qué? Buenas noticias, ¿no?
2: El ministro de Educación, Eric Sanginés, confirmó que este año se incrementa el monto económico del bono Juancito Pinto. Subió a 300 bolivianos.
1: Era 250, ¿no? ¿O 200?
2: 200. ¿No? Eso era en una anterior gestión, ¿no? Ahora se ha aprobado un decreto supremo que sube a 300 el monto del Juancito Pinto. La entrega, se está planteando que el pago comience el 21 de septiembre.
1: Ya nomás el día del estudiante, el próximo lunes.
2: Sí, lo está queriendo cambiar todo este gobierno, ¿no? Hasta el 2025, este beneficio, que busca promover la permanencia estudiantil, se solía pagar cada año en el mes de octubre o noviembre, ¿no ves?
1: Sí.
2: Ahora quieren pagarlo en septiembre, el 21. El ministro dijo que se estima que esta gestión se beneficiará a unos 2 millones de estudiantes, aunque se espera consolidar la cifra la próxima semana. Pero quieren pagarlo ya sí, nomás, para el estudiante.
5: No sé si es competencia de la gobernación, alcaldía o gobierno, pero van a pagarse de manera virtual.
1: Ya.
5: Se puede pagar por la banca, creo. Le van a poder depositar los 300.
2: Ah, ¿sí? No, eso es competencia del gobierno central, que paga el Juancito Pinto.
1: Aquí otra persona dice, me mandaron una foto de dos asiáticos en el estadio mateando. ¿Otra vez? Bueno, 7:49, 7:49.
2: Ni se publicó la foto. ¡Wah! Decía la gente, ¿no? ¡Wah! La China y Don Chino en el estadio.
1: Me etiquetaron varios amigos. 7:49, pausita, enseguida retornamos.
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0: 7:53, estamos de vuelta en el diario activo.
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0: 8:00, nos vamos a la pausa. Pausita.
3: Son las 8:00.
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6: Con novedades y con una sorpresa encima.
4: Audio.
7: Buen día, don Chino. Chinita. Chinita, pues, pasando primero la Navidad y Año Nuevo.
6: Ya la China está en carnaval, ya está en la.
7: De hecho, sí, hay gente ensayando, pero no música de acá, música del otro lado. No sé si será Pepa, ya de la Paro o algo así. O de Oruro, de los de eso. Sí, te lo juro. Y sí, hay gente corriendo a pesar de eso. Y otros sentados por ahí, ya usted sabe qué haciendo.
4: Bueno, la verdad es que yo una vez vi gente sospechosa por el tema, por ahí por los cables de. Me dio miedo y no volví, digamos, ¿no?
6: Sí, mire usted, ¿no?
4: Es peligroso.
6: Tiene que estar iluminado, pues, ¿no?
4: Claro.
6: El cambódromo tiene que estar iluminado de clean a cola, como es decimos así. Nosotros.
4: Audio.
8: Buenos días, don Chino, Chinita, Joao. No sé qué es lo que pasa aquí en el remanso, octavo anillo, pero hay una trancadera, apenas se baja el puente, del séptimo al octavo, apenas baja el puente, está ya la trancadera, es increíble, nuevamente. Ya voy más o menos unos 10 minutos queriendo llegar al octavo anillo del remanso y no puedo. Tomen sus precauciones, por favor, si vienen por esta zona.
6: Ahí está la foto, testimonio de la trancadera, ¿no?
4: Ya más temprano nos avisaron que que el semáforo no sirve, ¿no?
6: Sí,
4: por la zona.
6: Ese es el problema.
4: Nos mandaron la foto original del día sábado.
6: Ajá. Foto original del sábado.
4: La verdad es que.
6: ¿Qué?
4: Muy mala la edición, quiero decirle, amigo.
6: ¿Mala la edición?
4: Sí.
9: ¿Se dio cuenta, don Chile?
6: No. Es que en el termo de la China ese está Messi, pues, ¿no? El termo ese de la marca famosa.
4: Sí.
6: Y dice, pues, Messi, le pusieron CR7. Y que la
4: no,
6: moto
4: de, y la chompa.
6: Y la chompa también le pusieron Real Madrid.
4: Las reales del Barcelona, ¿no?
6: Claro.
4: Audio.
6: Está bueno.
10: Buen día, don Chino, Chinita, mi amigo yo. Buen inicio de semana. Bendecido lunes para todos. Bendecida semana para todos, don Chinito. Yo vengo ahí de dejar muchachos con ellos, San Jordi. La señal está full. De repente, problema de antena, el amigo. Fíjese si no se han elaborado su antena. Bendiciones. Que el Señor me bendiga todo el transcurso de la semana.
6: Gracias. De repente, como decíamos antes, se le ha metido a los chulupis, decíamos antes.
4: Yo tenía un problema con la antena cuando tenía el auto, ¿no?
6: Me
4: la habían mordido los gatos.
6: Los gatos, güey.
4: Sí. Buenos días, Diario Activo. Chinita, ¿cuál era el tema de hoy? ¿Se olvidaron? Saludos. No, comenzamos con el Día de la Tradición.
6: Con el Día de la Tradición. Le dimos un destaque interesante al Día de la Tradición. Sí. Se merecía.
4: Buenos días, don Chino, Chinita. Yo hago aquí escuchando como todos los días de ida al trabajo y quisiera que este día especial le canten Los Inconclusos a mi compañera de vida, dice. A ver, Inger, ¿está bien? Inger Trigo, por su cumpleaños. Que Dios me la siga bendiciendo con mucha salud y alegrías. Que hoy sea un día muy especial, lleno de mucho cariño de quienes la queremos y acompañamos en su santo. Desearle todo lo mejor de la vida y que la amo mucho. Atentamente, tu compañero de vida, Marcel, dice, para Inger Trigo, que está hoy de cumpleaños.
6: Cumpleaños feliz a nuestra amiga Inger. Para Inger Trigo, de parte de Marcel. Que los cumpla feliz. Ay, qué palabras bonitas, ¿no?
4: Audio.
11: Buenos días a todos. Los semáforos del octavo anillo de la zona norte, la avenida Avanza, el Remanso, no funciona y está un caos el tráfico acá.
4: Nuevamente.
6: Ahí está para el amigo que decía, no sé qué pasa aquí. Bueno, eso es lo que está pasando, mire usted.
4: Buen día, don Chino Chinita, dice, ya que tienen oyentes del Colegio Británico, aprovecharé y recomendarles que no se parqueen en doble y triple fila, hagan un poco de empatía con el pueblo. Madre mía, embotellamiento que ocasionan algunos flojitos. Saludos, buen programa, dice...
6: Va, es cosa de todos los días, ¿no? ¿Qué va a ser?
4: Están con pantalla verde chinita en la transmisión, dice. No se escucha. Más temprano de repente.
6: Estamos bien.
4: Estábamos con música en ese momento.
6: Ah, ya.
4: Sí, no podíamos pasar el audio. Lunes, ¿de qué hablarán hoy? Tradiciones de Santa Cruz. No he escuchado nada de Santa Cruz, dice. Don Chino, ahora los ojos, dice.
6: El día de la tradición. Nosotros le dimos un capítulo importante al inicio del programa. El día de la tradición cruceña, ¿no?
9: Usted tiene que abrir los oídos más temprano.
6: Se merece el día de la tradición. Tenemos que darle la importancia, ¿no?
4: Que aparte de lo que hablamos y que le dimos su espacio, hay otros temas que, mire, con los mensajes, con este, no podemos tocar ni siquiera... casi noticias ahora hemos podido tener, ¿no?
6: Oiga,
4: con los muchísimos mensajes que nos mandan.
6: Sí, también. Al final era el día del pelón hoy, ¿o no? O ayer.
4: No era. Audio.
6: No sé por qué.
4: Vamos con estas fotitos, por favor.
6: A ver.
12: Hola, chinito o chinita. Estoy de ida a mi colegio. Ayer fue la jornada de las leyendas y tengo foto con Todito y la firma de Todito, creo.
4: Ah, mire, tuvo sus fotitos con las leyendas del partido que se jugó ayer.
6: Ah, vea, está con Yuy Álvarez, ahí está con un jugador brasileño también que no pude identificar.
4: Sí.
6: Ahí está, las leyendas en el estadio Tahuichi. Bien, nuestro amigo ahí, bien, amigo.
4: Audio.
6: Con la camiseta.
13: Hola, amigos del directivo, un abrazo cordial para todos de Secta Región, aquí el reporte. Acá un cielo despejado a esta hora, un abrazo para todos. Saludos a los estudiantes, recuerden que de ahí salió el tío de oro. Se ve que llamo y Platini.
6: Sí.
13: Un saludo para todos, un abrazo.
6: El trío de oro, ¿verdad, che?
4: Trancadera fatal, avenida Avancer, zona El Remanso, dice, sin semáforos.
6: Qué pena, che.
4: Buenos días para todos, dice. Ayer lo pillaron a don Jaime en el estadio, dice. A ver, mire esta foto.
6: A ver.
4: Lo estoy pasando yo, a ver.
6: Ah, fue Jaime entonces al estadio. Ah, dijo, ¿no? Que iba a ir, no sé.
4: Sí.
6: Tenía un asuntito particular que ver en lo del estadio. Ya nos va a contar a ver cómo estuvo esa celebración. ¡No! ¡Qué sombrega! Junto a García Linera, mire, está.
4: ¡No, no!
9: No sé por qué Jaime no quiere ver partido con ustedes.
4: Buen día, Diario Activo, dice por acá. Don Chino, doña China, Joao, quisiera por favor que le canten a Andresito Lechuga. Sí, ese es su apellido, mi hijo, por sus 11 años. Él quería ese regalo especial de los inconclusos, dice. Andresito Lechuga está de cumpleaños, le cantan los inconclusos.
6: Cumpleaños feliz a nuestro amigo Andresito. Para Andresito Lechuga en el día de su cumple santo. Y que lo festeje muy bien.
4: Ahí están. Muchas felicidades para Andresito.
6: Lo grabaron.
4: Buen día, don Chino Chinita, dice el señor de los TikTok por el alcalde. En vez de estar en esos shows, debería ir a semáforos, que no es más que caiga una gota de agua y muchos semáforos dejan de funcionar, sobre todo en la Paraguay Tercer Anillo. El alcalde no puede estar en todas las divisiones para eso. Oiga. Hay una secretaría y está también en la oficina de semáforos.
6: La división, ¿no? De semáforos. Oiga, qué trueno. ¿Cuándo fue eso? ¿Fue el sábado?
4: Sábado.
6: ¡Oh! Unos truenos y relámpagos, rayos y centellas. De ¡qué bárbaro!
4: Fuerte, fuerte.
6: Al menos por mi casa se sintió potente.
4: Fuerte.
6: Muy potente.
9: Nosotros aquí éramos.
6: ¿Nos asustó?
4: Sí, asustados aquí en el estudio porque estábamos en vivo, ¿no?
9: Inclusive hasta parpadearon una vez la pantalla.
4: Sí.
6: Ay, ay, ay.
4: Noticias a esta hora de la mañana, 8:15.
6: El presidente del estado, Rodrigo Paz Pereira, hablado ayer en la celebración de los cochabambinos, pues, ¿no? Estuvo allí y habló sobre el crédito que se viene del Fondo Monetario Internacional, ¿no? y quiere celeridad por parte del Parlamento para que este crédito sea aprobado y la platita llegue de una vez. Se va a presentar esta semana el debate en el Parlamento sobre la ley del Fondo Monetario Internacional, algo que fuimos desarrollando, cómo cortar el financiamiento del déficit y otras cosas, dijo el presidente. Pido a los asambleístas que esta semana, que empieza este lunes, se pueda generar con prontitud el debate de esta norma, que no solo significa cerca de 1.900 millones de dólares, como también la apertura de entre 5.000 hasta 6.000 millones de dólares, sostuvo el presidente. Confirmó un acuerdo con el Fondo Monetario Internacional por un plan técnico de 36 meses de 1.900 millones de dólares. Este financiamiento, que ya está aprobado por el FMI, tiene que ser aprobado también por el Parlamento boliviano. Celeridad le ha pedido el presidente.
4: 8 de la mañana, 17 minutos, 8:17. Estamos en el Diario Activo.
6: ¿Una más?
4: Una más.
6: Bueno, el presidente, escuchen lo que dice el presidente de la Brigada Parlamentaria de Cochabamba, ¿no? Como estaban de aniversario, en un discurso, el señor sabe qué dijo, Israel Mérida, instó al gobierno a cumplir las órdenes de aprehensión vigentes y recuperar el Chapare. Órdenes de aprehensión en contra de Evo Morales. Llamó la atención, sí, ¿no? Para que todo vuelva a la normalidad, dice ahí. Israel Mérida recordó que el trópico es una zona donde se produce y desde donde se exportan variedades de muchos productos. ¿Es verdad? ¿Es verdad? Eso es verdad. Sin embargo, para el presidente de la Brigada Parlamentaria, actualmente el trópico se ha vuelto un escenario donde más se habla de hechos de violencia y donde las órdenes de aprehensión no pueden ser ejecutadas, ¿no? Eso dice, exportamos piñas, palmito, plátano, por mencionar solo tres productos, dice, ahí solamente, hoy solamente exportamos problemas y malas noticias. Es verdad, don Israel, es verdad.
4: 8:18, 8:18, estamos en el Diario Activo, tenemos pausa, brinca, volvemos.
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4: Número 1.
5: Tras los hechos de violencia en Santa Cruz, el gobernador, Juan Pablo Velasco, pide al gobierno central triplicar policías y militarizar las zonas rojas en nuestro departamento.
4: 2.
5: Cochabamba celebra su efeméride departamental en medio de la división de autoridades en las celebraciones.
4: 3.
5: El ministro de Gobierno, Marco Antonio Oviedo, confirma que la administración del presidente Rodrigo Paz gestiona la ampliación del estado de excepción que finaliza en 4 días más.
4: 4.
5: La aeronáutica boliviana en problemas. ¿Por qué? Por falta de combustibles y también por falta de pasajeros.
4: 5.
5: Maestros y transportistas preparan las medidas de movilizaciones contra el gobierno, ni bien finalice el estado de excepción el viernes de esta semana.
4: 8:23, 8:23, estamos de vuelta, estamos en el Diario Activo. ¿Te imaginas generar ingresos diarios con un cargador eléctrico? 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
5: Bueno, ya está Jaime con nosotros.
4: Buen día, Jaime.
6: ¿Qué tal? ¿Cómo están? Buen día.
5: Yo, fútbol y más.
6: Bueno, sí, ¿no? Este fútbol boliviano, ¿qué se puede decir? Que con tanto problema, tanta polémica, y ahora se van sumando cosas nuevas, ¿no? Como
7: más grave.
6: Sí, cosas raras, que si fueran verdad, fueran graves, ¿no? O sea, pues no sé, hay que demostrar la veracidad de las denuncias, porque todo es muy raro. Y bueno, estamos hablando de lo que pasó después del partido entre Always Ready y Guavirá, la denuncia de todo el plantel, cuerpo técnico de Guavirá, en el sentido de que el arquero, la familia del arquero de Guavirá, Ferrer, había sido amenazada de muerte, ¿no? Uh-huh. Ante el partido. Y bueno, es que yo digo, es raro porque si esto sucedió antes del partido, entonces, ¿por qué no se tomaron medidas antes del partido? Claro, si al arquero lo amenazaron, él estaba afectado seguramente a la familia del arquero, afectado por esa amenaza, no creo que haya estado anímicamente bien en condiciones de atajar. Me imagino que él le comentó al entrenador antes, no comentario que le dijo al entrenador al final del partido, ¿qué pasó? No, es que mi familia la habían amenazado. No sé, o sea, hay cosas que no cierran, ¿no?
5: Jugó solamente un tiempo, ¿no? El segundo tiempo ya no estuvo, pero estuvo de titular. No,
6: por eso, pero fue titular.
5: Uh-huh.
6: Entonces, pues no le avisó al principio, recién le avisó en el entretiempo. O sea, es curioso, digamos, todo esto, ¿no? Llamativo. No sé.
5: Pero los jugadores estaban en conocimiento del hecho.
6: Bueno, por eso, peor todavía. Pues, o sea, ¿cómo vas a permitir que amenaces y vas a salir a la cancha tranquilo y después con el resultado puesto ya denunciado? O sea, es antes, o sea, no jugás.
5: Víctor Ábrego, después del partido también declaró y dijo, ¿cómo voy a marcar un gol? Él es delantero. ¿Cómo voy a marcar un gol? Dijo, si sé que si marco un gol puedo poner en peligro la vida de la madre de mi compañero.
6: Pero ¿por qué no denuncia al dirigente? Le comentá, el dirigente que tome la decisión de, ¿no? Que era la de no presentarse. Y bueno, de una vez, pues, porque de acuerdo a esto, el campeonato no debería seguir.
4: Porque hay otros equipos que ya han denunciado claro, cosas similares, ¿no? Claro, ya no debería seguir, ¿no?
6: Porque todo es irregular, porque no sabés qué pasa. Entonces, acá los únicos contentos son uno, ¿no? Y los demás están con temor y demás cosas, se sienten perjudicados y demás. Entonces, ¿cómo puede seguir un campeonato? ¿Cómo puede tener normalidad un campeonato que se desarrolla sobre esta serie de cuestiones? ¿No? ¿Y nosotros? ¿Cómo lo ve? O sea, yo lo veo raro todo, ¿no? No, yo no digo que no haya sucedido, pero también lo veo tan raro de que no sean capaces de denunciar. O sea, bueno. Y además, y sin temor, porque es un equipo que está alineado con la Federación Boliviana de Fútbol, ¿no?
5: De Guavirá salió, para quienes no saben, el actual vicepresidente de la Federación Boliviana de Fútbol.
6: Sí, claro, está, no, además Guavirá apoya esta gestión de Fernando Costa.
5: Sí, sí.
6: Entonces,
5: sí.
6: Y tiene el vicepresidente de la Federación, responsable de la división profesional, además es responsable de la división profesional, sí. El dirigente de Guavirá, que el otro día lo señalaban por haber estado en el partido con Blooming con la camiseta de Guavirá.
5: Él.
6: Entonces, con mayor razón, si vos tenés a alguien tan importante dentro de la estructura del fútbol profesional, no vas a poner en conocimiento lo que está sucediendo. Y a mí, ¿sabes qué? Me resulta, no sé, llamativo, curioso, no sé. Pero la Federación Boliviana de Fútbol cumplió 101 años, ayer, anteayer, bueno, hace unos días. Y hay un comunicado de la Federación Boliviana de Fútbol donde celebra los 101 años con avances, con todo yendo hacia el futuro y demás cosas. ¿Y qué? ¿Es la bruja de Blancanieves o qué? ¿No? La bruja de Blancanieves, si no has visto la Blancanieves de los siete enanos, la bruja que se miraba al espejo y decía, espejito, espejito, ¿quién es la más linda del bosque? ¿No? Y claro, ¿no? Se ve como la más linda del bosque, ¿no? La Federación se ve como, se mira al espejo, qué bien que estamos, ¿no? Nos vemos muy bien, claro, en algunos aspectos estará muy bien, ¿no? Pero después, o sea, este fútbol vemos que los arbitrajes, nadie confía en el arbitraje, que nadie confía en los dirigentes porque ni en los tribunales porque no se aplican las sanciones que se deberían aplicar, no se castiga a quienes deberían castigar, todo es arbitrario. Lo único que se sanciona es cuando alguien critica a la dirigencia principal de la Federación Boliviana de Fútbol, ¿no? Entonces, o sea, ¿qué fútbol, en qué fútbol estamos nosotros? O sea, ¿qué fútbol se juega en Bolivia? ¿Y qué rol cumple la Federación Boliviana de Fútbol? ¿Para quién trabaja la Federación Boliviana? ¿Para todos los clubes? ¿Para algunos clubes? ¿Para quién? O sea, no sé, da para pensar un montón de cosas. ¿O no?
5: Claro.
6: Que donde acá es normal ya que el entrenador de la selección boliviana preste plata a un club, que el otro dirigente esté metido acá, esté allá.
4: Que no esté mal, ya dijeron, ¿no? Desde su propia boca, no está mal.
6: Bueno, por eso,
5: no,
6: o sea,
5: no, está violando una norma.
4: Él lo dijo.
5: Sí, o sea, pero
4: yo no estoy justificándolo.
5: Claro, para que quede claro, ¿no? Está violando una norma y lo mencionamos en su momento, ¿no, Jaime? Acá, en el programa.
6: Bueno, recurriendo al Tribunal de Ética.
5: Exactamente, ¿no? sí, está violando una norma.
6: Claro, pero vuelve, por eso te decía curioso, lo denuncia al ¿qué hay dentro de todo esto? Porque ¿quién denuncia al entrenador de la Federación de Fútbol, ¿no? Después que salió una publicación, alguien, ¿no? De que había prestado plata a Oriente, una persona que está que apoya a la Federación, a la gestión. O sea, no sé, hay cosas que son raras, ¿no?
5: Muy, muy raras, muy raras.
6: Hay muchos intereses ahí en juego, pero digo, ¿quién va a decir, bueno, paremos la pelota, a ver, veamos esto, porque ¿no? Ya está pasando de, como dicen, de castaño oscuro hace tiempo, ¿no? Y con esto de Guavirá, o sea, no sé, o sea, ¿cómo es eso, pues? ¿Cómo es eso que jugaste, golean y recién decís, uy, me amenazaron, por eso estamos, ¿no? ¿Y por qué no lo dijiste antes?
7: Seguramente en el transcurso de hoy, cuando ya estén acá, ¿no? Los jugadores, o llegarían anoche, me imagino, ya van a contar con mayores detalles cómo fue la situación esta, ¿no? Tan irregular.
6: Pero,
7: tan...
6: ¿Qué más pueden decir?
4: Porque yo
6: que
4: me
6: alguien
4: acuerdo...
6: llamó a la mamá, a no sé quién, no, de la familia, y le dijo.
7: En cuanto
6: esto...
7: a los tiempos, además eso, en cuanto pero a los si tiempos, el, ¿no? ¿En qué momento
6: no
7: se hizo?
6: No tiene un presidente de club.
4: No, no se
6: tiene...
4: habla más del tema, porque Real Potosí hizo una denuncia similar, no tan grave, una denuncia y un reclamo ante los arbitrajes. Después de lo que hizo, no se habló más. La federación no se pronunció sobre el tema tampoco.
7: En este caso, según información de algún medio de comunicación, creo que es El Deber, dice que fue hasta la FELCC y hizo la denuncia,
6: bueno, pero
7: el
6: sí,
7: director
6: pero esos
7: técnico.
6: Son los pasos que están siguiendo. Pero es la cosa forma. Es, vos decís, no está bien, pero eso son formulismos, sí. Digamos. Pero vos decís la previa. ¿Por qué el cuerpo técnico de Guavirá, si ya tenía conocimiento de este hecho, no lo habló con los dirigentes? Y me imagino que los dirigentes ahí hubieran dicho que no se juega, porque ¿cómo vas a jugar un partido así? Ya te están amenazando si... ¿no?
4: O algún, si, a alguna medida a tomar.
6: Si te opones, digamos, no sé, buscan resultado, ¿quién será, pues, no? O sea, ¿qué buscan? Un resultado en sí, porque puede ser que perdás, que te goleen, que te hagan tanto goles un primer tiempo, todo se apuesta ahora. No, pero cualquier cosa que apuesten, no importa.
7: Lo que yo digo es que cuando mencioné que cuando vengan los jugadores, cuando estén aquí,

0: Lo que pasa es que después el técnico, digo, el arquero, bueno, ¿no? La denuncia de la familia, o la amenaza de, a la familia del arquero. ¿Cómo es? Lo sacó en el entretiempo, porque si se enteró en el entretiempo, no salen, pues, ¿no? También, porque hay una amenaza ahí.
1: Lo sacó en el entretiempo, ¿no? Para mí, si sabía antes del partido, para comenzar nomás, no debió alinearlo.
0: Porque si yo analizo el partido, ¿lo vieron el partido? ¿Vieron la jugada?
1: No, no lo vi.
0: Me puse a analizar la jugada de los goles.
1: Ya. Yeah.
0: ¿No?
1: 6-0, perdón, Jaime. 6-0 fue, por si acaso, ¿no?
0: Sí, 6-0. Bueno. Pareciera que estaban, que todos estaban amarrados, digamos, con algo que no lo dejaba desarrollarse normalmente en la cancha. O sea, porque vos ves unos goles más fáciles todo. O sea, la forma en que juegan, vos decís, pero eso, o sea, lo hemos visto cientos de veces en la altura, de que los jugadores no reaccionan, miran, no marcan, pasan como invitados los delanteros del equipo local y te golean. Uh-huh. Eso lo hemos visto montones de veces, ¿no? Vos decís, bueno, ahí todo normal, digo, te golean, y normalmente los equipos, especialmente de Santa Cruz, no rinden allá y eso les pasa factura. Y después decís, bueno, y el arquero lo sacaste, pues si era el equipo que no, había, uno no marcaba, el otro tampoco. ¿Cómo puedes jugar así? Si es que ya estaban todos, digamos, afectados por este hecho. Por eso no entiendo, o sea, lo que sucedió con el cuerpo técnico y los jugadores de Guavirá. ¿Por qué no hablaron, no denunciaron? Porque por lo menos puede decir, vamos a salir a la cancha, porque por eso tenés que consultar al dirigente si vas a salir a la cancha o no. Uh-huh, si salís a la cancha, porque te dicen, no, salí nomás, porque nos pueden desafiliar, bajar de categoría, lo que vos quieras, como dice el reglamento. Pero tenés que denunciarlo en todo caso. Es decir, vamos a salir a la cancha por una cuestión reglamentaria, pero denunciamos esto, ¿no te parece?
1: Sí, claro.
0: O sea, porque si de verdad sucedió esto, no puede continuar el torneo.
2: El torneo, no estamos hablando de un partido.
0: Claro, el torneo no puede jugarse porque mañana lo va a llamar al otro. Entonces, ¿y cómo puede jugar?
1: Claro. Claro, no, estoy con vos en eso.
2: 8:36, tenemos pausita. Nunca podemos empezar a hablar de fútbol.
1: Eso también te iba a decir, sí. Lamentablemente, ¿no?
0: Por eso.
1: Hoy fue esto, ayer digo, ¿no? Y antes de ayer fue el viernes fue lo de Oriente.
0: Bueno, pero eso, lo del arbitraje ya, digamos, ya depende también eso, ¿no? Si vamos, bueno, lo vamos
2: a hablar. Es de todos los días. 8:37, pausa, ya volvemos.
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0: 8:41 minutos, 8:41, estamos de vuelta en el Diario Activo.
1: Bueno, esto que cuando venía para acá, estaba pensando sobre esto de la denuncia, ¿no? Que es grave, digamos, ¿no? Si realmente es sucedió.
2: Muy, muy grave.
1: Y por eso digo, para mí, o sea, no podría continuar el torneo, ¿no? Ninguno de los torneos podría continuar. No puede jugarse un campeonato con bajo amenaza y demás, ¿no?
2: ¿Y quién, a mí, la primera pregunta que me salta aquí, ¿quién le va a poner el cascabel al gato?
1: Bueno, hay alguien que es el encargado de organizar este campeonato. Claro, dice, van a llevar a la... Bueno, hay la denuncia en la fiscalía, entre la federación y la... Van a llevar adelante una investigación y demás. Bueno, es lo que...
2: Lo formal.
1: Exacto.
2: Digamos, lo formal.
1: Pero, o sea, la federación tanto... en el fútbol, claro. Yo sé que no es nomás parar un torneo porque también afecta a un montón de... ¿no? A los clubes. Pero... algo hay que hacer, pues. El problema es, yo veo la Federación Boliviana de Fútbol le presta atención a cosas que o sea, solo le interesa a ellos.
0: Se suspendió un torneo por denuncia de amaño, ¿no?
1: Ya, pero esa fue, claro, fue bien raro, ¿no?
0: Sí.
1: Cuando incluso no le quisieron entregar el título a Stronger, fue esa vez, ¿no?
0: Sí.
1: Que tenía que haberle entregado, lo declararon ya desierto el torneo y lo clasificaron a la Copa, pero no le dieron el título. No, eso es absurdo, por eso no te digo la se miran al espejo y se ven, ¿no?, que son lo mejor, pero hay una serie de cosas por detrás que
2: los que no estamos alineados a la federación, hay que decirlo con claridad, también lo hemos dicho tantas veces acá, los que no estamos alineados a la federación, pues fecha tras fecha denunciamos todo esto, pues, ¿no?
1: Pero claro, yo, o sea, lo que uno quiere es un fútbol que sea transparente, que sea pues equitativo en cuanto a, ¿no?, a la aplicación de las normas,
0: a todo,
1: ¿no? O sea, como debe ser, pues no es que uno sea diferente a nada, pero eso de mirar para el costado cuando conviene y después no.
2: Claro.
1: No, entonces tampoco es así, o sea, vemos que todo es irregular desde hace mucho tiempo, esa es la verdad.
2: Vamos al partido de Oriente.
1: Ajá.
2: ¿El qué día fue? ¿El viernes?
0: El viernes.
1: Arrancaron dos partidos ahí.
2: ¿Comenzó ganando Oriente?
1: Sí, autogol de... siempre me olvido el nombre del volante de
0: Cárdenas.
1: Cárdenas, y Manuel Cárdenas, ¿no?
0: Sí.
1: Y después lo dio vuelta. El problema, la polémica fue al final, ¿no?
2: Sí.
1: Con el penal.
2: Exactamente.
1: ¿Y sabes qué? Esto, digo, también... pensando sobre todos los arbitrajes están siempre observados o sospechados, lo que se quiera, se critican, ¿no? Y hacía una comparación, ¿no? Veía lo que pasó en el clásico de Inglaterra entre el Manchester United y el Manchester City, ¿no? Que incluso hay una contradicción entre, digamos, lo que decidió el VAR con los que manejan todo el arbitraje en Inglaterra, ¿no? Por la interpretación de la norma, ¿no? De una jugada que tendría que haber sido invalidado el gol de la victoria del City, que ganó 1-0, por una posición adelantada, no del que hace el gol, sino de Enzo, que fue Haaland, sino de Enzo Fernández, el argentino que llegó recién. La pelota había... se había desviado en la punta del botín del marcador del City, del United, y eso habilitaba a Haaland, pero como participó el otro, ahí pudo haber considerado posición adelantada, pero
2: no la tocó.
1: Obvió esa y solo tomó en cuenta la siguiente acción. Entonces ahí era la discusión, pero bueno.
2: Enzo no la tocó.
1: No
0: pero
1: la tocó.
0: Participa de
1: pero
0: la jugada,
1: quiere,
0: supuestamente.
1: Va a la pelota.
2: Sí, sí.
1: Bueno, entonces a lo que me voy es que, resumiendo, digamos, que allá también hay polémica, ¿no? Vos ve allá, bueno, a nadie le gusta que suceda eso, se calienta un poco, pero bueno, ya, ni modo.
0: Con más de 30 cámaras por partido,
1: claro.
0: Con tecnología avanzada.
1: Y el partido siguió, ¿no?
2: Sí.
1: Es algo leve, ahí, punto. Los jugadores se peleaban por otra cosa, por una expulsión ahí, porque también se agarran a patadas ahí.
2: ¿Mm?
1: Y bueno, pero quedó ahí. Y acá hay una, la jugada del gol de, que dio lugar al penal, en realidad el gol del triunfo de Real Potosí. Si vos lo ves desde ya, enfocado en si el árbitro actuó bien o mal, es discutible, pues, ¿no? Siempre es discutible. Porque ¿cómo, qué ve el árbitro y cómo lo interpreta y cómo nosotros lo vemos y lo interpretamos? También hay que, tenemos que ser justos en eso, ¿no? ¿Vos cómo lo viste y qué, hubieses decidido como árbitro, por ejemplo?
2: Yo, para mí no hay penal.
1: ¿No hay penal?
2: No, no hay.
1: ¿Por qué?
2: Porque no hay una jugada tan clara como para que como para interpretar que hubo una falta en contra del jugador
1: local. O sea que el brazo del defensor de Oriente sobre el cuerpo del jugador de Real Potosí.
2: No lo tenés la imagen de repente.
1: No, yo la, no, no importa, mover. Porque ya lo hemos visto. No,
3: claro, y aparte estaba forzando.
2: No para lanzarla al aire. No, internamente nada más.
1: La he visto varias veces. O sea, yo sé que depende de quién está ahí para tomar la decisión. Pero hay un detalle también. Que la pelota no era tiro de esquina ni tiro libre. Que ahí se permiten forcejeos. Hasta cierto punto. La pelota estaba en juego, era un desborde por la derecha.
2: Sí, sí.
1: Ahí ya cambia la figura. Claro, cuando la pelota está en juego, cualquier acción puede ser falta.
2: No, claro, claro.
1: Entonces, bueno, sí, claro, entonces, claro. Si para mí, primero una torpeza total del jugador de Oriente que da lugar a esta situación polémica, porque uno no marca agarrando, pues. El defensor no tiene, o sea, casi es como que normal, que no, si esos agarrones son normales, no son, no el agarrón dentro del juego no es normal. Porque si vos querés impedir que el otro vaya a la pelota, ahí ya hay un problema. Por eso te digo, depende, el árbitro ahí, otro la pudo haber dejado pasar, pero este digo, no, aquí para mí hay falta porque lo quiere sujetar. Es antipático, pero vamos a ponernos, pues si no todo el mundo, no, ¿cómo va a correr ese penal? No, claro, no puedo ver lo que, decir lo que a mí solo se me antoja, sino que estoy tratando de analizar una acción y el porqué de algo. El árbitro, vos también, dale también cierto crédito al árbitro que en ese momento de la acción del partido, todo rápido. Entonces, claro, y ahora, claro, está el tema de que todos nos sentimos víctimas, ¿no? O sea, todos los equipos se sienten víctimas de los arbitrajes. Bueno, la mayoría de los equipos se sienten víctimas de los arbitrajes.
0: Ahora que hubo esto de Real Potosí, que ya lo hablamos hace rato, ellos denunciaban que fueron víctimas del arbitraje, y ahora que, claro, digamos, algunas personas lo han sentido como favorecido, ya no dijeron nada, como usted dice, ¿no?
1: Por eso te digo, o sea, depende de a quién le afecte. Entonces, porque incluso acá, en ese partido que lo comentábamos, que yo había visto, le decía la jugada del partido en el que Real Potosí se sentía perjudicado por el árbitro porque le expulsaron dos jugadores en media hora del primer tiempo contra Real Tomayapo y perdieron un partido decisivo para ellos. Entonces, para mí había falta. O sea, para mí el árbitro estuvo bien. Claro, pero el afectado se siente perjudicado, ¿no? Por eso te digo, o sea, uno si analiza las cosas de una manera o de otra, vos decís, ¿qué dice la regla? No, porque en la regla no te dice el agarrón, la sujeción, eso no te dice. Lo que te dice es de la mano, ¿no? Cuando hay mano, cuando la mano, ¿no? Más o menos te lleva ahí por cuestiones reglamentarias. Pero acá, cuando a mí me parece que, para empezar, los entrenadores dan lugar a esto porque permiten que la primera opción que tiene su defensor dentro del área es agarrar, cuando no tiene que ser así. El defensor tiene que aprender a marcar sin agarrar.
2: Sí, eso lo hemos dicho.
1: Porque esa pelota que pasada, que estaba yendo a, no sé, a metro y medio del que atacaba, ¿no? Si el otro no lo sujetaba, porque lo sujeta, En eso tenemos que... O no lo sujeta, lo sujeta.
2: Estoy mirando la jugada. Ya pasó, digamos, y estoy esperando la repetición, porque ahí ya se ve ya con mayor detalle, ¿no? De más cerca incluso. Y no avanza.
1: Bueno, pero ponele ya, se equivocó el árbitro, si quiere ya.
2: Ya.
1: Le damos la razón.
2: Aquí está, sí.
1: O sea, no podemos hacer escándalo de todo. O sea, ¿qué tenía que ver los bancos de suplentes con esa acción? Donde el protagonista era el árbitro. O sea, ¿por qué se pelean los bancos? Se puede decir, el fútbol boliviano es caótico.
2: Dos puntos se están peleando ahí, ¿no? Porque ahí, perdón, un punto por lo menos que a Oriente le servía en este caso, ¿no?
1: O sea, no entiendo.
2: Perder el partido significa para Oriente perder un punto, ¿no?
1: Que por eso se pelea.
2: Que ya lo tenía ganado. Es la calentura del momento, ¿no?
1: Pero es que no puede ser pues eso. O sea, también en el partido de Blooming, que, o sea, estamos permitiendo todo, las barras se pelean entre ellos.
0: Y nadie para eso. ¿No?
1: Y claro, y sí, se deja que peleen. Que el otro es esto, que el otro, o sea, todo es permitido acá. O sea, ¿cómo es este fútbol profesional que se permite todo, que se peleen los jugadores del banco de suplente, que el otro, que el acá? Sí. Al fin y al cabo se equivocó el árbitro, pues se equivocó el árbitro, ¿qué vas a hacer? ¿Por qué? A ver, se hizo expulsar Flores, que no estaba ni jugando. ¿No?
2: El otro día dos se hicieron expulsar desde el banco, ¿no?
1: No, bueno, pero era Flores de un lado y estaba y Gómez del otro, ¿no?
0: 8:53 minutos, tenemos pausita. Abrimos, volvemos.
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1: 8:56 minutos, 8:56, estamos de vuelta en el Diario Activo.
2: Bueno, ahí está. Para, obviamente, para el afectado nunca va a hacer falta, y para el que le favorece la sanción siempre va a ser lo contrario, ¿no? Y bueno, y ganó Real Potosí y entra en la pelea otra vez por ese cuarto lugar que hoy ocupa Aurora, que le había ganado en el primer partido que se jugó el viernes por la tarde 2-0 a San Antonio, que San Antonio ahora está involucrado en la zona del descenso, ¿no? Y que zafó momentáneamente, sí. Universitario también, bueno, aunque hay con 17 puntos, igual que San Antonio están. Tomayapo quedó penúltimo con 16 tras la derrota anoche ante Bolívar 2-1. Y Jeve San José, 14 puntos, es último tras perder en su casa con Nacional Potosí. Y bueno, pero por ir, Blooming le ganó 5 antes a Jeve San José, 6 le hizo
1: a ABB.
2: A ABB.
1: Volvió a jugar el arquero Camacho.
2: Sí, lo ratificó y Guasace fue la figura, ¿no?
1: Sí.
2: El muchacho que tiene 16 años, hizo 2 goles, los 2 primeros. Y bueno, lo ayudó a encaminar la victoria importante para Blooming, porque uno era un triunfo era por la Copa y otro por la Liga, donde necesitaba sumar, ¿no? Para empezar a reacomodarse ahí Blooming. Bueno, hacer 6 goles, como antes decíamos, había convertido 5, o sea, tiene su mérito, digamos, aunque digamos, será pues, ya el técnico se encargará de evaluar en detalle cómo lo vio a su equipo. Pero uno de afuera dice, bueno, por lo menos ya encontró la ruta del gol, Blooming, ¿no? Que es clave.
3: Era muy importante para Blooming.
2: Claro,
3: ¿no?
2: Decíamos nosotros que el principal problema de Blooming era que no hacía goles. Porque cuando vos podés ganar sin jugar muy bien, ¿no? Pero podés perder jugando bien. Entonces, y eso mucho tiene que ver con la efectividad. Bueno, ha encontrado la efectividad en estos últimos partidos y el panorama cambió completamente de momento para Blooming, ¿no? Y después, los de arriba. Die Strongest, que sigue ahí a la expectativa, había goleado de local, era favorito ante Real Oruro 5-0. Y después era el turno de Always Ready y Bolívar. Always Ready, bueno, el famoso partido, ahora famoso de sí. Partido de 6-0 ayer. 6-0 fue, ¿no?
3: 6-0.
2: Sí, como te digo, lo estuve viendo por momento y después veía todo el resumen para analizar justamente qué pasó, digamos. Y todo fue fácil para Always Ready, ¿no? Trimerio fue la figura, hizo 3 goles.
1: Sí.
2: Y después Bolívar, que le ganó ahí nomás, ya en el tramo final, a Real Tomayapo, un partido que tranquilamente pudo haber terminado empatado, jugó, por momentos jugó mejor Real Tomayapo, que está recuperado, digamos, en cuanto a la estética futbolística, uh-huh. Porque se jugó bien, lo elogió Restrepo incluso a Real Tomayapo. Y bueno, la verdad que da para elogiar, porque que se pasen la pelota 3 veces en el fútbol boliviano es realmente llamativo, ¿no? Sí. Entonces, bueno, por lo menos entretenido. El partido lo definió un golazo de Asprilla, el colombiano. Una pelota mal defendida en el área. Pelotazo largo, casi de área a área. Saca un defensor de Bolívar. Pica la pelota en el área, se equivoca ahí Robles, los centrales de Tomayapo. La dejan picar la pelota. Sube la pelota y le tira una media chilena, tijera, el colombiano, y hace un golazo para el 2-1. Así que, bueno, de esa manera Bolívar, por cantidad de victorias, sigue
1: es
2: arriba.
1: Puntero, ¿no?
2: Con igualdad
1: un poquito la tabla
2: de Always Ready. Así que 42 puntos tienen los dos, pero Bolívar tiene 13 victorias, Oliver Reyes 12. Ya recordemos que se toma en cuenta primero las victorias, después los goles. No, así que 13 a 12 victorias, por eso Bolívar con 42 puntos, igual que Oliver Reyes es líder. Y Stronger decía ahí nomás 39 puntos.
1: A 3 puntos.
2: A 3 puntos, ¿no? Y bueno, Aurora, que ahora es cuarto con 30 puntos. Que todo el mundo ahora se acuerda también de Aurora y de los puntos que perdió, le devolvieron el año pasado. Es parte de la historia de la Federación Boliviana de Fútbol en los últimos tiempos. Real Potosí, bueno, con la victoria sobre Oriente, queda quinto con 29 puntos. Y Oriente quedó con 27 puntos, sexto, al igual que Nacional Potosí, que ya empezó a escalar mucho, ¿no?, en la tabla. Nacional Potosí hace unas 4 fechas estaba puesto 14, por ahí estaba. Bueno, ahora es séptimo. Blooming quedó octavo con 26 puntos, los mismos. Acá Guavirá en realidad tendría que ser octavo porque tiene un triunfo más que Blooming, los mismos puntos, 26.
1: Sí. Blooming. O eso irá, es lo mismo que me vuelvo a preguntar, solamente en el caso de los punteros.
2: No, yo creo que...
3: No. Debe ser para todo.
2: O sea, no puede cambiar arriba o al medio o abajo, ¿no? Porque es igual. Después va a los goles. Bueno, y Independiente, que fue superado 3-1, perdió con Universitario, se quedó en el décimo lugar con 25 puntos. Real Oruro tiene 21 puntos. ABB, que se quedó con 20. Universitario, decíamos, de 14 pasó a 17, décimo tercero. Puesto 14, también 17 puntos San Antonio. Real Tomayapo, que se quedó con 16, es penúltimo. Y GB San José, con 14 puntos, es último, ¿no? Así que, bueno, en pequeño receso, porque se juega en estos días la Copa Paceña, ¿no?
3: Ah, sí.
1: Entre semanas sí va a haber partido.
2: De Copa Paceña.
1: Desde mañana. No, desde mañana habrá torneo de la Liga. Martes, miércoles y jueves. Y para el fin
2: Liga
1: de semana.
2: Copa.
1: Liga.
2: Liga, así. Liga. Ahí, sí. Después vienen los clásicos otra vez.
1: Después, sí. Fin de semana es de clásicos de Copa.
2: Sí, es verdad. Corregimos entonces la jornada 20 de la Liga. Mañana empieza con Real Oruro, Real Potosí. ABB con 10 tronjes de las 17:30. Miércoles, Guavirá, Aurora. Partido importante. Bueno, a ver, que, más allá de lo de Aurora, digo por la tabla, Aurora está cerca, Guavirá está cerca de Aurora todavía. Sí. Nacional Potosí, Always Ready, ese partido bravo, ¿ah? ¿Eh? Ahí porque Nacional se puede meter bien arriba en la pelea, frenando Always Ready, ojo, ¿no?
1: Y después Bolívar es local contra...
2: Blooming recibe también... A Universitario, ¿no? El miércoles. Y el jueves ya, Real Tomayapo, Oriente, a las 6 de la tarde en Tarija. Bolívar ahí con GB San José. Bueno, Bolívar obviamente que la tiene menos complicada. Y el viernes, Independiente San Antonio, a las 7 de la noche. Seguidilla, ¿eh?
1: Sí. Vamos a tener mucho más fútbol durante la semana. Nos vemos mañana.
2: Bueno, chao.
3: Chao.
0: 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Son las 9.

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0: Muy buenos días a todos. Estamos iniciando un nuevo programa de Los Fenómenos, lunes 14 de septiembre. Y tenemos muchas cosas para hablar. Realmente tuvimos un fin de semana cargado de fútbol. Mucho fútbol nacional. A ver, desde lo deportivo vamos a estar hablando del triunfazo de Bolívar sobre el cierre. Vamos a hablar del triunfo también importantísimo de Blooming, que realmente... Vuelve a la victoria, vuelve a sumar de a tres y también a hacer muchos goles. Y vamos a hablar de la famosa polémica del fin de semana. Todo lo que dejó el postpartido de la derrota de Guavirá frente a Always Ready, lo vamos a estar hablando, lo vamos a estar comentando a lo largo del programa. Así que ya sabes, si querés participar junto con nosotros, mandando tus audios, tus mensajes, podés hacerlo al 770-69991, 770-69991. Y también podés hacerlo a través de las redes sociales. Nos encontramos en el Facebook, en Los Fenómenos, y también en el canal de YouTube Radio Activa Bolivia. Así que dicho esto, voy a empezar a presentar a los fenómenos que están acompañándonos en estos momentos. Estamos con Joao, estamos con la China Tapia. China, un placer tenerte acá junto con nosotros.
1: Buen día, buen lunes.
0: Estamos con Bruno Áñez y con Cristian Carrasco. Hola chicos, ¿cómo andan?
2: Muy buenos días a toda la familia de Los Fenómenos que nos escuchan en la radio por las redes sociales. Victoria de Blooming, polémico fin de semana, sí. Polémico en la Premier, polémico en Bolivia.
0: Sí, ya, la Premier igual, ¿no?
2: Hay de todo, hay mucho
3: yo,
2: para hablar.
3: Yo pensé, ¿no?, que iba a decir un saludo a toda la familia de los jugadores de Guavirá.
0: No, pará. Vamos a poco, estamos empezando.
2: Oye, yo quiero vivir, te estoy diciendo que tengo motivos para vivir todavía.
0: De, voy a empezar de con menos eso. A más.
3: Ya, bueno, hablando, volvamos. Hablando de programas pesados. Está la China, me gusta que dé la cara a la China en los programas pesados. Que, demostrando que ella acá es la autoridad máxima. La
2: o sea, toda responsabilidad que nosotros tengamos en base a lo que digamos va ahí.
3: Nosotros somos marionetas y títeres de la
1: China. Cuando empieza este programa es todo de
0: la mesa. Es individual.
1: Es la mesa la que está en responsabilidad.
0: No, individual. Yo también más lejos de las opiniones tanto de Cristian o de Bruno.
3: Uy, Bruno, te metieron.
2: No, el más peligroso es...
0: Igual, por cierto, nunca se sabe. Okay. Nunca se sabe. Arranquemos.
3: Inimputable, hermano. Infunable.
2: Imputable.
0: Imputante.
3: Por si acaso, debo estar entre el top 3 de las personas más imputantes del mundo. Y lo digo con mucho orgullo.
0: ¿Top 3?
3: Intentando siempre estar ahí arriba.
0: Bueno.
3: Es mi meta.
0: Bueno, vamos de menos a más, vamos a hablar obviamente de la polémica, vamos a hablar de todo lo que dejó las declaraciones de los jugadores de Guavirá, pero arranquemos con Blooming. Blooming que vuelve a ganar.
3: ¿Euro Blooming,
0: decís vos. Cristian, explícanos un poquito, ¿qué fue lo que pasó? ¿Qué está pasando con Blooming?
2: Pagó por ver
0: no a era Blooming. Lo que estábamos viendo durante estas semanas.
3: Bueno, mira, entre semana teníamos la duda si ese equipo lo había puesto Platini como recambio o para guardar minutos para el equipo titular que venía manejando, o que iba a intentar a probar con jugadores nuevos, porque se le pedía mucho cambio, el cambio en el arco, que ya se dio, y que parece que se consolida como el titular de Blooming.
0: Sí.
3: Noticia positiva, un Camacho que se lo vio más asentado, recibió un gol que no tiene ninguna responsabilidad, sí. Después ahí, seguro, como te digo, desde por sí, ese porte físico que tiene, la estatura, el biotipo, como que te da esa seguridad que puede llegar a cualquier balón. Después, creo que tenerlo en un base central muestra su mejor versión. Muy asentado junto a Vila. Lo más bajito capaz que tuvo Blooming, bajo en lo alto, un poco los laterales, que no se animaban mucho a subir. Tímidos aún, pero se ve una mejora en la disposición de González y de Durán, siendo ya que González no es lateral natural, pero tiene una vocación más ofensiva.
0: Lo hizo muy bien, ¿no?
3: Durán, que sí tiene la vocación de lateral, pero el problema proviene cognitivamente más que el puesto, pero rayó entre un 6 y un 5, que para él es alto. Después, con este 4-1-4-1 que viene usando Blooming, con el que goleó ya San José, pero no era vara de medir, pero creo que este ABB sí, es una vara un poquito más alta. Sí. Tenerlo a Spenhay como base, ahí en el medio, liberando mucho a Bizap para que pueda hacer ese ida y vuelta, mostrar una faceta más parecida a la que tuvo Moisés el año pasado.
0: Claro.
3: O a comienzo de año. Igual, pese a muchas críticas, porque tiene algunos errores, pero siento que le da otro dinamismo, es Percy Loza.
0: Sí.
3: Como que se anima a combinar más y suelta muy rápido el balón. Y otra cosa, tenerlo más de eje a Centella, ¿no? Que pese a que se recuesta, creo que intercambia mucho y con Avisar, ¿no? termina sí. muchas veces a bizapa abierto y Centella yendo por como interior.
0: Bueno, la jugada del penal es lo que vos estás mencionando,
3: claro,
0: ¿no?
3: Y muchas veces como que intercambiaban en ese rol y me gustaba mucho que gire el fútbol a través de Centella, porque Centella era como ese eje donde todos intentaban descargar y volver a recibir.
0: Se le da ese protagonismo, ¿no? A Centella en el equipo.
3: Y Centella lo estaba haciendo muy rápido. No te olvides que Centella es chiquitito, entonces tiene que largarla rápido y ganar en velocidad, y lo estaba haciendo muy bien. Y de otra cosa que he visto, que Centella se está agarrando mucha potencia en lo físico, ¿no? Uh-huh. Porque cada vez gana más las pelotas, los duelos. Y ni que se diga el MVP del partido, que siempre que sea un juvenil o alguien de la cantera, es doble alegría para el hincha. Cuasace, cada vez me aprendo ya su nombre, con goles y con partidazos, no hay como empezar a olvidar ese nombre. Y Garcés, que se repuso del penal, termina uh-huh. marcando, ¿no? ¿Qué más querés? Marcó hasta César Menacho, aunque esto no lo sí. crea, marcó César Menacho un lindo gol, después se falló uno debajo del arco, para no perder la costumbre, pero va aumentando volumen en confianza, uh-huh. y aparte jugó bien, ¿no?
0: Sí, eso porque, te iba a decir, sobre todo que jugó bien.
3: ¿Qué es lo más importante? Jugó bien contra un equipo que es, hablábamos de un equipo irregular, que complica mucho de visitante, que tiene uno de los goleadores del torneo, que vacunó a uno de los goleadores del torneo, demostrando uh-huh. el nivel que está. Entonces, Blooming, no te digo que se ilusiona todavía, pero empieza a sonreír, ¿no? Vi un titular en Menena y que lo escribió Oscar Bowles y decía, Blooming saca la nariz del agua, ¿no? Uh-huh. O sea, Blooming okay. empieza a respirar y Blooming empieza a sumarse, se pone octavo, se va poniendo en zona de clasificación, los resultados se le dieron este fin de semana y mirá que el miércoles juega con un Universitario que viene último y otra vez que gane medio cero, no le pedís golear, no le pedís que ni siquiera juegue bien. Y se puede estar acomodando entre un quinto o cuarto lugar, ¿no?
0: Exacto. Sí, sí, Blooming, que como bien lo decís, para hablar un poco de la tabla de posiciones, saquemos a los tres primeros, que están jugando otro torneo.
3: Sí, totalmente.
0: Vamos desde el cuarto, está Aurora con 30, Real Potosí 29, Oriente 27, Nacional Potosí 27, Blooming 26, Guavirá 26, y si querés lo ponemos a Independiente Petrolero con 25 puntos. Pero como decís, Blooming ya que empieza a escalar, se dieron los resultados... Y como decía, capaz la próxima fecha podemos hablar de un Blooming quinto tranquilamente, ¿no? Claro. El Blooming que estábamos hablando hace algunas semanas que podía quedarse sin entrenador.
2: Que parecía que no levantaba cabeza, que no tenía por sí. dónde respirar, como decís vos. Y que un Blooming se empieza... A ver, son dos partidos, no son, como decís, el último contra ABB es más medible, por así
3: claro.
2: decirlo. Se enfrentó a un rival más consolidado y ahora empieza a encontrar una estructura... que empieza la cuenta regresiva para el clásico a 7 días del domingo de poder lavarse la cara de ese partido contra Oriente.
3: Claro, es que imagínate, o sea, que Platini acaba, vamos a decirlo así, uh-huh. Encuentra un equipo o una forma de jugar, este 4-1-4-1, y a los intérpretes, que creo que es una de las cosas más importantes, en extremis, ¿no? Cuando uh-huh. prácticamente tenía todos los pulgares abajo de parte de la dirigencia, que capaz con un Blooming, con una economía más sana, ya Platini no había estado aquí,
2: sí.
3: y que encuentra resultados, y con esto pues se va fortaleciendo, porque anda a sacarlo a Platini después de dos goleadas.
0: Claro. Porque
3: no es que gane, ¿no?
2: Es que
3: gana, gusta y golea.
0: Exacto.
2: El golpe anímico era lo que necesitaba este grupo, y eso lo mencionábamos antes del partido con San José.
3: Y ni que ese día, si ponerle corona con una victoria más, uh-huh. ni hablar sacando un resultado en estos 7 días, como decir, una victoria frente a Universitario,
0: ¿qué
3: y
0: es?
3: Un buen resultado frente a Oriente... Prácticamente estás hablando de otro Platini.
0: Sí.
3: Va a pedir aumento, Platini.
0: Porque si vamos al partido contra la U de Vinto, volvemos a la lógica. La lógica te marca que Blooming tiene que ganar ese partido.
3: Claro,
0: por el presente de la U de Vinto.
2: Viene
0: por
2: de ganar ayer.
0: Si querés lo de Blooming también.
3: Más con los dos partidos que venís jugando, anímicamente muy alto. Y se vio otra vez como una unidad en el equipo. Y te voy a decir, las claves de los que entraron, y también hay claves en los que salieron, ¿no?
0: Uh-huh.
3: Porque es muy clave, te voy a decir, sin quemar al Chico Campos, porque para mí no estaba jugando en su posición, pero el tema de que juegue Cuasace, ya tengo que leerlo siempre, uh-huh. cuando
0: sí, sí.
3: no tenía nada que se le causase, pero es Cuasace, uh-huh. Ocupando ese rol como el sub-20,
0: uh-huh.
3: Lo libera que ya Ocampos no vaya como obligado a jugar de lateral.
0: Claro.
3: Con todo lo bajo que es Durán, no deja, tiene, o sea, la vocación de lateral, o sea, conoce el puesto. También la salida de Moisés Villarroel, que no estoy seguro si es por lesión o por decisión técnica, pero le ha dado ponerle esa nueva oportunidad a Spenhay y más que todo la libertad a Bizap. a Isabe en el medio campo, demostrando que la labor que tiene que hacer Moisés Villarroel la está haciendo a Isabe, uh-huh, como se la tiene que hacer. Otro que entra en el equipo, para mí, Percy Loza, uh-huh, en lugar, yo creo que va más de Miguel Villarroel.
0: Claro.
3: Que en este caso, ponerle es como que entra como causase, porque termina como que siendo, no tanto Guasas, con extremo, Guasas, no entiendo como extremo, sino...
0: Sí, Guasas se convierte a veces en un segundo delantero, ¿no?
3: Claro, como un segundo delantero.
2: Entonces, ahí llegan sus goles, ¿no? Entrando al área.
3: Ahí muy dinámico lo de Blooming. Y la otra, la salida de Hinojosa. Uh-huh. Discúlpenme, yo sé que hay muchos adeptos a Hinojosa, porque es vistoso lo que te hace Hinojosa, tener la pelota, dar la, uh-huh, vueltita, que no la pierde, que te lo aguanta los jugadores, vienen y lo patean, pero el tipo le quita el ritmo a Blooming.
0: Sí,
3: lo,
0: por momentos sí.
3: Lo pausa mucho a Blooming. Hay veces que el juego necesita pausa, uh-huh, pero no esa pausa constante, no la larga, no profundiza, no es incisivo. Es una crítica que yo le vengo haciendo a Hinojosa desde Soria, uh-huh, se acentúa aún más y se demostró cuando se demuestra cuando él ingresa. Uh-huh. Pero Blooming termina por esa profundidad que tenía con Centella, porque Centella es más directo, más incisivo.
0: A mí igual lo que me preocupa, Cristian, con todo esto es el tema del rol que está ocupando Espenhay. Porque más allá de que, como vos decís, sí, el ingreso de Espenhay de volante de contención hace que Avisap se libere, sea más participativo en la ofensiva, que a veces pueda lanzarse por las bandas si es necesario.
3: Está muy al límite, ¿no?
0: Haces, exacto, perdés ahí un volante de marca muy importante y Espenhay, la verdad que no está teniendo un nivel superlativo, ¿no?
3: No, que te digo, pero al nivel de Espenhay para mí fue un buen partido.
0: Está bien, pero no es un volante de marca, ¿no?
3: Contra otros equipos lo puede sufrir Blooming, ¿no? Y otra cosa, Espenhay siempre está muy al borde de la amarilla. Siempre también está con la amarilla. Muchas veces muy temprana. Creo que mereció una amarilla por lo menos entre los primeros 30 minutos. No se la sacó el árbitro, lo perdonó mucho hasta el segundo tiempo.
0: Ok.
3: Pero es algo que espero que se termine corrigiendo con... Uno te puedo decir... Que Moisés Villarreal en algún momento vuelva, ese lugar lo ocupe Avisap, el de Espenhay, y Moisés sea el que quede liberado, ¿no? O la otra es que llegue, esperarlo a Dani Bejarano.
0: Claro.
3: ¿Me entendés?
2: Claro, ya mismo, llega esta semana, Dani, ¿no?
3: Juan Salvador Mercado, claro. Se supone que estaría para...
2: ¿Mañana?
3: Mañana o el 16.
2: El 16.
3: Porque siguieron en la dirigencia...
2: Hoy se levanta su sanción, creo.
3: La dirigencia no dijo 16, el profe Aragonés dijo 14. O sea,
0: uh-huh, hay dos días. Yo había escuchado 14 también.
2: Igual, tenía entendido 14.
3: Están entre esos dos días.
2: Uh-huh. Yo esta saber. Seguidilla de partidos, igual Blooming respondió bien, ¿no? Porque jugó con Jefe San José, a los 2-3 días tiene ABB. Uh-huh. Ahora tiene que volver a cambiar el chip para pensar en universitario.
3: Y la otra, que resolvió rápido.
2: Que resolvió rápido.
3: Entonces, estás hablando de un equipo que físicamente y mentalmente ya está liberado en el primer tiempo. Por lo menos, bueno, con San José en el primer tiempo y con ABB en los primeros 5.
2: Ya.
3: Porque con un 3-0 te empiezas a hacer otros cambios.
2: Jugás más relajado.
3: Jugás más relajado. Resolvimos rápido los partidos. Cosa que es lo ideal cuando tenés seguidillas como esta. 4 partidos en 10 días.
2: Exactamente. Y ahora el próximo... Bueno, para que la gente igual sepa, la próxima fecha de la liga es la última temporalmente, porque luego entra una seguidilla de Copa. En
0: claro.
2: La que Blooming enfrenta a Oriente. Luego viene Bolívar. Luego Independiente, luego San José y otra vez Bolívar para cerrar la seguidilla de copas y luego meternos, retornar a la liga, pero terminar la fase de grupos de la Copa.
3: Mira, un Blooming que podría terminar acomodado en este, si querés, parate de liga, que se va a dar por la fecha FIFA hasta que la selección vuelva.
2: Sí.
3: Quedar 3 fechas de la selección mientras, uh-huh, se juega 4, la Copa.
2: Creo, eso.
3: Entre 3 o 4, porque es una mega fecha, ¿no?
2: Sí, según el 1 de septiembre, ¿no? Y octubre son...
3: Creo que lo más confirmado que tenemos de partido es el primero con Paraguay en Estados Unidos. Y sí, luego con Argentina.
0: Se habla, ¿no?, con Argentina en Córdoba, ¿no?
3: Argentina, después los otros dos desconozco todavía.
2: Yo tampoco.
0: Sí, yo también.
3: Ya lo he confirmado. Pero...
2: Lo que sé es que no están contentos con Infantino por meter 4 partidos de selecciones. A nivel club es élite, ¿no?
3: A ver, en Blooming creo que igual hay que agarrarlo con pinzas. El chiste de Bro Blooming, uh-huh, yo lo tiro y todo, pero va más para el meme, para la joda. Pero son 2 partidos con un rival muy menor.
2: Yeah.
3: Con otro rival que no sé si decirle menor.
0: Es menor,
3: es
0: sí,
3: menor, ABB es menor. Pero no lo pongo ni a mediano. Pero es un equipo que te puede complicar. Que, uh-huh, es una linda vara para ir midiendo. Porque hay que golear.
2: Exacto.
3: Hay que golearlo aunque sea menor.
0: Claro, que rivales así tenés que ganarlo cómodo.
3: Tenés que ganarlo cómodo. Si querés sumarlo a toda tu temporada, tu tercer goleada.
2: Ya. Yeah.
3: Poniéndole a la con Guavirá.
0: Okay.
3: Entonces te vas sumando eso en lo positivo. Entonces viene otro rival menor. Un rival que viene muy caído, pero que viene de ganar, ¿no?
2: Sí, uh-huh, le remontó a Independiente, 3-1, ¿no?
3: Le remontó Independiente que estaba ahí, un partido importante para Copa.
2: Para Copa,
3: porque,
2: sí.
3: Porque ahí se trepaba, lo pasaba el mismo Blooming. Entonces, irregular, aprovechar ese rolería universitario. No sé si ya tiene DT universitario. ¿Ya la tienen esa? Porque había quedado sin DT la primera semana, ¿no? Creo que todavía está con un interino, no sé si era
2: ya. Lo había, no sé si renunció o lo sacaron del cargo,
3: claro, pero estaba fuera,
2: sin técnico. Entonces, otra reconstrucción.
3: yo creo que Blooming tiene que coronarse. Estos 6 puntos con 9, porque volver a no sumar en el Tahuichi, por lo menos contra algo que no sea el clásico, porque vamos, el clásico es un partido aparte, creo que lo puede volver a Blooming otra vez a ese mini crisis.
0: Y sí, si es rápido, porque
3: como está saliendo, puede volver muy rápido.
0: No quiero decir que el partido contra GB no cuenta, pero es que el que menos cuenta, si querés, porque el rival, por todo lo que estaba viviendo.
2: El contexto era muy diferente. Ahora, volver a no sumar de buena manera, que sea un empate o una derrota contra Universitario previa al clásico, lo golpearía muchísimo más también.
3: Claro, y te digo una cosa, ¿sabes cuándo cuenta ese partido? Si le ganas a Universitario.
0: Exacto.
3: Y
0: así gané 3. Claro, sí,
3: pero
0: sí,
3: si
0: sí.
3: Si lo perdés, ahí te acordás que el que primero no valía. Uh-huh. Entonces,
2: este luminosidio y después empezamos.
3: Claro, sí, seguimos en lo mismo.
2: Seguimos en lo mismo.
3: Lo importante es la aparición de los nombres. Uh-huh. Se pedía mucho juveniles, empezaron a aparecer jugadores juveniles. Entonces, creo que es bueno que salgan jugadores ahí del mismo banco también, ¿no?
0: Yeah.
3: Porque te iba a decir, incluso que te responda Spenhay, que te responda Loza.
0: Bueno, lo de Cuasasa, ni qué decir.
3: Ni qué se diga.
2: Roberto Melgar hace gol.
0: Bueno, Melgar hace gol.
3: Me estaba olvidando el tema de Melgar, que siempre que ha tenido minutos, como te ha sido de regular para arriba.
2: Uh-huh. Es desequilibrante.
0: Golazo hizo, ¿no?
2: Sí.
3: Eso que dice Bruno es muy importante, es muy atrevido. Nunca se le ha visto que le pese, tenga ese peso de juvenil. Uh-huh. Que es una de las cosas que siempre es una virtud de cualquier debutante en cualquier liga del mundo. Uh-huh. Que entre y juegue y que se haga lo que sabe hacer.
0: Y se nota que no entras por cumplir.
3: No entra por cumplir. Que es otra gran opción que tiene acá Blooming. Que yo creo que pueden ir dándole minutos. Cosa igual que habrá que verle el tema a la cabeza.
2: Yeah.
3: Que yo tengo mis dudas. ¿Cómo andará de la cabeza? Porque no puedes meter semejante golazo, te choqueas un poquito con el árbitro y te tiras al piso.
0: Sí.
3: Pame, sos un boludo, tenés 19 años, acá clavar un golazo, el sexto, andás a festejarlo y te colgate la malla.
2: Yeah.
3: No, porque te chocaste con el árbitro, te tirás al piso, hermano, el árbitro no se va a botar.
0: No se va a botar,
3: no ganás nada.
0: Si bueno, no se dio cuenta quién lo chocó.
3: Claro, no sé, pero igual va a seguir uno. Corre, festejalo, no te mató el árbitro.
2: Okay.
3: Pero digamos que son cosas que hay que analizar, ¿no? Son cosas que
0: a veces los futbolistas tienen estas cosas.
3: Para el ojo común, capaz pasó desapercibido, pero para el ojo penetrante. Ah, es boludo, así que hay que tener cuidado.
0: A ver, hacemos un repaso rápido de la fecha antes de entrar a lo que fue la polémica del día y obviamente antes del corte comercial. Decir que el sábado tuvimos 3 partidos. El primero de ellos fue el triunfo de Nacional Potosí 3-0 frente a GB San José en Oruro, parte de lo que estamos hablando. El Tigre golea 5-0 Real Oruro. Tanto que hablábamos del Tigre, volvió a golear, volvió a ganar y sigue ahí prendido en la lucha por el título. Creo que el Tigre es esto.
2: Sí.
0: No, tenemos que pedir mucho más. El Tigre aparece, te golea, al otro partido te puede jugar mal, pero sigue prendido en la lucha por el campeonato. Gonzago agarró esto, triunfos. Es un equipo que busca la victoria.
2: Muy Tigre de su parte, ¿no?
0: Muy Tigre de su parte. El mismo día sábado tuvimos el triunfo 6-1 de Blooming frente a ABB, también este partido que estuvimos hablando. Ayer tuvimos también 3 encuentros,
2: sí.
0: Vamos a dejar por un momento lo que sucedió en el Alto, decimos que Universitario de Vinto le ganó 3-1 a Independiente Petrolero, y tuvimos el triunfo de Bolívar 2-1 frente a Real Tomayapo. Triunfo importante de Bolívar, lo termina ganando sobre el cierre del partido, un partido que se le empezó a complicar.
2: Una tarea que fue complicada para Always y Stronger, ¿no? Que consiguieron empates hoy.
0: Tal cual lo que mencionás.
2: Suma donde no sumaron sus perseguidores.
0: Buen detalle ese. Empieza ganando con gol del Papu Velázquez, golazo a los 30 minutos. No estaba jugando nada bien, igual Bolívar a lo que se le espera. Lo empata Guerra a los 60 minutos, errores ahí dentro del área de Bolívar, justamente en la zona defensiva. Se le complicó, no encontraba la vuelta y Asprilla marca un gol.
2: ¿Cuándo?
0: De otro campeonato.
2: Toda la temporada Asprilla fue la salvación de Bolívar, ¿no?
0: A ver, yo creo que Bolívar tiene muchas opciones. En su momento hacíamos la comparación con Roldán, si querés. Bolívar tiene mucha gente que puede aparecer, pero de los que aparecen Bolívar, Asprilla es el mejor.
2: El que siempre aparece también.
0: El que siempre aparece es el mejor, la verdad. Es el mejor jugador de fútbol boliviano. Para mí no hay duda alguna. Más allá del gol, que es de otro torneo directamente, como decís, siempre aparece y siempre aparece marcando la diferencia.
2: Muy buen fichaje de esta temporada para Bolívar.
0: Sí, sin duda. Buen triunfo de Bolívar que se mantiene ahí arriba. Había la posibilidad de perder esa punta del torneo con el empate, pero gracias a esto Bolívar queda con 42 puntos, al igual que Always Ready, igualan en unidades. Obviamente Always había goleado a Guavirá.
2: Igualan en diferencia de gol, 30 goles somos.
0: Sí, obviamente acá lo que tiene a favor es el tema de las victorias. 13 para Bolívar, 12 para Always. en la diferencia de goles a favor, está a favor de Bolívar, 50 y 43, pero como decís, goles en contra hace que la diferencia de goles sea similar, porque 20 en contra Bolívar y 3 en contra Always Ready. El Tigre queda con 39 puntos, también ahí cerquita de todo lo que pueda suceder. Acá, Cristian, nos hacen una pregunta, la gente que quiere preguntarnos, 770-69991, dice, ¿qué tal la actuación el segundo partido de Camacho en Blooming?
3: Bien, o sea, los dos partidos, como te digo, poco exigido, más exigido en este con ABB. Creo que en el gol con ABB no hubo responsabilidad. Después, como que te da cierta así seguridad lo que es salida, como te digo, el mismo tamaño, cuando le remataron, se da la sensación que podía llegar a cualquier pelota. Como te digo...
2: ¿Lo mantenés para el próximo partido?
3: Yo creo que lo van a mantener, o sea, si lo mantuvieron de San José a ABB y es un jugador que no te ha dado inseguridad, creo que debería seguir. Hubo, si querés, cierta responsabilidad en el primer gol con
0: San José,
3: pero era su debut. En este segundo se lo ve más aplomado. Igual lo veo con los pies solvente. Entonces creo que hay que seguir dándole los minutos. Y más bien en estos partidos que no se lo está exigiendo tanto al equipo para que se vaya asentando en confianza.
2: Yo le consulté esa vez al señor Sergio. No, esta es, son tres exámenes.
0: ¿Pero
2: qué quería que le diga?
0: El mono Balarza. No, está bien decir
3: el mono.
2: Sergio Balarza. Tengo la edad de Esteban. ¿Qué quería que le diga?
0: Bueno,
2: le consulté a él si estos tres partidos servían como examen para él para ganarse un puesto en el Clásico. Que es un partido muy diferente, ¿no? Hinchada, contexto social.
0: También rival, ¿no?
2: El rival es mucho
0: porque
2: más fuerte.
0: Porque está llegando mejor.
2: Entonces creo, desde mi punto de vista, está respondiendo bien. Ahora va a ser el examen, su último examen va a ser universitario.
0: Exacto.
2: Si termina con arco en cero, yo creo que el arco es para él el domingo en el Clásico. Y si no es él, no sé quién tampoco.
0: Claro, al menos que no... Yo creo que la única forma de que Camacho no ataje el Clásico es que
2: tenga,
0: sí, y que tenga un día muy malo frente a la U de Vinto. Si él cumple, no tiene responsabilidad en los goles, para mí él va a ser titular en el Clásico.
2: Sí, yo pienso lo mismo.
0: Creo que por eso están apuntando a darle estos tres partidos como titular para que vaya sacándose esa presión de los primeros partidos, lo que significa debutar en el Tawichi. Yo creo que va por ahí la inclusión de Camacho para que pueda jugar el Clásico cruceño. Pero es esperar y ver qué es lo que pasa.
2: Partido a partido.
0: Partido a partido. 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Dicho esto, nosotros nos vamos a ir a una breve pausa. Cuando retornemos, ahora sí, vamos a hablar de lo que sucedió en el Alto, porque jugaba Always frente a Guavirá, un partido que dejó muchos goles, pero también nos dejó muchas polémicas tras las declaraciones del cuerpo técnico de los jugadores de Guavirá. Vamos a una pausa y retornamos para hablar de esto.

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0: Continuamos en los fenómenos. Ya sabe la gente que quiera contactarse con nosotros, 770-69991, o también hacerlo a través de las redes sociales. Estamos en el Facebook como Los Fenómenos y en Radio Activa Bolivia. Queremos escuchar los comentarios, lo queremos leerlos también en este día. A ver, estábamos hablando de lo que pasó el domingo, habíamos hecho rápido ese repaso de Bolívar, que termina ganando sobre el cierre. A ver, Cristian, no sé si tenés algo más para aportar con respecto a ese partido. Creo que lo de Bolívar, a veces cuando vos querés salir campeón, tenés partidos como el de Tarija.
1: Son partidos que...
0: son para campeón.
1: Son de Bolívar, ¿no? O sea, muy, muy histórico es Bolívar, que son para salir campeón, de equipo que sabe salir campeón. Uh-huh. Porque es un partido malo de Bolívar, ¿no?
0: Sí, sí.
1: Que es más... a ver, se complica solo Bolívar. Uh-huh. No juega con la intensidad que acostumbra. Cuando lo busca hace daño, no hace daño en los momentos adecuados, al final sí, ¿no? Uh-huh. Pero durante los 90, si querés.
0: Sí, sí, pero igual, fíjate, durante los últimos 15, Bolívar no encontraba la forma de dañarlo.
1: No encontraba la forma, la verdad que es un pelotazo donde uh-huh. Asprila termina armándose un golazo, uh-huh. porque primero la gana con el cuerpo, con potencia, uh-huh. y en eso tiene la velocidad mental y la resolución y la capacidad física para tirar esa tijerita y clavar un golazo. Que creo que es un gol de título. O sea, los tres puntos que sacó con Tomayapo, voy a decir, le ganó Bolívar a Tomayapo, que normal.
0: Claro.
1: Pero de la manera que sea, yo creo que es uno de los partidos donde puede estar dándose el título a Bolívar, ¿no?
0: Y que
1: falta de 10 fechas, más o menos que sí. Estamos, es un partido para título.
0: Lo decía igual Bruno, ¿no? Tomayapo, que estaba siendo el verdugo de Always, también le costó al Tigre. Bueno, Bolívar... por lo menos ya pasa ese trago amargo, gana, no jugó bien, pero ganó, que es muy, pero muy importante. Pero a ver, la jornada del domingo tuvimos un encuentro importante, porque Bolívar no compite solo el título, está obviamente el Tigre, que lo estábamos hablando, que golea muy cómodo frente a Real Oruro, pero está Always Ready, que tenía un partido, a ver, entre por cómo llegaban los dos equipos, podemos decir que bastante sencillo, ¿no?
1: Sí.
0: Tenía que ganar la Guavirá pasando un momento muy complicado, que llegaba de perder frente a Oriente, contra el Oriente suplente, si querés.
2: Oriente alterno, sí.
0: El Oriente alterno.
2: Que era un partido que ya veníamos viendo perdible para Guavirá.
0: Sí,
2: ¿no?
0: Sí, porque es Always, el equipo porque que también es está alto. Peleando el título, es el alto. A ver, tenía todo el panorama en contra. Si vamos a lo futbolístico, fue lo que sucedió. Always.
2: Lo que todos pensábamos que iba a pasar, pasó.
0: Pasó. Always muy superior desde el primer minuto, termina goleando 6-0, ganando cómodamente. Si vemos los goles...
2: iba 5 en el primer tiempo, creo, ¿no?
0: Sí, si vemos los goles, tenemos al minuto 20, minuto 35, minuto 17, minuto 20, minuto 35, minuto 40, 45 y 88.
2: Okay. O sea, el segundo tiempo ya bajó la...
0: sí, bajó la intensidad. Ahora, dentro de lo llamativo fue que hubo un cambio de arquero también en Guavirá.
2: Cambio de delantero también.
0: Un cambio de delanteros también, muchos cambios en el primer tiempo. Que no es normal que a los 39 minutos haya ese tipo de modificaciones. Bueno, terminó el partido.
1: Unos amigos decían va a haber más de 3 goles en el primer tiempo.
0: Sí, ah, okay. Puede ser.
2: Yo tengo, acabo de leer algo de eso.
0: Sí, ahora, a lo que finalizó el partido, hay conferencia de prensa obligatoria y Leo Ewes sale a hablar con la prensa. Yo, vamos a escuchar un poquito de lo que dijo. Con el plantel completo. Ah, exacto, buen detalle ese para que no se pierda la gente que nos está escuchando por radio. Igual seguramente ya la gente conoce el contexto, pero si no lo conoces, te lo contamos. Sale Leo Ewes con el plantel completo a dar esta conferencia de prensa y dice, y parte de unas declaraciones bastante largas, menciona lo siguiente, vamos a escucharlo.
3: El día de hoy, mi arquero fue amenazado de muerte, su mujer, su mamá, que si no paga cierta cantidad de suma o no le hacían 3 goles, la iban a matar. Y el jugador recién comentó ahí en el ruedo antes de entrar a la cancha, entonces a raíz de eso pasó lo que pasó. La verdad que esto se tiene que investigar, tiene que caer quienes tengan que caer. Estamos aquí como plantel para poner el pecho, poner la cara, porque está nuestro prestigio, está nuestro apellido, está la institución, hay una ciudad adelante, pero... esto no puede seguir. Hay que cortar con esta mafia, por favor, presidente de la República, presidente de la Federación, Fiscalía, metan preso al que tengan que meter, pero esto no puede pasar.
4: Buenas tardes. Como dice el profe, estamos aquí como plantel porque queremos ponerle el pecho a esto.

0: Para nosotros esto se manchó y bueno, tuvimos la noticia lamentablemente antes del partido y creo que esto es bochornoso, ¿no? Le pedimos disculpas a nuestra institución, a nuestra familia, porque esto no es Guavirá y queremos salir adelante, pero haciendo las cosas correctas. Como dice el profe, para Dios hay que hacer las cosas correctas y creo que esto no es correcto.
1: Bueno, ahí parte de las declaraciones de Leo Ewes, y Ricky Áñez era la segunda persona que estaba dando las declaraciones. Totalmente lamentable tener que escuchar y tener que hablar de este suceso.
2: Que la pelota se manche en el fútbol boliviano.
1: Obviamente estas son denuncias. Son denuncias las cuales tengo entendido que ya fueron a la fiscalía a hacer obviamente las denuncias correspondientes. Ahora empiezan las investigaciones, ellos van a tener que presentar las pruebas. En la conferencia de prensa hay un intercambio con los periodistas, donde la pregunta es ¿cómo llega la amenaza? Creo que ahí hay una mala interpretación de los jugadores creyendo que le decían quién fue puntualmente el que amenazó, sino que lo que todavía no aclararon en la conferencia de prensa es si fue una llamada, si fueron mensajes de texto, si fue una persona que habló personalmente con el arquero. Eso no quedó para nada aclarado. Hay muchas preguntas realmente, pero pase esto es durísimo para el fútbol boliviano, porque esto hoy se está hablando acá, pero dale unas horas más y esto se va a hablar también a nivel internacional.
2: Ya empieza a tocarse a nivel internacional y muchas páginas igual leí. Nuestro principal patrocinador del torneo es una página de apuestas a la que le añadieron o presentaron como
1: un portal deportivo, ¿no?
2: Le añadieron .tv. Y mira, leyendo un poco de esto, en la página de deportiva del Deber 10, dicen que a esta denuncia se suma la información de que antes del partido se ofrecía un pago equivalente a 13 veces el monto apostado por acertar que Guavirá perdería por 3 goles o más. ¿Entendés?
1: Ok. Es toda la información que pone el Deber, ¿no?
2: Que llega a ellos. Esto es algo que se va a investigar, que la federación tiene que empezar a ver. Ahí entra quiénes apuestan, quiénes son los cajeros, cómo llega eleva el monto de la tarifa por apostar esto. Entonces es un tema delicadísimo que no es la primera vez que pasa en el fútbol boliviano, pero que un plantel completo vaya con esto de que amenazan a tu familia si no te hacen 3 o más goles. Igual hace rato, no sé si fue anoche o hoy, yo leí, se confundió, no sé si estaba entendiendo la información, Leo Ewes salió a aclarar que el arquero no lo dice al inicio del partido. Dice que le informó al plantel al medio tiempo. Esto lo escribió él vía Facebook.
1: Ok.
2: Eso lo revisé.
1: Igual, mirá, fíjate lo que estamos hablando, Bruno, que esto, vos bien decías, lastimosamente en nuestro fútbol tenemos antecedentes negativos cuando hablamos de amaños de encuentros. Tenemos un torneo que se suspendió más de un mes por amaños de partido.
2: Y que
1: ahora la presunta denuncia te da a entender que va por ese lado.
2: Y que si
1: la amenaza va por eso.
3: Y si no miramos, es la primera vez que se habla de un resultado previo a que empiece un partido.
2: Exactamente.
3: Sí. Pasó en Blooming Guavirá, justamente, que se habló que Blooming iba a perder por más de 3 goles el primer tiempo. Y justo se dan los 3 goles en los primeros 15 minutos. Cosas que quedan ahí, ¿no? En el aire, no se terminan de investigar. Bueno, acá hubo una denuncia de los
2: ahora ya es mucho más fuerte.
3: Prácticamente diciendo, perdimos este partido porque nuestro arquero se dejó meter 3 goles en el primer tiempo.
2: Sí.
3: Eso es lo que yo entiendo.
2: No, y relacionado
3: y,
2: a caso
3: y, de... Y que el arquero lo hace porque está coaccionado por una amenaza. Y no sé qué.
2: Aquí hay algo que
3: no
2: yo...
3: puede quedar tampoco, te voy a decir, en palabras de los jugadores, o era así a lo ligero.
2: Sí.
3: Algo que al mismo Ferrell, yo creo que Ferrell ya no puede atajar en Guavirá ni en la liga hasta que esto se esclarezca.
2: Okay.
3: Hasta que terminen de caer los que tengan que caer igual, porque...
2: Claro, porque hay que decir
3: de dónde vino que lo llamaron, de cómo pasó, porque tampoco te puede entrar una llamadita y vos vas a agarrar y dejarte hacer los 3 goles. En todo caso, no había ni jugada.
1: Ahora, a mí lo que me llama la atención...
3: Terminaste denunciando, ¿no?
1: A mí lo que me llama la atención igual es, a diferencia de los otros casos, escucharlo... lo emocionado para mal que estaban los jugadores.
2: Claro.
1: Porque habla Ábrego, prácticamente lloroso. Después Quique Flores también. Muy triste. Áñez, muy,
2: el propio profesor.
1: Pero ponele que, a ver, no tengo el placer de conocerlo personalmente a Leo Ewes, pero siempre se ve así, una persona muy emotiva. Pero ver a Quique Flores de la manera que habló, con la voz quebrada, es llamativo. A ver, toda la situación. No podemos dar una conclusión de esto porque esto tienen que investigarlo las personas adecuadas. Pero sí que es una mancha para el fútbol boliviano que se tiene que esclarecer.
2: Pasa algo más curioso que yo recuerdo, poco más de un mes, tal vez dos meses, la AJ empieza una investigación a casa de apuestas, porque aquí son ilegales.
1: Exacto.
2: Pero les empieza a investigar a casa de apuestas y no investiga al patrocinador del torneo.
1: Mira.
2: Ahí hay un dato que hay que empezar a mirar.
1: Claro, a ver, ellos, vos bien lo mencionabas, se habla de el portal deportivo, creo que es el título, sí, ¿no? Con el que como se que lo presenta. Pero todos sabemos que no es un simple portal deportivo. No sé si hay tantas noticias, es más, estaba viendo en Twitter o en X que hablaban de eso, de que no hay noticias en el portal de deportivo de noticias. Pero más allá de este patrocinador, yo quiero volver al antecedente. Tenemos un fútbol que se suspendió por amaños de partido. Y no es la única denuncia. En su momento, si no me equivoco, lo hizo Armando Ibáñez, siendo técnico de Real Santa Cruz.
3: Se reanudó sin solución.
1: Sin solución. Hubo algunos nombres que quedaron suspendidos.
3: Se dañó la credibilidad del fútbol, o bueno, o se la destapó. Uh-huh. Y al final no se solucionó nada. Quedó todo ahí. Porque obviamente aquí, mirá, pruebas no tenemos. Nadie tiene pruebas, todos son supuestos. Y supuestos pues que se generan a través de todas estas noticias, ¿no? O sea, no hay manera de que vos como hincha, como periodista, no termines pues dudando. Aunque no lo... Uh-huh. O sea, yo te digo, vos no querés creer en eso. Porque al final, si esto se termina destapando, le quita pues validez a todo. Uh-huh. Credibilidad a cualquier campeón, credibilidad a cualquier descenso, credibilidad a cualquier premio. Prácticamente tendrías que anular todo el torneo. Y si descubrís los torneos pasados, también. Uno pues como futbolero quiere que eso no pase. Porque como digo, si es así, estamos viendo SmackDown, ¿no? Partidos claro. Contados.
2: Ya no le quité la ilusión.
3: Ionizado. Y sería triste, y la verdad que uno no lo quiere creer, pero por el corazón, ¿no? Pero la lógica te manda a decir que hay algo sucio.
2: Bueno, mira, hay una noticia, puedo decirle, en desarrollo. Unitel publica hace 3 horas que Leonardo Ewes ya se presentó a la FELCC para declarar como testigo. Y que una declaración que hace es: venimos a hacer las declaraciones correspondientes en calidad de testigo. Y que el entrenador relata que van a empezar a contar todo lo que saben y van a ponerse a disposición claro. Para poder esclarecer los hechos.
1: Porque ayer, para mí hubo igual un mal manejo comunicacional de Guavirá. Entiendo que
2: parte capaz de nerviosismo,
1: el nerviosismo lo supera. Hay hasta un ida y vuelta que no estoy de acuerdo del trato de los jugadores hacia los periodistas, pero creo que hicieron preguntas válidas.
2: Sí.
1: Solamente
2: también
1: que
2: se puede entender, ¿no?
1: Fueron malinterpretadas. Pero ahora, ellos, como bien lo estabas mencionando, ¿no? Es ahí donde ellos tienen que largar toda la información y explicar qué fue lo que realmente pasó. A ver, parte de los comentarios que estamos recibiendo, 770-69991, nos dice un amigo: el campeonato se debe jugar con árbitros extranjeros toda la temporada, los árbitros nacionales no son imparciales. Es que, bien lo mencionaba Cristian, ahora con este tema te empieza a generar, si ya existía la susceptibilidad antes, ahora te genera susceptibilidad todo lo que pasa en el fútbol nacional.
2: Ya no le crees a nada.
1: Errores arbitrales que son increíbles que sean cobrados de esa manera. Goles que también son increíbles los errores que existen.
2: Y mira, lo que veíamos en Potosí de Oriente, la reunión previa al partido, ahora empieza a tomar más. Ahora empieza a ser más llamativa con esto que pasa ahora.
1: Claro, estaba ese rumor, ¿no? Ahora te agrega esto de Guavirá. Realmente el fútbol queda con un daño terrible después de lo que sucedió ayer en el Alto. Así que, bueno, simplemente quedar a esperar.
2: Sigue siendo noticia, vamos a esperar.
1: Esperar, como vos decís, esto es una noticia en desarrollo. Todavía no hay una posición. A mí me pareció interesante la pregunta que le hacían a Leo Ewes. ¿Cuál va a ser la medida que va a tomar Guavirá? Obviamente ellos todavía no tenían algo claro. Va a tener que haber una reunión entre cuerpo técnico y dirigencia, porque sí. Parte de la pregunta es: ¿ustedes se van a presentar a jugar los próximos partidos? Y ahí fue que dijo: nosotros todavía no lo tenemos nada claro. Pero no me sorprendería,
2: claro, porque
1: tendría sentido que Guavirá el próximo partido no se presente.
2: No se presente.
1: O creo que no sería correcto.
2: Está en todo su derecho.
3: Por lo menos que el cuerpo técnico, si es que lo quieren obligar a presentarse, ya no sea técnico, ¿verdad? O sea, el cuerpo técnico.
1: Porque para colmo estaba en duda Leo Ewes.
2: Claro, pero hay un montón de medidas. Igual hay mucha gente que comenta, que dice: si sabían esto, ¿por qué no? Es ahí por el motivo por el cual Leo Ewes aclara, ¿no? Si ustedes sabían esto, o el arquero ya sabía, ¿Por qué no le dijo antes y decidió no jugar?
1: No, porque
2: ahora no sabemos si tal vez esa era parte de la amenaza también, ¿no? ¿No? Hay un montón de hipótesis,
1: sí,
2: que es ahí donde Leo Egues sale a decir que se enteran en el entretiempo y ya pasa lo que pasa en la rueda de prensa. Va a seguir siendo una noticia en desarrollo. Sí. Ojalá, bueno, no sé, conociendo la justicia aquí vamos a ver cuánto tiempo tarda en solucionarse. La
1: justicia entre comillas.
2: Por eso vamos también a ver cuánto tiempo tarda en solucionarse o en esclarecerse el caso. Hay una posibilidad. No sabemos lo que puede pasar, se puede suspender el torneo.
3: Pero imagínate, la denuncia venía del mismo presidente de la federación que afirmó que el fútbol estaba infiltrado por
2: eso fue la del pasado.
3: Fue
2: la
3: anterior, fue 2023, ¿no?
2: 2023, claro.
3: Ya pasaron 3 años, el fútbol se paralizó y nos perjudicó para el comienzo de la eliminatoria, para claro, el partido con Argentina y Brasil, ¿se acuerdan?
2: Sí, no tenemos fútbol.
3: Llegamos sin fútbol y no se esclareció nada. Ahora, La denuncia viene, si querés, de un mando inferior o de una parte inferior, que es un cuerpo técnico y un grupo de jugadores.
1: A ver qué es lo que sucede.
3: Y a ver si pasa algo.
1: Sí, acudió, por lo menos dijo al presidente de la federación, presidente de la república. Bueno, vamos a ver quiénes intervienen en este caso. Vamos a hacer una breve pausa. Cuando retornemos, vamos a hablar de fútbol y vamos a hablar de polémicas. Porque el derbi de Manchester nos dejó polémicas.
2: Donde creíamos, señores, que no se equivocaban, se equivocaron.
1: Se equivocan. Vamos a la pausa y ya retornamos.

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9: Continuamos en Los Fenómenos. Ahora vamos a leer algunos mensajes. Acá un amigo nos dice, hola, hola. Ay, nuestro fútbol y los arbitrajes. En fin, como la política, los aficionados somos los tontos útiles cuando tocan las votaciones. Lo único que sé es que Orientito vuelve a ganar esta semana gracias al amuleto. La chamarra de Carrasco, dice.
10: Bueno. A ver si hay fútbol esta semana.
9: Así que,
10: suspendido mañana todo.
9: Parte del amigo. Acá también nos hace una pregunta... Otro comentario dice, pregunta a Cristian, ¿para qué está Oriente? ¿Sudamericano o pre-libertadores?
11: Sudamericano. La pre-libertadores está muy lejos.
10: Sí, muy complicado.
11: Aunque es el cuarto, ¿no? ¿El cuarto
10: pero,
11: no? No, es no. Tercero, ¿no?
10: ¿Y si salís campeón
11: no,
10: de la Copa Bolivia?
11: No, está muy lejos el Tigre.
10: Si salís campeón de la Copa Bolivia es pre-libertadores.
9: Pre-libertadores.
10: Por ahí.
9: Acá nos dice también, bueno, da su opinión con respecto a lo de Guavirá. Dice Guavirá, Ewes regaló el partido sacando hombres importantes metiéndose atrás. Bueno, hay parte de sus opiniones. Bueno, hablemos del derbi de Manchester.
10: Derbi de Manchester, un...
9: Flojito el partido, ¿verdad?
10: Sí, no.
9: O sea,
10: no,
9: está,
10: no,
9: está
10: no, en modo Premier.
9: Claro,
10: no
9: es lindo para ver, igual uno lo vio todo el partido, pero no lo, esperábamos no esperaba, otra cosa. No,
10: exactamente.
11: Sí, Alejandro Martínez está pidiendo que el primer ministro intervenga.
10: A ver, en lo futbolístico, para mí fue aburrido. El primer tiempo fue... ¿Qué?
11: Es que la roja, ¿no?
9: Claro, hay que arrancar de ahí. Vamos con la roja.
10: Fue temprano.
11: El City empezó ganándole el medio campo y imponiéndole las condiciones, ¿no?
9: Sí.
11: Al United. Flojo partido al Manchester United, no, muy apagado, no lo jugó como
10: Bruno,
11: un como
10: no
11: clásico,
10: conectado.
11: Sin intensidad. Y bueno, con el tema de la roja, vos decís, bueno, se lo va a comer el United.
9: Todos de acuerdo, bien expulsado.
11: Bien expulsado, sí.
10: Faltó una amarilla para Bruno, tal vez, ¿no? Si le ríes porque va y lo molesta ahí abajo, pero la reacción
11: es... que creo que no lo termina de patear, ¿no? Es como que pisa.
9: Pero en un clásico, yo creo que estas cosas pasan.
10: Sí,
9: de que,
10: es muy sudamericano, ¿no?
9: Claro, te permite, no digo, de permitirte
10: obvio,
9: patear
10: entiendo.
9: Un poco más. Pero bueno, si vamos a lo legal, creo que era, estaba bien la roja y capaz una tarjeta amarilla para Bruno Fernández.
10: Provocarlo.
9: Pero igual te cambiaba el rumbo del partido, pero lo decía José, le vos ponías la foto de Davo. No aprovechó la ventaja, no jugó bien. No jugó bien el United, pese a eso.
10: Tenía decías, la pelota, pero no sabía que
9: Bruno Fernández no apareció como se lo esperaba. El United en general, creo que el mejor ahí en el medio había sido Maino.
10: Sí,
9: es que... más, tiene el remate al palo.
11: Dos remates, el de Rashford y el de Maino.
10: El último mano a mano de Mbeumo, que son, a ver, las dos veces que se medio iluminó Bruno Fernández, termina dando un pase a entre líneas a Rashford, que no logra controlar, y en los últimos minutos pierde el empate de Mbeumo en un mano a mano.
9: Claro, ya con el partido, como decís, 1-0, pero previo a eso, cuando el City estaba metido atrás, no
10: el
9: sufrió.
10: El City buscaba salir de contra, ¿no? Y tenía los jugadores para hacer eso. Entonces, el United a los últimos minutos, que prácticamente la línea del City estaba parada y los jugadores del United estaban parados en la misma línea sin moverse. Eran estáticos, era mover la pelota de un lado al otro, intentar mandar centros que no cazaba a nadie. Uh-huh. Entra, creo que los cambios, en mi punto de vista, los hace un poco tarde. Xhesko necesitaba...
9: llamativo eso, ¿no? Llamativo que no hizo...
10: Que se mantuvo mucho tiempo sin 9, teniendo el partido ya...
9: con su realidad numérica.
10: Exactamente. Y el gol que ya va a interpretación, que ya salió una pedida de disculpas, pero como te digo, donde creemos que no se equivocan, desde mi punto de vista se equivocaron. Porque el VAR, ¿qué analiza? Para empezar, está cobran el está, a ver cómo decimos, Haaland está en posición lícita por la punta del botín de
9: del lateral, de lateral derecho.
11: Pero desde ahí es correcto, Haaland ahí está, sí, está habilitado.
9: Igual,
11: está
9: igual habilitado. Esa ver que Haaland está habilitado es todo tecnología.
10: Todo claro, tecnología, porque en nuestra perspectiva no se ve.
9: A mí me daba la sensación...
11: Claro, el India había dado offside.
10: Sí, sí, todo.
9: Mejora posición adelantada.
11: Estamos hablando de que el error está en la interpretación de la si hay
10: de
11: si
10: la participación
11: o no de Enzo Fernández. Que claramente participa porque mismo Lisandro Martínez lo termina persiguiendo.
10: Y el mismo Lammens termina interpretando que él va a rematar hace un... Es un estilo de atajado.
9: Porque aparte Enzo hace el gesto para buscar la pelota.
11: No, llegó. No la toca por poco. Claro, porque no sé si hay el chip sin Inglaterra. Creo que no hay todavía.
9: Creo que no hay chip, pero
10: no se ve el movimiento de la pelota tampoco, pero tiene la intención de...
11: Pasan el mundial. Moverla la pelota para que toque.
10: Obvio, sí, tiene la intención de tocar el balón. Eso hace que
9: Lisandro Martínez... Que ya es más que suficiente. Simplemente cuando el jugador va a buscar la pelota y está en posición adelantada, ya la posición adelantada se cobra.
10: Es el motivo por el que si patean y un jugador de tu equipo está parado delante del arquero, te cobran.
9: Por obstrucción.
11: Y ahí viene la queja, ¿no? Lisandro Martínez, no puede ser que se equivoquen más de 6 tipos. Vienen y nos dan clases toda la semana, o sea, porque va y capacitaciones bueno, para técnicos, jugadores, para explicar qué se cobra y, no, y qué no se cobra, porque muchas veces hasta la regla va variando según la interpretación año a año, según el IFAB. Y bueno, y estaba claro, ¿no? Que para mí había participación. Claro. A mí me pareció muy raro que le hayan dado el gol. A mí me sorprendí.
10: Y hoy yo buscando información, sale que anoche los árbitros le amaron al Manchester United y les dijeron que se equivocaron.
9: Sí, sí,
10: fue
9: sí.
10: Algo muy subjetivo que ellos no toman en cuenta o no tomaron en cuenta la participación de Enzo Fernández y que ahí fue un error arbitral. Claro que no te devuelven los puntos.
9: Claro, no. Ellos sacaron
11: como la disculpa, pero ya... Pero
10: es para quedar bien, digamos, pero para quedar en cara.
11: Que es lo único loable ponerle que hay en la Federación Inglesa que sí se reconoce el error, ¿no?
10: Exactamente.
11: Y yo creo que es igual, se va a sancionar, ¿no? El árbitro era
9: debería
11: Taylor,
9: sancionarse
11: ¿no?
9: al
11: VAR, porque el árbitro no tiene culpa.
10: Del VAR le dicen, sí, claro, está bien.
9: No
11: tiene ni que revisar, ¿no?
9: Bueno, no le dijeron que vaya a verlo.
11: En todo caso, lo vieron llamar a preguntarle si veía que había participación. Eso no creo que igual haya ese error igual en el VAR.
10: Porque claro. El offside
9: ¿qué
10: no
9: pensás
10: revisa,
9: vos, no?
11: ¿Qué claro, pensás vos? Porque muchas veces en el offside la única vez que te llaman es para interpretar si hubo participación o no.
10: Exactamente, porque exacto. Aquí... Haaland estaba habilitado. Ok, la tecnología nos dice que Haaland está habilitado, pero bueno, ya aquí tenés que...
11: Claramente medir. Esto termina perjudicando al Manchester United, sí. Pero no le quita igual la incapacidad que tuvo durante todos esos minutos de no poder marcar con uno más, ¿no?
10: No.
11: De local.
10: Dalot jugaba para el otro equipo, parece... Dalot perdió, casi le regala dos goles, sí o no, le da un pase mal al medio.
11: Y un Foden que no puede aprovechar las oportunidades, ¿no? Que ya viene su segundo año de caída, se perdió el Mundial por eso mismo. Uno de los jugadores que más pintaba, ¿no? Mirá, había un dato que justo Haaland se convirtió en el máximo goleador de los derbis de Manchester con 9 goles.
10: Por encima de Wayne Rooney.
11: Lo superaba Wayne Rooney, lo estoy buscando la imagen para poder decirles con exactitud.
10: Y la contraparte es que Enzo Fernández, ¿cómo aprovecha, no? Los minutos.
9: Qué bien que juega Enzo.
10: Qué partidazo.
9: Qué bien que juega Enzo.
11: Foden, que mira, cómo Foden está ahí, ¿no? Entre los máximos goleadores porque viene con 9.
9: Lo tengo la... los goleadores en derbi de Manchester, Haaland es el primero con 9. Wayne Rooney tiene 8 goles. Sergio El Kun Agüero 8 goles, Cantona 7 y Foden 7.
11: O sea, ahí me Foden con tan pocos años, ya metido, pero con un bajón futbolístico notable en los últimos dos, ¿no? Uh-huh. Me dijeron por ahí que pero todos los goles de Rooney fueron onside, o sea, legales.
9: Sí, ese uno de chilena.
11: Está manchado el gol de Haaland.
9: Mira, parte de lo que ponía ProRef, que es el organismo que supervisa todas las competiciones de Premier League cuando hablamos de ternas arbitrales, okay, o en realidad cuerpo arbitral, fue lo siguiente: en el mismo ataque se estableció que Enzo Fernández no tocó el balón y por lo tanto se hace que cualquier infracción de fuera de juego sea subjetiva. Sin embargo, en esta ocasión el VAR no reconoció el impacto probable de su posición y debería haber recomendado una revisión en el campo. Se ha contactado con el Manchester United para reconocer lo que consideramos un error de juicio. Esto pone ProRef, así que, bueno, ni modo, igual, igual perdiste los puntos, porque claro, no, por más que reconozcan el error no va a cambiar.
11: Y el City de Maresca queda con puntaje perfecto, ¿no?
10: Sí.
11: Ahí palmo a palmo con este Arsenal. Que la verdad que da la sensación sí que el Arsenal está para más largo, ¿no? Porque juega mucho más
9: suelto.
11: Pese a que tuvo un partido donde se le complicó, falló un penal a Feb, siempre el Sunderland, complicando al Arsenal. Es un equipo que lo complica mucho al Arsenal. Y bueno, el Arsenal se salvó porque entra ese penal y era minuto 70 y pico, después un golazo de Guimaraes, lo liquida ya con el penal de Saka. Pero dos equipos que van sumando y parece que van a ser los dos grandes competidores hasta el final.
10: Sí.
11: Y bueno, No, tenía que decirlo. Entonces, Alan, máximo goleador de los clásicos de Manchester, es el Mojica de Manchester.
9: Sí,
11: cuidado con el insulto de Manchester.
10: Ahora pelón.
9: Acá nos pregunta el amigo, ¿dirigió Pep Guardiola en el City? No, está Maresca. Es otro pelado, pero no es Guardiola. A ver, vamos a escuchar unos audios y ya vamos a empezar a despedirnos. A ver qué nos dice Rómulo.
3: Buenos días, amigo. Los fenómenos, un saludo para Bruno, para mi amigo Cristian, la chinita Tapi y mi amigo Gabriel. Buen inicio de semana, un buen comienzo de semana para todos. Mucha bendición, oiga. Bueno, yo, escuchando, viendo los juegos, bueno, ya empezamos a ganar, bueno, pero hay que seguir con eso, ¿no? Así es, Dios quiera, no nos ilusionen, pero que vayan a levantar, así como dice mi amigo Cristian, que gane medio a cero, ¿no? Y las polémicas, la verdad es que todo, para todo se presta este fútbol, esta dirigencia de la federación, pero todo el mundo ya va a salir con polémica, que hicieron esto, que allá, que acá, que me amenazaron aquí. De aquí para adelante, acuérdense que todo el mundo le va a pillar pelo a la leche. Saludos, jóvenes. Buen inicio de semana, que el Señor me lo bendiga. Me lo saludan a mi amigo Talavera.
9: Saludos, Rómulo. Le hacemos ya el saludo y bendiciones para vos también. A ver, vamos a escuchar otro audio.
12: Hola, fenómeno. Buenos días.
9: Hola, buenas.
12: Buen día. ¿Sabes qué? Ustedes saben que yo soy hincha del Manchester. No digan cuál Manchester, porque Manchester solo hay uno, que es United, ¿no?
10: Bien,
12: no, el City. Y podía haber jugado hasta las 12 de la noche. Iba a traer esa pelota, viejo. Iba a traer esa pelota, dos palos, la tiraba a la mierda. No, viejo. Aparte de que el gol del City es mucha suerte, ustedes lo están diciendo que es offside. No iba a entrar.
9: Sí, coincido con el amigo. Podía jugar dos partidos más y no iba a entrar.
10: Y diciéndole a Rómulo, Bolivia, un país en el que nunca te vas a aburrir.
9: Es verdad. Bien, es momento de despedirnos, agradecerle a todos ustedes por estar acompañándonos. Y bueno, será hasta mañana a las 9 de la mañana. Que tengan un excelente inicio de semana. Chau, chau.

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10 de la mañana con 31 minutos. Amigos, ¿cómo están? Muy buenos días. Bienvenidos a Fama, Poder y Ganas. Arrancamos la semana en este lunes 14 de septiembre del 2026. Nos encontramos ya en cabina de Radioactiva 91.9 para brindarles la información de toda esta jornada. Sean bienvenidos y acomódense que ya arrancamos con Fama, Poder y Ganas.

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0: Vamos, fama, poder y ganas. En este lunes 14 de septiembre le damos la bienvenida a la señora Jimena Antelo y a don José Pomacusi.
1: Día en el que Cochabamba celebra. Un abrazo grande a todos nuestros amigos cochabambinos. Queridos amigos, un gusto estar con todos ustedes. Bienvenidos. Hola José, ¿qué tal? Buen día.
2: ¿Qué tal, Jimena? Precisamente estoy en Cochabamba. 18 grados en Cochabamba. En Santa Cruz está parecido, ¿eh? Está un poquito frío.
1: No, no está frío, está agradable más bien. A ver...
2: 19 me marca.
1: Sí, pero está bien agradable. Lo que pasa es que debe haber mucha humedad, yo creo. Y dice sensación, okay. Espérate, bien. Dice sensación de 16, está loco esto. Real 19, no se siente eso ni por si acaso. Va, qué raro, ¿no? Qué raro.
2: Sí. Bueno, te cuento que estoy en Cochabamba, Jimena. Que vine, que vi el acto central, la sesión de honor del Consejo, estuvo el presidente Rodrigo Paz, muy aplaudido.
1: ¿De verdad lo aplaudieron?
2: Muy aplaudido, Jimena.
1: ¿De verdad? Mira vos cómo son las cosas.
2: Muy, muy aplaudido, te diré. En cada intervención también lanzó muy buenos piropos a Cochabamba. Por decirte algo, dijo... es la ciudad de la eterna primavera.
1: Pues vi que lo piropeó a Mafe.
2: Sí, dijo la ciudad de la eterna primavera porque siempre está verde, siempre está bonita. Y lo mismo creo que pasa con su alcalde, dijo que él está en la eterna primavera.
1: O sea, escucha,
2: todo el mundo murió de risa.
1: Le faltó decirle, se pone Botox y se hace la cirugía plástica. Sí, me hizo
2: es que
1: reír
2: Mafe
1: eso.
2: Es increíble. ¿Sabes qué? Yo creo que Mafe... Anoche la conocí a su hija menor, que vivía en Estados Unidos y tiene su esposo, y en esto sí vos vas a entender perfectamente bien el tema. Su esposo trabaja con péptidos hace 10 años.
1: Ah, mira.
2: Porque en Bolivia, digamos, la gente sabe de péptidos hace 3 años, etcétera, ¿no? Su esposo trabaja hace 10. Entonces, nada raro que parte de la magia esta de Manfred, de tener un Manfred tan vital siempre, pase por eso, porque ella contaba, a mi papá le ponemos esto, dice así, cuando él camina mucho, se le pone péptidos a las rodillas, él camina no sé qué, para el estrés, para todo.
1: Te cuento, entonces, que los péptidos, pues, es la nueva forma que se está utilizando hoy para la salud regenerativa, ¿no? Yo me estoy poniendo péptidos a la rodilla, me estoy poniendo péptidos al codo, me estoy poniendo péptidos para, que esos son para desinflamar, ¿no? Para regenerar. Como a mí me hicieron una cirugía, que tengo cirugías en la rodilla, entonces ahora me estoy poniendo. Es la nueva forma que se utiliza. Hay péptidos para la belleza, hay péptidos para el cabello, pero hay péptidos también, por si acaso, que son burreras. No se vayan a estar poniendo cualquier cosa, vayan con un médico, de verdad, porque ahí les dan placebo.
2: Así es, por eso te dije, vos vas a entender el tema, porque es algo que se está usando mucho. Y siempre aparecen los buenos y los malos ahí mezclados, ¿no?
1: Claro.
2: Entonces, la ventaja de este señor, el esposo de la hija de Manfred, es que trabaja en Estados Unidos con péptidos hace 10 años. Entonces, deben entender un poco más, tanto así que yo pedí su contacto, porque como vos decís, para la rodilla, para movimientos, para regenerar cualquier cosa, ¿no?
1: Claro, claro, es muy bueno. Aquí llegan muy buenos productos.
2: ¿Sabes qué pasa? Que aquí la gente se admira con Manfred, porque Manfred está en acción a las 6 de la mañana y está en acción a las 11 de la noche.
1: Debe tomar 3 litros de guaraná todos los días.
2: Sí, es una cosa increíble.
1: Sí, sí, me parece muy bien, lo vi en unos autitos de karting, también lo vi en karting.
2: Imagínate eso, Jimena, inauguraron un juego de karting y me está dando un retorno feo ahorita la radio, Jimena.
1: No hay ningún retorno aquí.
2: Y yo te estaba escuchando normal y ahorita escucho algo extraño.
1: Sí, ¿no? Estamos por aquí estamos normal.
2: Ah, ya.
1: Bueno, entonces me llamó la atención los piropos del presidente. Claramente también el presidente, y hay que decirlo, está buscando votos en la asamblea, ¿no?, de los manfredistas. Y en Cochabamba se ha visto una división, ¿no? Como antes era en Santa Cruz, los actos divididos. En Cochabamba el acto del gobernador estaba con Lara, y el acto del alcalde estaba con Rodrigo. Entonces es la división política que se está viendo.

0: viendo, ¿no?
1: Correcto, correcto. Y Lara se fue con los masistas, ¿no?
0: Ahí está el video de los piropos. A ver, escuchamos un ratito.
2: De la eterna primavera es Cochabamba. Pero cumple por doble sentido. No solo Cochabamba se mantiene guapa y linda y cada vez mejora, sino también el señor alcalde. Parece que tiene la eterna primavera. Y estoy seguro porque su señora esposa, la cual le presento mis respetos, y su familia, como toda buena familia, genera armonía y eso te mantiene con el corazón y el espíritu limpio. Así que felicidades a Cochabamba y felicidades al alcalde y a su familia.
0: Ahí están los piropos de Rodrigo a Manfred.
1: Estaban por acá J.P. Velasco, estaba por acá el gobernador de La Paz, Luis Sevilla, estaba por acá el alcalde de Guarnes, Mario Cronenbol, el alcalde del Alto, hartas autoridades. Lo conocí, pude conversar un ratito con el nuevo comandante de la policía también.
0: ¿De Santa Cruz?
1: De Bolivia.
0: Ya.
1: Que me contó que le van a meter, Jimena, con decisión, dice, la policía debe generar autoridad, me dijo. ¿No? Vamos a mantener, me dijo, eso de que la gente no sea perseguida ni extorsionada, pero vamos a tener una policía con autoridad. Vamos a actuar de inmediato en lo de San Ignacio, me dijo, porque el delincuente debe saber que hay ley, dijo.
0: ¿Así? Bueno, vamos a esperar que lo haga. El gobierno está planteando la ampliación del estado de excepción. También eso es muy polémico, porque ahora se está gobernando con esta medida, pero hay que ver si la gente la va a acatar y qué es lo que va a pasar. Estaba escuchando también a algunos analistas decir que, atención, que con estado de excepción no se puede iniciar ningún proceso de reforma constitucional. Y si no se inicia el tema de la reforma constitucional, no vendrán las leyes que tanto se están esperando en el país. Porque ya ha dicho Libre que sin la reforma a la Constitución no se aprobarían las leyes de inversión, la nueva ley de hidrocarburos, primero porque serían inconstitucionales. Entonces, ahí no sé cómo va a pasar. Porque según lo que se ha conocido, los requisitos del Fondo Monetario Internacional es que, por supuesto, se elimine la subvención, y la subvención sería solamente hasta enero. Entonces se espera que también vengan momentos un poquito más difíciles, ¿no? Ahorita el tema de la escasez del combustible, aunque quieran decir que todo está casi normal, no es, ¿no?
1: ¿En qué sentido no es?
0: No es normal la provisión de combustible, José. El diésel no es normal. Gasolina, ahorita en Santa Cruz no hay cola, pero el diésel no es normal, y eso lo podés escuchar.
1: ¿Hay cola, hay colas de camiones?
0: En la ciudad de Santa Cruz no, en las provincias sí.
1: Sí, yo conversé, por si acaso, Jimena, lo entrevisté al ministro de Economía con respecto a este tema, el tema de estado de excepción o reforma constitucional. Y él me decía, lo que pasa es que el debate y la aprobación de las leyes toma un tiempo. Cuando termina ese tiempo, termina también el estado de excepción y ya se entra la reforma constitucional. Lo armarían de esa forma, te das cuenta, ¿no? Es decir, tienen 3 meses para aprobar todas estas leyes, y para que las leyes entren en vigencia hace falta la reforma constitucional, que la tratarían a partir de enero.
0: Me parece bien que ya lo tengan.
1: Esta fue la explicación del ministro.
0: Vamos a ver que se aprueben las leyes. Primero que se aprueben las leyes. Ya te estoy comentando todo lo que dice Libre. Vamos a ver si Libre cumple con lo que había dicho también. ¿No es cierto? Pero la advertencia de Libre era esa. Pero por ahí en el camino cambia, que no aprobarían las leyes hasta que no se haga la reforma a la Constitución. Entonces hay que ver si los cálculos del gobierno están con los cálculos de la oposición. Por eso es que también Rodrigo le hace tanto piropo a Manfred, porque lo necesita. Pero habrá que ver qué pasa con los otros que también tienen que poner su voto.
1: Sí, en realidad los votos de Manfred son bien poquitos en la Asamblea, ¿no?
0: Pero son
1: los
0: votos,
1: importantes,
0: ¿no?
1: Son los de Tuto, ¿no?
0: Uh-huh. Tuto y Samuel, ¿no?
1: Sí. Samuel llega en dos o tres días.
0: Ajá, porque hay que entender que los votos de Camacho, que también son pocos, o sea, porque al final todos son, pues, ¿no? Los votos de Camacho, los votos de Manfred, los votos de Samuel. No es que hay que acordarse que la alianza de Samuel, en la alianza de Samuel estaba Camacho, pero Camacho tiene un voto independiente y Camacho claramente está con Rodrigo Paz. Entonces, esos votos sí irían a las decisiones que tome Rodrigo Paz.
1: Sí. Yo te decía, Jimena, uh-huh, acordate que Rodrigo quiere reunirse con Tuto, con Samuel y con Manfred. Y que Manfred dijo que eso sí iba a ser cuando vuelva Samuel. Ajá. Samuel vuelve a Bolivia y vuelve solo por 9 días. Vuelve el miércoles o el jueves, Jimena, uh-huh, y se queda 8 o 9 días. Entonces, en ese tiempo se tiene que producir esa reunión.
0: Ojalá, ¿no? Ojalá. Bueno, lo más importante es que Samuel está mejor, ¿no? Al margen de tema político, yendo al tema humano, ¿no? Por lo que conocemos, Samuel está mejor de salud.
1: Sí.
0: Por eso está viniendo.
1: Sí. Él va a poder intercalar temporadas en Bolivia y en Estados Unidos. Uh-huh. Viene a Bolivia por este tiempo cortito y tiene que volver a la segunda parte de su tratamiento.
0: Uh-huh. Bien. Qué bueno que pueda.
1: Le está dando la batalla. Pero parece que los resultados han sido muy buenos en la primera etapa.
0: Qué bueno.
1: Sí. Así se ha pintado la cosa, Jimena.
0: Sí.
1: Con respecto al estado de excepción, la gente de Libre criticó que quien propusiera el estado de excepción sea un parlamentario. Entonces, frente a eso ha salido el ministro de Gobierno, Tuco Oviedo, que también estuvo ayer en Cochabamba, y ha dicho que el gobierno va a presentar y va a encabezar la propuesta de ampliar el estado de excepción.
0: ¿Vos, qué te parece a vos lo del estado de excepción, que se amplía?
1: Uno se desearía que no, Jimena, por el tema este constitucional, ¿no? Pero si así como hay tanto apresto, para iniciar revueltas y complicaciones, pues parece que no es lo deseable, sino que es lo necesario, ¿no?
0: Solamente una vez más, ¿no? ¿Se puede ampliar el estado de excepción?
1: Por año.
0: Claro, o sea,
1: y termina el año.
0: Ajá. Entonces podríamos empezar otra vez enero y que lo pongan en el estado de excepción.
1: Claro, obvio.
0: Entonces podría Rodrigo.
1: Pero no creo que lo quieran hacer.
0: Porque si no, imagínate.
1: Porque ya esto que ha sido constitucional.
0: Imagínate, Rodrigo necesitaría vivir con estado de excepción. Lo que pasa es que en enero vendría la eliminación del subsidio, ¿no?
1: Claro.
0: En enero vendría la eliminación del subsidio, ¿no?
1: Ayer conversé un ratito con el ministro de Hidrocarburos.
0: ¿De qué sirve el tema del estado de excepción, de verdad? Porque igual si quiere haber una revuelta, o sea, ¿qué va a hacer Rodrigo Paz? Si no quiere ir a detenerlo a Evo por evitar muertes, o sea, si hay una revuelta de verdad, o sea, ¿realmente va a ir a sacar a los militares? ¿Qué va a hacer aunque estemos con estado de excepción, digamos? La molestia ciudadana se soluciona dándole solución, valga la redundancia, a la gente, ¿no? O sea, por más de que amplíes el estado de excepción, discúlpenme, las muertes en San Ignacio no se eliminan ampliando el estado de excepción. Si con muertes, que con estado de excepción hemos tenido este fin de semana 3 muertes, 3 asesinatos. Entonces,
1: pero hay que diferenciar algo, Jimena.
0: ¿Qué?
1: Una cosa es el delito y otra es la acción política. Uh-huh. Son totalmente diferentes, ¿no?
0: Sí, pero lo escuché al ministro Oviedo decir que se iba a ampliar también por ese tema. Entonces yo digo, ¿qué tiene que ver las muertes en San Ignacio, los asesinatos, el tema del narcotráfico con el estado de excepción? Entonces eso como que no lo entendí.
1: No, es que no tiene nada que ver, ¿no? Porque, a ver, vos tenés muertes por crimen, Jimena, en Japón, en China, en Estados Unidos, en Brasil, en Argentina, el año redondo, ¿no?
0: Sí, pero
1: eso es algo, José, el que no se detiene.
0: Claro, claro que sí, pero esos son crímenes que suceden, a ver, nada, ningún crimen es normal, pero más o menos de los hechos cotidianos. Esto es crimen por sicariato, por narcotráfico, que se ha incrementado en el último tiempo. Si son más de 40 en lo que va del año.
1: Sí. O sea, pasa que creo que estamos mezclando. El estado de excepción no tiene que ver con eso, digamos, ¿no? El estado de excepción tiene que ver con la convulsión social. El estado de excepción es político, no es policiaco.
0: Lo sé, estaba, ¿no?, diciendo. Entonces, que me llamó la atención lo que dijo el ministro Oviedo.
1: Sí, pues no nos distraemos por eso en eso, porque no es lo esencial, ¿no? ¿Está previsto para qué? Para que, si se va a intentar derrocar un gobierno, para eso. ¿No? Entonces, y yo creo, Jimena. Ah, bueno, te decía, conversé con el ministro de Hidrocarburos ayer igual, y me decía, no estamos perdiendo el tiempo, me decía, estamos trabajando todo lo que es la política social para el momento en que desaparezca la subvención. Y estamos trabajando en serio, y vamos a tener cosas muy rápido sobre eso.
0: ¿Has estado rodeado del poder, José?
1: Están tú a tú con todo el poder, porque bueno, vienen, gracias, pues, todos los ministros. Ajá. Te diré una cosa, Jimena. Y esto es bonito, y vos cuando viajás lo debes comprobar. No sabes la cantidad de gente que pide una foto. Pero la cantidad de todo el país, Jimena. Entonces, yo digo, esto del poder de las redes lo ha cambiado todo, Jimena.
0: Sí. Sí.
1: ¿No? Y sí pude conversar, te diré, con por lo menos con 5 ministros, charlas cortitas, ¿no ves? Uh-huh. Ahí en el cóctel que hubo, ¿no? Uh-huh. Charlas cortitas, ¿no? Entonces, a ver, pues todo esto es, Jimena, vos sabés, va cambiando tan rápido, ¿no? Uh-huh. Ahorita, digamos, creo que hay una cierta tranquilidad. Hay una energía también, digamos, que es la que se mueve donde estuvo el vicepresidente, ¿no ves? Que es la energía que quiere que todo se descontrole, ¿no ves? Uh-huh. Y hay una otra energía, porque Manfred lo ha dicho unas 4 o 5 veces en estos actos, yo lo voy a apoyar al presidente. No porque lo quiera apoyar al presidente, porque yo quiero apoyar a Bolivia y a la democracia. Uh-huh. Y lo repitió como 4 o 5 veces.
0: Sí. Buenos días, Pepe Jiménez. El estado de excepción ayuda a mantener algo de estabilidad en las carreteras, pero no lo evita, pero sí ayuda a disuadir, nos dice alguien eso. Cronenbol en Cochabamba, cuidado que quiera traerse el Cristo, diciendo que lo hicieron en Guarne. Ha generado mucha polémica, Mario Cronenbol.
1: Es que me dijo Mario que el Cristo la primera vez apareció en Azusa aquí.
0: Sí, ya salió ayer la Iglesia Católica, ¿no? A decir que lo de la mamita de Cotoca, dejen de hablar burrera porque no se toca, ¿no?
1: Es que él nunca dijo que iba a trasladar la Virgen. Ahí lo entendieron mal. Él dijo, apareció la primera vez en Azusaquí.
0: Vamos a recuperar.
1: Y en Azusaquí voy a hacer un templo, dijo.
0: Vamos a recuperar a la Virgen de
1: la fe, Cotoca. La fe, dijo.
0: ¿Acaso no hay fe en Guarne?
1: La fe, a ver, mira, es así lo que dice María.
0: A ver, busca.
1: En Azusaquí apareció una imagen.
0: Ajá.
1: Y esa imagen nos tiene que hacer recuperar la fe en la Virgen. Vamos a construir un templo en Azusaquí para ahí adorarla, dijo.
0: Ajá. Porque se ha hecho bastante polémica para que tenga que salir ayer, Monseñor, a hablar del tema. A ver, busca exactamente lo que dijo Mario Cronenbol, para que no se malinterprete.
1: Oye, es que aparece.
0: Porque la fe, disculpame, la fe no la...
1: Unos concejales.
0: No la recuperás, la fe, ay sí, me pareció ridículo lo de los concejales, pero la fe no la recuperás con hacer un templo, digamos. La fe la tienen en Guarnes, igual, ¿no, eh?
1: No, Jimena, a ver, mira, te lo explico.
0: ¿Cómo
1: yo,
0: no van
1: como
0: a tener la fe?
3: Ahora hay que recuperar la Virgen de Cotoca.
1: Un ratito, pues por eso lo sé. Mira, si no hay un templo para la Virgen en Guarnes, ¿dónde van a ir a adorarla? Dice Mario. Vamos a hacer un templo para la Virgen. Y ahí va a ir la gente.
0: A ver, pone, creo que ya lo tenemos, ¿no? ¿Lo tenemos?
3: No, todavía no. Ah. Ahora hay que recuperar la Virgen de Cotoca que fue, apareció en Guarne.
0: Ahí está, pues. Ahora vamos a recuperar la Virgen de Cotoca que apareció en Guarne. Ah. Ah, ya. Sí, dijo, creo que el que habló, el que dijo palabras que no estaban bien dichas era Mario. ¿No?
1: O sea, eso ya está superado, ¿no? O sea. Pero me gusta entretenernos. Bueno, yo creo que eso está superado. O sea, no hay ningún afán de ir a retirar, digamos, una imagen, digamos, ¿no?
0: Sí. Tanto es así que ayer la iglesia se pronunció, pero bueno.
1: ¿Qué dijo la iglesia?
0: Dijo que ese tema no se toca, que la Virgen de Cotoca está en Cotoca y que la iglesia, y que era un tema eclesial, no era un tema político, ¿no? Y que es algo que no se lo habla y que no se lo va a tocar, digamos, ¿no? Que la Virgen de Cotoca está en Cotoca. Poné lo que dijo Mario, ahí está.
3: Ahora hay que recuperar la Virgen de Cotoca que apareció en Guarne.
0: ¿Ve? Claro.
3: Una cosa. Eso, ya recuperamos pues. El aeropuerto Viru. Ahora hay que recuperar la Virgen de Cotoca que apareció en Guarne. Y esto se la llevaron para allá, ¿sí o no?
4: Monte de la Grandiosa. A la capilla, ha llegado a la capilla.
3: Oh, no.
0: Ahí está.
3: No, voy a recu.
0: Bueno. Ese es el tema.
1: Sí. No, pues yo creo que sería impensable, Jimena, no quitarle a Cotoca su virgen, digamos, por favor, ¿no? No, yo creo que, pero Mario lo ha aclarado después, que nunca dijo ir a sacar la imagen, ¿no?
0: Sí.
1: Imagínate, ¿no? Cotoca, más bien lo que debería aprovecharse, Jimena, y yo siempre lo digo, no sé si vos has ido a alguna misa recién en el último tiempo ya a Cotoca, la iglesia pues está chiquitita y la mayor parte de la gente que escucha la misa se tiene que sentar atrás, ¿no ves? Uh-huh. En el patio que han hecho varias, como han puesto hileras de bancos, ¿no ves? Entonces yo siempre decía, ¿por qué si esta fe es tan grande y tan bella no aparece, por decirte, Gladimar, todas estas empresas que manejan ladrillo, que manejan tejas, todo, y ayudan a construir un gran templo, ¿no ves? Donde pueda caber toda la gente, porque la gente ya no lo ve al padre, escucha por parlantes externos. Entonces sí, Cotoca merece un super templo, porque eso es cada vez más lleno.
0: Sí, tal vez no necesariamente cambiar o construir otro templo, sino hacer un buen lugar donde pueda estar la gente sentada con pantallas. Porque vos vas en otros lugares y vas a misa, digamos, en otros países donde hay también lugares así, donde hay mucha fe, en fechas específicas, y ponen, pues, ¿no?, pantallas, pero lugares que sean bien adecuados para que la gente pueda estar cómoda y pueda escuchar la misa en tranquilidad. Entonces, tal vez lo que falta son autoridades activas. Autoridades activas que le busquen.
1: Correcto.
0: Porque no es necesariamente que saques de tu POA, pues de tu POA ese tipo de cosas no las vas a poder hacer. Pero un alcalde que se movilice bien en Cotoca haría de que empresas puedan apoyar y hacer los arreglos en la iglesia que se deben hacer. Y poner un buen lugar, poner pantallas, que se queden las pantallas ahí, poner parlantes para que todos escuchen bien y que no sea incómodo escuchar las misas, ¿no?
1: Y yo insisto, ¿por qué no hacer un gran templo? Uh-huh. Hermoso, o sea, de una fe única, digamos, y que va a crecer más, ¿no?
0: Sí.
1: Pero bueno, eso es lo de ellos. Más adelante vamos a conversar, Jimena, que es bien llamativo, que Cerimedo decidió despedir a su abogado más aguerrido, ¿no?
0: Pues, qué cosa, ¿no? ¿Por qué sería?
1: Es que el abogado comenzó a recibir ataques también, ¿no?
0: Uh-huh. Sí, eso dijo el abogado. Pero lo tiene que contar exactamente todo, ¿no? ¿Qué pasó? ¿Qué tipo de ataque?
1: Acordate que el abogado empezó a cuestionar a la fiscalía, al gobierno, o sea, a ser duro. Y de repente Cerimedo dijo, no me va a ayudar mucho esto, me va a abrir otros frentes que no necesito. Y en plena audiencia, Cerimedo dice, prefiero estar sin abogado. Entonces tenía chance a suspender la audiencia y pedir que se le asigne un abogado, o decir, hasta tener un nuevo abogado yo. Y prefirió seguir a la audiencia sin abogado, es rarísimo.
0: Es raro. Bueno, el caso Cerimedo, todo el caso es raro. Acordémonos que son dos los procesos que están en este momento abiertos contra Cerimedo. Entonces, un abogado ve el tema de enriquecimiento ilícito y el otro abogado es el que ve el tema del supuesto atentado contra Nadia Beller, ¿no?
1: Claro, son cuatro casos, creo, ¿no?
0: Pero este abogado, ¿cuál de los casos veía?
1: Enriquecimiento ilícito.
0: Enriquecimiento.
1: Este es el abogado que denuncia, uh-huh. Su primera denuncia seria es cuando le hacen un cuestionario a Cerimedo de 350 uh-huh. preguntas y 250 tenían que ver con si Rodrigo. Era asesor de Rodrigo, si le hacía los discursos a Rodrigo, cómo se veía con Rodrigo, y dijo, ni una pregunta sobre enriquecimiento ilícito. Esto es golpe de Estado. Uh-huh.
0: Sí, peor ahora.
1: Entonces, bueno, y después le sacaron... que él era ex esposo de Roxana Lizárraga, y que en esa condición ella fue condenada como por enriquecimiento ilícito, que no pudo justificar como 580 mil bolivianos. Y él dijo, primero, que Roxana Lizárraga, cuando la enjuician, cuando llega a ser ministra, ya no era mi esposa. Y segundo, los movimientos económicos que ella tenía eran movimientos económicos míos, que se hacían en su cuenta, dijo, porque éramos pareja. Entonces... y al final es persecución del edismo, dijo, y todo eso, pero te das cuenta que él apareció en medio del fuego ya.
0: Uh-huh. Sí. Bueno, él nos dirá.
1: Entonces no deja de ser una forma de presión para haberle hecho gata parida, ¿no?
0: Claro, es que los abogados tienen que tener un justo medio para hablar, ¿no? Porque si empezás a atacar tanto al sistema, es el sistema el que te va a condenar. Ese es el gran problema, que sí, además, es importante, además, que denuncies cosas que estén, que sean irregulares, digamos, ¿no? Pero si empezás a atacar tanto, o sea, ellos te van a condenar entonces por rabia contra tu abogado, ¿no?
1: Y una vez le pregunté al abogado, a Ramiro Vega, uh-huh. si no estaba siendo muy duro, uh-huh. y me dijo, yo todos mis procesos los he hecho cuestionando el podrido sistema de justicia que tenemos, y así he ganado todos mis casos, dijo. Y he ganado muchos casos, dijo.
0: Puede ser. Puede ser, pero...
1: pero en este caso Cerimedo decidió chau.
0: Pero que también acordate que el presidente Rodrigo Paz hizo unas declaraciones la semana pasada diciendo que había sido un error Cerimedo. Entonces, ese tipo de cosas también, yo creo que todo se ha unido, ¿no? Que es la primera vez que fue la primera vez que Rodrigo Paz admitió su error del tema Cerimedo, ¿no? Porque había estado dando diferentes versiones, ¿no? Hasta que Cerimedo más o menos había ayudado a que Bolivia se vea en el mundo.
1: Es correcto. Uh-huh. Sí. Sí. Pero bueno, es un caso que se mueve mucho, ¿no? Ahora, lo que está reclamando muchas personas, Jimena, y lo pueden bajar esto de mis páginas, porque yo lo estuve subiendo creo que el viernes o el jueves, es que Amalia Pando está pidiendo que Nadia Beller sea procesada en el caso por todo lo que sabía mientras las cosas estaban ocurriendo, ¿no?
0: En el
1: Pero caso... duramente lo está pidiendo y con argumentos Amalia Pando.
0: En el caso enriquecimiento ilícito.
1: Cerimedo.
0: Claro, en el de enriquecimiento ilícito. Claro. Bueno, es que sí. Supuestamente Nadia Beller conocía y estaba al tanto de todo. Pero ahora, ahí hay un tema, ¿no? Ese tema legal, que si es tu pareja lo tenés que denunciar o no, que es la forma en que ella se defiende. Pero que sí, lo más llamativo es que a ella no le molestó nada de eso mientras era su pareja. Y saca, y ya muestra y le molesta... y más o menos le da asco todo lo que pasó ahora, después de que ya no son pareja. ¿Y qué pasaba antes, no?
1: Lo que dice Yoadel Bravo al respecto es que lo que está protegido por la ley es la esposa. La esposa. No la otra, dice. La otra no tiene esa protección para no denunciar.
0: Pero ella está embarazada.
1: La esposa sí. Pero cuando ocurrían las cosas no estaba, pues, Jimena. Uh-huh. Entonces, dice él, la esposa está protegida, los hijos, los padres, y hasta no sé qué grado. Pero si la relación es circunstancial, no tiene ningún nivel de protección para no denunciar. Será debate de abogados.
0: Será debate de abogados. Sí, es que lo que pasa es que, claro, Nadia Bayler es una operadora política, pero recordemos que ella está en el caso como víctima ahora, ¿no? Ella está en el caso como víctima y está en el caso...
1: ¿En cuál caso está como víctima?
0: Ella tiene pues un caso como víctima, José. Entonces a ella le dispara...
1: ¿En cuál?
0: Tiene un caso como víctima, en el del atentado.
1: ¿En cuál caso está como víctima?
0: En el del atentado.
1: Pero en el de enriquecimiento ilícito, no.
0: Claro, entonces... Por eso estoy tratando de asociar lo siguiente. Sé que son casos totalmente distintos. Pero me cuesta creer que la incluyan. ¿Por qué? Porque en un caso está como víctima. Y... ¿Sí? Entonces, como está como víctima, le han disparado, está embarazada, me cuesta creer que la llamen en el otro lado como supuesta cómplice. Yo no estoy diciendo
1: que no hay ninguna parte de la ley que diga que alguien por estar embarazado se exime de un delito.
0: Yo lo sé. No estoy diciendo que eso es lo que
1: deben hacer. No, pero todo el mundo se embarazaría,
0: digamos, ¿no? No estoy diciendo que eso es lo que deben hacer, José. Lo que estoy diciendo es que me cuesta creer debido a todo eso.
1: No puedo creer, hermanos.
0: Uh-huh. Así es, hermanos.
1: No puedo creer. Otra cosa que me ha sorprendido aquí en Cochabamba, Jimena, que a veces la gente puede creer que es diferente. La gente aquí no lo traga, Evo, ¿eh? No lo traga. Me fui a un show de humor de Fico Ávila.
0: ¿En la ciudad de Cochabamba?
1: Sobre lo que... En Cochabamba. Y vos sabés que lo nombran a Evo y todo el teatro lo rechifla a Evo. Escuchás en una cosa en la calle y lo rechiflan a Evo, y lo nombran en un acto político y lo rechiflan a Evo. O sea, aquí Evo es mala palabra. Peor que en Santa Cruz, te diré.
0: Mira vos.
1: Peor que en Santa Cruz. ¿Mm?
0: En los círculos
1: sociales. Y mira, voy a aprovechar para hacerte... En el teatro al que fui, digamos, sería clase media. Uh-huh. Y aquí quiero aprovechar, Jimena, para hacer una reflexión, que es un tema con el que yo vengo temando, ya vengo hablando harto de este tiempo y me va a interesar conocer tu criterio. Vos sabés que el Café Concert nace en Cochabamba, ¿no? Uh-huh. Con Peter Travesí, etcétera. Y de ahí, de Cochabamba, de Peter Travesí, se van a Santa Cruz Ernesto Ferrante y Hugo Dávila y Adolfo Mier y hacen Hugo Daza y hacen Chaplin Show. Uh-huh. Y Chaplin Show construye su propio teatro, ¿no?
0: Sí.
1: Y después, cuando se separan los Chaplin, se hace Show de Mier, que funciona en un teatro que no es propio. Que no es propio, ¿no? Ellos alquilan en un lugar y tienen ahí su teatro. Yo vengo temando, Jimena, y voy hablando con una generación de muchachos exitosos que tenemos en Santa Cruz, donde están los Ronico, los Oliver, los Ian, donde están los Pablo Fernández, donde están todos estos muchachos talentosos, donde está Grisel, todo. Y yo un poco que los molesto a ellos y los provoco y les digo, ¿cómo es posible que ustedes no construyan sus propios teatros, que formen sus propias compañías serias, y que no avancen en la edad, y que de repente en un tiempo más dependan de que alguien te contrate? Es diferente a que si el teatro es tuyo.
0: Uh-huh. A ver, sí, me parece.
1: Vine a Cochabamba, Jimena. Ajá. Y me entero que Fico Ávila.
0: Ajá. ¿Te enteras que Fico
1: Ávila? Que te termine.
0: No, es que se está cortando, José, un ratito.
1: Pero volver a decir que Fico Ávila tiene un teatro hermoso, hermoso, propio de él, de nadie más. Uh-huh. Hermoso. José, me enteré acá que Fico Ávila tiene un teatro hermoso. Hermoso, Jimena, ¿ya? Si vos querés, más bonito que el de Chaplin. Ok. Averiguo, y la gente de Morbolo, la de Abuela Maestro, bonito que el de Fico Ávila. Y me vengo a enterar que Jenny Serrano tiene un teatro muy bonito. Entonces digo, como que confirmo mi hipótesis, ¿por qué aquí logran hacer sus teatros y en Santa Cruz tienen que actuar en el René Moreno, etcétera, donde no puedes poner mesa, solamente son sillas? Y entonces estuve compartiendo el video del teatro de Fico Ávila con algunos amigos de Santa Cruz que son humoristas, y le digo, muchachos, pues este es el camino, hombre, de una vez. Entonces estoy temando con eso, Jimena. Quiero que nuestros talentosos, que son súper, súper talentosos, den este salto y que le den a Santa Cruz dos o tres teatros y ellos tengan un futuro diferente.
0: Sí, hay gente en Santa Cruz muy, pero muy talentosa. O sea, y sería maravilloso, sería lindo. Ahora, el tema es, en este momento, yo creo, porque no lo hacen, es por un tema de que ahorita muchos dicen, te metes a esto y trabajas para impuestos, pues no. Las leyes son sumamente duras, entonces por ahí es por eso, pues no. Porque siempre va a ser más fácil alquilar un lugar, alquilar un espacio, y vos no asumís los costos fijos. Yo creo que para crecer tenés que arriesgar. Pero no siempre todos piensan así, pues, ¿no?
1: Vos como emprendedora sabes, Jimena, que pagas harto impuesto, ¿no?
0: Oh, hartísimo.
1: Pero no te impide ganar mejor que cuando tenías un sueldo, ¿no?
0: Altísimo impuesto se paga.
1: Pero ganás mejor que cuando tenías un sueldo.
0: Sí, sí, claro.
1: Y no estás esperando que algún canal te llame, ¿no? Porque luego comienza a ser difícil la vida después de cuando va pasando el tiempo, de que te contratan, no te contratan, te quieren contratar, no te quieren contratar. Entonces perdés esa dependencia, mejor digo yo, ¿no?
0: Claro.
1: Es un tema, mira, ando en eso, tratando sí. De hablar con varios.
0: Pero mira, vos, lo importante es para encontrar ser yo socio un lugar, de ello. Claro, encontrar un lugar, por ejemplo, donde está Show de Mier. Es un lugar lindísimo, es un lugar súper cómodo, lo han adecuado, bellísimo, lo han adecuado, perfecto, han puesto las pantallas, todo. Ellos han decidido hacerlo de forma de alquiler, o muchos utilizan antes en otros lugares también. Ahí es como el tema de los aviones, en leasing no compras directamente, ¿no? Pero cada uno con sus formas y sus metodologías de trabajo, pero lo importante es hacer empresa, emprender. Eso es lo importante. Justo ayer estaba en una charla de mujeres, en un conversatorio que dirigí ayer en la mañana, y hablábamos de eso, el animarse y el emprender. Y son cosas que muchas veces no te animas a hacerlo por la comodidad a recibir un sueldo fijo. Y mientras más pasan los años, José, más miedo te da. Porque mientras más pasan los años, ya nacen tus hijos y tenés que sí o sí pagar el colegio, tenés que pagar el seguro médico, tenés que pagar algo. Entonces tenés unos gastos fijos que sí o sí los tenés que cumplir. Y si dejas de tener tu sueldo, te da pánico no poder con tu emprendimiento cubrirlo, ¿no? Normalmente este tipo de cosas nacen de una crisis.
1: Sí. Lo cierto es que, digamos, el modelo de Hugo Daza y de Ernesto es un modelo exitoso.
0: Sí.
1: Y no podrían seguir otros chicos. Ojalá. Haremos la primera pausa.
0: Pausa.
1: Jimena. Dale.
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0: 11 de la mañana con 28 minutos. Estamos de regreso aquí en Fama, Poder y Ganas.
1: Quiero saludar al doctor Ramiro Vega, ex abogado de Fernando Cerimedo. ¿Cómo está? Buenos días, Ramiro.
2: Buenos días, Jiménez. Saludarte, gracias.
1: Bueno, ¿qué pasó que dejó de ser abogado de Cerimedo?
2: Mira, desde que me enteré yo, hoy fue el primer día que lo vi a Cerimedo. Pasaron una serie de cosas que van desde el 4 de septiembre, cuando yo anuncio que tengo prueba, o se me ha entrado prueba relacionada a la inocencia de Cerimedo, vinculada además a audios que han desaparecido del Ministerio Público. Lo siguiente fue exponer a las autoridades, plantear más de 5 recursos que tenemos pendientes en su defensa para tratar, uno, de que salga de la detención preventiva, y dos, para que en el caso mantenerse vuelva a Palma Sola, ¿no? Lo llamativo del caso es que el señor Cerimedo no ha renunciado a mi defensa, ha renunciado a las acciones de defensa.
1: ¿Qué significa eso? ¿Cuál es la diferencia?
2: Que todas las acciones que yo he sostenido, y los abogados que me escuchan, que me van a entender bien, teníamos un incidente para exponer la ilegalidad de los allanamientos hechos en los domicilios, en los lugares donde se los hizo en el caso del presidente ilícito. Teníamos un incidente, tenemos todavía un incidente de nulidad de la imputación, porque hay bastantes contradicciones en ese documento. Tenemos una acción de libertad para exponer que ha sido aprehendido ilegalmente. Tenemos una acción de libertad para establecer que ha sido detenido preventivamente.
1: Pero permítame un segundingo, Ramiro, por favor. ¿Usted sigue siendo abogado de Cerimedo o ya no?
2: No, ya no. Ya no. Hoy hablé con él.
1: ¿En Chonchocoro?
2: En Chonchocoro, sí. Hoy lo vi. Hoy lo vi y ya no. Hablamos y quedamos en que lo voy a ayudar en buena fe cuando él lo requiera, mientras él esté dispuesto a exponer la verdad siempre, ¿no? Y también nos despedimos y, bueno, lo dejamos con un mientras tanto, ¿no? Eso porque él está aislado, presionado de alguna forma y inhibido de defenderse. Básicamente esa es la conversación que tuve con él. Él no sabía absolutamente nada de los ataques que ha recibido mi persona, mi exesposa, mi familia este fin de semana. No sabía nada porque efectivamente está aislado. No sabía que esto comienza con una llamada de la señora Gilda Céspedes a mi ex esposa a Estados Unidos, pidiéndole o recomendándole que deje la defensa de Cerimedo.
1: Y, ¿quién es Gilda Céspedes?
2: Todo encajar.
1: ¿Quién es Gilda Céspedes? Dígale a la gente, por favor.
2: Gilda Céspedes es la secretaria privada del presidente, ¿no? Que era la jefa de gabinete, pero tengo entendido que le han cambiado el cargo a secretaria privada del presidente.
1: ¿Y usted entiende que esa llamada vino a sugerencia del presidente?
2: Yo creo que sí, a una estrategia que consistió primero en miércoles en la noche me reúno con Cerimedo, me pide que mande un memorial al juez de ejecución pidiendo conceder una entrevista a un medio de comunicación, porque quería declarar, quería decir su verdad y quería él hablarle de frente a un medio de comunicación y prestarse una entrevista. De hecho, el memorial se lo dejé el día de hoy porque ese día no me dejaron entrar. Hablamos un poco sobre qué es lo que iba a decir. Y el día siguiente, temprano, me entero, me llama mi exesposa, me dice, me acaba de llamar la señora Gilda Céspedes. Me hace una llamada más familiar porque yo tenía, no sabíamos cómo iba el tema. Me dice que no lo van a apoyar a Cerimedo desde Estados Unidos, en absoluto. Está el ministro de la Defensa y el ministro de la Presidencia ahí. Le van a dejar de ayudar y me dice y me recomienda que si hablo contigo, porque yo con Rosana solo hablo de cosas familiares, de cómo están mis hijas, que yo las tengo acá. Nunca hablamos de ella, tiene su vida y yo la mía. Nunca, no está vinculado en absoluto a nada que yo haga acá. Y me dice, bueno, y me llamó y me recomendó que tú dejes el caso de Cerimedo porque arruina tu prestigio, más bien deberías exponerlo. Me hace esa recomendación. También me habló de cómo se puede hacer si conozco a alguien para que los medios dejen de hablar del caso de Cerimedo. El gobierno ya no quiere que se hable este caso. Y te llamo, Ramiro, para decirte que si puedes dejarlo el caso, déjalo, porque es muy peligroso para las chicas. Eso. Por eso la conversación fue familiar, ¿no? Pero cuando yo ya voy horas después al penal y recibo un mensaje de la abogada de Santa Cruz indicando que Cerimedo dice que ya no quiere que lo atienda y que además que quita y que se bajan todas las acciones de defensa, que es una locura bajar todas las acciones de defensa que tenemos, claro, me llama la atención y digo, bueno, qué raro, ni modo, lo habrán presionado. Lo primero que pensé, pues, lo negociaron para que él ya no hable y seguramente va a llegar a un acuerdo. Y cuando yo estoy queriendo un caso, nunca ese caso se llega a un acuerdo mientras yo esté una defensa tan activa, ¿no? Pero luego empieza, ya en la tarde, empieza un ataque hacia mi persona. Primero recordando un caso del 2014 donde yo acusé de extorsión a un empresario me acusó de extorsión a mí, que eso desapareció rápidamente. Y luego una noticia que me parece que empieza con el grupo Valdivia, el grupo Los Tiempos, afirmando que Roxana había acabado de ser sentenciada, básicamente, por el delito de enriquecimiento ilícito, identificándola como mi esposa, además, que no es mi esposa, como la esposa de Fernando Cerimel, del abogado Fernando Cerimel, sentenciada a enriquecimiento ilícito. Además, mencionando el nombre hasta de mi hijo, ¿no? Me pareció una clara actitud armada para, uno, intimidarme y decir, usted deja de hablar, deja de defenderlo, Cerimedo, usted deja de defenderse de esa forma, usted se queda callado, deja de iniciar acciones y se aguanta el tiempo que sea necesario, ¿no? Esa es la visión que tuve, Jimena, y la sigo sosteniendo. Aquí han armado algo para que Cerimedo deje de defenderse. Hablé con él, está contento con mi defensa, pero le da miedo. Tengo un mensaje inclusive de él, porque el sábado tuvimos una audiencia y en la cual sí escuché de su voz que dijo, sí, efectivamente, asustado, ya no quiero que me defienda al doctor Vega ni la doctora Pedraza. Era una acción de libertad que el juez la llevó a cabo sin abogados. Imagínense esa locura.
1: Uh-huh. Y permítame un segundito, por favor.
2: Pone, estoy asustado, no sé si estas cosas molestan más a los jueces, disculpa, visítame el lunes, ¿no? Uh-huh. Yo permítame. Le dije, visité el jueves, pero me dijeron que no me quisiste recibir, y me dicen un mensaje, yo que te quería recibir, pero no me dejaron, me estaban requisando, me requisan 2 o 3 veces al día. Uh-huh. Entonces, esa es la situación en la cual es, obviamente, yo estoy en una posición que me da pena, me da bastante pena que él esté acorralado, más o menos bajo la condicionante que no.

0: es condenada. Entonces da la impresión de que actualmente es condenada como una manipulación mediática para frenarme a mí, frenarme
1: Ahora otra
0: de que
1: cosa,
0: tengo
1: Ramiro.
0: que alejarme
1: Sale la
0: de que
1: noticia en
0: tengo
1: los
0: que dar
1: tiempos.
0: ser menos.
1: Ramiro, la noticia sale en los tiempos, decías, ¿correcto?
0: Sí, en los tiempos y el Alteño. Y luego se, bueno,
1: Porque los
0: se
1: tiempos
0: por ahí.
1: es de la familia Valdivia y la familia Valdivia ha estado ayer en los festejos de Cochabamba junto a Loza y Lara.
0: No, no sé, no sé. No sé si estaba, pero seguramente, no sé.
1: Ese vínculo es raro. Sí.
0: Es porque
1: Ahora.
0: son los que han puesto claramente los medios que han puesto y otros medios desconocidos la sentencia a la señora Roxana Lizárraga. Y es importante que te diga esto, perdónenme, pero yo les tengo que decir. El dinero porque ha sido condenado, los movimientos bancarios por los que ha sido condenada ella, han sido dinero de mi empresa movidos hasta el 2019. Y ella era la representante legal de mi empresa con facturas, movimientos legales, declarados e impuestos, que han separado el caso para que ella le atribuyan esos movimientos, con la irracionalidad de vincularlo a su cargo de ministro cuando los movimientos terminan en el 2019 y ella ha sido ministra el 2020, ¿no? Entonces, obviamente es una sentencia forzada en la que a mí me sobreseen porque he presentado una auditoría forense donde se acredita cada centavo. Además que no es una barbaridad de plata, Pepe, perdóname, la que yo manejaba la empresa. Han sido 4 millones de bolivianos movidos en 4 años, ¿no? De una empresa no es un movimiento que realmente llame la atención, ¿no? Pero
2: Además
0: esa
2: fue
0: es
2: en la
0: la
2: época que
0: razón.
2: Roxana Lizárraga no era funcionaria pública, entiendo.
0: No era representante legal de mi empresa.
2: Claro, porque podés estar de acuerdo o en desacuerdo con lo que hizo Roxana en su época de ministra, pero esto fue antes y eso es importante aclararlo.
0: Así es.
1: Ahora, Ramiro, fíjate que, a ver, el doctor Giraldez tiene una defensa que es, digamos, más estrictamente técnica, ¿no? Y también la defensa de Margarita Arce está muy sujeta a los hechos. En lo tuyo, que es enriquecimiento ilícito, ¿hay algún tipo de interpretación política de tu parte? Es decir, primero que no es que salga de tu boca, sino que el propio Cerimedo, en su declaración esa de las 350 preguntas, donde 250 tenían que ver con su relación con Rodrigo y no con Plata, él al final dice, esto da la sensación de ser un golpe de Estado. Vos salís y decís golpe de Estado, desestabilización del gobierno, y luego tenés una actitud de enfrentar de alguna manera a la Fiscalía General. ¿Vos crees que tu presencia, que es más mediática finalmente y que tiene un tinte que podría entenderse más relacionado con el poder, esa es la que termina haciendo que te quieran de un lado y del otro afuera el caso?
0: Yo creo, Pepe, que es la exposición de pruebas que tengo. Porque en papeles, Pepe, yo he plantado como 6 medios de defensa y cada medio de defensa los expongo. Cuando un juez se equivoca, muestro cuál es la barbaridad que han emitido. Muestro la prueba. Por ejemplo, cuando yo entré al caso, yo soy el primero que he sacado, después de 10 días, de que el pasaje que han utilizado para darle detención preventiva a Cerimedo era de un día diferente al de la detención y no podía ser utilizado. Entonces esas cosas yo las expongo y es mejor una investigación en donde no se expongan todas las vulneraciones que se hacen a los derechos del señor Cerimedo. Pero lo más importante, yo tengo los audios donde se acredita que el señor Cerimedo ha tenido otro tipo de conversación con ese que y lo he presentado a la CIDH. Entonces, la forma de decir, no queremos que se exponga esa prueba a los medios, porque sí, siempre acuden los medios cuando hay una violación flagrante de derechos y prefieren, obviamente, una defensa un poco más discreta, ¿no? Pero de todos modos, yo he hablado hoy con el señor Cerimedo y le pedí permiso para esos audios que están en el CIDH, exponerlos y se los expongo. Si quieres, me das un WhatsApp y si quieres ponerlos más tarde en tu programa, me puedes
2: Pásenoslos, por
0: imaginar que
2: favor,
0: los
2: pásenos
0: escuche y
2: esos
0: los
2: audios,
0: rechazo.
2: Ramiro, nos los puede pasar ahora mismo.
0: Les tienen que dar el contexto dentro de los chats, pero son las notas de voz dentro de la conversación de SG, el momento donde se supone estaba ocurriendo el atentado en Santa Cruz.
2: ¿Quiénes son los que hablan supuestamente en esos audios?
0: Hablas el miedo.

0: ¿Con quién?
1: Son las notas de voz de Cerimedo a SG, en esa conversación donde se ven notas de voz, pero no se escuchan las notas de voz.
0: ¿Quién es SG?
1: SG, no sé quién es SG, pero creo que ya la fiscalía ha deducido que era una persona que estaba vinculada a la dirección de lucha contra el
2: narcotráfico. Policía, ¿no? El de inteligencia.
0: Pero Cerimedo no
1: y
0: le
1: ha
0: dijo.
1: Ha declarado la investigación.
0: Ajá. ¿Y Cerimedo le confirma eso?
1: Sí, sí, pero no, él, o sea, es cierto que no estaba en el lugar, pero la conversación que tenía con él estaba relacionada a proteger a Nadia Beller, no a hacer algo.
0: Le hago una consultita. Usted hace instantes, cuando estaba al inicio, dice que Gilda, eso entendí, quiero que usted lo aclare, le dice a Roxana Lizárraga, más bien debería exponerlo a Cerimedo. Eso por un lado, que lo aclare, ¿cómo debería exponerlo a Cerimedo? Y por el otro lado, ¿por qué cree que Rodrigo Paz no quiere que usted lo defienda a Cerimedo o que lo exponga?
1: ¿Por qué creo yo?
0: Sí.
1: No sé, yo hasta la anterior semana pensaba que Rodrigo Paz le convenía una defensa que demuestre que aquí hay un planteamiento, un proceso político en contra de él. Eso es esa es la idea que yo tenía. Por supuesto que esa llamada me confunde en cuanto a la oposición. Ahora, ¿cuál es el contexto que me dice mi esposa? Me dice, me llamó preocupada porque Cerimedo es una persona en la que no se puede confiar, una persona tal, tal, tal, que tu esposo o tu esposo lo deje. No le conviene defenderlo. No en un sentido intimidatorio, digamos, sino no le conviene. No lo va a favorecer y no lo va a ayudar, no lo va a ayudar nadie, Cerimedo. Como bajándole el dedo a Cerimedo. Y ahí ella es que me dice, ¿sabes qué? Déjalo porque eso te está perjudicando, ¿no?
2: Uh-huh. Es muy buen dato, ¿ah? Le han bajado el dedo a Cerimedo. Esta es una señal con fuente muy cercana al poder. Entonces, estas son malas noticias para Cerimedo, pues, ¿no? Ahora te consulto, Ramiro, ¿qué te parece esta decisión de los abogados del señor el sicario, el colombiano, que están pidiendo garantías ya formalmente para que él se presente? ¿Cómo puede impactar esto en el caso?
1: Yo creo que si él declara, tiene realmente evidencias de que ha tenido relación con ese atentado y se le dan las garantías para que él declare, creo que se van a esclarecer muchas cosas, ¿no? Ya sea a favor o en contra de Cerimedo, una persona directamente involucrada con los hechos va a favorecer las cosas. Lo que sí estoy dudando es que realmente esas garantías se den, ¿no? Y ahora, yo escucho en los medios, ¿cómo es que una persona, un criminal así, se le da garantías? Es absolutamente razonable. En el momento en que un criminal se siente que tiene que escoger entre su vida, porque seguramente los otros lo quieren matar, o entregarse, escoge entregarse. Me imagino que él está en la posición de entregarse para salvar su vida.
0: Nos acaba de llamar, o sea, lo acaba de llamar a nuestro productor, a Miguel Ángel, la señora Gilda. La señora Gilda dice que nunca, la señora Gilda Céspedes dice que nunca la llamó a Roxana Lizárraga y que quiere su teléfono para hablar con usted. Voy a llamarla ahorita porque nos está escuchando, a ver si quiere contestar y decirlo al aire esto. Vamos a ver si quiere decirlo al aire lo que le dijo a Miguel Ángel, nuestro productor, porque nos está escuchando. También entiendo que nos está escuchando Nadia Beller, porque ha hecho una publicación hace instantes nada más. Esa es la publicación, mira cómo nos están viendo en este momento. Bueno, ojalá, señora Gilda Céspedes, que lo pueda decir esto al aire, ¿no? Porque ella le dijo al productor que nunca habló con Roxana Lizárraga. Pero palabra contra palabra ya es aquí. Ramiro.
1: Bueno, a mí no me consta, ¿no? Pero me lo ha dicho mi esposa y creo en ella, o sea, creo que me ha dicho la verdad. No me va a llamar preocupada para decirme que deje el caso por una llamada que no era real, ¿no?
2: Uh-huh. Podría ser que alguien se hizo pasar por Gilda Céspedes también.
1: La verdad no sé ni siquiera si se conocen, ¿no? Si se conocen, me imagino que Roxana la ha reconocido, si no, puede ser.
2: Sería buenísimo que la señora Gilda conteste. que no crea que le vamos a hacer otras preguntas, que de repente eso puede ser, no, yo no puedo hablar. Simplemente que reitere eso nada más, ¿no? Que ella no la llamó a Roxana Lizárraga.
0: Exactamente, Miguel, ¿qué te dijo? Vos hablaste con ella, por favor, ponelo al micrófono, Miguel. Ahí está. Hola, Gilda, ¿cómo le va? Hola. Buen día. ¿Cómo
3: Pensé
0: está?
3: Que un poco ella para salvar hasta que tú veas quién va a venir.
0: ¿Aló? ¿Gilda?
3: O también puede ser ella.
0: Señora Gilda Céspedes. Corto. ¿Aló? Corto.
4: Sí, la llamada fue...
0: Ella llamó, ¿no es cierto?
4: Ella llamó, sí, llamó y dijo, quiero por favor si me pueden pasar el número del abogado que está hablando en su programa, porque yo en mi vida he hablado con su esposa, no la conozco, no he hablado con ella, me dijo, no, y están diciendo, están levantando mi nombre, dice. Uh-huh. Textual.
0: Usted sí, Roxana Lizárraga sí le afirmó que había hablado con ella.
1: Sí, sí, yo le creo. O sea, me llamó con la madre preocupada porque yo creo que la sigas acá y me ha hecho de ese caso, me llamó Gilda Céspedes.
0: ¿Y será que la podemos llamar ahora a Roxana?
1: No sé si está trabajando. No, uh-huh. No tengo ni...
0: ¿Complicado el caso, no, José?
2: Hay muchos intereses, pues obviamente, ¿no? Hay muchos intereses, ¿no? A mí me ha sorprendido, la verdad, que lo retiren a Ramiro del caso. Creo que él era, desde mi punto de vista, el que estaba haciendo una defensa bien consistente. Y es llamativo, pues ni peor cuando la decisión es del propio Cerimedo, ¿no?
0: ¿Le está escribiendo usted a Roxana, Ramiro?
1: Sí, le estoy escribiendo para ver si está en línea, para ver si quiere conectarse, ¿no? Uh-huh. Pero no está en línea.
0: Vamos a intentar. Vamos a intentar hacerlo en vivo. Si ella desea hablar, va a hablar. Si no, por supuesto, con respeto le vamos a

0: Hola.
1: ¿Aló?
0: Hola Roxana, ¿cómo estás? Jimena Antelo te habla.
1: Aló, Jimena, ¿cómo estás?
0: ¿Qué tal? Mira Roxana, con todo respeto, puedes aceptar o rechazar esta. Estoy en vivo en este momento en la radio y te llamo porque Gilda, la señora Gilda Céspedes, ha dicho que no te conoce y que nunca habló con Roxana Lizárraga.
1: Bueno, eso es muy grave, ¿no? Porque acaba de mandarme mensajes ella. Bueno, para empezar, primero que tecnológicamente todo se puede comprobar y existen registros de las llamadas y de la llamada que me hizo. En este momento la estoy viendo y es una llamada de aproximadamente 20 minutos. Ella me escribe un mensaje en este momento y acabo de responder, Jimena, a su mensaje. Si me permites,
0: Sí,
1: podría leer.
0: claro, y si
1: Yo
0: no los puedes mandar en captura.
1: voy a ser absolutamente transparente en todo. Voy a leer en este momento, déjame que me parque porque
0: Sí.
1: estoy conduciendo. Pero voy a atender esta llamada porque me parece importante. Me parece importante desde el punto de vista. Me dice Roxana, buenos días, por favor, pásame el número del doctor Vega. Tiene mala información, yo nunca la llamé a usted a pedir que deje el caso Cerimedo. Usted no puede hacerme decir cosas que yo nunca hablé con usted. Usted me llamó a pedir ayuda y propaganda. Hablé con usted para par de veces. Le ruego no me meta en dices. Si usted no está de acuerdo que su esposo tome el caso, dígalo usted. Yo le pedí a usted ni hablar de ese tema y hoy quedo sorprendida. Qué pena. Me manda la captura de pantalla y esta es mi respuesta. Gilda, en este momento estoy trabajando y no puedo hablar, pero debo decirte que estoy profundamente sorprendida por tu mensaje. Quiero dejar algo absolutamente claro. Yo no te llamé, fuiste tú quien me llamó y eso es perfectamente verificable. Tampoco te pedí jamás ayuda y propaganda. Nunca. No sé a qué propaganda te refieres ni con qué fundamento haces semejante afirmación. Lo que sí conversé contigo fue sobre mi situación judicial y la posibilidad que realice una auditoría o revisión de mi caso y de las sentencias, algo completamente distinto. Y respecto al caso Cerimedo, tú me transmitiste información que
0: Ay, se cortó. Voy a volver a llamarla un segundito. Hola, se volvió a cortar, Roxana. Perdón, la
1: se volvió
0: última
1: a
0: parte, por
1: cortar,
0: favor.
1: sí. Bueno, me sigue llamando Gilda. Tampoco te pedí jamás ayuda y propaganda, o sea, eso que quede totalmente claro. Discúlpeme, Jimena, porque me están entrando llamadas. Tampoco te pedí jamás ayuda y propaganda, nunca. No sé a qué propaganda te refieres ni con qué fundamento haces semejante afirmación. Lo que sí conversé contigo fue sobre mi situación judicial, que esa conversación fue al final de la conversación con Gilda, al final, después de que ella me hizo conocer aspectos realmente muy, para mí, de alguna forma delicados y no, que no comparto este tipo de situación o de proceso. Y la parte judicial de apoyo, que siquiera le pido apoyo, solo le pedí que se haga una auditoría de mi caso, si ellos podrían ver ese tema, como lo está haciendo el exministro de Defensa, Fernando López. Y esa conversación fue la más corta. Y
0: Pero
1: le digo
0: Roxana,
1: también a Gilda.
0: permítame un segundito para no irnos a otros temas que usted después lo puede aclarar. En el caso Cerimedo, exactamente ella, ¿qué le dijo y cómo nace el tema Cerimedo?
1: Bueno, ella me llama aproximadamente a las 7 de la mañana y me manifiesta que ella no quería tener información de ese caso, no quería conocer nada sobre ese caso y me da algún tipo de antecedentes que prefiero reservármelos porque...
0: sí, pero Roxana,
1: porque ha sido en una conversación totalmente privada, ¿no? Y ella también hizo referencia a que si mi ex esposo era ético, ¿por qué estaba en el caso de Cerimedo? También me dijo si cómo le iba a pagar Cerimedo. Me hizo algunos cuestionamientos, algunas preguntas, y al ella tener una intervención en el tema, yo preferí escucharla y solamente escucharla. Después yo de esto, de esta conversación, yo hablé con Ramiro, lo llamé y le dije
0: Permítame un segundito, Roxana, por favor, un segundito. Roxana, ella le pidió textualmente, le sugirió textualmente que Ramiro Vega deje de defender a Fernando Cerimedo.
1: No me dijo que deje de defender a Fernando Cerimedo. Me dijo qué hacía Ramiro defendiéndolo a Fernando Cerimedo. No, textualmente no me lo pidió y también se lo dije a Ramiro, que textualmente ella no me lo pidió, pero por toda la información que me estaba dando y todas las preguntas que tenía hacia mí, y después de todo lo que sucedió horas más tarde, yo saqué la deducción de que el fin era ese, ¿no? Que Ramiro tenía que alejarse de este caso, que por eso vencía esta llamada, no sé si otro tenor más, pero en palabras exactas ella no me manifestó eso.
0: Uh-huh. Bien, permítame, no nos vaya a cortar, Roxana, un segundito. Ramiro, entonces textualmente ella no le dijo, fue lo que entiende Roxana.
2: Bueno, si es así, o sea, textualmente no le dijo, le insinuó que por ética, o sea, si era ético, no debería estar atendiéndole, eso entendí, y que obviamente ella, como madre preocupada, me pidió que debería dejar el caso, ¿no? Uh-huh.
0: Roxana, ¿usted lo logra escuchar a Ramiro?
1: No lo logro escuchar.
0: Ya. Bien, José.
3: Sí, ¿a mí me escucha Roxana, no?
0: Roxana, ¿lo lográs escuchar a José?
1: Lo logro escuchar a José.
0: Ya, adelante, José.
3: Ahí ya. Roxana, ¿vos te conocías? ¿Qué tal, Roxana? Un saludo primero que nada. ¿Vos conocías a Gilda?
1: Bueno, la conocí hace algunos años atrás porque ella realizó una gestión con el expresidente Jaime Paz Zamora para que yo pueda hacer una entrevista. Yo... la conocí como a varios periodistas o varios relacionadores públicos, ¿no? Y después ya cuando empezó la campaña, la conocí, bueno, supe que estaba acompañando a Rodrigo Paz. Pero no tengo
3: mayores antecedentes. En el pasado, Roxana, en el pasado le pediste publicidad, de repente hay una confusión de tiempos.
1: ¿Perdón?
3: ¿En el pasado le pediste alguna publicidad? Porque de repente hay una confusión de tiempos.
1: Nunca le pedí publicidad. Nunca le pedí publicidad ni propaganda. Absolutamente nada. Nada. Lo único que pedí a Gilda después de esta llamada que me realizó, y como te digo, ha debido tomar en mi pedido un minuto después de los 20 minutos de conversación, le dije que si había alguna posibilidad de que puedan ayudarme a impulsar una auditoría a mi caso, tal cual la estaba pidiendo Fernando López. Igual, no pedía impunidad, nada, sino simplemente una auditoría. Y ella me respondió que lo van a ver, que es un proceso, que tiene muchas cosas y bueno.
0: Roxana, una preguntita y una aclaración, por favor. ¿De cómo nace la llamada? O sea, ¿ella te llama de la nada o fue por algo en específico, por favor?
1: No, ella me llama porque yo constantemente yo envío algunos editoriales que escribo y tal vez he hecho algún envío en todo el grupo, tal vez hasta ustedes reciban algunos artículos míos, ¿no? Y imagino que...
0: Sí, pero eso, ya tenían una comunicación, es que, pero por favor, porque esto es muy importante. ¿Ustedes tenían antes una comunicación o era primera vez que ella te llamaba por algo?
1: No, antes con anterioridad sí hablamos alguna vez, un par de veces. Este año hablamos un par de veces y nada más.
0: José.
3: Ok. Ramiro, ¿cómo interpretas todo esto? ¿Cómo? Porque es un poco... Inicialmente entendimos que te había pedido Gilda que dejes el cargo, eso fue lo que nos explicaste. Ahora resulta que no pidió, sino que dijo, no me parece ético que esté ahí, digamos.
2: Yo lo interpreto como lo dije, como un esquema que se ha sistematizado para dejarme el caso, para que el señor Cerimedo se quede sin defensa. ¿Por qué? Yo tomé esa llamada como inocente hasta que comenzó el ataque a Rosana, a mi persona, a mi familia, el mismo día de esa llamada y el mismo día en que el señor Cerimedo, la tercera persona, me dice que ya no quería este...
3: Amigo, te pregunto algo. ¿Y te ha pagado Cerimedo? Porque ella, una de las dudas que dice que le expresó es, ¿y cómo le va a pagar Cerimedo? ¿Te pagó por tu servicio?
2: Lo que pasa es que eso es algo entre él y yo. No. Eso es algo que de lo que no puedo hablar y que dentro de ella, ella tampoco debería darle curiosidad. O sea, no tendría por qué preguntar eso. Me llama la atención, ¿no?
3: ¿Podría ser que vos lo defendás ad honorem?
2: No, por supuesto que no. Por supuesto, en caso así no lo voy a defender ad honorem, ¿no? Pero el tema del acuerdo que tenga con él, no puedo divulgar.
0: Pero sí le va a cobrar. Sí,
2: por
0: le
2: supuesto,
0: va a cobrar.
2: No, por supuesto que sí, por supuesto que sí.
0: José.
3: Sí, está bien, para mí está completo.
0: Muy bien. Roxana, ¿algo más que querrás aclarar, por favor?
1: Bueno, voy a terminar de leer el mensaje, Jimena, que le escribí en respuesta a Gilda. Porque me sorprende que quieran ahora acusarme de que yo he estado pidiendo propaganda o que paguen algo, en lo absoluto. Y le digo también a Gilda que lo que conversé con ella fue sobre mi situación judicial al final de la conversación que tuve para que se realice una auditoría y la revisión de mi caso, y de mis sentencias, algo completamente distinto. Y respecto al caso Cerimedo, ella me transmitió, sí, información que consideré seria y preocupante, y a partir de esa información yo tomé mis propias decisiones y hablé con Ramiro y le manifesté de esta llamada. Por eso le pido que no ponga palabras en mi boca, cosas que nunca dije, pero tampoco atribuya a nuestras conversaciones hechos que no ocurrieron. Afortunadamente hoy las comunicaciones y los hechos pueden verificarse.
0: ¿Qué información le pasó a
3: ella? Roxana, una consulta. Roxana, una consulta.
1: Y prefiero una consulta que tengamos para esto Roxana. En el terreno de la verdad y la precisión.
0: Un segundito, Roxana, por favor.
3: Una consulta para Roxana. Roxana, ¿le pediste a Ramiro que deje el caso?
1: Sí, se lo pedí.
3: ¿Y eso como conclusión tuya?
1: No, eso como conclusión del pedido. Mía, y también se lo agradecí a Gilda, porque lo que conversé con ella me dio más luces para creer que Ramiro estaba en un terreno minado. Y Ramiro en este momento está en custodia de mis hijas y yo tengo que velar no solamente por el nombre, nuestro prestigio, más aún tengo que velar por la seguridad de mis hijas.
0: Roxana, en la información que decís que te pasó ella, ¿qué tipo de información es que te llevó a tener estas conclusiones?
1: Es una información es información delicada, ¿no? Y que prefiero mantenerla en la reserva, como ha sido esta comunicación. Yo estoy hablando en este momento del tema porque no quiero que se tergiverse, no quiero que vuelvan a utilizar mi nombre y que existan sindicaciones hacia mi persona. Voy a defender mi nombre Y al ver el mensaje de Gilda, que me decía que yo la llamé para pedirle propaganda y no sé qué más, propaganda y ayuda, eso no se lo voy a permitir a nadie. No se lo voy a permitir más a nadie.
3: Rosana, ¿tenés algún medio de comunicación ahora?
1: Ahora no tengo ningún medio de comunicación. Tengo un canal de noticias, unas redes de noticias, que es Ahora con Rosana. No recibe publicidad de absolutamente nadie y tampoco quiero ni he hecho gestiones para que alguien haga o me pongan publicidad. Por el momento esas pequeñas redes la mantengo yo con mis recursos.
0: Muy bien. Rosana, muchísimas gracias por habernos atendido.
1: Gracias a ustedes, un saludo y bueno, Ramiro, gracias también.
0: Un segundito. ¿Aló, Gilda? ¿Cómo le va? Jimena Antelo le habla. Estamos al aire, Gilda.
4: Ay, Jimena, perdón. Yo había solicitado un número de teléfono a Miguel Ángel. Mil disculpas, yo la llamo después.
0: No, pero lo que pasa es que justo estamos hablando de este caso. Acaba de hablar, no sé si usted escuchó, Rosana Lizárraga, diciendo que usted
4: no
0: sí la
4: llamó.
0: No he
4: escuchado, pero me han llamado a comentar. Sin embargo, yo creo que ahí ha habido una confusión. Ya la he aclarado con ella, para que pueda transmitirle a su esposo ella que yo en ningún momento voy a meterme en el caso de Fernando Cerimedo. No tengo nada que hablar, mucho menos con ella, de ese tema. Y es lo que le puse ahorita en un mensaje y ella me lo acepta.
0: Ella dice que no le acepta eso, que efectivamente usted nunca le pidió que lo deje el caso, que lo que le dijo, que cómo era posible que el doctor Ramiro esté defendiendo a Fernando Cerimedo.
3: ¿Con qué ética?
4: Mire,
0: y que con qué ética lo hacía.
4: Desconozco quiénes son los abogados ahorita. Yo, la verdad, le juro, desconozco cuántos son, quiénes son o cómo son. Soy muy respetuosa de un tema tan delicado, además que afecta a toda una familia y a todo un conglomerado que hemos sido afectadas. Entonces, yo lo único que hablé con ella y le pedí, cuando ella me mencionó, no recuerdo si me dijo mi esposo o mi ex esposo, y yo le dije, por favor, no le ruego no tocar ese tema, porque desconozco.
0: Pero usted le comentó algo que por ética debería dejar Ramiro Vega de defender a Fernando Cerimedo.
4: No, imposible, porque además no la conozco a la señora. Con la señora he hablado veces por teléfono. Y como le digo, como dice sus mensajes de ella, que los puedo mandar, donde me pide ayuda con un caso que ella tiene y sus sentencias. Y yo no puedo hacer eso.
0: Ella dice también de que usted le pasó información delicada de Fernando Cerimedo.
4: Imposible. Yo, además de que no tengo información delicada. No tengo para nada. Entonces yo creo que tal vez, no sé, su esposo ha entendido mal o no sabría decirle. Por eso pedí el número del señor Vega para poder conversar con él, que tampoco lo conozco.
0: Ella, bueno, Ramiro Vega cree que esto es a sugerencia del presidente.
4: Imposible. Es que no entiendo. La verdad no entiendo la comunicación que ellos dos tienen, pero sí lo que entiendo es que algo, yo veo que quieren perjudicarme.
0: ¿Por qué cree que quieren perjudicarla a ellos, Rosana y Ramiro?
4: No, le digo, perjudicarme a mí en lo que digo. Es como ahorita usted está hablando conmigo y estamos hablando de cosas que no tienen sentido, porque como le digo, yo no puedo meterme en algo tan delicado. Más si desconozco.
3: Jimena, quiero preguntar algo.
0: Sí, permítame un segundito.
4: Yo no sé ni cuál es el caso tampoco de la señora que tenga con la justicia. He visto sí comentarios y alguna sentencia, algo así, pero desconozco, no he preguntado al juzgado y no lo voy a hacer. Le he pedido a ella que todo lo meta como corresponde, ¿no? Pero tampoco es mi intención hacerle daño a ella. He conversado con ella y me parece que como mujeres tenemos que conversar con todas las personas que nos den su aflicción o su pena que tiene ella, ¿no? Quiere volver al país, entonces yo como mujer la apoyo, pero más allá no hemos tocado otro tema.
0: Permítame un segundito, por favor. Adelante, José.
3: ¿Cómo le va, Gilda? Buenas tardes.
4: ¿Cómo está, José?
3: Bien, una consultita a la luz de todo lo que ha pasado ahora y las cosas que se están hablando. ¿De repente hubiera sido mejor que esa llamada no hubiera existido?
4: No, yo creo que no. Como mujer, yo contesto el teléfono y devuelvo la llamada a todas las
3: personas. ¿Ella la llamó a usted?
4: En este caso, estoy devolviendo la llamada también para ver el número del doctor Vega.
3: Gilda, permítame, Gilda. ¿Ella la llamó a usted o usted la llamó a ella?
4: Ella me ha llamado como unas 40 veces antes.
3: Wow.
4: Y yo no he podido responderle. Entonces, el día sábado, que yo estaba con tiempo, devuelvo las llamadas. Y le he devuelto la llamada a ella como he devuelto a 50 personas más.
0: Ahora dígame, Gilda, ¿ella saca el tema de Cerimedo o de cómo nace? Porque ella dice que hablaron de Cerimedo.
4: No. Recuerdo que ella me dijo que su esposo o su exesposo o el papá de sus hijas me dijo, yo tengo dos hijas, vivo en Estados Unidos, estoy... Me explicó primero su tema, porque es la segunda vez que yo hablo con ella. Una había hablado cuando era ministra de Janine por una entrevista, algo así que teníamos, y la otra, que es ahora la que he hablado con ella. Nunca más he hablado en mi vida. No la conozco tampoco personalmente.
0: ¿El presidente Rodrigo Paz le dijo algo sobre esto?
4: A ella no.
0: No, sé, a usted.
4: ¿Sobre qué?
0: Sobre esta situación en la que está en este momento, en lo que dice Ramiro Vega, en lo que dice Roxana Lizárraga, sobre esto de Cerimedo.
4: No, como te digo, Jimena, yo he llamado para pedir el teléfono del doctor porque se lo he pedido a la señora Jimena, a la señora Roxana, y no me lo envía. Entonces yo he pedido a tu producción el poderme contactar con él para aclararle que no ha habido tal conversación. Y la verdad, yo le digo, si él es abogado del caso, pero porque yo tendría que decirle además que lo deje.
0: José.
3: Perfecto, está clarísimo. Gracias, Gilda, muy amable por atendernos.
4: Sí, se tiene que investigar y nosotros respetemos y respetamos a los órganos del Estado. Es que es lo mismo que le he dicho a la señora Lizárraga, yo no puedo interferir en una sentencia que ella tiene, porque me mandan una captura de pantalla y te la puedo pasar, donde me pide ayuda que intervenga en eso, y yo no puedo.
0: Muy bien, le agradezco muchísimo, Gilda.
4: Es lo único que he hablado también con ella.
0: Bien, permítame un segundo. Ramiro, ¿le pasamos su número a la señora Gilda?
2: Sí,
0: ahora mismo se lo pasa a nuestra producción para que ustedes puedan conversar.
4: Le agradezco. Ya, no, que no quede la mala información, yo jamás he pedido eso y no lo haré en ningún caso. Primero soy mujer.
0: Muchísimas gracias. Ahora en 2 minutos se lo pasamos. Gracias. Gracias. Doctor, ¿qué le parece todo esto que ha pasado hoy día?
2: Bueno, sigo pensando lo mismo, todo sucedió el mismo día, pero lo que ha llamado la atención es el ataque que ha sufrido mi familia el fin de semana a partir de la decisión, por pensar que esa llamada fue jueves, no fue sábado, ¿no? A partir de la decisión de que el señor Cerimedo se deje de defender técnicamente, ¿no? Como que ya estaba en audiencia sin abogado, creo que tiene hoy día otra, tiene mañana otra, pues básicamente se lo ha dejado sin defensa y... Yo, honestamente, no creo en tanta casualidad, ¿no?
0: José.
2: Lo único que les pido, José, Jimena, ya les voy a mandar los audios, escúchenlos, analícenlos, y si lo consideran, públicanlos.
0: Claro que sí. José. Muy bien. Doctor Ramiro, le agradezco muchísimo. Quedamos a la espera de los audios y nos volvemos a contactar con usted para otra entrevista.
2: Perdón, Jimena, ¿a qué número te mandó los audios?
0: Lo tiene el de Miguel, creo, o si no, Miguel le va a pasar mi número.
2: Ya, perfecto.
0: Gracias. Bueno, hacemos una pequeña pausa.
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5: Buenas tardes, estamos aquí con el Vigilante Verde. 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

0: Son las 2.
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Este tema va dedicado para todos los que alguna vez sufrimos el corazón roto. Y dice...

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0: Sexto Sentido, 3 de la tarde, 12, estamos arrancando, iniciando el programa, vamos hasta las 4 de la tarde, con buena música y saliendo en vivo por Radioactiva Bolivia, Salud Integral Sexto Sentido. Al otro lado está su conductora única y oficial, vamos a saludar a ella, es Luciana Javif.
1: Querido Bequito, ¿cómo andás? ¿Cómo has estado?
0: Muy bien, Lu, gracias. ¿Cómo estás vos? A la distancia te mandamos un abrazo porque hace un poquito de frío. ¿Ah?
1: Acá estamos desde Ciudad de México, feliz y gracias a
0: Se corta tu audio, te cuento, Luciana. Se está cortando tu audio. Es como que te hubiese entrado una llamada o por ahí pasó un avión y de repente se cortó o tuvo un delay. A ver, ahora te vuelvo a escuchar. Habla.
1: A ver ahí. ¿Cómo me escuchás ahí? ¿Cómo está?
0: Ya está mejorando, está mejorando.
1: ¿Me escuchás mejor?
0: Te escucho mejor. Puede que se movió el satélite por tu zona.
1: Puede ser. Te decía que acá... Feliz empezando la semana, querido Bequito, junto a ustedes, Radioactiva, que tenemos la posibilidad de estar en diferentes partes del mundo y nosotros que tenemos un streaming que nos hace ver por diferentes plataformas, podemos conectarnos. Hoy vamos a estar con una invitada que está en Colombia, experta en todo lo que es autismo, TDAH, pero vamos a hablar hoy de autismo, la parte de las emociones, si se puede gestionar, cómo... Hay estudios nuevos para las personas que tienen autismo o que tienen hijos o que en la familia hay una persona que tenga este diagnóstico, así que vamos a hablar con mucha responsabilidad sobre el tema, más información, como siempre decimos, la información nos da poder. Ella en Colombia, yo en México, ustedes en Santa Cruz, así es, Radioactiva y Sexto Sentido para el mundo entero, Bequito querido.
0: Bien. De eso se encarga la tecnología y agradecemos cuando nos acompaña y nos ayuda, ¿no?
1: Me encanta. ¿Me escuchás bien? Estamos con un poquito de delay, me decías, ¿verdad?
0: Sí. Ahí está como queriendo cortarse. Esperemos se solucione. No sé cómo te estás conectando allá, si con tus datos o con Wi-Fi. Ahí hay que ver cuál es el más estable.
1: Tengo Wi-Fi y es un Wi-Fi bueno, pero... Vamos a ir está viendo ahí cuál es el que mejor agarra.
0: Dale, decile al vecino que deje de descargar película.
1: Yo te escucho bien, te cuento. Eso, vamos a decirle. Yo te escucho muy bien de todos modos. Capaz que tengo muchos teléfonos acá en la casa y demás conectados. Entonces vamos a ver para conectarme de diferente red al otro.
0: Ah, vos también tenés tu granja
1: embargo,
0: de bot.
1: Como te decía, querido Beco, hoy vamos a hablar de autismo. ¿Qué dice?
0: Vos también tenés entonces tu granja de bots, porque dijiste tengo hartos teléfonos.
1: No, porque está el teléfono, está el otro teléfono que tenemos de Sexto Sentido y capaz que todos están de la misma... De la misma red, entonces voy a agarrar otra red para que no nos... Solo tener una red para acá, para el programa que lo estoy haciendo desde la com.
0: Muy bien.
1: ¿Te va, no? Sí. Más que me escucharte mal, te escucho con delay el día de hoy.
0: Sí, y yo te escucho entrecortado, te cuento, Lu.
1: Ok. Vamos ahí a ver si querés, me ayudas un poquito con las redes para que vamos ahí anunciando por dónde vamos a transmitir y demás, los números de teléfono. Mientras tanto yo voy a tratar también de ir poniendo lo mejor, ¿te parece?
0: Dale, está bien. Amigos, ya estamos saliendo, como bien lo decía Lu, por todas nuestras plataformas, en Radioactiva Bolivia, por supuesto, es la página de Facebook. Y también Salud Integral Sexto Sentido, eso también en Facebook. Puedes encontrarnos ahí y seguirnos todo el tiempo. En YouTube, Radioactiva Bolivia, te suscribís y activás la notificación para que te llegue cuando esté iniciando cada programa que tiene 91.9. Y nuestro número de cabina, 770-69-991. Saludos a mis amigos y a todos los que están conectados también en Twitch, Radioactiva 919. Así nos encontrás en Twitch. Tenemos una buena comunidad, una grande comunidad, diría yo, siguiéndonos y escuchándonos en Twitch. Agradecemos ello. Bien, Vamos a escuchar nuevamente si está ya conectada Luciana ahí. Tenemos invitados. Luciana, comentame quién nos acompaña ahora para hablar de este tema que es muy importante. Y tutores, atentos, por favor.
1: Acompaña desde Colombia, como lo habíamos anunciado, ya es parte de nuestros invitados de Sexto Sentido. Estaba antes en Bolivia, ahora está en México, en Colombia. Ella es Alejandra Díaz Granados, experta en todos los temas de psicología, en temas de autismo, TDAH, así que vamos a tener ahí un ciclo de varias entrevistas con ella. Y bueno, vamos a ver si ella se puede conectar. Lugar, muchas personas en Bolivia lo conocieron, que se llamaba Neurodiverso, que es parte de su creación y lo dirige. Así que vamos a ver si Ale puede habilitar su cámara y si le podemos dar la bienvenida. ¿Tenemos corte, Bequito?
0: A las y media, sí.
1: Perfecto. Hola, Ale, ¿cómo andás? ¿Cómo estás?
2: Hola, hola, querida. Todo bien por aquí. Feliz siempre de acompañarlos, escuchándote. Gracias por esa introducción. Yo siempre, en algún momento me fui a Bolivia, seguí conectada. De hecho, ahorita que los escucho, del 5 al 10 y tanto voy a estar por allá. La idea es que una vez al año vaya a apoyar todo lo que son evaluaciones, procesos, cada vez incorporando nuevas perspectivas en esto de la neurodivergencia. Nos está evolucionando esto tan rápido que la verdad es que entre más evolución tengamos y más podamos compartirla, va a ser mucho mejor también para las familias y todo. Así que agradecidísima siempre por tus espacios.
1: Me encanta que nos acompañes. Te voy a pedir ahí un favor, Ale. Estamos con un poquito de delay. Tanto yo, la argentina que habla medio apurada, y como vos, la colombiana que habla dulce y también apurada, vamos a tener que hablar un poquito más despacito para que no se nos acople el tema del sonido por el tema del internet. Así que bueno, como vos decías, hay algo muy importante, este continuo cambio e investigaciones sobre todo estos diagnósticos que capaz que están hace cientos de años, pero hoy la ciencia, los estudios, profesionales como vos nos dan la oportunidad de poder informarnos mejor para poder abordar mejor a nuestros hijos o las personas que tengan diagnósticos de autismo, por ejemplo.
2: Sí, definitivamente sí, sobre todo porque estamos saliendo de ese autismo infantil, estamos saliendo de ese autismo con un desarrollo impactado y nos adentramos en las nuevas perspectivas que nos muestran que el autismo no se acaba en la infancia, que va más allá de las dificultades muchas veces de comunicación y que está yendo actualmente más allá de esas dificultades que se pueden observar y que muchas veces implica baja atención, una nula atención y un nulo mal manejo, o ni siquiera un nulo, sino muchas veces mal manejo por parte de la casa, de las escuelas, de la sociedad en general, porque ya que nos hemos quedado como con la puntita del iceberg de todos los trastornos del neurodesarrollo. Y lógicamente la idea es ir ampliando esta perspectiva para que más personas se vean cobijados por esto.
1: Perfecto. Hoy habíamos titulado, Ale, el tema este emocional, ¿no? El tema de si hay emocionalidad, si hay regulación de las emociones, ¿qué es lo que pasa? Si te parece, vamos desde un inicio. ¿Qué es el autismo? ¿Cómo sabemos si podemos tener un buen diagnóstico de autismo? Vos sabés que hoy también es como que se etiqueta, se mal diagnostica tan solo autismo como el TDAH. Ahora todo el mundo, ay, yo debo haber tenido TDAH, yo tengo TDAH. Como hace unos años se hablaba de, ah, no, esta es una bipolar, este es un bipolar, hoy estamos con algo hay similitudes de estos términos que uno lo toma muy a la ligera. ¿Qué te parece si diferenciamos un poquito eso? Y hablando sin tapujos, porque es la realidad y mucha gente que nos escucha sabe que es así.
2: Sí, en estos momentos nuestro autismo lo estamos definiendo, sigue siendo llamado clínicamente como un trastorno del neurodesarrollo. Sin embargo, las perspectivas cada vez se hacen más sociales, más empáticas, más sentida, sobre todo con las familias, con las personas que están dentro de este espectro, y también está llamándose condición, también está llamándose más espectro, ya está saliendo un poco más de ese trastorno. Sin embargo, el autismo todavía sigue siendo muchos matices, y en medio de estos matices encontramos las perspectivas que son bien afectadas y las personas que no tanto. En estos momentos, dentro de ese diagnóstico, entra un componente principal que es todo lo que es comunicación social. Ahora, en comunicación social anteriormente se catalogaban los niños que no hablaban. Entonces, claro, tiene autismo porque no hablaba. Luego, entonces, ¿qué pasa con un niño o un joven que habló, que desarrolló lenguaje? Entonces ya no entra en este criterio y no. Actualmente la comunicación social va no solamente de lo que yo te escucho y tú puedes decir, sino también cómo lo dices, esta percepción de la ironía, esta percepción de cómo entiendo yo los chistes, de cómo utilizo el lenguaje, porque el lenguaje no es solamente para decir, mira, quiero agua, lo recibo y ya. Con el lenguaje yo me conecto, con el lenguaje yo me vinculo, yo me intereso, y cuando hay una ruptura también aparecen otros desafíos que son los que ahorita mismo no se manejan tanto, ¿no? Y por otro lado, también tenemos un gran criterio que son lo de los intereses restringidos o las conductas estereotipadas, y que era lo que teníamos antes en perspectiva. Bueno, el niño que aletea, el niño que se balancea, el adulto que hace stimming para regularse. Ahora ya entendemos que no solamente hacen parte esos comportamientos más observables, sino que parte de esos intereses restringidos igual está el adulto que si te habla de trenes, de dinosaurios, de su antropología o de la carrera que se ha quedado, se puede quedar ahí horas y horas, pero luego ya le cambias el tema y no sabe qué hablar, se aburre, no le interesa seguir conversando. Entonces tenemos otro montón de matices en este criterio de intereses restringidos, pero sigue siendo como eso, ¿no? Patrones de comunicación social que están afectados, y también todos estos intereses rígidos y demás que se ven de una u otra forma. De hecho, en el autismo funcional, que seguimos teniendo tantas dificultades para diagnosticarlo, y precisamente todas estas personas que, mira, yo todavía tengo chicos de 14, 13 años que son relativamente peques, pero que todavía vienen cubiertos de esta idea del autismo más antiguo, y recién los estamos diagnosticando, porque también quedaron casados en la idea de que si no aleteas y si tú hablas, entonces no hay otro tipo de dificultad, ¿verdad? Entonces ya se nos han ampliado como estas ópticas, pero seguimos con estos dos criterios principales ahí hablando. Y también, pues también tenemos desafíos a nivel de regulación sensorial, chicos que igual se desorganizan por muchos sonidos, niños, adolescentes, adultos, porque esto no cambia en ningún tipo de edad. Y precisamente ese aspecto sensorial es la que nos juega o en contra o a favor de ese reconocimiento emocional, porque claro, yo puedo ser tan diestro para identificar muchas emociones, pero me puedo saturar también si hay un montón de emociones.
1: Bien, y ahí te voy a hacer ahí que frenemos un poquito, porque hasta hace un corto tiempo atrás es como que se creía o decían que una persona, un niño con autismo diagnosticado, tenía ciertas cosas muy marcadas. El niño que no te miraba a los ojos, que tenía conductas repetitivas, que se aislaba completamente. Entonces, como cuando tenía todas estas características, decían, bueno, hay algo acá que me llama la atención, voy a llevar a ver si hago diagnóstico. Con todo lo que hoy me hablas y nos estás comentando, no necesariamente un niño va a tener un diagnóstico de autismo con todas estas características que son mucho más marcadas o más conocidas, Ale, porque este tipo de programas y el tema de buscar información idónea en otras partes es lo que nos hace estar informados para poder ver, digamos, ¿no? Para poder ver ciertas características y decir capaz que acá sucede algo. A veces los papás somos los últimos en darnos cuenta, peor si tenemos otros hijos o estamos obnubilados con nuestro primer hijo, a veces los diagnósticos son tarde porque te dicen, no, eso es así, es frecuente, es normal. Como está criado entre grande, el niño no habla o si habla. Siempre hay mucha información externa y no siempre es la correcta. ¿Cuáles son hoy las cosas que tenemos que mirar, las conductas que tenemos que mirar, ciertas características, para decir, está bueno si hago una evaluación de mi hijo, y esto es muy importante, ¿desde qué edad? Vos acabas de decir algo muy importante. Hace un ratito yo hablaba por teléfono con una persona y me contaba que una mamá siempre decía que su hijo tenía unas características. Y ahora, ¿qué tenemos que tener en cuenta?
2: Has dado, como siempre, en un punto súper vital. Uno, sí, sí que tenemos estos rasgos que todavía siguen siendo muy presentes, porque yo creo que la palabra clave en estos momentos del autismo es la variabilidad, no solo para emociones, sino para todo lo que es su perfil. Entonces, varía muchísimo. Sí tenemos, por un lado, todas estas conductas que todavía siguen llamando la atención, porque sí se sigue presentando niños que giran, niños que balancean, niños que hablan tarde, niños que tienen bajo contacto visual, la baja respuesta al llamado por su nombre. Fíjate que estás conmigo, Lucy. ¿Seguimos? Te fuiste en un ratito.
1: Me fui, pero me
2: Ah,
1: imagino ahí,
2: un
1: Bequito,
2: ratito.
1: que estaba saliendo al aire. Se me fue un segundito, conecté de nuevo, te pido disculpas. Y si podés ahí dar el último comentario que decías, dale, querida.
2: Sí, ¿qué? Espérate que me perdí un poquito. Pero sí, llegó un punto en el que siguen presentándose estos matices muy particular, y el último punto que te decía era la baja respuesta al llamado por su nombre. Fíjate que sigue siendo el patrón que se repite con mucha frecuencia, tanto en el autismo de mejor rendimiento, en el nivel 1, que es el más esperado, el más adecuado y demás, tanto en los de desarrollo más impactado. Sin embargo, en este autismo que no se evidencia tan fuerte, que es las manifestaciones conductuales no son tan evidentes, seguimos teniendo muchos, muchos retos. Y aquí sí que nos tenemos que apoyar mucho de la experticia, porque tiende a enmascararse y a quedar muy, muy por debajo. Uno, los intereses restringidos. Estos intereses restringidos no tienen que estar necesariamente tan abocado como, por ejemplo, es que le gustan los dinosaurios o es que le gustan los planetas. O sea, puede ser un interés en particular que uno empiece a observar. Y a mí me gusta mucho preguntarle a los papás y decirle: si nosotros le cambiamos la conversación, ¿él vuelve? Sí, vuelve. Y si no, y si uno lo dejara hablando de muchas horas de un tema, sí, lo vuelve a escoger. Otro de los factores también que se da en autismos no tan evidentes es la flexibilidad, ¿sabes? Chicos que le cuesta mucho el cambio. Tengo muchos problemas en rutina, tengo muchos problemas en cierto cambio, necesita la anticipación, tiene desafíos sensoriales con respecto a me pica excesivamente la ropa, no tolero el contacto físico. Y bueno, otro de los aspectos claves es esa comunicación que te digo. Cuando ya hay un niño que empieza, sí, a comunicarse porque tiene habla, tiene lenguaje, dice todo, pero yo les pregunto a los papás: ¿puede contarte una historia? Puede hablarte de sus emociones, sobre todo en niños de 4 años en adelante, que ya tú lo esperas. Si tú le preguntas, por ejemplo, ¿qué comiste hoy? Te puede dar una comunicación más o menos fluida. Y con mis papitas, porque esas papitas me gustan y entonces mañana me las voy a quitar. Hay niños que te pueden dar la respuesta muy puntual y termina siendo un habla más o menos robotizada. Cuando no están las manifestaciones tan evidentes, el tema de cómo es la comunicación, qué tan inflexible y rígido soy, y el tema de sus intereses, si es muy alto o no, creo que nos está marcando en estos momentos la pauta bien, bien clara.
1: Perfecto, perfecto. Ahí, para todas las personas que tengan alguna consulta, nos acompaña hoy Alejandra Díaz Granado, de Neurodiverso, todo lo que son diagnósticos, tratamientos, con una experiencia grandísima en todo lo que es autismo, TDAH y todos estos diagnósticos que a veces no sabemos cuáles son las características. Ale, querida, ¿cuál es tu página? ¿Manejas redes sociales para si hay personas que nos están escuchando quieran entrar? Sabemos que hoy se hacen muchas cosas online y me estás comentando que en un par de días vas a estar o semanas en Santa Cruz para personas que capaz que quieran tener una cita, ¿no?
2: Sí, en redes sociales estamos como Neurodiverso Hub, Neurodiverso HUB grande, y ha sido un espacio más digital, precisamente uno para los momentos en los que tenemos que estar de manera presencial en ciertos lugares, pero también abriendo una ventana a luz, sobre todo. Para mí siempre ha sido el gran sentir de que, ¿dónde toca la puerta un papá que tiene dudas? Sí, no siempre es la cita médica, no siempre es la cita con neuropediatría, no siempre es la cita con pediatría, porque muchas veces cuentas con un buen médico, pero ¿a dónde vas con cuando quieres un experto? Cuando quieres un experto y quieres contarle las diferentes cosas que te preocupan, que un experto te ayude a evaluar el equipo que tienes y este espacio, en esto es que hemos convertido en neurodiverso, un espacio para que la gente tenga acceso a un experto en que pueda preguntarle y gracias a Dios, pues también abrir las puertas a nivel virtual, que no solamente cuando no estemos presencial, sino que también puedan estar en diferentes momentos. Y en Santa Cruz, con el favor de Dios, vamos a estar del 5 de octubre, del 5 al 15 de octubre. Casi vamos a estar
0: Okay.
2: 2 semanas, sobre todo en evaluaciones, esas evaluaciones precisamente que cuestan realizarlas, unas evaluaciones neuropsicológicas que son bien completas, más allá también del diagnóstico, enfocarnos en los perfiles de los niños, de los jóvenes en general, porque no es solamente el diagnóstico, sino también quién es mi hijo con autismo 1, con autismo 2, con cualquier otro tipo de cuadro, así que esperamos andar por allá en esos días.
1: Perfecto, perfecto. Nos vamos a una pausa. Esto es Sexto Sentido y volvemos en un par de minutos con muchas preguntas más sobre el tema emocional a Alejandra el día de hoy. Ya volvemos.
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3: 3 de la tarde, 35 minutos. Estamos de vuelta haciendo Sexto Sentido con Luciana Javif. Continuamos, Lu.
4: Continuamos, continuamos, querido Bequito, aquí conversando con Alejandra, hablando de todo lo que es el autismo, todo lo que se va estudiando día a día y todo lo que nos puede ayudar a trabajar mejor con nuestros niños con autismo, para que haya menos exclusión en el colegio, exclusión social, que sea más amorosa la vida para ellos. Y mientras más personas nos informemos de esto, vamos a saber qué es lo que está pasando en esa cabecita, en ese cuerpo, en esas emociones de personas que tienen este diagnóstico. Ale, querida, yo comento por ahí que cuando una persona tiene un tema neurológico, por decirlo, que sea visible en la parte motriz, es más evidente el tema neurológico y uno es más amoroso, más comprensivo con personas. Lo que no nos damos cuenta por ahí, y esto es, hay un llamado de atención a todas las personas, que cuando una persona tiene autismo, TDAH o algún otro tipo de diagnóstico, también hay un tema neurológico, pero no es visible. Entonces el ser humano por ahí no entiende que capaz que, bueno, uno puede tener motriz, el otro tiene, como decimos, unos cables que se les pelan cada tanto. Todos son circuitos lo que tenemos en nuestro cuerpo, pero unos son visibles y los otros no. Entonces tenemos que ser un poco más conscientes y amorosos con el ser humano y entender estas similitudes, pero diferencias en el momento del comportamiento del ser humano. Y creo que acá hay un poquito de llamado de atención a toda la audiencia, a todos los seres humanos, cómo preparamos este camino para la no inclusión, para el poder sociabilizar mejor y poder comprender a otro ser humano con características diferentes.
5: Sí, así, tal cual lo has dicho en el tema del cableado. Nosotros somos estructura y somos funcionamiento. En el caso del autismo, TDAH, cualquier otra condición del neurodesarrollo, hay una afectación que sí, que como no es visible, lo pasamos muchas veces desapercibido, pero realmente hay una desorganización a nivel neurológico que también pesa y que, pese a que muchas veces no se puede evidenciar a nivel anatómico, sí que hay una desorganización de todas sus redes neuronales que genera también todo esto que vemos. De hecho, a mí me gusta mucho explicárselo a los papás así: si usted va a caminar, si usted va a jugar, si usted va a conversar, lo hace relativamente en un ritmo esperado. Y ese ritmo esperado es porque de una u otra forma hay cierto orden en su cabecita. Así que cuando vemos esas conductas desorganizadas, vemos ese lenguaje desorganizado, vemos esas conductas, vemos esas respuestas tan críticas frente a cambios, frente a diferentes tipos de necesidades, estamos viendo ahí un sistema nervioso, una cabeza desorganizada que en esos momentos definitivamente no deja de pesar porque no tenga técnicamente un problema físico. Así que sí, es un llamado. Perfecto. Que necesitamos hacerlo todo el tiempo.
4: Bien, te voy a hacer una pregunta recontra básica, y yo digo que no existen las preguntas tontas, son simplemente preguntas y es parte del lenguaje que debemos aplicar. Yo llevo más de 3.000 entrevistas en todo lo que es salud integral y constantemente van cambiando

0: como esta perspectiva siempre es tan amplia, en el caso de los padres, que son quienes son las voces de los niños que no tienen comunicación, no tienen lenguaje y demás, sí que todavía les llamamos personas con autismo, niños autistas, pero ellos están prefiriendo en este momento llamarse autistas. Sí,
1: Perfecto.
0: sí.
1: Voy a dejar para otro programa que ya lo vamos a coordinar, que me gustaría después el diagnóstico y cuántos grados de autismo hay, porque sé que hay diferentes grados y eso estaría buenísimo que lo podamos explicar punto por punto. Una pregunta un poquito más relacionada al tema de hoy. ¿Una persona autista siente las emociones de manera diferente y al tener que contestar algo las expresa de una manera diferente? ¿Cómo es esto? ¿Qué hay en esto que básicamente es un poco lo que vamos a hablar hoy?
0: Sí, nosotros actualmente estamos liderando una investigación súper linda porque precisamente en el autismo hoy por hoy se está hablando en mayor proporción que hay un déficit en el reconocimiento emocional. ¿Qué es el reconocimiento emocional? Todo el proceso en el que tú das una señal, la interpretas y respondes a ella. Pero nos empezamos a dar cuenta que realmente hay mucha teoría que avala la idea de que no solamente hay problemas en el reconocimiento emocional. Es más, nos estamos dando cuenta que muchas veces no es que hayan problemas en cómo detecto yo las emociones, sino en cómo respondo a ellas. Como muchas veces, si yo estoy dentro del autismo y tú me tocas o me das un abrazo, no hay respuestas, estamos asumiendo, o por años se ha asumido, que no hay reconocimiento emocional. Así que en estos momentos lo que estamos tratando de hacer es demostrar que hay una variabilidad. De hecho, hay una teoría maravillosa que ha estado quieta por años y es la que estamos nosotros como difundiendo en mayor proporción, que no solamente puede haber un déficit, porque sí, en algunos casos estamos hablando de que sí, como el autismo es tan variado, puede haber dificultades para este reconocimiento emocional, pero tenemos otro extremo en los que no solamente hay un reconocimiento, sino hay un hiperreconocimiento. Por ende, yo necesito una señal muy sutil para desbordarme, para responder a esa emoción. Y aquí viene la parte donde somos nosotros como ambientes. No siempre hay un problema de reconocimiento emocional. Cuando un niño llega y no quiere acercarse a una persona, cuando un niño con autismo, una persona con autismo está abrumada, no necesariamente es porque no sepa qué está pasando emocionalmente en el. De hecho, nuestro modelo, que estamos construyendo teoría desde cero, estamos hablando del modelo pendular del reconocimiento emocional, porque podemos ver como que las emociones pueden ser un péndulo. Sí, a veces parece que no las entendiera, que no las comprendiera, pero por otros momentos, entonces yo necesito señales muy chiquititas para dar respuestas muy altas. Esto, por ejemplo, ¿sabes dónde pasa con mucha frecuencia en colegio? Tenemos niños y jóvenes que son muy, muy perceptibles a la mala expresión de otro compañero, a la burla, al bullying muy disfrazado. Entonces, muchas veces estamos dando por hecho que dentro del autismo hay problemas para este reconocimiento emocional y no validamos estas sensaciones que son percibidas súper rápido y que muchas veces pueden bloquear y también generar como un caos de desorden porque no solamente percibí la emoción, sino que la percibí excesivamente bien. Y esto es algo que todavía se sigue sin hablar y sin reconocer mucho dentro del autismo.
1: Bien. Ahí sobre lo que estás comentando, yo interpreto o entiendo que el ser humano en general tenemos por ahí un tema de estar en un estado de estrés o alerta que es característico del ser humano. O sea, todo, o sea, viene acá y dice, viene, no sé, un pajarito y me pongo en alerta, siento un ruido, me pongo alerta. Entramos hoy en lugar cuando estamos un poco más conscientes y desarrollamos un poco nuestro el estar pleno, estamos en alerta hasta de la mala energía de la gente. Hay personas que saben de lo que estamos hablando y que pueden decir, puta, qué mala vibra, qué mala energía, yo me quería salir de ahí, cuando estás más intuitivo. Entiendo, interpreto que las personas con autismo tienen esto más desarrollado, tienen más miedo o ciertas barreras a que las personas entren en este estado de sensibilidad, conciencia, alerta, estrés, por decirlo de alguna manera. No sé si es muy básico lo que digo, pero explicado como lo facilito, es algo así.
0: No, ha sido maravilloso porque

0: Ese proceso es el que nos está tomando a nosotros validarlo científicamente hablando, porque eso, de hecho, esto surge precisamente en eso, Lu. Hay momentos en los que uno dice, ¿por qué a veces hay personas dentro del espectro que parece que reconocieran muy lento la emoción, pero a veces tienen esta energía que al final la intuición muchas veces es un historial de reforzamiento que te ha enseñado algo a? Entonces, estamos ahorita preguntándonos, ¿bajo el estrés se dispara? Y es algo un poco parecido a lo que pasa con las personas en posguerra. ¿Ves? Que igual salen de guerra, de estados ansiosos y demás. Entonces, yo te termino con el sistema súper alerta. Pero fíjate que hasta este momento casi nadie habla de eso ni TEA, a pesar de que cuando nosotros nos preguntamos, los que trabajamos a nivel profesional con el autismo, y decimos, oye, sí, si tenemos a estos chicos que son tan sensibles, pero ¿por qué en la teoría se dice que tienen un déficit? De hecho, déficit en cognición social, en teoría de la mente, en reconocimiento emocional es lo que marca la pauta. ¿Qué implica saber y decir, no siempre hay este déficit? En algunas situaciones puede que haya, de pronto un autismo más impactado, de pronto un autismo con discapacidad intelectual, que ahí se nos van sumando más variables, pero no siempre nos queda ahí en el déficit. ¿Qué hacemos entonces con estas personas? Porque tú te estás abrumando por una información que está llegando y nosotros estamos diciendo, no, tienes problemas para reconocer las emociones, eso no es verdad. Entonces lo que queremos realmente es validar que así como hay personas dentro del espectro que muchas veces se demoran para hacer la interpretación emocional, hay quienes no. Y lo hacen súper rápido. De hecho, el espectro autista es un espectro para todo, pero menos por lo general para las emociones. Hay espectro a nivel de comunicación, los que hablan mucho, los que no hablan, los que miran mucho, los que no miran, o sea, siempre hay un espectro. Pero con el tema de emociones, lo que marca la teoría es, hay problemas. Y básicamente entramos a leer y a revisar y hay muchas ideas de que te hablan de que importa el contexto, importa lo que el niño ha atravesado, importa las experiencias que ha tenido y que muchas de esas experiencias, así como tú lo estás diciendo, nos disparan ese sistema de alerta y ahora tenemos personas que son súper sensibles para eso. ¿Cómo lo estamos manejando en la intervención? Es muy diferente porque yo a estos niños no les voy a enseñar el reconocimiento emocional, que es lo que siempre se hace en la terapia. Esto es felicidad, esto es tristeza. Ahora, ¿quién está feliz? Ahora, ¿quién está triste? Yo tengo que enseñarle a que ellos dejen de leer y tengo que
1: O sea,
0: decirle
1: enseñarle a que interprete sus
0: menos.
1: emociones y
0: Claro, y
1: aparte
0: que a que las
1: baile.
0: dejen de lado. Es como que sí, tú fuiste muy sensible y muy susceptible de determinar que el otro te miró mal. Pero debemos dejar ciertas cosas porque no podemos estar reactivos o hiperreactivos a todos los estímulos emocionales que llegan, pero no los estamos abordando. Entonces, claro, nos llegan nuestros niños cansados, hiperreactivos por toda esta cantidad de información y los estamos dejando solitos tanto a nivel familiar como a nivel terapéutico.
1: Perfecto. Querida Alejandra, tenemos que irnos a una pausa, a la vuelta. Te voy a preguntar cuáles son estas acciones que debemos empezar a tomar desde casa para poder empezar a interpretar y también a enseñar y a guiar a los niños, porque siempre hay un adulto, para poder discernir, ¿no? Entre lo que es una emoción, entre lo que no, cómo las vamos haciendo, reconociéndolas los adultos, quienes estamos a cargo, y me imagino que hay mucha gente y profesionales que tienen que capacitarse también sobre este tema para poder distinguirlas, ¿no? Y poder guiar bien a un paciente. Nos vamos a una pausa, seguimos con más Sexto Sentido después de unos minutitos. Nos acompaña hoy Alejandra Díaz Granado desde Colombia. Va a estar los primeros días, 10 días, desde el 5 al 15 de octubre en Santa Cruz, justamente para hacer diagnósticos. Así que pueden escribirle a sus redes sociales que las acaba de comentar, que es neurodiverso.hub. ¿Está bien así, Ale?
0: HU, sí, correcto.
1: Bueno, nos vamos a una pausa, ya volvemos con más Sexto Sentido.
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7: Bueno, de vuelta a Luciana, último bloque, 3 de la tarde, 51 minutos. Tu micrófono está silenciado, Lu.
1: Ahí estamos, Bequito querido, en los últimos minutitos del programa, hablando de todo esto que realmente para muchas personas es una novedad, que no saben que es algo que hay que ir fomentándolo, separando, viendo qué partes hacemos. Así que en este caso, te hago una pregunta: ¿qué emociones son más difíciles de identificar, Ale?
0: Bueno, nosotros tenemos las más sencillas, que son el amor, el enojo, la felicidad, que son como las primarias. Estas son las más fáciles de identificar. De ahí en fuera, todo tipo de emoción, decepción, la misma ansiedad, muchos estados de ansiedad, que son las emociones más complejas. Aquí es donde, sobre todo, el autismo tiene más desafíos. Y en la interpretación de las mismas, ¿no? Porque si nos vamos al exceso, muchas veces nuestros chicos los detectan súper rápido, pero lo que no hay es como este acompañamiento mental de, ok, está molesto, pero ¿qué es lo que yo tengo que hacer? ¿Cómo voy a manejar esa molestia si no es hiperreactividad? Que de hecho esto es lo que más hacemos, no solo desde la terapia, sino también desde la casa, ¿no? Acompañar como estas versiones.
1: Ok, perfecto. ¿Qué es lo que hoy le recomendarías a las personas que nos están escuchando? Has visto que pasa rápido el tiempo en radio. Si podés comentarnos un poquito, ¿qué recomendás a las personas que nos escuchan, sobre todo el tema de la gestión de emociones, para que puedan tomar otras opciones, ver segundas opciones de tratamientos y de acompañamiento en realidad?
0: Sí, tenemos en estos momentos la validación de que hay mucha variabilidad en el reconocimiento emocional. Entonces, cuando nosotros como padres estamos detectando que si tenemos niños...
1: Un poquito bueno, y más despacito, por favor, querida.
0: Tenemos esta variabilidad de emociones, entonces estamos reconociendo que sí que pueden haber muchos niños, por un lado, que tienen esta demora en la respuesta emocional, puede que confundan ciertas emociones, puede que no respondan aparentemente a las emociones, y ahí seguimos con un enfoque todavía un poco más básico: volver a presentar las emociones, volver a identificarlas en mí, identificarlas en ti, identificar cómo se ve en mi cara una emoción de enojo, cómo se ve en tu cara una emoción de enojo, qué hacemos frente al enojo. El tema de la gestión emocional sigue siendo todavía un campo muy ávido por los chicos. Ellos necesitan mucha información, porque también en algún punto asumimos que ellos tenían que tener la misma información de todo el recorrido que tienen los adultos. Entonces todavía podemos tener la muestra de las emociones, identificarlas en libros, identificarlas en personajes, identificarlas en la tele, saber qué hacer cuando nosotros estamos tristes. A mí me encantan las palabras rutas, y yo establezco rutas para absolutamente todo. En mi trabajo creo que no puedo vivir sin rutas. ¿Cuál es la ruta del enojo? ¿Qué hago yo cuando estoy enojado? Y me encanta validar a los chicos, porque ellos muchas veces no saben qué hacer con esto. Yo me puedo retirar a mi cuarto, yo puedo llorar, yo puedo a veces gritar. ¿En qué contextos los hago? Y esa información tenemos que enseñársela a nuestros chicos, a todos los niños en general, pero más de los que están dentro del espectro, porque a ellos les cuesta más llegar a esta información. Ahora, con respecto al exceso, yo creo que las herramientas principales que tenemos en casa es escuchar. Porque son muchos los reportes que llegan de que me miró mal y entonces eso me enojó, y demás. Es escuchar qué había en la mirada, y eso ayuda también a regular, porque sí, lamentablemente en el exceso de emociones, cuando en el exceso de reconocimiento, tú tampoco te puedes quedar con eso todo el tiempo cargado, porque necesitas ir dejando eventos, situaciones y demás. Y precisamente eso es lo que hacemos, escuchar al niño y validar, porque a veces estás exagerando, no fue para tanto, no pasó tan así, solamente fue una mirada. O sea, tenemos que validar que hay chicos que nos están percibiendo las emociones el doble o el triple, y lo primero que hacemos es validar y decir, ok, sí, lo percibiste. Pero entonces ahí viene la otra ruta, cómo desescalamos, cómo respiro yo como para no quedarme con esa emoción. A veces tenemos que solucionarlo, a veces no necesariamente tenemos que solucionarlo, pero creo que este tema es bastante difícil incluso para los padres. Creo que es un poquito preguntarnos qué haríamos nosotros como adultos, y eso que yo haría naturalmente debo enseñárselo con palabras, con dibujos, con ejercicio a los chicos, porque ellos no conocen estos canales. Entonces, insisto, identificar si estamos un poco bajos de reconocimiento, un poco arriba, de cualquier forma validar, y de cualquier forma en ambos extremos mostrar rutas de qué hacer, tanto si yo no percibo tan rápido como si estoy percibiendo sumamente veloz el cambio emocional del otro.
1: Perfecto. Bueno, ahí invito a las personas que puedan compartir la entrevista, queda colgada en nuestras redes. Como siempre decimos, capaz que esta entrevista puede serle útil a una persona, y ahí entre todos podemos hacer esto que es expandir conciencia, el tema de informarnos con responsabilidad. Así que te agradezco muchísimo, Ale, querida, y coordinamos para ver un poquito cuál es un verdadero diagnóstico, cuántos tipos de autismo hay. Lo coordinamos por un par de semanas. Te agradezco muchísimo por tu tiempo.
0: Gracias, gracias a ustedes, de verdad, siempre complacida por estos espacios, porque son direcciones, y es uno de los pocos espacios que en los que me he sentido como acompañada, en los que las preguntas, el acercamiento es realmente acerca de las necesidades de las personas, así que yo siempre soy feliz de acompañarlos y de que ustedes me permitan acompañarlos, así que no solamente agradecida, sino también en toda la disposición para todo lo que necesiten y conversar de lo que necesitemos siempre.
1: Te agradezco, Ale, hermosa, tu palabra, y bueno, nos encanta hacer esto, así que vamos por la misma línea, la misma misión, la misma visión, y vamos a seguir expandiendo conciencia para muchas personas que lo necesitan. Te agradezco muchísimo, que estés bien, y nos coordinamos la próxima semana.
0: Gracias, saludos, chao, chao.
1: Bien. Bueno, Bequito, querido, y Tiaguito, nos encontramos ahí mañana a partir de las 3 de la tarde, como siempre, para hablar de todos estos temas que pueden siempre sumarle y aportarle a las personas que nos escuchan. ¿Cómo está el clima, Bequito? Cambiando ya de tema.
7: Tapa un cafecito, te cuento.
1: ¿Un cafecito rico?
7: Sí, calientito.
1: ¿Con cuñapé?
7: Con lo que venga. Con cualquier mascado, decía mi abuela.
1: Un mascadito, claro. Un mascadito, qué rico. Bueno, vamos.
7: Ojalá
1: a
7: ver. Ojalá que llueva café.
1: Papá Noel, la amistad. Todavía no se cobraron los sueldos por ahí, por lo que veo.
7: Sí, ya toca quincena.
1: La quincena ya llega mañana. Bueno, Beco, les mando un abrazo grande para vos y para Tiago. Se quedó mucho y nos encontramos mañana. Que tengan una feliz semana a todas las personas que siguen Sexto Sentido y, por supuesto, toda la programación de Radio Activa Bolivia. Hasta mañana. Que estén bien. Gracias. Chau, chau.

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0: comenzamos, arrancamos, iniciamos fuera del lugar, jornada de lunes. Y vaya que hubo agua, y vaya que hubo playa también. Manda tu mensaje 770-69991. Está acá la China Tapia, está Tiago también. Está, por supuesto, Alejandra, Sergio Mier, que los saluda. César no viene el día de hoy día, pero mañana dice que va a arrancar con una batería de chistes que está cargando en estos instantes para tener mañana, por supuesto, en fuera de lugar. China, ¿cómo va? ¿Todo bien?
1: Sergio, ¿sabes qué? El día que vos habilitaste y diste el visto bueno a esos chistes, estamos peor.
0: Están bastante oscuros, quiero decirte, pero me gusta, uno, la memoria de César, y dos, que los está sabiendo poner en los lugares indicados. No es repetir por repetir nada más. Alejandra, ¿cómo estás? ¿Todo bien?
2: Hola, chicos. Buenas tardes. Acá volviendo después de no sé cuántos días.
0: ¿Verdad, no? Sí. ¿Qué estabas haciendo aparte de comprar ropa Animal Print?
2: Dice Tiago que estuve viendo hombres, pero... O sea, sí, digamos, pero no ¿ah? En ese sentido, no en el sentido que piensa Tiago, porque...
3: We need a explication.
0: A ver, ¿cómo es la cosa? ¿Qué? ¿Pero dónde estabas?
2: Estuve desde el día miércoles hasta el domingo en la Villa Olímpica porque me invitaron para comentar los partidos de la Liga Evolución de Fútbol Playa, que no tenemos playa, pero bueno.
0: Pero tenemos
2: se
0: fútbol.
2: Inventaron una playa. Fueron y trajeron la arena de las Lomas de Arena para la playa, la playa, que es la cancha. Así que ahí estuve.
0: Pero somos buenos en fútbol playa, ¿no?
2: Oh. Sí, la sub-20 me gusta más que la mayor.
0: Okay.
2: Porque...
0: Ah, bueno, y el colágeno, la China también dice lo mismo.
2: No, es que la verdad que fue muy interesante el campeonato porque... Para el tema de la sumatoria de puntos, era entre las dos selecciones, o sea, la sub-20 y la absoluta. Todos vinieron.
0: ¿Estaban las dos selecciones?
2: Las dos selecciones. Ah, yeah. Y solamente era zona sur, ¿no? O sea, Bolivia, Paraguay, Uruguay, Chile y Argentina.
0: Ya.
2: Porque ya se jugó el campeonato de la zona norte, que el ganador es
0: Colombia,
2: fue...
0: Perú, Ecuador, así.
2: Y Brasil, ajá. Brasil fue el ganador, así que Brasil se va a tener que enfrentar ante Chile, que ganó ayer. Fue una locura cómo consiguió Chile el campeonato porque...
0: A ver, contanos, porque Bolivia le ganó a Chile, ¿no?
2: Sí, claro, ahí fue donde lo complicó. La sub-20 de la nuestra, de la verde,
0: ya.
2: Le ganó a Chile.
0: La verde playa.
2: Ajá. Le ganó a la sub-20 de Chile y ahí fue donde se le empezó a complicar todo. Porque si Chile ganaba a la sub-20 y ganaba el siguiente partido de la absoluta, hasta ese momento ya Chile sería campeón. Entonces Bolivia lo complicó.
0: Ya.
2: Entonces, hasta la última fecha estuvo ahí interesante la tabla de posiciones y Chile sale campeón. ¿Por qué? Porque los que estaban peleando también era Argentina y Uruguay, que le iban a igualar en puntos o pasar en puntos, y también por diferencia de gol lo iban a pasar a Chile.
0: Ya.
2: Entonces, ¿qué pasó? Ayer perdió la sub-20 de Paraguay y perdió la mayor de Argentina. Entonces, eso hizo que no sumen tantos puntos y lleguen solamente hasta 14, Chile tenía 15. Y lo que pasa es que por fecha descansaba una selección, entonces Chile jugó hasta el sábado, ayer ya era su día de descanso.
0: No, en la última fecha.
2: Ah, en la última fecha. Entonces se enteraron que salieron campeones en el hotel.
0: La chucha, dijeron.
2: Claro, gracias a nosotros, porque le ganamos a la sub-20 de Paraguay y bueno, en Argentina le ganó la mayor de Uruguay a Argentina. Entonces fue interesante, la verdad, el formato del campeonato, por esto, digamos, ¿no? Que se necesitan entre ambas. Y, por ejemplo, en Paraguay, la mayor nivel.
0: Increíble.
2: Pero 8-1 le ganó un partido a Argentina.
0: Mira vos.
2: Nosotros perdimos por 7-6. O sea, dimos pelea en la absoluta. Lo más bajo que tenía era la sub-20, que si bien viene de salir campeona del sudamericano, pero ya venía con un desgaste físico, se notaba un montón.
0: ¿En qué lugar quedamos nosotros? ¿Tuvimos chance algún
2: último
0: momento? Último.
2: Sí, último con 4 puntos. No, en ningún momento tuvimos chance, porque recién empezamos a ganar el sábado, que el primero ganó la sub-20. No, los únicos dos partidos que hemos ganado han sido la sub-20. La mayor no pudo ganar.
0: ¿Cuántos puntos es por 3? Bueno,
2: esto es lo interesante. Cuando el partido se gana dentro del tiempo reglamentario son 3 puntos. Si es en la prórroga son 2 puntos. Y si es por los penales es 1 punto. Y la sub-20 ayer le ganó a Paraguay por penales. 8-8 empataron en el partido y el alargue. Y ya En los penales Bolivia le ganó 6-5.
4: Interesante. Sobre todo interesante que Paraguay es una potencia de fútbol playa. Sí. Y al igual que nosotros no tienen mar. Y yo siento que solo a nosotros somos los que a los que molestan que no tenemos playa. Nunca he escuchado... Paraguay no tiene mar. No he escuchado eso. Y hablando de eso, quiero vincular este tema de a fútbol ver. Playa a un detalle, porque tenemos que tener invitado acá al Caballo Saucedo, con quien estuve charlando, porque ayer fueron el partido de las leyendas que se jugó entre Bolivia y Brasil.
1: Sí.
4: Estuvo el Caballo, anotó, hizo el gol, el festejo del Ganga en style.
1: Seguro.
4: Lo cual me pareció correcto, muy atinado. Y después aproveché de preguntarle algunas cosas y hablamos sobre el gol que le hace a Chile en Chile y festeja como que estaría nadando, ¿no?
1: ¿No le preguntaste si iba a venir algún ¿qué? Día? ¿Lo invitaste a venir?
4: Ya tengo pues su número ya.
1: Ah, qué bien. Qué
4: ya
1: bueno.
4: Pues me dijo, cuando quiera me dijo. Bien. Ya pues, pero con lo mismo que... No, ya pues. Entonces ya
1: claro.
4: Pues, entonces,
1: pues. Ah, hubo tercer tiempo, estás hablando. No. Estás diciendo.
4: No,
1: fue en el entretiempo nomás.
4: Por favor, no. Así que ese gol, varios lo deben recordar, que lo hace en Santiago nadando.
1: Sí, celebración.
4: Él lo tiene que contar cuando venga, pero un día antes lo tenía pensado. Y dijo, voy a hacer un gol voy a hacer esto.
1: Hay pocos festejos que salen... ¿Cómo se dice cuando no es planificado?
4: Oh,
1: que son espontáneos, ajá. ¿Ya? Son pocos.
4: Que son Estocolmo. Está bien, no tiene inicio.
2: Y a propósito de festejo, la verdad que fue muy... Muy pobre lo que vi. Eran casi todos los mismos.
1: Seguro.
2: El tema. Sí. Ahora está muy de moda el tema del Six Seven y todo eso. Entonces era.
1: Son muy.
4: ¿Qué festejos, perdón?
1: De fútbol playa.
2: De fútbol playa.
4: Ah, no, no había.
2: No,
4: buenos
2: no,
4: festejos.
2: No, no, no hubo tan buenos
4: festejos. Farmeaban ahora, nada más. Claro, los de 20, más. Supongo.
2: Sí, más que nada de ellos. Los nuestros.
4: Pero, ¿y de afuera algún buen festejo tampoco?
2: Creo que hubo un bailecito que hicieron los chilenos en un partido. Fue interesante.
4: Mira, no los tenía a los chilenos jugando bien fútbol playa.
2: No, o sea, fueron la sorpresa en realidad, porque era Paraguay el favorito. Y le ganaron a Paraguay. La sub-20 le ganó a la sub-20 Paraguay. Después la mayor perdió.
4: Pero, ¿y con el clima, como estuvo el fin de semana, el fútbol playa en cierto momento no se volvió fútbol barro? ¿Qué pasó? ¿Se juega igual?
2: Sí, se jugó igual. Al menos el sábado fue el peorcito día, ¿no? O sea, llovió prácticamente todo el día. Recién la lluvia habrá parado a las 2 de la tarde aproximadamente.
4: Sí.
2: A mí me sorprendió que no se hizo barro la arena.
1: Es que es arena...
2: Arena de playa.
1: Arena
2: de playa.
1: Entonces...
2: Entonces jugaron igual. Sí, el primer partido les costó mucho, que fue Uruguay contra Paraguay. No, obviamente la pelota no corría tanto. Y ya mientras fue pasando el día, ya los partidos que eran en la noche, la cancha estaba rapidísima.
4: Es raro eso del fútbol playa, ¿no? Está bueno ver, pero jugarlo debe ser un estrés único, porque nunca, no sabes cómo va a picar la pelota. Ser arquero en fútbol playa, perdón, yo me jubilo a mis 13 años.
2: No, yo...
4: Imposible.
2: Yo por lo que pude analizar, digamos, porque es un deporte que yo también lo descubrí recién estos días, digamos. Para mí, el arquero es medio equipo.
4: Ya.
2: Porque, o sea, los remates son constantes, de larga distancia. Cuando cobran una infracción es tiro libre y es sin barrera.
4: Uh-huh.
2: Es directo el jugador con el arquero. Y también que el arquero puede salir jugando.
1: Sí.
2: Entonces para mí es medio equipo de arquero.
4: En el fútbol normal, Alejandra, te hago esta pregunta para ver si en el campeonato lo viste. Una chilena es algo que esperamos y es muy festejado y es muy extraño. Pero en el fútbol playa...
2: Es all the time.
4: All the time.
2: Que dicen que acá en Bolivia...
1: No se llama chilena.
2: No se llama chilena. Ajá.
4: ¿Cómo? ¿En Chile no se llama chilena?
2: No, acá en Bolivia no se llama chilena. Le dicen chalaca.
4: ¿En Perú no es así también?
2: Creo que sí. En Uruguay también nos dijeron que le dicen lo mismo.
4: ¿Y acá no se dice chilena?
2: No, se dice chalaca.
4: ¿Y qué somos nosotros? No estoy entendiendo nada de esto entonces.
1: ¿En la otra Bolivia?
4: Ajá. 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
3: cosas que te voy
2: a decir. No, a mí los mismos jugadores de la selección boliviana nos dijeron que se decía charango. Y son todos de acá, ¿no?
3: All the time. Okay. No.
1: También tiene sentido.
0: Chalaca, la habíamos escuchado.
4: Está bien, pues. Y en parte está bien que nos digamos chilena. Pues.
2: Sí, porque.
0: ¿Para qué? Pues le vamos a dar, ¿no? ¿Para qué?
2: Bueno, saludos a los chilenos que.
0: Ellos dicen, no,
2: se llevaron el título.
4: No, claro. Saludos a mi amigo Esteban. Al Esteban.
1: No tiene abandonado Esteban.
4: El otro día iba a mandar unos completos, me dijo. Yo, ¿qué es unos completos? Le dije. Y me mandó foto. ¿Sabes qué son o no sabes qué son?
1: No.
4: Son como unos manchitos. Pero se veía todo lleno de palta arriba y se veía bueno. Pero van a estar en la feria. Y ahorita todo es feria. Entonces me dijo, después de la feria.
1: Quiero ir a
4: entonces
1: la feria.
4: Entonces yo le dije, voy a tener fe.
2: También quiero ir a la feria.
0: En vos.
1: Pero vos no vas a ir a la feria.
4: El viernes. Tengo
1: que ir. ¿Sí? Uh-huh.
2: ¿Cuándo empieza?
4: El viernes.
2: Este viernes.
4: Este viernes.
1: Sí, yo no sé en qué rato, septiembre, está la mitad ya.
2: Yo no sé ni qué ande.
4: 14. Felicidades para toda la gente de Cochabamba. Jugadores cochabambinos por mano derecha. Arranca Alejandra.
2: Ay, Centeno, ¿no?
4: Qué bueno. El Chespi. Tiago.
1: Jugadores cochabambinos.
4: Mierda. Ay, chicos, ay.
2: Ay, tengo otro.
5: Puede ser.
2: No me lo ganen, no sé, por favor.
5: Los hermanos.
4: Pues allí.
5: Los hermanos Didi. ¿Son
1: los torricos?
2: No, ¿son?
4: Creo que sí. ¿Y para qué estás quemando dos? Son un animal. Bueno, pero la pelota de la China.
2: ¿Pero Didi?
5: Claro, no.
1: Entonces sé. Yo digo...
2: Jair.
4: Marco Sandy.
2: Fran González.
1: Cierto. No, el pibe.
4: No es Frank. De San Vicente López. ¿Qué creo que
2: Vicente López?
5: Vicente López.
2: ¿Qué?
5: Alejandro Torre.
1: Alejandro
4: Torre. ¿Verdad que es, no?
1: Sí, sí, ajá. Sí.
5: Qué formidable, ¿no?
1: Se puede exjugadores, ¿no?
4: Claro, obvio.
1: Valdivieso.
2: Ah, obvio, eso no iba a decir yo.
4: Oscar Sánchez. El cabezón.
2: Pucha, me lo ganó la China. Soria no era.
1: Ay, yo iba a decir Soria.
2: Escuchalo, Soria.
4: ¿Qué Soria?
2: No, Samuel. Ah, no. Soria, el que es ahora...
1: el técnico.
2: Del técnico. ¿Fue jugador también?
1: Sí.
4: Mauricio.
2: Mauricio, ajá.
1: Tocayo dijo Valdivieso.
4: Sí. Va. Mauricio, ok. ¿Te toca? ¡Ah! Se me fue el que está bien.
5: No sé por qué yo estoy pensando en Cochabamba que jugaron con Oriente.
2: Es que es inevitable.
5: Sí. El mundo.
1: Pero también jugó en Blue.
4: ¡Qué jugador! Dirían algún hincha de Sport Boys.
2: Saludos para la gente de Sport Boys. Que...
1: Para allá por Barna.
2: Para allá por Barna.
4: ¿Sigue viendo Sport Boys o no?
2: Sigue.
5: Ay. ¿Sigue?
2: Sí. Juegan la ACF.
5: ¿No? A ver, un cochabambino más.
4: ¿Volverá ya que el alcalde se está repitiendo?
2: A ver, si no le hace volver.
1: Cochabamba.
5: El... Ay, lateral izquierdo de GB San José que apellidaba Ramallo. Sí, es un 2.
1: Los Ramallos son paseños, ¿no?
4: Te toca, China.
1: Pregunto, ¿los Ramallos son paseños?
2: Creo que
4: este
2: son.
4: Es un juego, este es un juego.
1: Igual no dijo nombre.
5: Sí, pues lo puedo buscar.
1: Pero a Tiago lo perdoná.
5: No, lo puedo buscar si quieres.
4: Este es un juego de preguntas, digo yo.
5: Ramallo. Lateral derecho de GB San José.
2: Tengo uno, pero no sé si es Cochalo. Pero voy a arriesgar.
4: Ahorita.
2: Espero que nadie lo diga, por favor.
4: Nada, China.
1: No.
4: 14 de septiembre, día de Cochabamba. Estamos acordándonos de jugadores cochabaminos. Esto está un poco lento.
5: Ya tengo una.
1: No, me está costando.
4: La eliminamos a la China. Chao, ya te fuiste. Pero ¿cómo que? Claro que son de Cochabamba. Estamos hablando de William Ramallo.
1: Yo dije Ramallo.
4: No dijiste nada, vos.
1: Yo dije Ramallo. ¿Sí o no?
4: Los Ramallos son de Cochabamba, claro, dijiste. Pregunto. Nada más dijiste.
2: Pregunto. Yo me iba a arriesgar mucho.
1: Ah, no, pero Tiago dijo, el lateral que juega...
4: Pero es Ramallo, pues. Pero es más pelado, ¿no? ¿Eh?
2: Pero fue afirmación, digamos. Vos fue pregunta.
5: Sí, sí.
4: Dale.
2: ¿Pero ya dijiste?
4: Yo dije William Ramallo.
2: Ah, ya.
4: Goleador en la eliminatoria.
2: O sea, si no es, que 8-1, ¿eh?
4: Sí.
2: Ya. Uy, que no estoy segura. A ver, Marvin Bejarano.
4: No,
0: no, no, rechapar contra Tarijín, ¿qué pasa? Afuera de aquí.
1: Sí.
0: Bárbaro.
2: ¿Qué hablan? ¿Cómo,
0: ¿cómo Mari? Mari? No, ¿cómo hablan igual?
1: Mari Mejarano jugó gratis el otro día. Le hizo un gol al Mumi. ¿Fue Mari?
5: No fue Mari, no fue Azobe.
1: Azobe.
4: ¿Cómo? Uy, se chipa.
0: Yo vengo otro, Calicho.
1: ¿Escuchaba a mí Calicho?
5: Sí, sí.
2: Pero
5: sí.
2: Nombre, pues, completo.
5: Calicho, Calicho es su.
4: Escucha este: Gastón Taborga.
2: Ya.
4: Tiago, ¿dónde estás ahí, no, con tu computadora?
1: Está con los ojos cerrados, Tiago. Ya.
5: ¿Quién es el otro crudo, a ver?
1: ¡No!
5: Bueno, no,
4: Sergio,
5: la verdad, no.
1: Ya.
2: Ya
4: ganó
1: Sergio.
4: Iba a decir,
1: o sea, me robó.
4: Johnny Villarruel.
1: ¿Me robó?
4: ¿Se acuerdan o no? No, no creo, del 93.
2: Asalto a mano armada. No,
1: ¿me robaste?
2: Del 2002 para
4: acá. Del 93.
1: ¿Me robaste?
4: ¿Vladimir Soria de dónde es?
5: No digo, Mauricio.
4: ¿Es paseño? No, no, pero me... ¿Vladimir de dónde es?
2: Muy mal, ¿cómo me voy a olvidar que Marvin es tarijeño?
5: Mauricio Soria. He escuchado.
1: Sí, pero yo...
4: Claro, Mauricio Soria,
2: yo
4: sí.
2: Dije Mauricio Soria.
1: Yo dije Valdivieso.
4: Y bueno, Valdivieso es como que el cochabambino, ¿no? Ajá. Tardamos mucho en decirlo,
2: icono,
4: más bien.
2: El icono de sí. Cochabamba.
5: Valdivieso.
1: Sí, no, pero... Esto
5: bien,
1: pero...
5: Cochabambino.
1: Pero,
4: ¿por qué no pones lista de jugadores cochabambinos de una vez? Digamos,
1: no, no, para... no va a salir así.
2: Obvio que sale.
1: Ah, pero si te equivocaste antes.
4: Pero ver, no, ella no sabe, claro.
1: Si
4: no,
1: te equivocaste Lisa. Antes, me devolvés mi jugador.
4: ¿Cómo me equivoqué antes?
1: Porque yo dije Ramallo y vos no quisiste aceptarlo.
4: ¿No dijiste Ramallo?
1: Dije.
4: Pero está Rodrigo Ramallo, William Ramallo y el lateral Ramallo. Vos dijiste, pero, los Ramallos son cochabambinos, dijiste vos.
1: Pero son pobre, hijo. Y si podía valer claro, uno tenía. Y vos podías, así como...
4: Pero el lateral no es pariente de
2: ya,
4: esos
2: tengo
4: Ramallos.
2: Ya, una lista. No, pero salen jugadores que nada que ver.
1: ¿Viste?
2: Ver, es lo que me da ChatGPT, ¿no? Dice Carlos Fernando Borja.
4: ¿Borja? Mira vos, pensé que era pase. Claro.
1: Aquí Marilín me
2: Marco
1: mandó
2: Antonio
1: una
2: Sandy.
1: Lista.
4: Yo dije el Toro Sandy.
2: Ya, Mauricio Soria, Gonzalo Galindo.
4: Los dos Galindo.
2: Edward Centeno, que
4: el Chespi. Dije.
2: Rodrigo Ramallo.
4: ¿De quién
1: Ramallo?
2: ¿De quién?
4: Del Cucharón Bolívar,
2: Dice acá Cristian Menacho. No, Machado, perdón, Cristian Machado.
4: Machado, le hizo un gol a River.
2: Ajá, después está Vladimir Castellón.
4: El Cumbias.
2: No, no,
4: el Cumbias.
2: Ronald Gallegos.
5: Ya.
2: Rodrigo Borda.
4: No hubiera acordado de estos dos ya, pero sé quién.
2: Fernando Castellón. Junior Vera. Yair Torrico, Edito Rico.
4: Ya.
2: Amílcar Sánchez.
1: Amílcar Sánchez.
2: Erwin Sánchez.
4: Otro. A ver, Platini.
2: Tú, el mediocampista cochabambino actualmente aparece en el plantel de Aurora. Dice.
1: No, pero no, él nació en Portugal. El hijo.
4: No, este es un homónimo chino, no es el.
2: Es oye, un escucha. sub-20 como
1: sí.
4: ¿Por qué no estás cortando China?
1: Marilyn me mandó otra lista.
4: Ya, pero a ver.
1: Ya, y aquí está. Jugadores de Cochabamba, vigentes o retirados.
4: Tenés más todavía, ¿no?
2: Uno solo.
4: ¿Cuál?
2: Nicolás Villarruel.
4: Ah, ya.
1: Marcelo Angulo. ¿Dijiste Marcelo Angulo?
4: No dijimos.
1: Edgar Olivares, vos dijiste.
4: ¿El Cucharón?
1: Isaac sí. Álvarez. Uh-huh. Y Oscar Villegas.
4: Oscar y Eduardo.
2: Los Villegas.
5: Madre, los Villegas.
4: Oscar
5: los
4: era delantero.
2: Son
4: Oscar era delantero.
1: Renan López dice. ¿Vos te acordás de un Renan López? Entre.
2: No. ¿De qué año estamos?
5: Yo pienso
2: hablando?
5: Que el PAL 24 hay que hacer de jugadores cruceños.
1: Ya pues, o sea.
5: Bueno.
4: Pero está. China, jugando vos cultura de cualquier cosa, le pelás. A la cuarta te pones nerviosa.
1: ¿Sabes qué? ¿Ah? Vos me robaste un jugador. Ahorita.
2: ¿Quién?
1: A Ramallo.
4: Ramallo, es decir.
1: Pero me lo robó. No, pero me lo robó.
4: Jugador cochabambino, jugador cochabambino. Seguramente usted se está acordando de alguno más que no hayamos dicho. 770-69991. Sirve en vigencia. También sirve que ya se haya retirado. 770-69991. Jugadores cochabambinos, día 14 de septiembre, día de Cochabamba.
1: Vos no sabías que Osberto García era jugador cochabambino.
4: Pero sabía que Osman García cantaba, yo la conocí en un taxi en camino al club. Hola.
1: ¿Te gusta el taxi?

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0: ¿no? Es que esta parte que viene el coro es pues buena. ¿Qué podemos hacer? Ah, pero esta parte de la letra no sé. ¿Pero cómo dice? ¡Vamos, chicos!
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1: Mi Flogiatrin, me lo unto en
0: la rodilla, por supuesto.
2: Claro, a cierta edad ya se necesita.
0: No, depende del ejercicio que vos hagas, vos no haces nada, digamos, que te vas a poner el Flogiatrin de desodorante, no, pues digamos, porque va. No da nada. Bastante información el fin de semana, temas varios, muchos. China Tapia estuvo en el Ramover.
3: Sí. Wow, bueno, sí. Bueno, en ese aspecto hacía frío.
2: En primer lugar, el partido se retrasó media.
3: Y en segundo, Argentina, bueno, tercero. Este...
4: Oye, en Fútbol Playa también Argentina salió segundo.
3: ¿Verdad?
0: Risas nerviosas de la China.
3: La vi en el estadio de la China, fue con Don Chino, estaba sí. Ahí.
2: ¿No sacaron foto con el mate?
3: Sí, ¿quieren?
0: Debe ser la foto más alegre del mundo. Sí, por favor, obvio. Obvio.
2: ¿Por qué lo
0: di? Claro, debe ser una foto que uno la ve y le transmite energía, sobre todo, ¿no?
2: Con un cuasace que estaba, la verdad,
0: ¿con qué?
2: Enchufadísimo y encendido, cuasace.
0: Ah, un croissant, dije yo.
4: Ay, qué rico. Estamos con hambre.
0: Chicas, por favor.
2: Yo digo que... Bueno, después.
0: Ya. Va a pedir comida. China.
2: No.
0: No te va a llegar comida, ya te voy a decir.
2: No. Me estoy portando bien.
0: Una panza se comió. Y le pone más salsa
4: sábado.
0: Que...
2: Era sábado.
0: Ah, no, pero por lo menos está medio tratando de sonreír.
2: Ay, tratando. ¿Sabes que me da vergüenza que me saquen fotos?
0: ¿El E3 y Zulipir? ¿Cómo? Ajá.
2: A mí me da vergüenza que me saquen fotos.
4: Saludos a mis amigos de RDC.
2: Sí, fueron ellos que estaban ahí.
4: Se ve ahí la marca de agua.
3: Oye, una pregunta.
2: Bueno, abajo de
4: qué
2: la
4: envidia.
2: Cabina. Sí, él ve y yo no.
4: Yo
2: no,
4: veces,
2: no, eso no. Eso
4: yo
2: no.
4: Ya ni con lentes veo.
0: ¿Verdad? Ay,
4: o sea, tengo que cambiar la medida.
0: La medida.
4: Ajá.
2: Blooming ganó 6-1. La verdad es que en un partido muy...
0: Recorcheris. Un lleno completo.
4: ¿No? Mira, le puso el...
3: Lo había escuchado.
2: ¿Sabes que la gente es una atrevida? ¿Cómo van a hacer eso?
0: Oye,
4: es muy bueno.
0: Tardé en caer porque no estaba atento. Estamos mostrando a la China que está con un buzo del Real Madrid. Y es su termo de CR7, increíble.
2: Mi buzo es del Barcelona, que es, aparte de muy lindo y muy celeste, que me encanta tanto, hacía mucha combinación con mi termo.
0: Qué increíble que la inteligencia artificial, ni te das cuenta.
4: No.
2: Y, por cierto, un saludo para la gente de Ritual del Mate y Tereré, que estoy estrenando mate y estoy estrenando... bombillón.
0: Que estoy estrenando.
4: ¿Puedes mostrar?
2: Sí, estoy estrenando bombillón. Está buenísimo. Y también...
3: ¿Esa es la de River?
2: La hierba. No es la de River, esa es la de las tres estrellas.
4: Se ve bien. Ahí,
2: ahí. Y ahí está.
4: O sea, pero le pusieron los cositos o es
2: no,
4: una nueva.
2: Es una nueva.
4: Nueva completa. Ah, ok.
2: Y la hierba también es nueva.
4: ¿Qué hierba es?
2: Riquísima. Esmeralda.
4: La cósmica.
2: Está buenísima. No llega.
4: No llega.
2: Y no me trajeron. Un partido entretenido.

0: Blooming jugó tranquilo, había mucha agua. Eso le comentaba a Tiago, que observar muy bien el drenaje del Tahuichi, porque había llovido hasta la una, bastante había llovido, sí, durante la madrugada y la mañana del sábado, sí. Pero para las 8 de la noche, supuestamente, con un buen drenaje, esa cancha ya debía estar muy bien. Tenía mucha mucha agua, como les digo, pero finalmente la cancha es para los dos por igual, y Blooming es quien hace los goles. Cuasace fue el goleador de la noche con 2 goles. Garcés también convirtió, en Umba lo mismo, Melgar el último gol, y Menacho convirtió. Esa fue la novedad del sábado.
1: ¿Por qué se ríe, Tiago?
0: Por lo que pasó después de que él hizo el gol.
2: Lo que pasa es que yo, cuando tengo una hija, voy a... Quiero un novio como Menacho.
0: No digas más.
2: Para que nunca se...
0: No. Lo que sí, la parte fea del partido, hubo enfrentamientos en la tribuna, cosa que no debería suceder porque la gente va con niños, hay familias que van, entonces creo que no es un momento para estar en esas. Dice que ya eran 2 partidos que se estaban...
3: Claro, en el clásico igual.
0: Peleando.
2: Ya es el clásico.
0: Entonces... creo que un poco más de orden, organización.
2: Sí. Ya la tercera no se la perdonaron. Pasa que en el clásico, ahí en la zona de general, ahí abajito, al lado de Curva, habían como unos 3 pelados con su banderita que decía Blooming, gracias por existir. No se perdieron una bandera de Blooming. Parece que estaban expulsados de la barra. Que ahí estaban, sí, para el partido el clásico. Yo los vi, bueno, no le tomé atención. Para el de San José, igual los vi, a los mismos pelados. No pasó nada, pero ya en este lo volví a ver y ya hubo quilombo. En este había una mujer más, sí, que era que cortejo, no sé. Y estaban los 3 pelados ahí, más la mujer, alentando con su banderita.
0: Esa. ¿Por qué? O sea, tenés que decir, mujer. O sea, era una persona que estaba en el estadio.
2: No, estaba, había una mujer que iba a recalcar. ¿Por qué? Porque después los pancakes, no. la policía.
0: Todo mal, Tiago, por la, Dios.
2: La policía y algunos miembros de la barra le pegan a la mujer y nunca soltó el trapo.
0: Bien.
2: El bendito trapo.
0: Bien,
2: nunca.
0: Bien. Pero mal por esas cosas que pasan y que no deben pasar en un escenario deportivo, digamos, ¿no?
1: Sí.
0: Después del partido entretenido, 6 goles, no se hacen toda la noche. Para Blooming era muy difícil convertir. Para Menacho, mucho más. Y eso se...
1: Menacho, mi... Ah, no, eso con Camacho.
2: No.
0: Y bueno, así transcurrió el partido.
3: Oh my gosh. Bueno, entonces Blooming ganó.
0: Ah, y se ratifica el arquero. El arquero sigue siendo Camacho. El Camacho. Tercero. Sí, el tercero. Y al menos dicen que va a continuar siendo él el titular.
3: Okay, eso pasó sábado 12 de septiembre. Blooming, sí, hizo 6. El Tigre en su casa le metió 5 a Real Oruro. Y Nacional Potosí en Oruro contra Jefe San José, 3-0 ganó el equipo potosino. Así que hubo bastantes goles. Y también hubo muchos goles y polémica en el Alto.
0: ¿Vas a hablar del partido de Oriente?
2: No, jugó el viernes, ¿verdad? La verdad que... Yo ya no miro fútbol.
0: ¿Querés irte a la pausa?
2: No hay para qué, no hay por qué, la verdad.
0: ¿Querés hablar de...
2: No, solamente lo que escuché hoy en la mañana fue... Nada.
0: No, yo lo he visto, he visto la repetición de la jugada.
2: No, ¿y? es que nadie duda de que hubo un forcejeo, ¿ya? De que el típico forcejeo que va. Lo que se juzga, en mi parecer, es que el árbitro no ve la jugada. El árbitro está a una cierta cantidad de distancia que él, en la repetición, se ve cómo sigue el trayecto del balón y lo ve caer al jugador de Real Potosí y cobra el penal.
0: ¿Pero para qué está el VAR?
2: Eso es lo que nosotros reclamamos, que nunca lo llamaron para la revisión del VAR.
0: Desde que se tiene que hablar lo que dice el VAR y la determinación, por qué hace la determinación el árbitro, los árbitros están yendo o recurriendo mucho menos al VAR.
3: ¿Santa Cruz habló, no?
0: ¿Se habló? No se entendió nada, te quiero decir. No se entendió nada lo que dijo el árbitro, pero sí él explicó una jugada que termina penal para Blooming y Blooming lo termina fallando igual. ¿No? Entonces, sí, ya escuchamos, no entendimos, pero escuchamos una explicación.
3: Bueno. Eso pasó en Oriente Petrolero. Que...
1: Muy polémica.
3: podíamos ganar. Nos empata.
2: Podíamos ganar, sí. Porque Oriente estaba tanto presionando, atacando como lo hacía Real Potosí. En los últimos minutos se vio eso. Y el hincha orientista, no me dejar mentir, por un momento se ilusionó porque Lovera tuvo una ocasión clara que pasa cerca del palo. Lo mismo Joffre, lo mismo Nasip. Y ahora igual se cuestiona que los cambios, ¿no? Que entró Julio Herrera, luego lo saca por meterlo a Sile, entra Brian Mamani, lo saca Brian Mamani, entra Nabil Nasif. Sí, estos cambios que uno dice, ¿por qué lo está haciendo Gustavo Florentín? Tal vez por el rendimiento físico, porque es en la altura, por tratar de cuidar, pero lo cual rindió. Pedro Siles entró muy bien, entró a ordenar un poquito el medio campo, a ayudar a Jorge Lovera. El mejor, otra vez, el mejor del partido fue Leonardo Vaca. ¿Cómo está jugando Leo Vaca? Terrible. Pareciera como si estuviera empezando, ¿no?
0: ¿Quién diría?
2: Claro, ¿quién diría? Todos cuestionamos eso, pero para mí fue el mejor y para muchos igual. Lovera igual tuvo sus percances. Torres no quería atajar el penal porque si bien la mayoría dice que no era penal, hubo ese forcejeo. Lo que reclamaban los jugadores de Oriente era que vayan a revisar el VAR, que por qué no los llamaba. Y el VAR, mediante el árbitro, ratificaba de que sí era penal.
0: No están revisando mucho el VAR. Sí. Eso yo he observado en las últimas 2-3 fechas.
2: Y luego de eso hubo quilombo igual en las graderías, se empezaron a pelear. Sale expulsado esto se me estaba olvidando, sale expulsado el Pollo Flores, se pierde el partido contra Real Tomayapo. Duro golpe para Oriente, porque es un joven, bueno, un jugador muy muy ofensivo, pierde un jugador muy ofensivo en ataque, así que sale expulsado por peleas ahí entre jugadores. Contra Rioja creo que se peleó, entonces igual pasó lo mismo en las graderías, los hinchas de Oriente igual se enfrentaron a hinchas que estaban ahí viendo.
3: Claro, cuando la frustración es tan grande de que te ganen por un penal raro en recontramiento de edición, no se puede justificar que por eso reaccionen mal, pero pasó.
0: Sí, y además hay otro problema, ¿no? Que no pensás en el próximo partido. Mm. Sí. Oriente va a tener bajas y creo que también le toca de visitante, ¿no?
2: Sí, juega con Real Tomayapo el día miércoles.
0: Más fácil, pero Real Tomayapo está en alzada,
2: ¿no? Está en alzada Real Tomayapo, que pierde al último minuto con un golazo de Asprilla.
0: Sí.
2: Bolívar, que es más puntero.
0: Le hizo muy buen partido a Bolívar.
2: Sí, a Bolívar, imagínate que está peleando. Bolívar, que entró con ese semblante de ganar el partido porque él sabía que Álvaro Reddy ya había ganado. Exactamente, entonces...
3: ¿Roldán estará bien ya para el miércoles?
2: Sigue todavía en duda. ¿Por qué? Porque igual...
3: Al no estar el Pollo,
2: pierde esa vacante, pero ahora digo yo, y también algunos hinchas, de que es la oportunidad que le dé a Máximo Mamani. Lo cual es muy duro.
0: ¿Ya está habilitado? Porque se hizo expulsar, ¿no?
2: No, pero esa fue por
0: ¿Fue Copa? Copa.
2: Sí, fue por Copa.
0: Entonces el Clásico no va a poder jugar.
2: El Clásico creo que no puede
0: igual
2: jugar.
0: Igual no lo iban a tomar en cuenta.
2: Sí, también. El Pollo sí juega el Clásico.
3: Escucharla a ella.
0: El Pollo.
3: Ok, ahora sí vamos a la pausa. Después hablamos de Always Ready 6, Guavirá 0. ¿Qué pasó acá?
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0: Antes de ir a la pausa, hablábamos que Always le ganó a Guavirá 6-0. ¿Qué pasó, Alejandra? Fuertes declaraciones más del partido.
1: Así es, porque terminó el partido y el técnico de... No puedo concentrar así. El técnico de Guavirá, estamos hablando de Leonardo Eboes, declaraciones muy, muy fuertes diciendo que el arquero de Guavirá había sido amenazado de muerte si no se dejaba meter 3 goles, ¿no? Y supuestamente esto lo había... claro, a él y a la familia. Supuestamente esto él habría informado al equipo en el entretiempo, ¿no? Entonces,
2: algunos de los jugadores sabían un minuto antes de que empiece el partido. Otro tanto se enteró, entre ellos el técnico, en el entretiempo. Y sí hubo un cambio, ¿no? Al final lo cambiaron al arquero.
1: Sí, lo cambiaron y...
0: ¿En qué momento lo cambiaron? ¿En el medio tiempo?
2: No, no sé exactamente.
1: No, creo que después. Sí, lo cambiaron. Y ahora él fue, ¿cómo se dice? Apartado del primer plantel hasta que se aclarezca todo, porque se van a hacer las investigaciones. Obviamente que si esto llega a ser cierto, es muy grave, ¿no?
2: Ha tenido repercusión internacional.
1: Sí, sí, ¿no? Ahí el justamente Tiago estaba mostrando la que sacó Olé y Teis Sport.
0: Minuto 39, dice.
1: Dice, escándalo en Bolivia, un arquero denunció amenazas tras recibir 3 goles en 35 minutos. Es lo que dice Olé y Teis Sport. Dice, escándalo en Bolivia, un arquero denunció amenazas de muerte tras... Ah, lo mismo, casi parecido, ¿no? Tras recibir 3 goles en media hora. Hay que ver, ¿no? Van a hacer las investigaciones correspondientes.
2: Te presto la tarea, pero veremos algo.
1: Y veremos, y veremos si finalmente se termina confirmando. Pero es grave, ¿no? Porque de ser cierto, claramente es un tema de apuestas, ¿no?
2: Todas las fechas pasa algo, ¿no? La anterior vez fue Real Potosí, o los jugadores Real Potosí que estaban reclamando sobre los arbitraje, golpe de mesa, ¿no? Después denuncias de que malos arbitrajes, otros jugadores que se sospecha de que estén metidos en amaño, todas las fechas es lo mismo.
1: Sí, está muy...
2: Hay algo de lo que hablar que es fuera del fútbol.
1: Claro, pero... O sea, es eso, ¿no? El tema de las apuestas está muy complicado para el fútbol boliviano. ¿Qué mancha, pues, no? El deporte. A mí siempre me llamó la atención el tema de Independiente, por ejemplo, ¿no? Siempre un expulsado por partido. No sé cómo le fue en esta fecha, yo que no consumí fútbol este fin de semana. Uh-huh. No sé si hubo un expulsado, ¿no? En Independiente Petrolero de Área de Sucre.
2: Ajá.
1: Pero es uno de los equipos que siempre hay algo raro, ¿no? Y su presidenta, la Jenny, lo dijo, ¿no? En de que iba a hacer una investigación porque le parecía raro justamente esto. Así que vamos a ver qué termina saliendo después de todo esto, si es verdad o no, y por dónde viene la mano, ¿no?
0: Sí. Hay que esperar y hay que ver porque es gravísimo esto. Acá me sale que el minuto 39 lo cambiaron. Pero bueno, vamos a hacer una cosa, vamos a llamarlo a ver si mañana puede venir el profe Carlos Hugo Tordoya.
1: Para que nos dé la información.
0: Claro,
1: para que nos cuente, porque
0: sí, ellos son los que tienen que, no sé, informar esto a todas partes, ¿no? Para que todos tengan conciencia de esto y se trabaje y se trate de cortar de raíz. Bueno, hay un montón de mensajes. Carlos Borja dice por acá, Valdivieso. Bueno, hay muchísimos... Pero ya se nos hizo tarde. Mañana les cuento sobre el partido de las leyendas de Bolivia contra Brasil. Y mañana juega...
1: ¡Boca!
0: ¡Eque! Bueno, mañana es Sudamericana. Hay fuchibol.
2: Tiago ha apostado un churrasco y que si gana, yo creo que nos irá a invitar, pues, ¿no? Vamos, ¿no?
1: Debería,
2: ¿no?
1: Chao.
3: Como móvil,
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4: Son las 5.
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0: Buenas tardes, Santa Cruz. Buenas tardes, Bolivia. ¿Cómo están? Espero que muy bien. Arrancamos casi serio, iniciando una nueva semana, 14 de septiembre del 2026. Soy Matías Guzmán, estoy junto a la China Tapia, está Beco Durán, está Thiago Roa y los voy a saludar. Hola chicos, ¿cómo están? Bienvenidos. Bienvenuti a Tutti Mundi. Tenía un amigo que decía eso. ¿Cómo están? ¿Todo bien?
1: Hola, hola.
2: ¿Cómo estás, Mati? Chicos, ¿cómo están? A ver, hoy es 14 de septiembre y quiero saber en qué momento.
0: Sí. Qué rápido, ¿no?
1: Te apuesto que en unos días más.
2: ¿Ya es Navidad?
1: Oye, en octubre empiezan las campañas.
0: De... No, es verdad. Primero hay que comer pancito en el Día de los Difuntos.
1: De los muertos, ¿verdad?
2: Ah, verdad. Pero...
1: Ese es uno y dos, digamos. Por eso te digo, en octubre, sí. La primera semana... Ah, no es en noviembre, ¿no?
2: No, pero antes de eso, estamos yendo muy rápido. Estamos yendo muy rápido.
0: A ver, primero que nada...
2: Hola, buenas tardes.
0: Hola.
1: No, ya estamos acá, ya.
3: Y a Beco da para hacerle ese video, ¿no? Que dice... Oye, uno con frío, con calor. Mirá este cabello.
0: Oye, ¿verdad? ¿No? Está caluroso.
1: No, es que aquí en la cabina sí está fresquito, digamos, ¿no? Que se necesita el aire por las máquinas. Sí. No, es que allá está calientito en la oficina.
2: ¿Verdad?
1: Pues, sin aire, digamos.
2: No. 770-69991 para que usted se comunique con nosotros. Comparta este día de miércoles 10.
0: No, hoy es lunes.
2: Este lunes.
0: ¿Qué hay el miércoles, China, que está ansiosa porque llega el miércoles?
2: Juega Blooming otra vez el miércoles, así que de nuevo.
0: Bueno, otros 5, otros 6.
3: Otros 5.
2: Sí. ¿Cómo está pasando su día? Hoy, ¿sabes que hubo mucho, en la mañana, mucha denuncia de que los semáforos estaban sin funcionar, por ejemplo, por la zona de... por la zona norte de...
1: Sexto Anillo.
2: No, octavo, más allá. Sexto.
1: Ah, ya. ¿Hay otro por ahí?
2: ¿Cómo se llama el barrio?
3: En todos los barrios hay semáforo.
2: Ese barrio del...
1: Remanso.
2: El Remanso.
1: Claro, pues zona top nos manda la China, ¿no?
2: No, pero era lo que no...
1: El ganso.
2: Remanso, digo.
1: Reganso. Thiago.
3: Y reganso.
1: Te digo... De Thiago dijo eso.
2: No, zona del Remanso. Y si ya se ha solucionado ese tema por el tercer anillo también en la avenida Paraguay. ¿Seguís por la Paraguay vos? ¿Beco no?
1: Hola, ¿seguí viendo por la Paraguay?
2: Zonas donde no había el día de hoy en la mañana semáforos.
1: La lluvia, ¿no?
2: Sí, la lluvia.
1: Domingo no arregla semáforos, ya para lunes nomás, lunes hasta que llegue. Sí.
2: Hasta que sea hora de trabajar, que hasta son que más sea. De las 8, claro. Te hiciste el cafecito y todo eso, entonces...
1: Y ahí recién vamos, ¿no?
2: Así que la gente 770-69991 habilitado.
0: Hablando de septiembre y que ya metió 14 días así volando y ya se viene la serenata, ¿no?
2: Sí, por eso yo decía, nos estamos adelantando un poco al tema de los feriados, pero este viernes inicia la FEXPO, por ejemplo.
0: Ah, también, claro.
2: Ya yes. Nomás este viernes.
1: Vamos a la feria.
0: ¡Uy! Oh, hay que ir a la feria.
1: Abiertas.
2: ¿Qué expectativas tiene la gente? ¿Qué quiere ir a ver?
1: Yo creo que la gente va a ir a ver precios de vehículos.
0: Sí.
1: Hay muchos que han dejado de comprar y esperando la Feria Expo Cruz.
2: Es el momento, además, que dicen que va a haber más ofertas con el tema de los híbridos,
1: claro.
2: Híbridos y eléctricos.
1: Y eléctricos.
2: Sí. Habrá que ver con las empresas.
0: Y bueno, aunque no compremos, igual vamos a preguntar siempre.
2: Sí. Ustedes son de los que preguntan. Usted viene...
0: ¿A cuánto está la Hilux?
2: ¿No? ¿Usted viene con la Hilux? ¿Así, no?
1: Nunca iba a comprar esa, ¿no?
2: ya.
1: Oye, bonita a propósito, la nueva Hilux, ¿no?
2: No,
1: sé si es eléctrica, pero ya volaron los faros grandes y ahora es la línea.
2: No, los vehículos ya están cambiando, ¿no?
1: O sea, vi el vehículo, pero no estoy seguro si es híbrido o es solamente gasolina.
0: Ya.
1: Pero ya el diseño ya es más cerrado y es solamente la línea, el faro.
2: ¿Cuál sería el vehículo de tus sueños?
1: A mí el Dodge Challenger, color mate o color negro brillo.
0: Mira que a mí me gustaría tener una camioneta, te cuento.
1: A mí sí. No.
4: Una camioneta.
0: Sí, una camioneta. Me gustaría tener una camioneta, la verdad. Y volar.
4: Y volar.
1: Ah, claro. Para ir a traer las mandarinas, claro, la cosecha. Sí, la nueva camioneta que dije, esa.
2: Mati, che, brutal. Yo no te voy a perdonar el momento en el que sea temporada de Achachairú y vos no traigas esa zona.
1: Una bolsa, por lo menos.
0: Claro, no, yo no tengo, pero obviamente no, puedo ir a comprar, ¿no? Claro.
1: ¿Ah, no tenés árbol?
0: No. Te cuento que pues, tengo chico. Uno.
1: O tiene sea, que tener uno árbol para
0: claro,
1: ir.
0: Claro, varios, digamos. Y familia. Yo tengo, planté uno en mi patio. Y me dijeron que tardaba mucho en crecer, ¿no?
2: Sí,
0: tardaba
2: sí,
0: mucho
2: en
0: crecer.
1: 6 años tarda. Y no tenés que
0: podar. Más, creo.
1: Sí.
0: En dar fruto.
2: En dar claro. frutos tarda.
1: 6 años, dice un, 6 a 8 años tarda desde que la plantita tiene,
0: desde
1: digamos,
0: que la plantás, digamos,
1: un metro, ajá.
2: Qué fruta noble la chachairú.
1: Y de ahí, sí.
3: luego te dicen,
1: no tenés que podarlo, según dice que esa es la táctica para okay. que dé más pronto.
0: Ya.
1: No tenés que, ajá, no tenés, no es que va creciendo el arbolito y las ramas están aquí por abajo, no deja barrer, ¿no es? Ajá. Esa sí. ramita no tenés que podarla, hasta que dé fruto. Y recién dicen que se poda la chachairú. A ver, alguien que esté escuchando sí, allá de Porongo y me diga.
0: Lo que sí, así se dice.
1: Ajá, y de ahí y que me diga, digamos, no le poden los gajos de abajito, porque uno lo poda para que arriba vaya creciendo.
2: Para que haga bonita copa. Ajá, y claro.
1: No sirve cortarlo.
0: Lo que sí
1: no
0: tengo en mi casa allá en Jorochito es un patio amplio uh-huh. y parece un parque los mangales, viejo. Llenín de manga.
2: Ay, eso sí también tengo.
1: Le gusta la china.
2: Porque a mí
1: la manga.
2: Me encanta mucho la manga.
1: ¿Y ahí, porque le gusta qué, tío?
0: Tengo dos tipos
2: manguear.
0: De manga.
1: Manguear.
0: La manga larga, que es la manga más grande, y manga rosa.
1: Esa es la que la media larguita, esa es la león que le dicen, algo así.
0: La verdad que no sé, yo la conozco como manga larga.
1: Esa es buenanga, ¿no, China?
2: Sí.
1: Es la que hay en los mangales.
0: Sí, esa misma.
1: Sí.
0: Esa misma. Y bueno, también hay manga manzana, manga piña, hay de todo.
2: Ya me he puesto, la verdad.
3: Hay mangueros igual.
2: Sí. Ya me he puesto una.
1: Hola.
3: Saludos a Daniel Virú.
2: ¿Cómo?
0: Ay, mía.
2: Yo me he puesto una meta para este año.
0: ¿Ya?
2: Yo quiero probar la mayor cantidad de mangas que haya.
1: Ah, manga.
2: De manga.
1: Ya yo traigo, cuando traiga, yo traigo la si ajá. es que da este año fruto, la manguita que te
2: una
1: dije.
2: Una manga tenía en su casa.
1: Buenanga. No, pero ya la hemos salvado ya.
2: Durazno era, ¿no?
1: No, manga, ajá, creo que es manga durazno.
2: Riquísima, dulce.
1: Manga, para hacer refresco.
2: Ni otro bien. Sabor a la normal. Aquí atrás de la radio también el árbol de aquí da riquísima manga.
0: Sí, sí.
2: Muy
0: sí.
2: rica, yo las espero.
0: Mira, me hicieron acuerdo, tengo un amigo que hizo un tutorial de cómo chupar una manga.
2: ¡Wey!
1: ¿Verdad?
0: Sí, eso sí.
1: Oye, porque ¿sabes qué es el tema? O sea, no me vengan, no se hagan los delicados.
0: No,
1: la manga, pim pum pam. Y es a meterle, no importa si quedan los dientes después, hilo. Así ajá. tiene que uno disfrutar la manga, pringarse la mano, etcétera.
2: Pero
1: hay otros que comen con cuchillo.
2: ¿Cómo se empieza en la temporada de manga?
1: Se ríe, tío.
2: Tiago, yo sé lo que estás pensando.
3: No.
0: ¿Cómo?
2: Tarararán. Hey. Tararán.
3: ¿Cómo se empieza?
2: No, la temporada de manga se empieza con las mangas pintonas con sal.
1: Ah, sí.
0: No, yo nunca lo he hecho.
2: ¿Verdad?
1: Yo comí.
2: No sabés lo que te perdés, Matías.
0: Siento que me va a salir puchichi.
1: Era un mito, ¿no? Supuestamente que de ahí te salía puchichi.
2: Mito cruceño.
1: Ajá.
2: Que a ver,
1: que vos comés verdura pichiro y ajá. con
2: para
1: sal.
2: La gente,
1: y ahí.
2: Para la gente de Santa Cruz, a ver esas creencias que tenemos de los abuelos, los padres, creencias antiguas. Por ejemplo, la fruta llovida no se comía.
1: Ah, sí.
2: Según
1: o sea, y no
2: decía
1: tenía,
2: la gente
1: obviamente
2: que
1: no tenías que cosecharla cuando llovió, ¿no?
2: Ajá, exactamente. Así que.
1: Ya, otro mito. Aquí está. Cuando vos tenías fruta y era, digamos, las primeras que estaban madurando, uh-huh. no tenía que sacar esa fruta otra persona que no era de la familia,
2: de la casa.
1: Porque eso dice mi madre.
0: Va.
1: Porque el que va y cosecha la primera fruta dice que la próxima no da.
0: Yo he
1: no
0: escuchado
1: bien.
0: Dos, mira, lo digo muy en serio, ya no me estoy haciendo la burla. Cuando uh-huh. las mujeres están en sus días uh-huh. difíciles.
1: Claro.
0: No pueden tocar
1: todos los días.
0: La fruta, las plantas, porque se secan supuestamente.
1: Ah.
2: Pues. Dicen lo mismo y también de las embarazadas que no deben hacer torta porque se bajan.
0: Sí, ¿no?
1: Como a ella no les va.
2: O crema chantilino, ¿ves?
1: Como eso a ella no les va. Se baja la torta.
2: Ese es otro mito también. Que las abuelas te decían que no te sentes en lo caliente que te va a doler la barriga.
1: Ajá, te va a doler la barriga.
2: Te va.
1: Ponete gorra o póngale chulo al niño, le va a dar el sereno.
2: Ajá. Esas cosas que.
1: Y le va a dar pasmo, ¿no? Sí. Cuando a los niños les da el sereno.
2: Que no se acerquen a que no vayan a los velorios, porque le va a dar
1: mocheo.
2: Le va a dar mocheo.
0: Igual la mandarina, para cosecharla, no es jalarla nomás, porque cuando se queda el piquito de la mandarina en la planta, ajá, ya no vuelve a dar fruto. Hay que girarla y sacarla bien, digamos.
2: Tiene que salir
0: Sí, tiene que salir con su piquito más, ¿no? Y quedarse. Yeah, yeah. Porque hay algunos que la tiran y
1: queda un poquito de cáscara queda arriba, ¿no? En el árbol.
0: Y eso supuestamente ya después no sale mucho fruto.
2: Sí, porque además si la cosechas así, se madura más rápido,
0: claro,
2: se frega más rápido.
0: Correcto,
2: la fruta
0: también.
1: Ah, claro, porque ya tiene ese hueco, uh-huh, digamos.
2: Entonces, bien, a ver, la gente que se comunique con nosotros al 770-69991 y que nos diga esos mitos urbanos de
1: mitos de abuelita.
2: De abuela, de abuelo.
1: Otro mito, en San Juan, mi madre chicoteaba las plantas. ¿Verdad? Supuestamente, ajá, sí, sí, crecen, sí, y dan fruto.
2: Y dan más fruto.
1: Ajá.
2: Por ejemplo, aquí a dos amigos que no están ahora, ¿no? Los chicotearon, sí, en San Juan.
1: No, nunca, a veces eran hablados. Y aparte, mi madre les hablaba, porque ya no iba a dar fruto a la planta, mi madre iba y le hablaba, como si preguntándole a una persona, ya no vas a dar fruto, o sea, sí, les hablaba, les preguntaba, porque para que te saque, para que
2: claro,
1: te corte.
2: Claro, que dé campo a otra.
1: Digamos. Ajá. Y después cuando tocaba frutar, daba la naranja hoy. Verdad, te lo juro,
2: oye,
1: yo lo
2: pasan,
1: he visto.
2: Esas cosas pasan. Uh-huh. Buenas tardes, ¿quién es su invitada? ¿Será que en Venezuela ya es Navidad?
1: Ah, sí.
0: Creo que es en noviembre.
2: Ya nos había...
1: Era octubre, creo.
0: Octubre, creo, ¿no?
1: Ajá, cuando... Y quiero decirle que de ahora decretamos Navidad. Era por los impuestos, creo, ¿no?
0: ¿Será que si ya no está él, se va a seguir haciendo eso?
2: No lo sé.
1: No sé, a ver qué dice Trump.
2: Dos gotas de agua, dice.
1: Tal
2: cual. Me parezco a mi padre.
0: ¿Se parece?
1: Más, pero él se parece a su mamá, la china.
0: Ajá. Ah, ya, no,
2: es que no
0: la
2: conocen a
0: sí,
2: mi mamá.
0: No la conozco.
2: Beco la conoce.
1: Sí. Suena así el auto. Ya, ahorita yo voy a pasar. Oye, mi sí, te acuerdo. Pucha, me tuve que entrar a buscarlo.
0: ¿Qué cosa?
1: El auto de mi sueño.
0: Ah, ya.
1: Pasemos el auto de su sueño, cabrón.
2: Ya.
1: O sea, no nos limitemos de que es muy ostentoso. No importa.
0: Claro,
1: sea sí, cual sea, digamos, es el de tu sueño. No importa. Oye, ¿vos sabías que un Ferrari no lo puede tener cualquier persona?
2: Claro.
1: Por dice que la marca analiza quién sos.
0: ¿Verdad?
1: Y por qué, si te lo va a vender o no. Y
2: por
1: tenés que tener. Claro, y tenés que tener cierto estatus, cierta cantidad de dinero. Y todavía analizar, entras en una lista de espera para ver si te aprueban. Dicen también que si vos le haces modificaciones o algo a un Ferrari, te tacha de la lista la empresa y ya para un próximo Ferrari, oye, que querrás comprar, ya no podés.
0: Lo ponías a gas, ¿no?
1: No, ya fuiste ya. Claro, la empresa tiene que enterarse qué modificación le vas a hacer, si te lo autoriza o no. Dicen, estuve leyendo el otro día un post ahí en Instagram, que a Justin Bieber lo vetaron por hacer una modificación a su vehículo, a su Ferrari, sin que la empresa lo autorice, y ya no le venden Ferrari a Justin Bieber.
0: Mira, ojo, y ya uno no puede ni comprarse nada, ¿no?
1: ¿Qué? Es que son políticas de la empresa.
0: Para eso lo analizan a uno.
2: Oye, pero es el estatus y todo eso lo que acompaña, pues, ¿no?
1: Sí.
2: Entonces,
1: yo por creo eso que, cuando veas a un Ferrari, es alguien que tiene. Y como en Dubái, pues, ¿no? La placa del vehículo, mientras menos números tenga, significa que sos más millonario, digamos.
2: ¿Verdad?
1: Sí.
0: Sí, eso sabía, lo había escuchado.
1: No, cualquiera tiene una placa 1, digamos, ¿no? Y su letrita de Dubái.
0: Ya, a ver, busquemos cuál sería entonces el auto de nuestro sueño y lo vamos a mandar a Tiago para que la gente lo pueda escuchar. Lo pueda ver, perdón.
2: También. Ajá.
1: Oye, no puedo descargar.
2: Esas dos cosas que le hemos dicho a la gente. Van a empezar a dar tips cómo comer las mangas, dice por acá, y se ríen. No dije lo que puso, por si acaso. Dice aquí.
0: Sí, que me hizo acordar.
2: ¡No! No, metas de la chinita, dice. 2026.
4: Decilo.
2: No. Oye, no sos vos, ¿no?
4: Decilo, no.
2: ¿No mandaste a alguien que escriba?
1: No, es César, fíjate.
2: 2027, tener hijos. Dice, va bien, Pamela Tapia.
1: Ah, lo dijiste,
2: después le
1: China.
2: Digo, después le digo que decía 2026. No, no es así, sí.
1: ¿Qué decías vos o qué?
2: Dice, Hola chicos, lo malo que justo en tiempo cuando hay viento fuerte las plantas de manga empiezan a dar frutos y se caen muchas, dice. Yo tengo manga manzana y manga rosita. Es una pena verlas en el suelo. Saludos a la señora Roxana, dice.
1: Ya hay algunos árboles que ya están fruteando,
2: sí,
1: ya.
2: Pero,
1: a ver, hay una teoría, ¿no, Chinita?
2: Todavía estos días de viento sí se caen las mangas.
1: Sí, estamos en septiembre y unos vientazos, que sí. Eso antes era en agosto, la verdad, sí. Y septiembre ya era calor
2: de
1: y
2: lluvia.
1: Todo. Hay una teoría, hay un mito, no sé, dicen, perdón, no es un mito, es que dicen las abuelitas que las plantas, las mangas, las paltas y esas, las frutas que hacen agachar, digamos, al arbolito, el viento es justamente para eso. Ventea, bueno, da fruto el árbol y empieza a ventear, es para ir descargando las que no están bien fijas para que el árbol no se quebre, digamos.
2: Exactamente, ¿no? El gajo no se quebre. Las que no van a ser buenas frutas son las que van cayendo.
1: Exacto. Sí. ¿Cómo es la naturaleza, no?
2: Sí.
1: Y la que se queda.
4: Mamá, chile, eso aplica para todo, ¿no?
2: Para todo, señor.
1: Mira, está en la planta, ¿no? Crack. Sonó raro, ¿no? Pero la que se queda, pa.
4: La que
1: se queda, ¿no?
4: ¡Buah! ¿Tenemos entonces ya nuestros autitos?
1: Ya, estoy van aquí compartiendo. Oye, a ver que la audiencia nos mande.
2: También.
1: Si es que ya tiene... No, ya te lo estoy compartiendo. Es que descargué un video. Se había modificado, oye, te cuento lo de Instagram,
2: su forma de buscar, ¿no?
1: Ajá, y sí, varias cositas, sí. se modificó y tal.
2: Mientras
1: está
2: tanto vamos viendo...
1: Tiene esa opción, ¿no? Ahorita acabo de ver, perdón, Chinita, de que vos estás viendo un reel de Instagram y podés entrar a opciones y activar de que se cambie solito. Uh-huh. Ya no estés ahí scrolleando con el dedo.
2: ¿Verdad?
1: Ajá.
2: Igual que TikTok.
1: ¿TikTok se va al otro video? ¿Automáticamente?
2: No, si vos le das la opción.
1: Ah, ya.
2: A ver.
1: Ahí está, tomate.
2: El mejor.
1: ¿En serio, China? A ver, ponelo al aire el de la Chinita. ¿De tu sueño?
2: Yo, ¿sabes qué? Si yo tuviera la oportunidad de tener ese auto, lo tengo.
4: ¡Qué
2: lo
4: buena! Compro.
1: ¿No es en el que se transportó Mr. Bean?
2: Es similar el modelo, pero el de Mr. Bean era mini y era amarillo, ¿no ves?
1: Ajá,
2: era amarillo. De la marca mini.
1: ¿Y no es este tamañito igual?
2: No, es similar. Por eso te digo. Pero ajá, a mí me encanta ese auto.
1: ¿En serio?
2: Sí,
1: Chile,
2: sí.
1: Es una reliquia, ¿no? Es una de colección.
2: El otro clásico también. Ese.
1: Ah. Hoy es el de la de películas de terror salen esos autos.
4: Mamá, ¿verdad? Hoy salen en Jeepers Creepers.
1: Ajá, en esa te iba a decir. Oye, ¿en serio te gusta ese?
2: Me gustan esos autos.
1: Rayos.
2: Me gustan los autos clásicos.
1: Algo tenés con tu pasado, Chinita.
2: ¿Verdad, no? Parece que sí. Yo fui de esos años.
1: Yo quiero que pongas el mío con audio, por favor, porque descargué un videíto.
2: Escuchá
1: ese motor. Ya pues, Mati, no seas envidioso.
4: Está mala correa, viejo.
2: ¿Verdad?
1: ¡Pobre! Ese es el duro. ¿Qué nivel? Ese es el auto de mi sueño.
4: Bueno, ¿cuál es ese modelo? No.
1: Ese es un Dodge Challenger.
2: Eso lo manda un oyente y dice, buenas tardes. El mejor vehículo es el Cadillac Escalade.
1: Ajá.
2: Es el que tiene Messi en Miami. Dice, sí, lo he visto.
1: Sí, tipo para los que tienen su marca Chevrolet. Sí, Chevrolet o Ford. Es la Suburban.
2: El otro que te mandé es el de Marilyn. El que le gustaría tener a Marilyn.
1: Ah, un BM. Marilyn.
2: Elegante.
1: Esos son los M3, si no me equivoco.
2: El único que tuvo un Ferrari negro fue Maradona, dice. Sí, verdad.
4: Pero...
2: él lo pidió así.
1: Claro, pero ves, a la empresa se lo pedís, digamos, ¿no? La modificación.
4: Esa yo quiero ir para ir a Jorochito, mira.
1: Esa es una tundra.
2: Llega a Jorochito.
1: Y más allá.
2: Y la gente va a creer que llegó el padrino.
4: Toco bocina y...
1: No, esa es su bocina de ser fon fon.
4: Ajá.
2: Tiago, a ver.
4: Oh, también. Ver, dale, es muy bueno.
1: Dale, Diaguito. El de Mati es una. Ah, bien. Un aplauso para Tiago, sí. Humildante todo. Bien.
4: Sí, oye.
1: Buena nave.
4: Ese siempre lo he visto muy bonito.
3: El de cuatro puertas es hermoso.
4: Sí.
3: Ese me gusta.
1: Esta es la referencia,
2: unos,
1: ¿no?
2: Nuevos, ¿viste? Que son similares a esto,
4: sí.
2: Y están bonitos.
4: Uh-huh.
2: También.
3: Y hay uno que no sé, o sea, el color dicen que no le gusta a nadie, pero a mí me gusta, es el.
1: Ese y el otro, el color tipo el de su guardafango, es así medio plateado, oscuro, ¿no es?
2: Guardafango.
1: Esto es pelo de la llanta, chinita.
4: Mamá.
2: Pero nosotros decimos guardabarro.
4: Guardabarro, perreo.
1: Ya, pero. O buchera.
4: Buchera.
1: Ya eso.
2: Él sabe de autos, yo no.
1: Oye, pero bonito vehículo, ¿eh?
2: Ya,
1: ¿el de quién es este?
2: Yo.
1: Yo hago eso, gusto. Claro, desde que tiene el 17 ya todo es pro para él, digamos,
4: ¿no? Tres trabajos, ¿no?
1: Este es el X6, ¿no?
4: No gasta el micro para volver a su casa.
1: Está hablando, ¿no?
2: Y dice que...
1: Su vuelo.
2: No. Y dice que le mueve la economía con 20 pesos.
1: Claro, no quiso jugar.
4: Sí, se hace el pobrecito, ¿no?
1: Va, pero a mí me dijo que te daba semanal por lo que lo llevas en auto.
4: ¿Verdad?
2: Para después, para el mantenimiento.
1: Ajá.
2: Ya sabes de qué.
4: Cuando tenga su auto ni me va a mirar siquiera, ¿no?
2: Buenas tardes,
1: amigos. Te va a llevar, pues.
2: Casi serio, dice. Cuando no da fruto un árbol, hay que traspasarle un clavo oxidado unos 10 centímetros abajo, de abajo hacia arriba, para dar frutos. Esto es real, dice. Es un tip de agricultor.
4: Mira, vos.
1: Yo eso escuché y vi en la papaya. No es que le dicen, papayo macho, no da fruto, ¿no? Sí. Pero vos lo ves, el arbolango y las hojas, ¿no? Y no da fruto. Uh-huh. Agarran un fierro, no escuché de clavo, es un fierro que traspase obviamente el árbol y ahí abajo,
4: ¿y el
1: digamos,
4: que
1: a ver aquí, no, pero después es delgadito, pues este tiene que ser un fierro, no sé, al grosor de tu dedo, más o menos,
4: ya.
1: Y a ver, aquí pongo el ejemplo, entonces en la parte de acá, es que en la parte de abajo, como dice el amigo, es que le traspasan el fierro al papayo y da fruto.
4: Oiga, casi papaya. Chocando la tierra, digamos.
1: Ajá, casi chocando la tierra. Y da fruto, así como dice él, es efectivo, no sé en árboles, pero en papaya he visto eso.
4: Sí, que se
1: y dan papaya una papaya.
3: ¿Y qué es un papayo?
1: Es un papayo, le dicen, pues papayo macho, porque no da fruta, ¿no? Pero ahí de la papaya cuando...
2: Digan, pues, la marca y modelo para los que estamos en la radio, dice.
1: Por eso yo iba diciendo,
2: modelo,
1: digamos, ¿no? Por eso yo...
3: El
1: decía el tuyo.
3: Vamos, empezó con el de la China.
4: Sí, el de la China, no sé, yo
2: ese
4: no sé mucho.
2: Es Fiat 600.
4: Oh.
2: Pero de los antiguos, de los clásicos.
1: ¿Este debe ser años 80, China? ¿70?
2: No, 70.
4: Ahora los que están muy de moda son los Fiat que usan los técnicos de que instalan internet, ¿no?
1: Más o menos años 80 me sale.
3: Sí. Ahora están de moda los Fiat.
1: Los Fiat, ya, vamos. ¿El ese qué es?
2: Ese no sé.
1: Ese debe ser un Ford, chinita.
2: No sé.
1: Ya, el mío es un Dodge Challenger, lo decía yo, ahí está, mandé un videíto. Qué navesanga, es un negro completamente negro.
4: Negro preto.
1: Hasta los aros, no es negro brillo.
3: Negro hecho fleco.
1: ¿Qué va a ser fleco? Mira esa nave, brother.
2: No, pero ¿cómo suena?
4: Y esa es una Tundra.
1: Y esa es una Toyota. Tundra 2027, más o menos 26, ¿no?
4: 26.
1: Esa nueva,
4: sí.
1: Nueva.
3: Y el mío es un Suzuki Jimny.
4: Un Jimny, vos querés el de cuatro puertas.
3: Ah, yo quiero el de cuatro puertas, pero para empezar uno de dos. Ya.
1: Claro.
4: Bonito, bonito.
1: El día de tu fiesta de matrimonio, con una pita alguien va a entrar con eso.
2: Ajá.
1: No es que así es el matrimonio, ¿no es?
4: Oye,
1: entra con una pita.
4: Las latas atrás sonando.
1: Ajá. Cuando te no, ese es cuando
3: me
1: vas
3: desmayo.
1: A pasar los novios.
2: Saludos, dice, el auto de mis sueños es el taxi de YouTube naranja, dice. ¿Qué? Oh,
1: ¿qué fue?
2: Caí, creo.
1: ¿Qué es? No entendí yo.
2: ¿Qué es, Tiago? Ya después nos decís.
1: Ya, pero el que mandó Joao también, por si acaso, es un BMW X6 2026.
2: No, qué barbaridad.
1: Más o
2: menos.
3: ¿Cuál es
1: este? Este es un X6.
4: Sí, es un BMW.
1: Es un BMW X6, debe ser 2025 para este lado, digamos, ¿no?
4: Bueno, ese la verdad, pero...
2: Y el que mandó
4: Dragón,
2: Marilín
4: también.
1: El de Marilín es un BM también, si no me equivoco, es M3.
2: Es más autito, ¿no? El otro es
1: sí,
2: más vagoneta.
1: Es auto deportivo de dos puertas.
4: Bonito.
1: Es coupé.
2: Los autos de Don Chino, dice por acá, lo que te mandé.
4: A ver,
1: ¿cuál sería el auto de Don Chino? Mándenos, querida audiencia, a ver, sueñe con nosotros. ¿Cuál es el auto de sus sueños sin importar el costo? Ah, en estos empezaron
4: este
1: a hacer carreras.
4: Se pasó el
1: clásico ya. Este lo tiene acá en colección el doctor, ¿no?
2: Sí.
1: El que trajo el primer Tesla. No, perdón, el Cybertruck.
4: Cybertruck.
3: Ese lo tiene acá.
1: Sí, lo tiene en su garaje.
4: Sí. Bonito.
1: Es un clásico. ¿Te imaginas llegar en eso para para tu matrimonio, boda, ¿no? A la
2: vamos
1: iglesia.
2: A ir alistando más fotitos, tenemos pausa.
4: Sí. Ya volvemos.

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0: 5 con 38, estamos de vuelta aquí en Casi Serio, en lunes.
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2: Oye, la gente nos sigue mandando el auto de sus sueños.
0: Sí.
2: Y mira, McLaren 570S, así.
3: Sí, era un McLaren.
2: Sí, y
4: es
2: un...
4: amigo, pero cómprese pues Mega para sacarlo en HD, por lo menos la foto.
2: 570S, dice, y el otro, el gris, es 570G.
0: Mira, esos deportivos.
4: Pero ya se ve antiguito, ¿no?
2: No sé.
4: O sea, no
2: sé.
4: Es tan nuevo, porque ya creo que los McLaren nuevos tienen otra pinta, digamos, ¿no? Nadie ha dicho todavía que le gustaría tener un Bugatti, ¿no?
2: Dice que el papá y un macho, por más que se le haga lo que se le haga, igual siempre va a ser macho. Dice, no, es que a veces uno se confunde porque no da fruto, ajá, cree que es papá y un macho, pero eso. No,
4: con esa
2: entiendo
4: técnica del fierro, exacto, supuestamente exacto, atravesándole un fierro casi al ras de la tierra, da fruto.
0: Tengo un amigo que le dicen papá y un macho.
4: ¿No da fruto?
0: Hay que clavarlo.
4: No.
2: ¿Y los que escuchamos nos soñamos los autos que hablan o cómo es? Dice.
4: Lo imaginan, pues. O lo, después lo googlea, pues.
2: Claro. El de la China mínimo es el auto del tiempo, dice. No estoy entendiendo nada hoy, creo.
3: La China, no creo bien.
4: Oye, qué full, ¿no? Soñar y con algo que...
0: Bueno, el año pasado estaban de...
3: ¿De qué, bebé?
0: De moda, no de moda, este... ¿Cómo lo puedo decir? Estaba muy sobresaliente, no era la palabra, pero bueno, puedo aplicar. Este autito color verde fosforescente que estaba en la feria.
4: Ah,
0: por
4: ya.
0: Por todos lados, el neón creo que era.
4: ¿No es celeste?
0: No, era un verde fosforescente. Y después empezó a aparecer por todos lados.
4: Ajá.
0: Acá en Santa Cruz.
4: Ah, sí, verdad. Había en el que le gusta a Tiago, en ese Jeep, había ese color igual.
0: ¿Cuál será el que ahora va a sobresalir, no?
4: El y los colores del iPhone.
0: Porque creo que eran uno de los primeros eléctricos que llegaron, creo, ¿no? ¿De eso?
4: Sí, creo que sí. O sea, para identificar que eran eléctricos, empezaron a llegar así, pues, ¿no? Color cian, ese celeste... Uh-huh. Diferente, digamos, ¿no?
0: Sí.
4: Y empezaron a cambiar los colores para mostrar que eran eléctricos.
2: Le estoy pasando a Tiago varias fotos, no sé si estaba atento, digamos.
3: Sí, empecé
0: con... Ajá. A ver, ahí está, mamá.
4: Mitsubishi Evolution es este.
0: Oye, son, dice, muy pintudos los Mitsubishi. Sí.
4: Modificado, peor todavía, ¿no?
0: Sí,
4: son muchas máquinas japonesas.
2: Este supera a todos, dice. Todos soñamos en época del colegio de este,
4: sí,
2: auto, dice.
4: Verdad. Cuando uno estaba en colegio, el Mitsubishi Evolution era el sueño.
0: Ahí está, mirá la
4: Ford. No, es la Ford Raptor.

0: un Subaru Impreza, dice.
1: Ah, japonés también.
0: Ahora lo tengo, no, el azulito.
1: Ah, ahí está. Este es el Subaru, mira, con los aros dorados. Pintudo, pintudo.
0: Y acá, miren, tiene...
1: Felicidades, amigo, por el auto de sus sueños. Es una buena máquina japonesa.
0: La torta le hicieron del auto, mira.
1: ¡Qué nivel! Ahí está.
2: Oye, pero no hay cariño como al primer auto,
0: ¿primer
2: ¿no?
0: auto?
1: Sí. Uno ahora, no lo quiere ver sucio, ¿no?
0: ¿Sabes qué me pasa ahora? Afuera.
1: Pero eso es lo primero, perdón, Chinita, esos son los primeros 3 años, creo.
0: Al frente de aquí de la radio estaba un autito igual que el que yo tenía. Uh-huh. Y me dio nostalgia, la verdad.
1: Ah, el mismo color y todo.
0: Sí. Ford Mustang Shelby GT500.
1: Es el color negro, es el que mostraste hace rato. Ese es un Mustang.
3: ¿Sabes más de auto que
2: sí?
0: ¿Qué de radio?
1: No, por ejemplo, sé, mira, 91.9 es radioactiva.
0: Ah, además sabe que es la mejor.
1: Esa es la primera, después ya la demás copian.
0: Digan la marca y el modelo para los que estamos en la radio. Estamos diciendo.
1: Estamos mostrando en este momento un Mustang brillo, color negro, con franjas naranjas al medio. Es un Mustang Shelby. Este debe ser, debe tener unos 350 caballos de fuerza. Bien. Dos puertas, obviamente.
0: ¿Y dónde entran los caballos ahí?
1: En el motor. Este es característico del Mustang, ¿no? El dos franjas.
2: El Mustang.
1: Al medio. Sí. Hay una película, pues, ¿no? En honor a Shelby. Es un autoplomo con rayas azul al medio. Hay una película. No me acuerdo el nombre. Ranch, pero es buena máquina.
0: Rover Sport de Land Rover, dice, en blanco.
1: Ah, una Ranger Rover.
0: Seguramente no ha tenido...
1: Es vagoneta la que le gusta a usted, amigo, entonces no nos mandó foto, pero lo vi una vez cuando vino Cronemol acá a la radio y vi que parqueó aquí afuera una...
0: Te estoy mandando un enlace, Tiago. Oh. Un enlace, no nos los mandó.
1: ¿En la sala?
0: No nos los mandó como foto.
1: ¿Como foto?
0: No, lo mandó como enlace, a ver si se puede descargar. A vos también te va a gustar.
1: A ver, ¿cómo has...? ¿Ah, lo mandaste al grupo?
0: No, a Tiago le estoy
1: mandando. Ya.
2: Bueno, está bonito el auto ya.
1: Ya cambié lo que dijo, estamos soñando mucho con el Mustang. Pero mi auto le gana a ese Mustang.
0: Le gana.
1: O sea, el que sueño. Le gana.
0: Este siempre era un sueño, dice. Ese es de la marca Jeep.
1: ¿No es el Wrangler? A ver, Tiago, mostrarlo.
2: Son muy buenos los Jeep, viejo, de verdad.
0: Sí.
3: Es mi sueño tener ese.
1: Es el sueño de todo joven, pues, ¿no? Tener un Jeep, sí, ¿no? Mira. Ves, te dije, ese es el Wrangler. Ahí está, el Jeep es el...
0: Lindísimo.
1: Es el padre de todos los Jeep, digamos, ¿no? Después viene...
0: O sea, ese es el de la marca, es todo.
1: Claro,
0: ¿no?
1: Sí.
2: Bonito.
1: Nave, sanga, escala, todo ese.
2: Mira, vamos ahí.
0: Este siempre era un sueño.
2: Dice, para subir el puente de esa Maipata, mira.
0: Mira, él está de ida directo.
1: Todo es por su trecho, ¿no ves? Todo el lado de su cerro.
2: Para subir al fuerte de Samaipata, sí, hay que tener un buen vehículo, no sube cualquiera.
1: Es verdad. Yo manejé un Toyota Ipsum o Espacio, creo que era de mi tío. E íbamos así con alguna ñañaca en el maletero y en L.
2: Temblando.
1: No, pues no puedes hacer cambio ahí, digamos, ¿no? Tuve que ir en L en baja, digamos. Y después pasó una Cherokee por nuestro lado. Como sin nada, digamos, ¿no?
2: Sí.
0: También mucho depende de la actividad o de las cosas que uno hace, ¿no? Para, para pensar en un vehículo.
1: Sí.
0: Porque a mí siempre me han gustado esos autos que son prácticos, pequeños.
1: Y de ciudad. Es más para ciudad el tuyo, ¿no? China de exhibición. Claro. Bueno, con los baches y las losetas que no hay en algunos lados, no da tu Fiat 600, Chinita.
2: Para que suba las amigas.
0: Con razón, acá no...
1: No, en ese no sube una amiga nomás, ¿no?
0: Una.
2: Alejandra nomás.
1: Otro que nos mandaron a ver. Que se ríe, Tiago, antes de mostrar. Mientras voy leyendo mensajes de YouTube.
2: Ese he visto varios acá en Santa Cruz.
1: A ver. Esta es la Range Rover.
2: Sí.
1: Range Rover.
2: A ver, ¿qué dicen los mensajes?
1: Esa, en ese modelo es el que te digo que vi que llegó Cronenbol. O él o alguien que venía en ese vehículo, digamos, ¿no?
0: Después el otro que mandaron, un bonus track, decía, del auto de mi sueño. Decía.
1: A ver, el bonus. Dice, Beco, si modificás a un Ferrari, perdés la garantía del vehículo porque solo Ferrari te vende los repuestos. Dice. Sí. Es correcto. ¡Ah, don Barredora! Me llaman Boy.
2: Mira,
1: Los barredores.
0: Ahí ese es cuando le dice, ¿usted viene con el auto?

0: Eso voy a decir allá en la feria. Nepo Crew.
1: Preparados.
0: Windy's Car, ¿qué significa eso, China?
1: Ah, es la marca.
0: ¡Oh!
1: Don Chino yendo al trabajo hace mucho, dice.
0: Ah, mira, y los audífonos. Sostenido
2: por los lentes blancos, ¿no? Que hay tallita.
0: Ajá. Los lentes de Don Chino. Y es Pedro Picapiedra con su. ¿Qué le dice a su vehículo?
2: Su troncomóvil.
1: Troncomóvil.
0: Sí.
1: Y ahí está Homero.
0: De los 90, güey.
1: Homero hizo hacer ese auto cuando apareció su hermano, ¿no? Era. Ay, ¿cómo se llamaba el hermano de Homero?
2: Ay, no me acuerdo.
0: ¿Y para ir a rescatarlo? ¿O qué?
1: No, lo que pasa es que llegó su hermano que tenía mucho dinero y era, tenía una fábrica de autos y le pidió a Homero que haga un auto como él soñaba tener. Uh-huh. Y ese fue su invento.
0: Digamos. Un auto doble cabina y una cabina separada atrás, ¿no?
1: Sí.
2: Sí.
0: Y ambas con una como una especie de...
1: Obviamente nadie lo quiso ver, nadie lo compró, nada.
0: De círculo y con vidrio.
1: ¿Y cómo sonaba la bocina, se acuerdan?
2: No.
0: ¿Cómo sonaba?
1: Era pues como un... el de arriba, fíjate.
0: Pero mirá, pelo adelante, tipo Rolls Royce, pero es Homero ahí como un pie, ¿no?
1: Ajá. Ahí está.
0: Homero desnudo.
1: Hebert era el hermano de Homero.
0: Ah.
1: Hebert.
0: Ahí
1: está. Así que, ya sabes, cuidado con lo que sueña.
0: Ah, Beco, el Mustang de la película 60 segundos, dicen en YouTube. Sí, muy buena. A ese es el que quiere el amigo, supongo. Sobre Everto te dice en YouTube también.
1: Sí.
2: Bueno, nos vamos a una pausita.
1: Ya sabe la gente, si se comunica con nosotros, el auto de su sueño o esos mitos o leyendas que nos decían los abuelos, las abuelas.
0: Ah, me acordé de uno ahorita. No jugues hasta tarde, solo allá te va a venir a llevar el duende.
1: Ay, el duende.
0: Y supuestamente aparecía uno más allá enredado al medio y enredado con espinas, ¿no?
1: Es invadito.
0: Ajá.
1: Según.
0: Cuidado.
2: Yo quisiera que me aparezca el duende, pero con su ollita de oro.

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3: 5:51, estamos de regreso aquí en Casi Serio, en este lunes 14 de septiembre. Le mandamos un saludo a los cochabambinos, ¿no?
4: Ah, sí.
3: Claro, mandale un saludo a todos nuestros hermanos cochabambinos.
5: Tus hermanos,
3: No, viejo, todos somos hermanos.
4: Tu hermano boliviano.
5: Todos somos igual ante la ley.
3: Viejo, tenés que dejar de ser racista.
5: ¿Va a ser racista? ¿Estás
6: siendo racista yo?
3: Dijiste que ibas a ser un buen ciudadano.
5: Muy racista.
6: Con los crucentes.
3: No, déjate de correr.
5: El sonido, sí te voy a hacer clic.
6: A ver, el sonido de...
4: El sonido del auto de Homero era la cucaracha, dice. Ajá, sí, así empezaba.
3: Ah, ¿verdad, no? Sí, ya me acordé.
4: Dice, antes si bebías mucho... A ver, para los tres aquí.
3: A ver, sobre todo para Beco. ¿Qué güey, Beco? ¿Está mirando un ganso?
6: No, estaba viendo los autos.
4: Si antes bebías mucho, te decían, te va a llevar la viudita. Ahora te dicen, si te emborrachas,
3: ¿qué?
4: Cuidado, te lleve el travesti.
6: No. ¿Cómo cambian los tiempos? Preferible era que te lleve la viudita, ¿no?
3: Sí.
6: Porque contaban, pues, ¿no? El tipo que salió del boliche porque conoció a una chica, la acompañó hasta la casa, le prestó la chaqueta y vení por la chaqueta mañana, volvía, y señora, sí. Está, no sé, un ejemplo, María. Mi hija, sí. ¿Por qué? Es que anoche le presté mi chaqueta y dijo que pase ahora por mi chamarra y ahora pase a recogerla. Pero si María ha muerto hace, no sé.
4: ¡Ay, por Dios!
6: ¿Qué? Congelado, digamos, ¿no?
4: Oye, pero que sea mentira de la madre, digamos, para espantarte nomás.
6: Puede ser, porque siempre es con lo que contaban, digamos, las madres, digamos, ¿no? No te vayas a ir a emborrachar porque te va a aparecer la viudita y te lleva hasta su casa. Te pide su ropa y en algunos casos te llevaba al monte, dice. Y allá despertabas en el monte. Obviamente no te hacía nada, ni vos a ella, pero...
3: ¿Quién sabe?
6: Claro, quedó entre vos y la viudita.
3: Claro.
6: Cuando despertabas, no sé, pues no sabía para dónde era tu casa. Imagínate, ¿no?
3: Bueno.
6: Un yango, dije, ¿no? A ver, ¿auto?
3: Bueno.
4: No, tío... No los han sacado del programa ahora.
3: Sí,
6: hoy no. Tío, está riendo con su nosotros. Grupo de nosotros. No, ya fue viejo. Concéntrate en el programa. A ver, otro 770-69-991. Mándennos, sin importar el costo, cuál sería el vehículo de sus sueños. Oye, nadie ha mandado todavía un eléctrico, ¿no? ¿Nadie sueña con un eléctrico? Ya los quiero ver en enero.
5: Yo quiero esa marca que es BYD.
6: ¿Ah, BYD? Uh-huh.
5: BYD.
6: Ese es eléctrico, ¿no?
3: Sí. Las novedades van a ser pues los híbridos ahora en la feria.
6: Los híbridos, totalmente. Sí. Es por eso que han bajado de costo.
4: Sí.
6: Bueno, no es que harto, pero tienen, por lo menos
3: a
6: diferencia del año pasado, están más económicos los vehículos a gasolina, ¿no?
4: Lo que sí es que también las entidades financieras están haciendo sus campañas, ¿no? Para que la gente
6: pueda acceder a crédito.
4: Acceder,
6: ahí está, Tiago. El vehículo que vos querés es 100% a gasolina.
5: ¿Verdad?
6: Sí. Si no me equivoco, un banco, el Banco de los Bolivianos, creo que, ¿no? El que está haciendo una campaña así de...
3: ¿Unión?
6: Ya con eso ustedes saben.
5: Yo conozco un banco que es Lila, que es el color Lila.
6: Uh-huh. Lo escriben con lápiz, ¿no?
3: Ah, ya, sí.
6: Claro, dale.
5: Ese dice que el 20% paga de la cuota inicial y solamente pagamos al banco, algo así era.
4: Sí, la mayoría está... Hay algunos que hasta el 90% te financian, ¿verdad? Sí.
6: Fíjate. Ese quiero decir, pues.
5: Sí,
6: ese
5: quiero que lo financien
6: ellos. Sí, pero ahí es a esforzarse a pagarlo. Pero digo yo, si vos no tenés una deuda, no buscas el cómo para pagarlo.
4: Sí.
6: Sí.
4: Nissan 350Z dice: de reto Tokio. Ay. O el Audi TT, el mejor de Need for Speed Underground 2. Dice.
6: Claro, es que nosotros hemos empezado a soñar en vehículos cuando veíamos las películas, pues, ¿no? Por ejemplo, el DK es el que maneja ese auto Nissan color negro, ¿no?
4: Muy de moda se pusieron los autos cuando salieron las películas. Decime
6: si no le pega un Mustang ese. ¿Ah?
4: Rápido y Furioso, pues, también, ¿no?
3: ¿Cómo se llama el de la película, el Dragoncito Negro?
5: Chimuelo.
3: Chimuelo, parece Chimuelo ese.
6: Mira esa nada.
5: ¿Pero sabes Chimuelo?
4: Pero Pregúntenle cuál vehículo se va a sacar en la Fexpo la chinita, dice.
6: Ah, caray. Eléctrico.
5: ¿Vas a ir a ver auto china?
4: Voy a ir a la feria.
5: ¿Vas a ir?
4: Voy a ir. Ya les dije que quiero ir a ver a Mike Bahía.
6: Hay que... Tiene que ser un híbrido o un eléctrico, lo que la mayoría
4: sí,
6: opte, ¿no?
4: Sí, van a estar pues las ofertas ahí también, ¿no? Para
5: hay
4: que...
5: motos igual china.
4: Hay motos.
6: ¿Verdad? Las motos eléctricas, sí. ¿No?
4: Ahora, cuando estaba llegando a la radio, pasó un delivery en su moto eléctrica. Ni suena.
6: Esa
4: pues.
6: Blanca, ¿no?
5: Ni suena.
6: Yo le pregunté al joven del delivery y me dijo no, que esa moto no era de él y que es de una empresa y por eso es que hay varias igualitas y no las vende. Ellos ¿verdad? Están rentando esas motocicletas y simplemente son trabajadores, digamos. No las vende la empresa, me dijo, y no quiere venderlas tampoco.
5: Ya sirven los artistas, quieren saber qué.
3: Oye, ponle la
4: mano. A ver, por favor, para que nos pongamos al día. Oye, este ¿verdad? Viernes.
6: Yes.
5: El artista principal es Mike Bahía. O sea, ese día es más fuerte.
3: Yo creo que eso va a ser el 24, ¿no?
4: No,
6: el 23.
4: El 20. El 20. Mike Bahía va a estar el 20.
6: ¿El 20?
3: El 20.
6: Es domingo.
3: A ver, ahí está. Mike Bahía está como artista principal, por eso está arriba, grande. Luego están artistas locales, Fabio Zambrana, Poker, Tingo Vicenti, Vincenti, lo de la Tower,
6: Jota Narvaja, Jerón, qué buen show está haciendo Jota, saludos.
3: Maiza Roca, Gisela Santa Cruz, el Trío Oriental, Belén Méndez, Fabio Valdivia, Banda Sombra, Flow, Sonia Barrientos, qué bueno.
6: Vamos, Sonia.
3: Jorge David, que también hace un buen show de cuarteto.
6: Sí.
3: La Super Orquesta. No tengo el agrado de conocerlo a Marcio Santoro.
6: ¿Verdad?
3: No, la verdad no sé, pero...
6: Amigo del que organiza.
3: Que no, me imagino que es un artista local. Está bueno, porque así lo conocemos. Ay, bueno.
6: Es un decir. Vení, Marcio, si querés que conozcamos tus canciones.
3: Jessy Luna. Luna programa. La Jessy Naranja Luna. Mecánica. Mirá, hace rato que no sabía de La Naranja Mecánica. Ronaldo Rocha, hoy necesito lentes.
6: Ah, Ronaldo, claro, es el ex vocalista, bueno, es el del grupo. Ay, ayúdame, China.
4: Ay, se me fue también.
6: Animal de Ciudad.
4: Ah, sí,
3: ah mira
4: sí,
3: vos.
6: Animal bueno. de Ciudad, ahí está.
3: Esos son los noventeros los que lo conoce, claro.
6: No, ¿qué sí. te digo, no? Temones que tiene.
3: Y bueno, la orquesta, la propuesta, ahí ya empiezan las orquestas, ¿no? La propuesta. Ah. ¿Qué dicen los
6: cachistones?
3: Cachistones, no los conozco. A ver, vamos a tratar de ir a verlos.
4: Los salmones.
3: Los también. Salmones, mira, no los conozco también, pero me imagino que si están ahí es por algo. Orquesta Proyecto X.
5: Sí, que sí.
3: Los he escuchado.
6: Oh, no.
3: Date Burrera. Chachi Claure, Orquesta Millennium, Carla Galcín, hermanos.
6: Hermanos Vincenti.
3: Fabricio Roca, Romer y la 701. Alex Destré, Orquesta Rockaban, grupo musical La Banda, son buenos ellos, son
6: La Banda,
5: mi amigo,
3: sí, sí,
4: Código
3: sí.
4: Fer.
3: Y nos escuchan,
6: ¿no? ¿Por qué me lo pusieron a Código Fer a ti de chiquitillo?
3: Código Fer, hermanos Céspedes, son buenos, saludos para los hermanos Céspedes.
5: Sí, son buenísimos, el show de los hermanos Céspedes son buenos.
3: Carmen Luna, Lu Antelo, Orquesta Guanile, Majito Ray, también es un artista, Lita Díaz, mirá, es la chica que canta
5: en los micros.
3: En los micros, sí, muy guapa la chica, saludos.
6: Al tanga, ¿no?
3: Nicolás Angulo, Ginger, Cecilia Camacho, Tola Claudio.
6: Tola. Para el 23, ahí está.
3: Claro. Orquesta Aguanile, Orquesta Sonora Diamante, Belén Ortiz. Belén después, Belén.
6: ¿No? Oye,
3: Belén.
6: Dos veces Orquesta Aguanile, ¿no?
4: No.
3: ¿O no?
5: Es Belén Méndez.
6: Aguanile dice, mira, a Orquesta Aguanile y allá arriba de Código Fer. Abajito de Código Fer dice Orquesta Guanile.
3: Va a estar dos veces, entonces. Orquesta Sonora Bolivia, Monsi. Ah, Monsi es un artista que se ha dado a conocer en estos tiempos.
5: Un TikToker.
6: No.
3: Orquesta Élite.
5: La mejor orquesta de Santa Cruz. Cierro paréntesis.
3: ¿Cuál? Créetelo.
5: Sí, ese es para los niños.
4: Y Cofre Mágico, que normalmente están en los 21. ¿No?
6: Sí, ahí está. Sí.
3: Ahí está, mira, la cartelera de artistas.
4: Bien.
5: Está bonito.
4: Vieron que Mike Bahía era el artista principal y ustedes no lo creían. Infravalorado, la verdad.
3: Sobrevalorado, no, Marciano.
4: Infravalorado, la verdad. Audio,
3: A ver, vamos a escuchar.
2: En Sure Store la venden esa motito, la blanca chiquitita, como para mujer, que parece como para mujer, pero no ocupan todos los repartidores.
6: Ah, sí, las eléctricas.
2: Voy a verla ahí a. Cerca Chológico, creo que está. Sí, cerca Chológico, entre Canal y Suto. Y me olvidé la otra avenida, pero sobre el tercer anillo. Así que, por si quieren esa motito, allá la vendían, la venden. No sé si la seguirán vendiendo, porque yo la pregunté a comienzo de año. Ahí había. No sé si siguen teniendo.
6: Bien.
2: porque donde ellos cargan, lo cargan en todos los surtidores. Sí, en los Genex, eso lo pusieron ellos. Prácticamente ellos lo pusieron para que todos los
6: delivery vayan y carguen. Sí, bien, es correcto.
4: Y tiene ahí que haber alternativas, pues, ¿no?
6: Claro, tienen que haber.
4: Pues. Tiago, como va el país en el tema del combustible, te recomiendo que comiences comprándote un caballo. Dice. Y si la situación mejora, te compres una carroza. Va.
6: ¿Quiere que volvamos a los tiempos antiguos?
4: Una foto. Mi sueño era tener una Ford 150 Raptor y gracias a Dios y con su bendición la compré.
6: ¡Felicidades, mi amigo! Mire, su llanta atrás está pinchada. No me
4: tiré. Mi vehículo de sueño, dice, por acá para irnos.
6: A ver.
4: Una Hammer eléctrica, mirá.
6: ¿Ah, ya hay Hammer eléctrica?
4: Mira eso.
6: Bonito el color. ¿Han visto la nueva Bronco? Igual bonita, ¿no?
4: Sí, está linda.
6: Sí.
5: Ah, ¿sabes? Igual cuál me gusta.
7: Cielo.
6: No puedes decir más nada, mi bro, aquí de ahí.
4: Bueno, no. Si Tiago se apura, tenemos que ir.
5: Esa.
4: Con eso nos vamos, ¿ya?
6: A ver.
5: Yo solamente sé que es el modelo, pero. Ay, de Toyota. Esta. Que igual
6: dijo,
5: es
6: dijo Percy.
5: Una Hammer. No. Pero me encanta esta
4: moto. A ver. La FJ.
6: FJ. Ahí dice, pues, en la placa, mira, sí. La FJ Cruiser.
5: También esa, ¿no? Está la bienísimo. FJ. La, una, hay una blanca.
6: El profe Aragonés, pues, la tiene, ¿no?
5: Sí, sí, esa me gusta.
7: El profe Aragonés.
6: Sí. Bueno. Lo delaté, ¿qué? ¿Con qué vehículo viene? Pero está bien, no es malo, ¿no?
7: Ah, sí.
6: Bonita,
7: sí.
6: Bonita, bonito Jeep.
4: Muchísimas gracias por acompañarnos. Te ha sido un lindo lunes. Los esperamos mañana. Se chau, quedan chau. Con...
6: Palabra que es noticia, luego viene a las 7:03 con vos. Como dice Viti, a 7:05.
7: Y 10, me
6: quito. No, y 5 entra ya.
4: Chao, chao.
6: Chao a todos.
7: Chao.
8: Son las 6.

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1: Seis de la tarde con 9 minutos. Amigos, continuamos aquí en la programación de Radio Activa 91.9. En este lunes 14 de septiembre les damos la bienvenida a Palabra que es Noticia. Está con nosotros la señora Nardi Rodríguez. ¿Cómo está?
2: Hola, Matius. ¿Todo bien? Contenta de arrancar una nueva semana. ¿Cómo estás vos? ¿Qué novedades?
1: Aquí con un poquito de frío, le cuento.
2: Está volviendo el frío, ¿no? Sí. Se puso calientito después del mediodía, pero ya al final de la tarde y muy temprano en la mañana hemos tenido temperaturas bajas en la ciudad de Santa Cruz. Pero hay una buena noticia. Porque se viene el cambio de temperaturas. De tener mucho frío en Santa Cruz, ahora vamos a pasar a temperaturas, dicen, extremas de calor. Tanto que anuncian para la zona de la Chiquitanía este próximo fin de semana, que además ya estaremos con la Feria Exposición, que además estaremos con el festejo del Día del Amor, del Estudiante, de la Primavera y todo lo que tiene septiembre, vamos a tener temperaturas en esa zona del departamento 39, 40 grados centígrados.
1: Bastante calor, ¿no?
2: Bastante calor. ¿Qué va a pasar en la ciudad capital? ¿Usted quiere saber cómo va a estar el tiempo? Vamos, Matius, por favor, con las temperaturas que nos estarán acompañando las próximas horas en nuestra ciudad.
1: Bueno, hemos arrancado la semana con temperaturas un poco bajas. Hoy la mínima fue de 14, de 14 y la máxima de 24. Actualmente tenemos una temperatura de 21 grados centígrados. Para mañana tendremos una mínima de 16. Y de a poco irá subiendo hasta tener una máxima de 23. Vamos a tener mañana cielos nublados, es lo que se pronostica. El miércoles irá mejorando un poco la situación. Tendremos un cielo despejado, soleado, una mínima de 17 y una máxima de 28. El día jueves tendremos una mínima de 18 y una máxima de 30 grados centígrados con cielos despejados. Y el viernes subirá aún más la temperatura, una mínima de 21 y una máxima de 32. Se pronostican chubascos, hay una probabilidad de 55% de chubascos para la ciudad. Y
2: ¿cuándo
1: sábado,
2: es eso?
1: El viernes. Y el sábado también. Mínima de 23 y una máxima de 31, también se pronostican chubascos. Bueno, va a subir la temperatura de a poquito.
2: Buenísimo. Don Nano Silva, ¿cómo está usted? ¿Con
3: bien,
2: frío?
3: Bien.
4: Sí. Un poquito, estaba viniendo de manga larga y salgo y...
2: No. Es que en la tarde estuvo haciendo calor, pero después fue bajando de nuevo la temperatura, ¿no? En la mañana muy frío, en la tarde hemos tenido rayos del sol y ya ahora nuevamente abrigarse. Como en Cochabamba, como en Valle Grande, en la zona de los valles está, ¿no?
4: Así, a propósito de Cochabamba.
2: Cochabamba de aniversario.
4: Uy.
2: ¿Qué es lo que más le gusta de Cochabamba?
4: Su comida.
2: Coincido.
4: Su comida.
2: Totalmente.
4: Las sopas que venden en Cochabamba, ay, mamita mía, con toda clase de verdura. No, ya le digo, un pícalo macho.
2: Además, las cantidades que sirven, ¿no? Cuando usted pide un plato,
4: sí,
2: como para que comamos dos, tres, digamos, no para una persona. Por lo menos la experiencia que he tenido yo cada vez que he ido y he pedido algo para comer.
4: Ya que dice usted, nosotros decimos empanadas, ¿no?
2: Ellos dicen pastel.
4: Los pasteles, parece que le ponen un inflador así.
2: ¿Verdad?
4: Así, no exagero, mire.
1: Sí, lo he
4: dicho. Así, y los inflan con su api caliente. Ay, mamita mía.
2: Claro, es que el tiempo mamita amerita mía también, ¿no? Hay que ver la forma de
4: calentarse. ¿Tiene amigos cochabambinos usted?
2: Sí, creo que sí. Sí. Colegas cochabambinos conocí... Dos colegas cochabambinos, ¿no?
4: Bueno, mi padrino era cochabambino.
2: Siempre que dicen mi padrino, ¿me hacen acuerdo al de Cantinflas?
4: ¡Padrino!
2: Cuando quería que le comen la pelota, ¡padrino!
4: Mi padrino era cochabambino.
2: Ya.
4: Cochabambino. Pero ¿sabe qué? Yo creo que y lo voy a decir con mucho cariño y todo, ¿no? A los collas les cuesta adaptarse a nuestra manera de hablar. Vivió aquí como 70 años, creo, en Santa Cruz. Y seguía siendo el mismo colla que cuando llegó. No cambió para nada. Mi padrino, al cual yo lo amo hartísimo, bueno, lo amaba,
2: pero,
4: ¿no?
2: ¿Qué, o sea, qué quería usted que cambie? No entendí.
4: No, pero seguía hablando como el primer día que llegó.
2: Pero está bien.
4: No, no, no. A lo que me refiero es que, a ver, es más fácil para un camba adoptar la forma de hablar de otros que otros se adapten a nosotros.
2: No sé si es de...
4: ¿Viste?
2: Que de allá se acomodan o no, nosotros.
4: ¿Viste?
2: Sí o no.
4: Como aquellos
2: porque
4: que
2: hay,
4: se va...
2: hay mucha gente que se va ahí a frontera
4: que se va a Shakuiba,
2: y ya está hablando
4: a Shakuiba,
2: así. Pero
4: a Shakuiba.
2: Eso pasa con gente del oriente y del occidente.
4: O que se va a España y comienza a hablar como español.
2: Vale, vale.
4: Pues Dios, coño.
2: Vale.
1: En unos 15
2: ¿Y cómo dicen los españoles ese autazo?
4: ¿Cómo dicen?
2: ¿Cómo dicen, pues?
1: No sé.
2: Ya...
4: ¿Cómo dice? No, si lo sabe, pues diga, no.
2: No, no sé, pues.
4: Entonces, ¿para qué?
1: Madre mía, qué coche está.
2: No.
1: ¿No?
4: ¿Qué no dicen, pues?
2: Ahorita lo está averiguando ahí.
1: ¿Cómo dicen? ¿Qué autazo?
2: Claro.
4: En vez de decir coche, ¿qué dicen? Eso no
2: tarda su chat GPT.
4: Esa es la señora, ¿no? Que quiere que nosotros
2: oiga,
4: digamos.
2: Pero
4: y ella que lo sabe, no, no lo dice.
2: Dicho,
4: ¿no?
1: Quiere hacerme trabajar. A ver, está consumiendo bastante. Dice, menudo cochazo, dice. Menudo carro, dice.
4: Claro.
1: Esos
4: ¿no?
1: dos.
4: Claro.
2: Sí.
4: Imagínense.
2: Hay gente que llega hablando así, pues, ¿no?
4: ¿Verdad?
2: Claro.
1: Qué pepino, dice igual.
2: En tu chat GPT pasándote.
4: Ya estamos hablando de carnaval, de la paya.
1: Se usa especialmente si el auto es potente o rápido, dice.
2: Dife, ¿eh? Con Z, ¿no? Dife. Entonces,
4: caramba,
2: sí,
4: che.
2: Bueno, saludos para toda la gente de Cochabambina
4: de
2: que Cochabamba. Nos está escuchando. Su pique macho me encanta, el trancapecho de los cochabambinos, riquísimo también.
4: ¿Cuál es la comida?
2: Yo creo que el pique.
4: El pique macho, ¿no?
2: Yo creo que el pique, sin lugar a dudas, ¿no? El pique macho es el plato emblemático de Cochabamba.
4: Tengo una duda.
2: Y del país en muchos
4: Tengo
2: de los casos.
4: Tengo una duda.
2: Sí.
4: ¿De dónde nace el picante? Ya sea de pollo, picante de mixto, picante de lengua, pero el picante, ¿de dónde es? El otro día, por ejemplo, escuchaba yo, bueno, me pongo a escuchar siempre radio, todo, aquí no sé ni qué radio es la que escucho, uno va haciendo zapping, digamos, ¿no?
1: Yeah.
4: Y decían, comida típica de Santa Cruz, el picante. Y yo dije, ¿será el picante comida típica de Santa Cruz?
1: Creo que no.
4: Por eso tengo esa duda, ¿de dónde es originario el picante?
1: A ver,
4: el picante lo... porque generalmente nuestra comida no tiene llajua, no tiene picante, digamos, ¿no? ¿De dónde es el origen? Si alguien sabe, por favor, ¿saben que no voy a dormir tranquilo si no me dicen de dónde es originario el picante, ya sea de pollo, de gallina, el picante mixto, el picante de lengua?
2: No existe un único plato, dice... denominado picante en Bolivia, por supuesto, sino una familia de preparaciones tradicionales que se han desarrollado en distintas regiones del país.
1: Sí.
2: El picante boliviano, no tiene raíces, sí tiene, raíces prehispánicas, especialmente en el uso del ají, que es un ingrediente fundamental de la cocina andina. El ají
4: claro.
2: ya era cultivado y consumido en los Andes mucho antes de la llegada de los españoles. Con la colonización se incorporaron ingredientes y técnicas europeas, carne, cebolla, ajo, trigo y otros productos que se mezclaron con los ingredientes indígenas como sus ajíes, papas, chuño, maíz y hierbas locales. Hay picante de pollo, picante de lengua, picante de gallina, picante de carne, picante de cola, picante mixto, entre algunas de las variaciones que usted encuentra en el país.
4: Está bien, lo que usted me dice está bien, pero no satisface mi curiosidad.
2: Pero...
4: En algún lado tuvo que surgir. Ya sabemos que el ají, antes que lleguen los españoles, estaba como los chiles mexicanos también de la época
2: claro,
4: de los aztecas.
2: Estaban
4: ¿no?
2: en diferentes zonas y ya
4: claro.
2: los preparaban para sus comidas, solo
4: claro.
2: que lo hacían con ingredientes del lugar. Cuando ya llega la colonización, comienzan a mezclarlo.
4: Trajeron los pollos, trajeron las gallinas,
2: no,
4: trajeron las vacas.
2: Traen otro tipo de maíz, ¿no? Para poder mezclarlo. Dice una persona que es original de La Paz. Acá lo han adaptado y lo han mejorado, dice.
4: Ya, está bien. Por eso, soy tan curioso que no voy a dormir tranquilo si no me dicen.
1: Por ejemplo, en Valle Grande lo hacen con garbanzo, ¿no? Garbanzo, claro, garbanzo es, ¿no? Le voy a mostrar el plato, es distinto.
2: No te creo, nunca probé picante vallegrandino.
4: No, yo tampoco.
1: Les voy a mostrar una fotita.
4: Yo tampoco.
2: Y tampoco he probado el picante de carne de res. No he probado. Aquí me sale que hay lugares que se lo preparan.
4: Se hace, es un bife que se lo echa y se lo mezcla, Nardi. Eso es.
2: Debe ser, pero yo no lo he probado.
4: No, eso es. Yo lo he probado. Yo lo he probado.
2: Chef, Nardi Silva.
4: Ahí está. Es como el picante gallina. Usted despreza a la gallina y le mete picante y ya está. Picante gallina.
2: Claro, si es que así lo prepara, ¿no? Porque hay gente que hace el ahogado y que ya luego mezcla.
4: Y otro que lo hacen hervir.
2: Y otro que va todos los ingredientes.
4: Ese es el original.
2: A mí igual me gusta más.
4: Ese es el original porque agarra todo el sabor.
2: Con hambre estamos, ¿no? Que hemos sacado hasta recetas a la charla. Salieron las recetas.
4: Pero, a ver, diga si un picante... Yo desearía que me digan, por favor, ¿dónde sirven un buen picante? A mí, ¿cómo me gusta el picante? Que sea bueno para la memoria, para comenzar.
2: Le gusta, claro. Repetirlo hasta el día siguiente.
4: Claro, que cuando uno ya sepa...
2: Nunca había escuchado que la gente disfrute de eso.
1: si quiere repetir cómo son chorizos.
4: Es bueno para la memoria, la gente sabe lo que te... Es bueno para la memoria porque cuando uno...
2: Sí, lo repite.
4: No, cuando ve las consecuencias se acuerda qué fue lo que comió.
2: Usted quiere acordarse unos dos días de que comió.
4: Más o menos,
2: pero
4: de eso que usted está comiendo y comienzan a picarle los oídos.
2: Ay,
4: y el rato menos pensado está moqueando ahí, digamos. Esos son los picantes que valen la pena. ¿Dónde venden en Santa Cruz? Eso, porque ¿sabe qué? Usted va, parecen ahogado prácticamente. Un ahogado.
2: Pollo al jugo, parece.
4: Más o menos así.
2: Sí.
4: Más o menos así
2: Le
4: parece.
2: Le cuento que yo comí un picante más que bueno, o sea, una calificación mayor a eso, en Sucre, enano. Al frente de la plaza de Sucre en Mamacha.
4: ¿Picante?
2: No saben lo que era ese picante.
4: No me digan que hasta
2: Santa
4: Cruz
2: la
4: acompañó el recuerdo.
1: Sí.
2: Porque puso esa foto, me acordé ahorita.
4: ¿Qué es eso? ¿Mote o garbanzo?
1: Garbanzo.
4: Sí. Ah, garbanzo.
1: Ese es el, así lo hace.
2: Chuño, todo, y ese es bien rojo, ¿no?
4: Lo que le falta ahí, por ejemplo, es la ensaladita, el tomate
2: sí,
4: y la cebolla.
2: Tomate y cebolla.
4: Y la cebolla, ¿no?
1: Infaltable eso.
4: Bueno, ay, caramba, se me ha hecho agua. Pero
2: Cochabamba tiene su gastronomía tan amplia, nos ha hecho hablar más que del pique macho, del picante, que también lo comen mucho en Cochabamba, ¿no?
4: Pero quiero que la gente
2: su
4: me
2: desayuno,
4: diga, Nardi,
2: sí.
4: ¿Dónde venden aquí en Santa Cruz así un picante de eso?
2: Ya.
4: Pero que sea de gallina, no me gusta el picante de pollo.
2: Alguien le dice, le recomiendo el picante mixto
4: de dónde?
2: Doña Lucha.
4: David, pero ¿dónde? Quede en la misma, porque no sé dónde es Doña Lucha.
1: Aquí en la Colombia.
2: Pero la conoce, sea Doña Lucha.
4: Ah, Luchita.
2: Es famosa, ¿no?
4: Claro, pero no sé dónde es, pues.
2: Tiago, ¿dónde está ubicado? ¿Vos has ido?
3: Escuadrón Velasco.
4: Escuadrón Velasco.
1: ¿Escuadrón Velasco? Sí, entre el tercero y cuarto.
3: Entre el tercero y cuarto.
4: Ya, ¿dónde es la Escuadrón Velasco para que la gente sepa?
1: Es.
4: Por allá.
1: Aquí en.
2: No, hay
4: por el Alto San Pedro.
1: Por la cancha roja.
4: Claro, así más o menos es un Alto San Pedro. Sí, es viniendo para acá.
2: Bueno.
4: Ya, está bien.
2: Señora Nardi, en Cochabamba hace frío en la madrugada de 4 a 6 de la mañana. El picante lo sirven rico en la Casa del Camba, dice.
1: También.
4: ¿No? ¿Pero es bueno para la memoria? Ese es el que quiero comer yo. Ese es el que quiero comer.
2: Al frente del surtidor Terotero.
4: Ya, allá en las... Ya en la
2: en el restaurante tarijeño.
4: Ah, no,
2: ahí es, también.
4: Ese dato es bueno.
2: Un audio, ¿lo escuchamos, porfa?
1: Creo que no está habilitado.
2: No sé, me avisas, a ver.
5: Uno de los mejores picantes lo sirve Doña Nati, que tiene dos sucursales. Y hay una señora que ha puesto en el Urugó que se llama La Gringa. Están muy buenos.
1: Mire usted.
5: Doña Nati está al norte, atrás de Remanso. Ahí hay varios letreros que le indican. Y desde La Gringa está ahí en el Urugó, sobre la carretera por...
2: Sí.
4: De verdad que me ha dado hambre.
2: Conozco el Nati de aquí del Remanso. Le paso yo la ubicación si quiere después.
3: Segundo anillo.
4: Segundo anillo por el deber, ¿no? Al frente del deber, ¿no? Ahí.
2: Que vaya al carretero que está en la Cañoto y Mario Flores. Dice, señor picante.
4: Cañoto y Mario Flores ahí en la... Ya, conozco
2: el
4: esa
2: El mejor
4: zona.
2: Picante está en Comida Típica Suárez, dice otra persona. Y otro que nos habla de lo que usted quería saber, el picante boliviano se originó el día que se firmó el Tratado de Paz con los Incas y para celebrar el pacto invitaron a Túpac Katari a un almuerzo. Allá donde Don Chino Tapia dice. Parecía, bueno, parecía serio el mensaje.
4: ¿Verdad?
2: Parecía
4: y usted
2: serio.
4: La creyó, ¿no?
2: No, pues yo estaba dando lectura normal. Y ahí él decidió cocinar un par de gallinas.
4: Y robada todavía.
2: Tupac llevó el ají.
1: Tupac llevó el ají.
2: Pobre chinito. El picante de gallina o pollo es originario de Bolivia.
1: Sí.
2: Donde es un plato tradicional muy difundido en todo el país, especialmente en región de los valles y departamentos como Cochabamba y Tarija. Nos mandan aquí sacado del que lo sabe todo, ¿no?
4: Ya.
2: Del buscador Google.
4: Google.
2: Sí.
4: Ya está bien.
1: La olla deliciosa igual,
2: ¿eh? Buenas noches, don Nano. Sería bueno que hablen de lo que dijo el gobernador, que la gasolina y diésel se venderán a 18 bolivianos para que los privados tengan una ganancia real. ¿Será una buena opción para Santa Cruz y para la población? Dicen, hoy el tema de la gasolina otra vez hace noticia porque siguen encontrando las irregularidades, sí, la venta de...
4: Mezclado con agua, por último.
2: Y han encontrado que, claro, venían entregando gasolina a personas que acopiaban estas en algunos lugares y lo hacían de forma constante y muchos miles de litros que iban a acopiarlos a sus centros que ellos tenían. Entonces era una venta irregular. De diésel también ha ocurrido lo mismo. Hay una intervención a YPFB, hay una intervención a la Agencia Nacional de Hidrocarburos que da su resultado, Fernando, en relación a lo que está pasando, por supuesto, con estos temas. Mientras tanto, en Santa Cruz, ¿está llegando la gasolina?
4: No,
2: se
4: en la medida.
2: Fila, se logran ver filas cortas.
4: Pero filas al final.
2: Pero finalmente fila, ¿no?
4: Y en algunos surtidores, con los conos que no les llega normalmente.
2: Claro, parece que se agota rápido, ¿no? Ya la gente no quiere quedarse sin gasolina. Sí, o sea, aunque tenga eso, medio tanque, ya normal, la gente va entrando también, ¿no? Pero han intervenido, por ejemplo, un surtidor que vendía gasolina a 8 bolivianos el litro en La Paz y encuentran un centro de acopio ilegal en Pailón. Es el último informe que se tiene en relación al combustible.
4: Bueno, ¿saben qué? Están descubriendo la pólvora.
2: Y después de 10 meses del gobierno.
4: Sí, descubriendo la pólvora. No, por último nos van a decir que Cristóbal Colón descubrió América.
2: Y esto es gracias a los operativos que iniciaron a realizar desde el Comité Pro Santa Cruz.
4: ¡Claro!
2: O sea, fíjense que no es una tarea que le tocaba hacer a los cívicos cruceños, después de esperar muchos meses, después de ver largas filas y de tener denuncias, además, que los ciudadanos le daban a conocer, se hicieron los trabajos y de ahí, no pues, digamos, si un presidente, vicepresidente cívico van y encuentran, ¿dónde están las autoridades que están llamadas a realizar ese trabajo?
4: Propio yacimiento, Nardi. Pero si hay complicidad, nunca lo iban a hacer.
2: Claro.
4: O sea, no hay que ser brujo, ni agorero, ni adivino para saber que la propia institución es la que fomenta todo esto. ¿Por qué? Porque nos hace seguimiento, porque, a ver, ¿hace cuánto tiempo venimos comentando este tema, Nardi? Este tema que aquí, que acá, y no hay resultado, ni van a haber resultados. Yo siempre le he dicho, no confío en las investigaciones.
2: Para la persona que dice sobre el nuevo precio que se va a tener en la ciudad,
4: bueno,
2: que se
4: en
2: va
4: algunos surtidores ya están vendiendo 18.
2: Ya, ¿no? Algunos privados han iniciado a traer, a importar el combustible y tenerlo a disposición de la población. Esta es una realidad que se está dando ya. O sea, no es para el futuro. No es qué va a pasar con lo que nos ha dicho el gobernador. Ya está pasando. Ya hay empresas privadas que tienen el combustible a un mayor precio, pero dicen a mayor calidad también.
4: Claro, es diferente a la que, a la especial, digamos.
2: Habrá que ver, digamos, el bolsillo de la gente, lo que busca la gente, si quiere tener mayor calidad. En un viaje que yo realicé, por ejemplo, Fernando, le cuento que, por supuesto, en otro país el combustible es mucho más caro,
4: sí,
2: pero nosotros quedamos sorprendidos de ver la cantidad de kilómetros que teníamos, que podíamos hacer con esa gasolina, porque era una gasolina más limpia, más pura y alcanzaba finalmente,
4: ¿no?
2: Claro. Entonces, habrá que ver, ¿no? Técnicamente yo desconozco cómo está funcionando, qué calidad es la que traen. De pronto sí cuesta más caro, pero usted puede andar más kilómetros con ese combustible. No sé, habrá que ver lo que ya se está vendiendo y las ofertas que lleguen a nuestro país.
4: Pero, a ver, los empresarios privados hacen negocio.
2: Nadie va a traer para perder.
4: Ni para empatar. Ni para empatar,
2: sí,
4: porque el empate en un negocio es pérdida.
2: Claro.
4: Entonces, va a haber ganancia. Lo que debe motivarnos a nosotros A ver, estoy hablando de la clase media, de la clase media. Lo que se viene el próximo año. He tenido la oportunidad de leer las recomendaciones del Fondo Monetario Internacional con relación a la situación del país. Y una, entre comillas, recomendaciones, pero al final son imposiciones, ¿no? Te doy plata, pero vos tenés que hacer estos ajustes. Posiblemente ya en enero, tengamos una gasolina a precio internacional. Póngale 16, 18 bolivianos. Puede ser eso. Puede ser. Precio internacional en este momento. Ayer conversaba con un amigo que vive en Los Ángeles, en California, en Estados Unidos. El galón estaba en $6. Un galón es 3.7 más o menos, litro. 3.7. Estamos hablando, si está a 12, 6, son 72 bolivianos, eso 3.7. Si dividimos los 72 por 3.7, nos va a dar como 20 bolivianos, más o menos, el litro que costaría, si es a precio internacional. La pregunta es, la clase media, la clase alta tiene espalda para aguantar, pero la clase media, que su sueldo va a seguir siendo el mismo, que no va a haber una reactivación del país, ¿estará en condiciones de aguantar una gasolina a precio internacional sin que haya una estabilidad económica en el país? Porque se va a tratar de estabilizar el país sobre la espalda de la clase media.
2: Nano, lo que se viene el 2027 es un anuncio hecho ya por el mismo gobierno, por el mismo presidente del Estado. Quitar la subvención es un compromiso que él hizo.
4: ¿Con el Fondo Monetario?
2: No, pero ya lo anunció, digo.
4: Porque es una imposición del Fondo Monetario.
2: Él dijo, vamos a eliminar las subvenciones para el 2027, prometemos, nos comprometemos, una cosa así dijo, estoy hablando entre líneas de lo que me queda del mensaje en memoria, se levantarán las subvenciones en el país. Esto nos lleva a pensar en el precio internacional que ya están las empresas privadas comercializando en el país.
4: Vendiendo, correcto.
2: En departamentos como el nuestro, por ejemplo, ¿no? En Santa Cruz ya hay.
4: Debe haber como unos 5 o 6 surtidores ya.
2: Ya está. Es la segunda, ¿no? Son el segundo empresario que trae. Porque ya había uno antes, cuando estábamos todos en colas, iban a comprar más caro,
4: sí,
2: pero igual había cola.
4: Sí, aquí en el parque industrial y hay otro.
2: Exacto,
4: allá en la zona norte.
2: Y de ahí viene este otro empresario, sí, que también ha colocado esta situación. Lo que se viene para el 2027 en el país, ese es un tema muy, pero muy importante. Los salarios para el 2027 son salarios que van a poder subir. ¿En qué porcentaje tendrán que subir? Porque si sube el combustible, no es solamente una subida del precio del diésel, que ya está más caro, o la gasolina, que el 2027 tendrá otro costo. Eso significa tener un transporte más caro. Eso significa que la gente del sector agropecuario tenga un transporte más caro. Eso significa que
4: la producción que hacen ellos,
2: la construcción, tenga también más caro.
4: El,
2: ¿no?,
4: transporte, de materiales.
2: El mantenimiento de la misma ciudad, si usted quiere, con las maquinarias que se utilizan. Entonces todo,
4: claro,
2: va a encarecer.
4: Claro.
2: El 2027 será un año económica y políticamente complicado.
4: ¿Qué va a pasar, Nari, con el servicio de electricidad también, que se habla que tiene que haber incremento?
2: Hasta el gas es un tema del que ahora se está hablando.
4: Que vamos a importar el próximo año.
2: Que el 2027 puede ser un año en el que Bolivia necesite,
4: claro,
2: importar gas.
4: Claro. A precio internacional.
2: No es un tema menor.
4: Ya no va a estar a 22.50.
2: No es un tema menor quedarnos sin gas.
4: Porque eso ya afecta a la gente del barrio.
2: Vamos, por todo, vamos.
4: La gente del barrio.
2: Vamos por casas, vamos por industria, vamos por todo, ¿no? O sea, realmente es un tema grande que seguramente en algún momento se llegará a desmenuzar y a dar mayor información de ese tema. Pero escuchaba yo a un analista argentino, no era analista, era periodista, quiero decir, argentino, contar de la situación que viven en Argentina, que igual están en una situación económica muy complicada. Desde la llegada de Milei comenzaron a tener subida de los precios y viven otra realidad.
4: Pero el aparato productivo de Argentina es muchísimo superior al de Bolivia.
2: ¿Qué decía este periodista cuando le preguntan de Bolivia? ¿no? Y le dicen, en Bolivia hay una situación similar a la de Argentina, en la que la población está con mucha incertidumbre, con los costos demasiado elevados, con subvenciones que se van a terminar y todo lo demás. Entonces él dice, yo no puedo decirte si en tu país se están haciendo bien o mal las cosas. Lo que yo puedo decirte es que desde aquí yo veo que el gobierno de Rodrigo Paz no tomó medidas inmediatas, sino les está dando tiempo y está haciendo de forma progresiva una situación que van a tener que vivir posiblemente en algunos meses. Nosotros fue distinto. Nosotros llegaron los cambios y llegó, y esa fue una sacudida de la que muy poca gente, o sea, la que gente que ya estaba golpeada económicamente no se ha podido levantar hasta el momento. Entonces, si él veía un tema interesante, es que las medidas están anunciadas y que la gente ya se tiene que preparar.
4: ¿Pero cómo se va a preparar la gente, Nardi? ¿Va a guardar gasolina? ¿Va a guardar una cosa? ¿Va a guardar otra? ¿Cuando el salario va a ser el mismo o un poquito más? Y va a tener que comprar mucho más caro.
2: Claro, ¿no? Es que se viene una realidad diferente económica, ¿no? Yo no puedo decir que la realidad de cada persona es distinta. La realidad de cada persona es distinta.
4: Sí, pero el común del pueblo es la misma situación.
2: Pero la gente ya tiene que sacar cálculo o reajustar más bien los cálculos que tenían.
4: Mire, ya yo he hecho cálculo, Nardi. Antes, yo le decía a usted, yo con 500 bolivianos iba hasta la frontera. De aquí hasta Quijarro, con 500 bolivianos. Con el incremento nuevo que hubo, ya son cerca de 1000 bolivianos. Sacando yo mis cálculos, Nardi, si voy a pagar una gasolina a 16, voy a tener que gastar 2650 bolivianos. Esa es la realidad. Si hoy estoy con 1000, ¿de dónde voy a sacar los otros 1650 bolivianos? Esa es la realidad que nos toca vivir.
2: Claro.
4: Y no estamos preparados. No estamos preparados para esa realidad, Nardi.
2: Sin embargo, la gente debe de tomar sus números y ver de qué forma, porque nadie quiere disminuir lo que tiene, y eso es muy entendible. O sea, yo no le puedo decir a usted, Nano, no sé, no tenga dos vehículos, tenga uno. No puedo decirle yo, Nano, saque a su hija de la universidad privada y mándela a una estatal. Yo no puedo decirle.
4: Claro.
2: Sin embargo, hay un abanico de opciones, y no es que yo esté de acuerdo en que esa situación pase para la gente de nuestro país, porque yo sé que se viene un ajuste como el que yo estoy diciendo. Yo no puedo mandar a la gente a que lo haga. Sin embargo, obligatoriamente, o sea, por necesidad, habrá mucha gente que tenga que bajar la calidad de vida que logró conseguir hasta este momento.
4: Mire, yo le hago este juego. Una empleada doméstica gana el sueldo mínimo, 3.300 bolivianos. Con el incremento que va a tener el transporte, que va a tener que hacerlo, ¿cuánto va a destinar? En este momento usted encuentra almuerzo por 10, 12 bolivianos. Encuentro. Con el incremento, ¿a cuánto se va a ir ese almuerzo? Estoy hablando del que gana 3.300 bolivianos. ¿Ya? Paga un cuarto en alquiler. ¿A cuánto se le va a hacer el cuarto? ¿Por qué? Porque la gente que gana 3.300 es difícil que tenga una casa propia.
2: Claro.
4: Entonces, vamos a ver. ¿Le va a alcanzar esos 3.300 para vivir? Ahí es donde yo estoy apuntando, Nardi. ¿Ya? ¿O el gobierno va a seguir dando bonos a toda esa gente? Un bono de compensación.
2: Quitar la subvención es un tema del que todos sabíamos era el apoyo que el país necesita, porque el país está en quiebra, no tiene plata, y encima no puede no tener plata y tener que pagar o endeudarse por un combustible que lo vende barato. O sea, comprar caro, vender barato, ¿y de dónde saco para pagarlo si no hay? Todo el problema que hemos tenido, así salgan y digan cualquier excusa, en el fondo nosotros sabemos que la falta de divisas, que un problema económico, nos llevó a la situación en la
4: pero
2: que
4: Nardi, nos encontramos. Pero Nardi, ¿cuánto fue el anuncio que hizo el gobierno con el incremento de 3.74 a 6.96 que iba a ser el ahorro por día en el país? Millones. ¿Qué se hace con esos millones? Porque esa es la pregunta.
2: compra más combustible, nano. Es que no le da a usted para comprar algún...
4: Pero para eso...
2: Vea cuánto, pero Nardi, cuánto traen para venderlo ahora.
4: Pero para eso, a ver, tenemos un presupuesto general del Estado más o menos con el barril de petróleo a 60, creo que está. El presupuesto general del Estado. Hoy el barril está por encima de los 100, 120, más o menos, y dependiendo con qué humor se levante Donald Trump,
2: claro.
4: ¿Ya? Para ver si bombea, si mete bombas, si mete misiles, si mete drones y sube el precio porque se ve favorecido una industria a la cual responde, por supuesto, el propio presidente de Estados Unidos. Estados Unidos está jugando con la economía del mundo. Así en palabras sencillas, Nardi. Así en palabras sencillas. Y eso nos afecta.
2: Nos afecta, claro que sí, nos afecta. Ahora, ¿es insostenible quitar la subvención en el país? Sí, no, ¿y para quiénes? Porque también yo creo que una de las partes principales es poder entender quiénes no pueden definitivamente soportar una situación así. Se habló de mantenerle, por ejemplo, al sector transporte, habría que ver qué deciden las autoridades.
4: ¿Pero qué es transporte?
2: Si se quita, exacto, o sea, transporte es muy genérico.
4: Yo me transporto en mi vehículo, a mi trabajo.
2: La gente del Estado está para eso, ¿no?
4: Claro.
2: Nuestras autoridades, senadores, diputados, tendrían que debatirlo, tendrían que, a propósito de el trabajo que se tiene que hacer en la Asamblea, el gobierno prepara la ampliación del estado de excepción y de aquí de la economía nos cruzamos a lo político porque hay muchas amenazas.
4: Hay que ver si tiene la cantidad de votos necesario.
2: Sí. El ministro habló, no, Tiago, lo tenés ahí, por favor, lo del ministro... Marco Antonio Oviedo,
4: el ministro
2: de Gobierno, hizo referencia a este decreto para ampliar por 90 días el estado de excepción en nuestro país. Escuchamos lo que decía.
6: Un decreto nuevamente para la ampliación del decreto del estado de excepción, pero tengo entendido que también ha habido la Comisión de Constitución y Justicia Plural de diputados que ha presentado la misma solicitud. Entonces, hay que ver cuál va a ser el procedimiento que se va a seguir en la Asamblea Legislativa para la ampliación del estado de excepción. Creo que hay un gran consenso ciudadano y también hay un gran consenso en la misma Asamblea Legislativa para que esto se produzca.
4: Ya, está bien, pero el gobierno trata de ir frenando las amenazas de movilizaciones.
2: Y todo esto viene casado con malestar que se genera con las medidas
4: este tipo de anuncios
2: actuales y las que se vienen para nuestro país, ¿no? Porque, ¿cuál es el principal pedido?
4: Oye,
2: ¿cuál es el principal pedido de quienes se piensan movilizar en octubre?
4: A ver, con este tema de las medidas, subida de todo, y

0: va a quedar en una anécdota de lo que pasó en Bolivia y va a quedar ahí también.
1: Claro, aún con todo lo que pasa que puede distraernos algunos temas en el país, considero que estos son temas estructurales, ¿no? Hay temas y hay temas, digamos, lo que es la proyección, la visión país, hacia dónde vamos, las decisiones que se están tomando. Evidentemente habrán focos de distracción que misma gente trabaja para poder hacer que la sociedad se mire para otro lado, pero sin embargo considero que estos son temas demasiado
0: que debe preocuparnos
1: y que sí debe de ocupar el saber lo que se está haciendo, lo que se está analizando, el cómo lo van a hacer y cómo me va a afectar, ¿no? A mi ciudadano, a mi familia, a mi mamá, ama de casa, a usted papá, cabeza de hogar, digamos, que tiene el compromiso de llevar a su casa o de cumplir con las cuentas. Esa es una situación que ya ha comenzado a cambiar, pero que para el 2027, con el anuncio de que la subvención va a terminar, va a encarecer el costo de la vida en Bolivia.
0: ¿Sabe qué, Nardi? Otra mirada que hay que darle a la situación que nos va a afectar, para bien o para mal, son las elecciones que se vienen en Brasil también. Bolsonaro parece que tiene la preferencia. ¿Qué puede significar para Bolivia un cambio político en Brasil?
1: Nano, quiero leer los mensajes porque tenemos
0: muchísimos.
1: Y quiero hablar de la denuncia del arquero de Guavirá.
0: Ay,
1: también.
0: Mamita mía, no me haga enojar, Nardi.
1: Nano, por favor.
0: Porque esto es consecuencia de una mala administración de la Federación Boliviana de Fútbol.
1: Ok, ahora nos va a contar. Vamos a escuchar, por favor, lo que dicen las personas que nos están escribiendo. Hay una pregunta también que hicieron los periodistas argentinos: ahora que suba la gasolina, la esposa del presidente cobrará cuántos bolivianos, dice, del litro de gasolina ingresados al país. Es sarcástico, dice un reportaje que está en la televisión argentina. Esa forma tienen, ¿no?, de hacer periodismo.
0: Sí.
1: A ver, escuchemos este audio. 1, 2, 3, 4 audio me mandó. ¿Cuánto de ellos escuchamos? Ustedes digan.
0: Sí, tenemos que escucharles desde el principio.
1: Voy por el segundo.
2: Debería haber un censo para saber quiénes son los que usan gas y están cobrando esos pasajes de diésel.
1: Por la gasolina.
2: Hay unos que ganan más y otros que ganan menos. Y otros todavía usan diésel, que debieron haberse puesto a gas. ¿Alguien se acuerda de la retirada de Luis Vega? ¿Alguien se acuerda del churrasquero?
0: Nadie se acuerda del churrasquero.
1: Han vuelto a contratar como si nada. llegó septiembre, cuidado. Buenas noches, ¿y qué va a pasar con los microflotas, fletes de granos, etcétera?
0: Es que todo se encarece.
1: Todo.
0: Todo. La cadena productiva va a costar mucho más.
1: Exacto. A ver estos audios.
2: Creo que Narcisita o Nano, la verdad que no podemos sacar, por decir lo que usted dice, un presupuesto, porque no solo en la vida diaria, le digo, no solamente en el vehículo, porque la vida diaria no solamente es el vehículo, también está el transporte de los niños, cuánto va a costar los micros,
0: claro,
2: cuánto va a costar la canasta familiar.
0: Correcto.
2: El producto va a subir, o sea, sí. Va a ser un, a ver si lo dejan a este tipo en el poder, digo yo, porque no creo que la gente acepte, lamentablemente no va a tener la espalda para poder aceptar ese peso de la población, porque no hay la posibilidad. Un sueldo de 3.300 bolivianos, ahorita que es el mínimo, 3.315, no aguanta ahorita. Imagínese en el 2027 cuando todo se sube y se va a subir más del 100% de las cosas. Es imposible.
0: Mire, yo...
2: No, Nardicita, no hay que dar beneficio a nadie aquí. Si todos nos ponemos la mochila al hombro del país, nos la ponemos todos, no se la pone nadie aquí. Es fácil la cosa, porque estas cosas de dar prioridad a transportistas, a micreros, a lo que sea, es para corrupción, nada más, para eso se presta. Perdón que se lo diga así, pero es la verdad. Lamentablemente es así. Porque estos señores son los que más tienen. Estos señores se la pueden aguantar porque estos señores le van a subir igual a su transporte. No son opas.
1: Bien, perfecto.
0: A ver, en una economía de guerra, creo yo, como la que estamos viviendo, estamos en una economía de, pongámosle este término, subsistencia. Usted dice, ¿no? Uno tiene que priorizar qué recorte va a hacer y todo. ¿Y por qué no le exigimos al gobierno, al Estado, que haga ese tipo de recorte también?
1: Bueno, entre los anuncios está que en el 2027 también van a realizar los cierres de las empresas.
0: ¿Y por qué el 2027? Ya, ahí está, usted no me lo va a responder porque no tiene por qué.
1: ¿Qué le puedo decir yo que también reclamo lo mismo, ¿no?
0: El Estado tiene que
1: achicarse. ¿Por qué a la ciudadanía se le da la responsabilidad de ajustarse los cinturones y el Estado no?
0: Es como usted dice, en una economía uno tiene que decir, pucha, estos 50

0: Eso que yo gastaba para ir al cine, mejor lo voy a dejar para comer.
1: Claro.
0: ¿Por qué el Estado no hace lo mismo, Nardi? En vez de decir, este año, pucha, estamos, no tenemos plata, en vez de construir esta carretera, esto va a ser para esto. Es decir, el Estado también tiene que priorizar para dar condiciones a la población también,
1: sí,
0: Nardi.
1: Sí, no quiero defender al Estado como tal, para no llamarlo gobierno de fulano, sutano, mengano, sino del mismo aparato y lo que representa en su trabajo. El otro día charlábamos con un economista acá y yo le decía, en la economía básica se dice que no hay que gastar más de los ingresos que tenemos.
0: Claro.
1: Y eso se aplica en todos, ¿no? Entonces, ponernos en los zapatos del gobierno, más allá de todos los problemas que se han tenido, maletas, oro y gasolinas y... bueno, todo lo quitemos de lado y veamos en conceptos, en lo que realmente debería pasar. El gobierno está quebrado, Nano. El gobierno no tiene plata. Entonces, digamos, traslademos eso. ¿Qué hay que hacer? Si el Estado vota a la gente, necesita presupuesto. Yo no le puedo decir...
0: Claro.
1: 300 personas de
0: eso es verdad.
1: Una empresa,
0: sí,
1: váyanse.
0: No, está bien.
1: 300 otras. ¿Cuánto representa eso?
0: Está bien. Usted
1: ¿Y
0: tiene...
1: de dónde voy a sacar para pagarlo? Es decir, hay que hacerlo, hay que hacerlo.
0: Claro.
1: ¿Cómo hay que...? Porque parece que facilito es gobernar, digamos, ¿no? Parece que yo llego, voto a la gente, cierro las empresas, subo los sueldos.
0: Nardi,
1: parece,
0: cuando
1: pero
0: se,
1: no es
0: cuando
1: así.
0: Cuando se gobierna con honestidad es fácil.
1: No solamente que se gobierne con honestidad, sino...
0: Porque usted no está comprometido con nadie.
1: Sino que se trabaje con criterio, con ideas y con propuestas, Fernando.
0: Claro, es que lo que pasa
1: nosotros
0: es que...
1: Nosotros decimos, desde el día, no sé,
0: Nardi, este
1: desde
0: gobierno,
1: los primeros 30 días que estaba el gobierno, ¿qué decimos nosotros?
0: Es que este
1: nosotros?
0: Gobierno llegó sin nada.
1: ¿Qué tiene que hacer la gente que está ahí en el gobierno? Proponer. Claro que todo mundo sabe... los recortes que hay que hacer. Claro que todo el mundo sabe que la subvención tiene que terminar. No tiene el país, no tiene la plata para comprar caro y vendernos barato. No hay, no hay. Eso es el hueco que tenemos económico más grande en este momento y que nos tiene haciendo filas desde hace más de, no solo meses, ¿no?
0: Claro, y el que ocasionó todo esto, tranquilo, vive en el Chapare.
1: Y bueno... a lo hecho pecho, ahora estamos con un país así. Entonces, ¿cómo afrontar ese país? Yo, ¿qué es lo que siempre he criticado de nuestras autoridades? Lo critican hasta la gente del mismo bando, sale a criticar. ¿Dónde están las propuestas? ¿Qué proponen? ¿Cuáles son esas medidas que van a ayudar a la población a salir de una situación en crisis? Que íbamos a tener incremento en la canasta familiar, lo sabíamos. Que se tenía que acabar en algún momento la subvención, lo sabíamos. No fuimos a Harvard, no somos con todos los títulos que han llegado ahí los dos ministros de economías que tenemos.
0: Cuatro dedos de frente es suficiente.
1: No hemos tenido la preparación,
0: claro.
1: De que los han presentado con bombos y platillos. Este último no podemos hablar mucho porque recién lo ha asumido. Pero digo, sabemos lo que hay que hacer. Pero el trabajo de ellos es ver cómo la contención que se va a dar a la ciudadanía. ¿Es insostenible levantar la subvención? ¿Para quiénes?
0: A ver, mire, Nardi, la historia del país nos pone otra vez en la época de Víctor Paz Estensor. Era inaguantable la situación. La inflación del país, habían billetes hasta de 10.000 bolivianos. Vino el 21.060. Necesario para el país. Esas son las medidas que necesita el país. Pero hay que darle las condiciones al pueblo, ¿ya? Para que, a ver, en vez de ser pobres, ya no seamos miserables.
1: Sí.
0: Porque de la pobreza vamos a pasar a la miseria.
1: Escuchemos este audio más, a ver.
2: Buenas noches, querido Nardi, querido Nando. Buenas. Escuchando con preocupación el tema de la gasolina. y viendo el cálculo de referencia que hace Nano del costo por galón en Estados Unidos, nosotros estamos lejísimos, lejísimos de eso, porque los 3.300 bolivianos, que es el salario mínimo nacional dividido a 12, sale como 275, $278. Eso no lo gana nadie en Estados Unidos, o salvo que trabaje un día y después se echa a dormir el resto del mes, ¿no?, para que gane eso. Entonces, allá se paga por hora, la hora está 18, 20, $22, dependiendo, las mujeres ganan mejor que los hombres, y la verdad que no estamos preparados nosotros con nuestra economía para entrar a un precio internacional de carburante. ¿Por qué? Porque vamos a entrar en una crisis, porque ni siquiera gas vamos a tener para que tengamos energía eléctrica. Entonces imagínense que lleguemos a necesitar incluso comprar energía, gas y demás cosas, ¿no? La gente dice, ¿no?, con el MAS estábamos mejor. Nada más alejado de la realidad, porque claro, lo que hicieron fue farrearse,
3: saquear
2: lo que teníamos,
3: saquear el país.
2: O sea, digamos, ¿no? Sí. El cajón estaba lleno de plata y gastaron lo que les dio la gana, lo entregaron el cajón vacío, y ya cuando empezó a apretar el zapato decían, no, mejor estábamos pues cuando estaba el cajón lleno, ¿no? Obviamente. Pero ahorita, pues, ¿qué podemos hacer?
3: Claro.
2: Se nos viene una crisis, y bien, lamentablemente, si estaban preocupados otros gobiernos y otras personas con la fuga de talentos y de profesionales hacia afuera, lamentablemente no va a quedar otra, porque nadie le va a dar para vivir acá, porque todo va a repercutir con el tema de los combustibles.
0: Mire, le voy a dar ese dato que le di, me lo dio hoy un amigo que trabaja tipo Uber. Ajá. En Estados Unidos. Y mientras conversaba conmigo, yo lo iba sacando y me decía, me está entrando una llamada, pero para es una llamada de 9 millas, y me van a pagar solamente 10 dólares la carrera. No me conviene, por lo menos tiene que ser 15 o 16 para poder compensar lo que estoy pagando en gasolina. Hasta allá la situación está así. Hasta allá la gente está viendo, no es que entre la llamada de Uber y, claro, y va a salir empate, más o menos, por el precio. Claro. Entonces, en todas partes se está contrayendo, ¿no?
1: Si van a sincerar y se van a acabar todas las subvenciones, tiene que acabarse también todos los regímenes simplificados, que quiere decir que se elimine el régimen simplificado y todos los que entran en el régimen general. Eliminar el régimen agropecuario unificado, que eliminen los beneficios a los mineros, cocaleros, gremialistas, todos paguemos por igual y listo, dice, ¿no? Cuando todo es parejo,
0: claro,
1: la ley es pareja,
0: es
1: nadie,
0: verdad,
1: se queja.
0: Es verdad.
1: Bien, otra persona dice, ¿saben que si dejaran de robarlos del poder podríamos sentir menos los golpes que se nos vienen? Dice, ¿no? Porque sus robos no son de miles, son de millones, y no roba uno, roban cientos. Si nosotros nos apretamos los cinturones, mínimo ellos que dejen de robar, pues, ¿no? Dice, no es que se aseguren generaciones y generaciones de sus hijos a costa nuestra. Si hay para robar, entonces no es que no haya plata, como dicen. Bueno, hay que ver la forma en la que también se benefician,
0: claro,
1: en los cargos. Que
0: es que ellos prometen que van a mejorar la economía cuando entren, ¿no es cierto? Pero ¿cuál economía es la que mejora?
1: Entonces ellos entran a cumplir que mejore la economía, pero no han dicho de quién.
0: De quién, bueno.
1: La pausa, que ir a la para pausa, que hablemos luego de la amenaza de muerte que denunció el arquero de Guavirá. Ya venimos.
0: Ya.
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3: Otra más de las cumbias originales, sus compas de Fuerza Régida y Grupo Frontera. ¡Vuélvale a marcar, compa Carlos! Pensando y viendo las estrellas, pregunté si en algún lugar estos están...
9: 6 de la tarde con 58 minutos, estamos de regreso aquí en Palabra que es Noticia.
1: Música norteña le llaman a esta, ¿no? Para...
9: Cumbia regional.
1: Cumbia regional, cumbia, la norteña sí. Es otra.
0: Sí, sí, ah, es ya. Del norte.
1: ¿Y esta?
0: De más acá.
1: Del centro. Bueno, suena bien igual, ¿no? A ver, volumen un poquito.

0: Tenemos feriado, ¿no? En septiembre.
1: Oye, justo estaba pensando en eso, que es jueves el feriado. Sugiera que lo trasladen a viernes.
0: No miro yo a nada, ¿no? ¿Le afecto? ¿Qué dicen ustedes? ¿Le afecta el feriado de claro, jueves a Nano?
1: Para promover el turismo departamental, para promover el turismo regional. ¿24 qué es jueves?
0: Jueves.
1: ¿Ya?
0: Y bueno, vamos, pero está para el jueves nomás el feriado, sí, ¿no? Sí. Está cerrado.
1: Pero así. Cualquier rato dicen, puede para ser, favorecer al turismo.
0: Bueno, estamos hablando jueves, que viene crisis, que hay que trabajar, hay que generar dinero, Nano Silva, y usted quiere mandarnos a echar.
1: Pero ya nos toca en época de feria, ¿no?
0: Ya nos toca en época de feria.
1: Época
0: sí,
1: de feria. Para favorecer que la gente vaya a la feria muy temprano.
0: Bueno, por ahí alguien nos escucha, Nano Silva, y le hace caso. Nano, cuéntenos, por favor, de esta denuncia que ha a pasado ver, fronteras.
1: Tengo poco tiempo, Nardi, pero ¿cuál es el cáncer del fútbol de Bolivia? El cáncer del fútbol de Bolivia se llama apuestas. Apuestas. Las casas de apuestas están deshaciendo el fútbol de Bolivia. Y lamentablemente, el fútbol de Bolivia está financiado por una casa de apuestas. El campeonato...
0: ¿Cómo ponerle un atajo a un aliado?
1: Un aliado que hasta ahora se sabe si está legal o ilegal en el país, porque a denuncia de unos diputados y senadores, la AJ ha intervenido pidiendo información si es que esta empresa está aportando al país. Porque no puede ser que si es ilegal esté patrocinando el fútbol de Bolivia. Y si es legal, con asiento en el país,
0: el Ministerio Público, el fiscal
1: general Mariaca estuvo con la gente de la Federación, la gente de la Conmebol, en un curso para, no sé para qué, pero para algo, ¿ya? Entonces, el Estado tiene que intervenir porque ya de lo deportivo pasa a lo delictivo. Ya no es un tema deportivo, es un tema delictivo. ¿Dónde tiene su origen? En las apuestas.
0: A ver,
1: porque si
0: lo
1: usted...
0: amenazan de muerte a la familia.
1: Más allá del origen que exista, porque se conocen otros detalles que, más allá del origen de una plata, está en el tema de las apuestas, deriva todo. Porque si usted lo llama y le dice, ¿sabe qué? Si no querés que le pase esto a tu familia, tenés que dejarte meter por lo menos 3 goles.
0: Bueno.
1: ¿Ya? Entonces, mientras las apuestas estén, van a haber jugadores, van a haber dirigentes y van a haber árbitros involucrados. El cáncer de Bolivia en este momento se llama apuesta.
0: Y el Estado tiene que intervenir.
1: Y estos chicos de aquí son cómplices porque apuestan también ellos.
0: Bueno, nos vamos, Nano Silva. Tema bastante, bastante complejo. Gracias, amigos, por habernos acompañado. Chau, Nano. Que
1: nos
0: le
1: vemos,
0: vaya bien.
1: Chau, chau.
2: Son las 7.

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3: 7:06 p.m, amigos, continuamos aquí en la programación de Radio Activa 91.9. Es momento de presentar Tres con Voz. Ya están con nosotros, los saludamos. Bienvenidos a la señora Vidya Zubieta y al señor Mario Espíndola. Buenas noches.
4: Muy buenas noches, bienvenidos. Estamos comenzando una nueva semana junto a Tres con Voz. ¿Cómo estás, Marito?
5: ¿Cómo te va, Vidya? ¿Cómo están, amigos? Saludos y abrazos para todos ustedes. Que tengan un inicio de semana realmente espectacular, que Diosito los bendiga y que no tengan tantos problemas como tiene el país.
4: Ay, el país se nos viene una grande. Uno, el estado de excepción, están considerando ampliarlo.
5: Hay es distintos... casi seguro ya, ¿no?
4: Claro, yo creo que deberían. Hay muchísimos sectores que dicen que no deberían ampliar el estado de excepción. Yo creo que sí deberían ampliar
5: aunque
4: el estado
5: no de excepción. Aunque no lo respeten. Y tampoco bueno, lo hagan
4: pero
5: respetar.
4: Igual, de alguna manera tenés la fuerza legal para accionar algunas cosas que no se deberían hacer en estado de excepción. Porque todo el mundo está esperando que levanten el estado de excepción para salir a marchar, hacer bloqueos, hacer lo que les da la gana, como siempre. Entonces, de alguna manera, considero yo que esto pone un freno.
5: Una de las fuertes críticas es precisamente eso, la inacción del gobierno, ¿no? Porque hubieron marchas, hubieron bloqueos, y en vez de... Incluso el mismo Evo Morales dice, no, o sea, ¿cómo va a ir a negociar el ministro si estamos en estado de excepción? Ahí tendría que haber accionado la policía y los militares. Lo dice Evo Morales incluso,
4: bueno,
5: ¿no?
4: A mí lo que diga Evo Morales...
5: Que es el que va siempre incitando a que marche. O sea, claro, o sea, lo digo por el hecho de que es un personaje que incita necesariamente a lo que son los
4: bloqueos. Evo Morales va a ir contra lo que sea y contra lo que venga, siempre. Ese ha sido un personaje funesto para este pobre país. Y ahora todo lo que está pasando es el resultado de los 20 años de este señor que hizo lo que le dio la gana y convirtió Bolivia en su patio trasero.
5: Bueno, ahorita estamos viendo la señal de la Red 1. Parece que hay cierto rechazo a lo que podría ser el aprobar la ampliación del estado de excepción, ¿no?
4: Ahí está. Claro, hay voces a favor y hay voces en contra. El Comité Cívico hoy se ha manifestado, ha dicho que se debe ampliar. Lo estamos viendo a Ormachea, que dice que no se debería ampliar. Pero bueno, Ormachea también ha hecho bastantes declaraciones a tono personal y habla por supuestamente por su bancada, ¿no?
5: Seguro que sí.
4: Pero bueno, así están las cosas. Esperemos que mejoren, esperemos que hayan temas buenos para poder presentárselos a lo largo de esta semana. Entre tanto, tenemos un entrevistado en cabina que se lo presentamos a continuación.
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0: Bueno, y decíamos que teníamos un invitado especial. Aquí está junto a nosotros Fernando Capobianco. Y ahora sí, ahí lo tenemos. Fernando, bienvenido a Tres con Vos.
1: ¿Cómo está?
0: ¿Escuchas?
1: Sí, soy Guillermo.
0: ¡Ay, Guillermo! Y yo, hijo de Fernando Capobianco, iba a decir. Es Guillermo, Memo. Memo Capobianco, aquí lo tenemos. Él es director de Centros de Abastecimiento Minoritario. Y me hacía así, y yo decía, ¿por qué me está diciendo no? ¿Será que ya no quiere entrar al aire?
2: Sucede, uno siempre se olvida.
0: Guillermo, pero por favor, aparte de ser una autoridad, ahora es un amigo personal. Así que eso es un chascarrillo, Guillermo. No, bienvenido, bienvenido. Hace tiempo que estaba conversando con Guillermo y lo invitaba al programa, porque nos llama muchísimo la atención el trabajo que venís realizando. Hemos estado acompañando un poquito en redes y viendo todo lo que has estado haciendo. Y yo decía, qué difícil debe ser estar en el lugar de este señor. ¿Cómo encontraste vos esa dirección?
1: Bueno, gracias por la invitación. Decirles de que es todo un reto para mí haber asumido como director de mercado minorista. Y es todo un reto porque creo que nadie que no conozca esta dirección no debe ni imaginarse. Y la verdad es que dentro de esta dirección es quizás una de las más turbias de todo el municipio. Pocas son las personas que les gusta llegar ahí. ¿Por qué? Porque es un lugar muy difícil donde se da mucha rienda a las cosas malas que ha tenido durante estos últimos años el municipio. Se veía la dirección de mercados como una especie de lugar de recaudación. Entonces las prácticas o los paradigmas que tienen los gremiales que participan dentro de la dirección los tenían totalmente distorsionados. Entonces llegar a una institución donde lo que se debía hacer era ordenar los mercados, donde se debía organizarse entre los gremialistas y la institución, no se llevó a cabo. Simplemente era una especie de llegar y dar rienda suelta a los cobros, a permitir todo, a que la alcaldía le sea permisivo a que se asienten, vendan donde quieran, lo que quieran, cuanto quieran, por encima del ciudadano común. Muchas autoridades trataron a los ciudadanos como si tuvieran, como decía Mario, viviendo en el patio trasero de su propia casa. Tanto así que en algunos casos tenemos registro donde mucha gente iba y se quejaba a la dirección y decía, afuera de mi casa están vendiendo.
0: Sí.
1: Y el mercado está aquí a 5 cuadras, pero ya están aquí afuera de mi casa. Entonces, ese tipo de cosas se daba porque se organizaba un grupo de personas y al libre albedrío se juntaban.
0: Rayaba las aceras y les daba los puestos y les cobraba.
1: Y iban y daban su platita a la dirección donde yo estoy, donde ahora no se cobra un peso por nada, porque se tiene que cumplir la legalidad. Y con ese aval que tenían dentro de la dirección decían, llame a quien quiera, y igualmente llamaban y no pasaba nada. Entonces el vecino tenía que salir con sus propios medios, con sus familiares, a sacarlos de su
2: acera. ¿Es controlable esa situación con los gremiales? Porque siempre se ha dicho, no es un sector bastante conflictivo, hay que tener mucho cuidado. Los diferentes alcaldes incluso tenían que acceder a muchas peticiones de ellos, ¿no?
1: Yo inicialmente generalicé a todos los gremiales. Los generalicé y los satanicé, quizás por decirlo así, a la mayoría. Pero ya en este proceso, estos meses que ya estoy dentro de la función, me doy cuenta de que en realidad son algunas cabecillas que
0: vienen... Algunos dirigentes.
1: ...de años, ¿no?, extorsionando y manejando al sector gremial como si fuera su casa, y además mintiéndole y mintiendo, porque hay mucha gente, así como hay gremiales profesionales y la mayoría de sus hijos son prósperos, hay otro grupo que viven en la ignorancia y que le creen todo lo que las cabecillas dictan. Y hay un tema de sindicalismo muy peligroso que todavía ponen en práctica algunos dirigentes.
0: ¿Qué tipo de movimientos, qué tipo de cosas hacen? ¿Cómo accionan, digamos, cuando hay dirigentes que no quieren ser arrastrados por ellos.
1: Ya, normalmente en el desorden y la confusión que tenía la dirección, ajá, ¿cuál es ese desorden y la confusión? Por decirle, no saber en un mercado qué cantidad de dirigentes hay, qué cantidad de puestos hay, o sea, puestos físicamente, uh-huh, de esos puestos, cuáles están siendo usados para la venta, o sea, que están legítimamente dándole uso comercial, y también cuáles están desocupados o cuáles usan de depósito. Entonces, por más que el mercado sea municipal, privado, mixto o que sea un asentamiento, nosotros tenemos que tener esos datos.
0: Esa información.
1: Y eso antes no se sabía. Porque cuando uno hace relevamiento, uno tiene que, dentro de las anotaciones, saber quiénes son los propietarios, no propietarios, quiénes son los usufructuantes, por decirlo así. Yeah. Porque, por ejemplo, en el tema de los mercados municipales...
0: Hay gente que tiene 3, 4, 5 puestos y los alquila.
1: Justamente por eso. En un mercado municipal, la regla, el reglamento dice que solo uno...
0: Un puesto por familia.
1: Beneficiario,
0: no, por persona. Por persona.
1: Pero
0: o sea, madre, padre e hijos pueden tener de apuesto también.
1: Eso.
0: Me imagino que eso se da.
1: Esos desdoblamientos se han dado, pero aún así entre familiares hay problemas, porque no, un padre que tenía, por decir, una persona que tenía o que tiene 10 puestos, así nomás ya cuando hacemos relevamiento, o sea, él pone en riesgo lo que ha indebidamente acumulado, pone en riesgo, porque obviamente va a tener que traspasarlo, porque no puede figurar una persona con un puesto. Entonces hemos roto ya ese estancamiento, digo estancamiento porque no avanzaba, la información no había, y nosotros hemos empezado a hacer relevamiento en absolutamente todos los mercados.
0: ¿Cuántos mercados hay?
1: Hay los principales para nosotros son los municipales, que tenemos que cuidarlos como nuestros, porque son de ustedes,
0: claro,
1: de ustedes,
0: claro,
1: mío. Entonces, de esos hay 26 municipales,
0: municipales.
1: En total, entre asentamientos y privados. Los privados son los más fáciles de coordinar porque son privados.
2: Entre los municipales, digamos, están los pozos.
1: Están los pozos.
2: Mutualista.
1: Exactamente.
2: ¿Por qué en el mutualista hay gente que supone que es el propietario de los puestos que tienen? Porque los venden incluso.
1: Claro, en realidad eso que se hace es indebido, no en los mutualistas, sino en los pozos.
2: En varios. Por dar un ejemplo, ¿no?
1: Pero el problema es que, como lo hace muchos años, que nadie ponía orden o que no se quería poner orden, porque en el desorden también había...
0: Está la corrupción, pues.
1: Había corrupción municipal, claro, digamos, ¿no?
0: Exacto.
1: Y altísimo, estamos hablando de millones de bolivianos en juego.
0: Claro.
1: Hay puestos que los llegan a vender, lo siguen haciendo... no tenemos las pruebas porque tampoco las quieren dar, ¿no? Pero sabemos que ofrecen hasta entre 50 y 70 mil sí, dólares por puesto, digamos.
0: Por supuesto. ¿No? ¿Han hecho un levantamiento entonces ya de todos los mercados o están en ese proceso?
1: Hay un proceso en un levantamiento general, ¿no? Pero ya tenemos de los dos más grandes, que es el Mercado Nuevo Los Pozos y el otro... Bueno, principalmente en el Mercado Nuevo Los Pozos, que queda al final de la Alemana.
0: Sexto anillo. Séptimo anillo. Sí.
1: Entonces, el reglamento ahí está completísimo. El otro es el Mercado Nuevo La Ramada, que esos son los dos más grandes. Entre esos dos, casi estamos hablando un 40% de la cantidad de personas municipales, ¿no?
0: Ya.
1: Y eso por primera vez está... completo y bueno, es anecdótico porque a esos mercados nunca ha podido entrar la alcaldía, porque primero que los cocacheaban, por decir así, a los administradores que entraban, y porque querían tener esa incógnita de información, digamos, ¿no? En cambio ahora hemos negociado y hemos alcanzado un grado de madurez, digamos así, dentro de las negociaciones. Han aceptado que entremos, han hecho relevamiento y ya tenemos una base, y como no había relevamiento tampoco, algunos grupos pagaban sus patentes, entonces muchos comerciantes tenían deudas desde el año 2019 hasta la fecha.
0: Imagínense.
1: O sea, nunca pagaron sus patentes, digamos.
0: Increíble, ¿no? Increíble.
1: Pero no son todos, eso es lo que quiero aclararse, ¿no?
0: Necesito ir a nuestra primera pausa. Cuando regresemos me gustaría saber ¿Cuáles son los derechos que estos tienen, que estos señores tienen en estos mercados municipales? ¿Y cuáles son sus obligaciones? ¿Qué es lo que ellos tienen que hacer? ¿Qué deberían pagar? ¿Qué no deberían pagar? Porque hemos visto que han hecho hasta bloqueos porque les estaban queriendo cobrar luz, agua. Conversamos de eso cuando regresemos.
3: Claro.
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2: 7 de la noche con 23 minutos. Estamos de regreso aquí en 3 con vos.
3: Bueno, y estamos conversando de todo lo que tiene que ver con la dirección de mercados. Decíamos antes de ir a la pausa, ellos tienen derechos, por supuesto, como todos, pero también tienen muchísimas obligaciones. Al recibir esta dirección, ¿ellos cumplían con estas obligaciones o quedaron nomás en papel?
4: Bueno, en realidad los
3: ¿cómo has ido viendo?
4: Deberes y derechos siempre estuvieron plasmados, pero no cumplidos, ¿no? Porque justamente están acostumbrados muchos, no todos, pero muchos están acostumbrados a incumplir, y más barato les sale a veces persuadir económicamente a los responsables municipales que están en esa zona, digamos. Entonces, por eso es que hubo mucha corrupción, muchos de ellos fueron tentados y muchos de ellos han sido desafiliados por nada más, digamos, ¿no? Son prácticas que tenemos que velar para que no corrompan a los funcionarios. Entonces, pero eso se da, hasta ahora lo siguen haciendo, les está costando entender de que ahora no pueden pagar para hacer cosas que no deben hacerse, digamos, ¿no? Y lo que estamos tratando de lograr, y mientras estemos en este cargo vamos a seguir en lo mismo, porque desde el día que ingresé a esta dirección, han querido que yo pase rápido, digamos, ¿no? Y digo desde los días porque los mismos funcionarios, cuando yo hablé con la mayoría, les puse las cosas claras, les dije, vamos a trabajar de esta forma, cero corrupción, me han dicho esto, no quiero que vuelva a pasar más, le doy una oportunidad a todo, y al tercer día me tienden una trampa con una comunicadora X, y digo, me tienden una trampa porque literalmente así lo hicieron. Pero bueno, ya pasó. No vuelvo a incurrir en ninguna trampa más y bueno, hacer
3: hay durísimo, que cuidarse, ¿no?, las espaldas, pues, ¿no?
4: Y siempre. Entonces, por un pequeño legalismo que finalmente todo el mundo debería saberlo, pero aquí se juegan millones de bolivianos, millones, dentro de la comercialización indebida de lugares en mercado, dentro del uso de los puestos como si fuera un botín o un medio de valor para hacer compra y venta, no solamente los productos que venden, sino dónde venden, cómo lo venden, y digo cómo lo venden porque hay cosas que no son permitidas, pero igual salen, o sea, hay un espacio, pero igual la gente quiere aprovechar más.
3: Digamos, la acera, la calle, hay lugares que han tomado las calles que no se puede pasar directamente.
4: Y eso no debería ocurrir, ¿no? Entonces,
3: no he ido por la ramada, digamos, pero la ramada era la jungla, la jungla. Realmente ahí estaba la acera, la calle. Hay calles donde directamente los vehículos no pasan.
4: Sí.
5: No pasan. Además ponen su cono y ponen su cosa para que nadie pueda estacionar.
3: Eso,
5: es como si fuera cualquier cosa.
3: Eso es legal, que no es legal. El vendedor agarre y ponga su toco, su cono, su silla, un palo, una piedra en la calle para que uno no se pueda parquear.
4: No es legal.
5: Pero
4: no
5: hay
4: legal.
5: Los permisos, ¿verdad? O sea, que les da el municipio, o tampoco no se extiende.
4: No, nadie puede poner sus cosas en la calle. La calle es de usted, mía.
5: Porque yo lo comento ahí en Los Pozos, en la Suárez Arana. Una vez yo estaba parqueando y salió un señor de uno de los alojamientos y me dice, no puede parquearse acá porque el espacio es para que parqueen mis clientes. Entonces yo le dije, a ver, muéstrame su permiso. Y me sacó un permiso que ya estaba vencido, por eso le consulto si es que eso es permitido o la alcaldía extiende. Pero me mostró y estaba ahí el papelito.
4: Yo no puedo decir que no.
5: No, para nada.
4: Claro, no, o sea, yo no puedo decir que no ocurrió, pero la gestión pasada fue tan permisiva y fue tan audaz en hacer este tipo de corrupción, que es hasta eso inventaron, digamos. Hay cosas que no se pueden, hay una norma y hay que cumplirla. Y no vamos a vender incumplimiento, porque
3: pero
4: sería
3: claro,
4: eso.
3: Es corrupción.
4: Para ser permisivo, eso es corrupción, ¿no?
3: Lo y que ahora, pasa es que le encantaba, pues, al anterior alcalde, le encantaban los mercados, porque Santa Cruz entero era un mercado.
4: Claro, y eso es lo que queremos evitarlo. No podemos permitir que Santa Cruz se convierta en un mercado.
3: Hay plazas donde venden ropa usada, hay plazas que las hacen mercados, verduras, choclos, papas, cebollas, ciertos días, digamos, ¿no? Vos vas un día y no hay nada, pero pasás al otro día y ves que ahí hay ropa, que hay un montón de cosas que hacen como que mercaditos ambulantes o como que van migrando en algunos lugares. ¿Eso es permitido también?
4: Sí, hay ferias rutilantes.
3: Ya.
4: Que están cada vez minorizando en número y en participación, porque el municipio no puede darles permiso como les dieron a todos. Antes se dijo a toditos sí, donde quieran, donde sea, ¿no? Pero ahora no se puede hacer eso porque justamente vamos a llegar a lo que le dijimos antes. No podemos convertir a toda la ciudad en un mercado, ¿no? Y ahora tenemos nosotros un reto gigante, que es dar licitaciones nuevas a todos los mercados de Santa Cruz. Y eso va a pasar este año, ¿no?
3: O sea, se va a hacer.
4: Se tiene que hacer.
3: Dentro de este año.
4: Sí, sí, sí. Se tiene que hacer porque es una necesidad para coordinar mejor y establecer una vez más, pero ahora con las reglas claras.
3: ¿Qué significa licitar de nuevo? ¿Otorgar permisos? ¿Qué significa?
4: Que un grupo de gremiales se haga cargo del mercado.
3: ¿Ya?
4: Cumpliendo ciertas normas. Y ahí veníamos a lo que usted me preguntó, no sé si fue al video o no, pero, por ejemplo, dentro de las obligaciones está, primero, en desconcentrar los puntos de CRE, por darle un ejemplo. No puede ser que muchos antes estaban colgados del punto del municipio y por eso es que no querían pagar
3: Su
4: deuda.
3: Que hicieron un escandalete cuando dijeron que cada uno tenía que pagar pues su factura, ¿no?
4: Y es que tiene que ser así. En ningún lado.
3: Y estábamos hablando de luz y agua.
4: Claro, y así tiene que ser, tiene cada uno.
3: Si no pagan ellos, ¿quién paga?
4: Es que antes lo pagaba el municipio.
5: Sin darse cuenta,
3: o sea,
5: porque estaba conectado.
3: ¿Y quiénes son el municipio?
4: Claro, nosotros, todos.
3: Vos, ¿no? Yo, quienes nos están escuchando.
4: ¿Cuál era el tema? La complicidad de algunos funcionarios. Lamentablemente es así.
3: De la alcaldía.
4: Exacto. Entonces, con esa complicidad, muchos se colgaban, quizás todos ganaban. Y perdía el municipio, así que perdía la ciudadanía cuando se tenían que pagar esos servicios. Entonces, eso ya se acabó. Quedaban solamente dos mercados, que son los dos que mencioné anteriormente, que son los dos más grandes y son municipales. Fueron mercados diseñados, planificados y hechos para que sean mercados, pero a todo trapo, digamos. No, lamentablemente, las reglas no estuvieron claras y ahorita estamos resolviendo esos problemas que nos dejaron. Por suerte ya hemos iniciado negociaciones, ya los gremialistas de esos dos mercados ya están haciendo los trámites para individualizar los puntos eléctricos, pero obviamente hay algunos que no quieren hacerlo, ¿no? Y esos son los que están perjudicando. Que en este caso es un sector minoritario.
3: Pero la ley es clara.
4: Está clarísima,
3: ¿no? Entonces tienen que cumplirla.
4: Así va a ser.
3: Tiene que cumplirla, no hay otra.
4: No digo que está siendo fácil, pero se resisten porque están acostumbrados a no cumplirla.
3: A no gastar, pues, hablemos, ¿no? Claro, no les da la gana de pagar. ¿Para qué? Pues si otro le paga las cuentas.
5: La plazuela Blacud, que antes era un punto itinerante para hacer algo así como
3: familiar, ¿no?
5: Sí, o sea, más de cosas. Se podría decir culturales y demás, pero ahorita es un mercado ya eso, ¿no? Esa plazuela, porque han habido denuncias que incluso ya tienen conexiones mismas así clandestinas y no es que se venden cosas culturales, sino que hay ropa, hay hasta productos básicos de la canasta familiar, digamos.
4: Ese punto y el del trompillo, que son los mismos grupos, los dos, ya está por vencerse su el permiso que le dieron la anterior gestión. Hay cosas que aún queriendo hacerlas no podemos porque ya pagaron sus patentes en otra gestión. Entonces estamos esperando que se cumplan y ahí se verá si vuelven a ser otorgadas o no. Yo creo que no va a ser.
3: Aquí nos dice una oyente, nosotros estamos viviendo esto de primera fila, dice. Mi mamá habló con la presidenta de una asociación y le dijo que no importa si la alcaldía le dota un puesto. ellos le iban a hacer la vida imposible porque ya internamente están distribuidos y son ellos los que manejan la designación de cada puesto y que deciden ellos si le dan o no le dan. No importa si la alcaldía le da la asignación del puesto.
4: Cada ciudadano tiene pues la libertad de opinar como quiera, ¿no? Pero dentro de la ignorancia, o sea, digo la ignorancia porque hay gente que no entiende, cuando es un mercado municipal es del municipio, es de todos los oyentes, los que no trabajan ahí. Y la gente que está en esos lugares, en esos puestos, están porque cuando fueron asignados esos lugares, alguien llegó y de alguna forma lo han ido intercambiando, vendiendo, algunos alquilando, pero están ahí, digamos. El tema es que como tampoco se pagaron patentes en muchos de los mercados, nunca se llevó un registro real, claro, hasta la fecha que lo estamos haciendo recién. Entonces antes era tierra de nadie. Si no sabemos quiénes registran, entonces la patente, eso sí, un poco minoritario pagó patente, porque también no podemos decir que nadie pagó, algunos sí pagaron, y esos que han pagado patentes son a quien no se los puede mover porque están ahí hace años, pero legalmente registrados y establecidos, y sus nombres figuran y están cumpliendo una actividad comercial, porque hay algunos que tienen sus puestos y aún teniendo el puesto ni siquiera lo abren y lo usan como depósito.
3: Claro,
4: ¿no? Entonces, así es. Eso sí, nosotros con el relevamiento que se está dando, no hay vuelta atrás. Y no es como que para que la gente no piense, no es así. Lo que es del municipio nomás, digamos, no es de nadie más, digamos.
3: Así es. Tengo que hacer mi pausa y cuando regresemos vamos a hablar de cuál es el reto, de Guillermo como director de los centros de abastecimiento y cuán fácil o difícil va a ser cumplir estas metas, este reto, al volver.
1: Puedo explicar, teníamos una de arena y 20 de cal, mami que sal. No te...
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0: 7:38 PM, estamos de regreso aquí en Tres con Vos.
1: Estamos de regreso. Un par de mensajes, Guillermo, antes de seguir, escuchemos qué dicen nuestros amigos.
2: Buenas noches. Así como menciona el conductor, igual en la ramada, todos los dueños de locales de tiendas, todos colocan sus conos, sus tocos, para que uno se pueda estacionar, no le tapen las fachadas a su local, y creo que eso está prohibido, ¿no? La vereda, las calles no son de nadie, ¿no? Y no sé, deberían poner una persona ahí en todo el mercado para que uno pueda reclamar un número, uno pueda reclamar eso, pues, ¿no? Que alguien venga y le diga que eso no es así, o poner letreros en cada cierta cuadra que se prohíba, pues eso, ¿no? Ellos se creen dueños de todo.
1: Yo me peleo, me bajo y lo saco los conos.
3: pasa que después te parquea
1: pues, y te rayan, lo rayan la vagoneta.
3: Se te frega la movilidad al revés en cualquier cosa y es que le vas a reclamar.
1: Es verdad. A ver, uno más y seguimos, Guillermo.
4: Otro lugar que igual asentamientos estos que venden ropa en el kilómetro 6 doble vía La Guardia, antes eran unos cuantos puestitos, ahorita ya llega hasta el séptimo anillo y del kilómetro 6 se está de ida ya hasta el quinto anillo, ya está casi al frente del colegio Vida Nueva. Exageradamente se ha asentado la gente ahí y ya una vez se sientan uno, dos, tres, ya no lo saca nadie.
1: Exactamente, ¿qué se hace? ¿Cómo se actúa con la gente que no quiere respetar los espacios públicos?
5: Bueno, el mayor de los problemas que tenemos son los asentamientos, que son grupos que ve lugares poblados y van y se asientan, literal, como dice la palabra. Y esos son los mayores problemas porque para que nosotros podamos negociar como municipio, nosotros siempre le damos la alternativa de algunos espacios o algunos mercados que todavía...
1: Tienen muchísimos espacios,
5: que hay,
1: ¿verdad?
5: Lugares que pueden ir... en lugar de hacer asentamientos, que pueden ir a vender en ciertos lugares donde todavía hay espacio,
1: ¿no? Y ordenado.
5: Pero la verdad que cambiarles el chip para muchos es muy difícil. Normalmente el ambulante no quiere estar formalmente establecido porque primero tendría que pagar una patente, tendría que cumplir ciertas normas. En cambio, muchos ambulantes se asocian para protegerse entre ellos, pero no... Para pagar patentes, digamos, o para reinvertir. Y si lo hacen, lo quieren hacer de la forma que lo han venido haciendo, sentándose donde les dé la gana, y no es así. O sea, no hay esa posibilidad en esta gestión que hagan lo que hicieron la gestión pasada. Es muy difícil para nosotros trabajar ahorita con los ambulantes.
3: Ahora, eso de los mercados, ¿puede hacer la posibilidad de que un grupo de gremialistas diga, bueno, vamos a comprar este terreno y armen su mercado ahí, porque se les ocurre, porque ven que en el lugar pueden vender, les puede ir bien el negocio?
5: Lo pueden
3: ¿Eso
5: hacer.
3: Es factible? ¿Lo pueden hacer?
5: Pero por supuesto.
1: Claro, si es de ellos,
3: ya
1: ¿no?
3: Ya es privado.
5: Pero lo que a ellos les interesa es que el municipio otorgue espacio.
1: Claro.
5: ¿No? Ese es el punto. Entonces vienen muchos proyectos, pero todo esperando que sea el municipio el que dé dotaciones, ¿no? Hay incluso grupos que han venido con super mega proyectos, pero quieren que el municipio les dote. Y no de 10.000 metros cuadrados, quieren 30.000, cosas que está fuera de la norma. Y tampoco lo van a lograr, pero ya han empezado a insistir ahora porque en algunos de estos proyectos les habían dicho al finalizar de la gestión pasada que sí iban a ser viables. Pero era mentira, porque no hay forma que eso sea viable.
1: Definitivamente. Antes de ir a la pausa, hablábamos de los retos. ¿Qué vas a hacer? ¿Qué viene para adelante?
5: Yo tengo un gran reto personal que está principalmente en dos áreas. En un área de que los mercados dejen de ser una bomba de tiempo de incendio, porque en este momento todos los mercados son una bomba de tiempo por el tema de la CRE y sus puntos de conexión.
1: Hablábamos antes,
5: es terrible eso,
1: antes de ir a la pausa, y yo te decía, el municipio les exige a estos señores tener conexiones de luz buenas, tener extinguidores de incendios, ¿les exige?
5: Les exige un proyecto inicial a todos.
1: Pero ahora que no tienen el proyecto, que ya están años

0: Nacionales,
1: ella tiene bastante experiencia, ¿no?
0: Muchísima experiencia. Y ella está encabezando esta comisión. Yo le ayudo porque soy el anfitrión dentro de los mercados. Y ya se han visto los dos mercados más grandes. Se han hecho una exhausta revisión y obviamente se está exigiendo ahora que empiecen a mejorar su sistema de control. Y bueno, está costando porque nunca antes nadie se lo exigió. Y también estamos viendo la forma de que se desconcentren los puntos de energía. ¿Qué significa? Que ya sean más, ya no solo por asociación, sino incluso por gremial, que cada uno tenga su propio medidor, como debería ser, digamos, ¿no? Pero ya estamos trabajando en eso, algo que era antes imposible, porque ellos, bueno, no todos, pero los que manejaban normalmente algunos puntos, eran los que cobraban no mostrando las medidas de energía, sino decían cada gremial tiene que pagar tanto y nosotros vamos a hacer el pago correspondiente, que eso nunca lo hicieron. Entonces ahí había mucha
1: más
0: corrupción.
1: Claro, claro. Escuchemos un mensaje más antes de ir concluyendo, Guillermo.
2: Buenas noches. Aprovechando que la autoridad competente, quisiera preguntar, ¿de qué hacemos? ¿Cómo es posible que cuando uno va a un mercado, a una feria, le obligan a uno a que pague un parqueo afuera de la feria, afuera del mercado, y todavía con boletos impresos de montos exagerados, 10, 15 bolivianos, 5 lo mínimo? ¿Es legal eso?
1: No. Ay, gracias, amigo, porque ¿sabe qué? Usted me está haciendo acuerdo de algo que me hizo zapatear el año pasado en la Feria Exposición. Por el amor de Dios, 40 pesos en la calle dejarla tu vehículo, pero con el papelito, 40 bolivianos, sellado. ¿Querías parquear ahí? Tenías que pagar 40 bolivianos. En la calle, alrededor de la Feria Exposición.
0: Eso es extorsión.
1: Pero por el amor de Dios, deben pero haber unos 200 sí, que están ahí que
3: y
1: te
3: hace
1: hacen
3: rato
1: parquear.
3: Que lo hacen, ¿no?
1: Exactamente. Por favor, decime que van a ver algo de eso.
0: Yo, y lo que yo puedo garantizar es que la actitud, por ejemplo, dentro de la supervisión, fuera de los mercados y en lugares de concentración de espacios públicos, está en este momento en manos de dos grandes profesionales, ¿no? Y estoy viendo de que están metiéndole con todo, pero obviamente cuesta romper esos paradigmas que son delincuenciales, porque ¿por qué usted tiene que pagar 40 pesos, digamos?
1: Para parquear. Y para este año estoy segura, ¿no?, que van a ser 50 bolivianos. Estoy segurísima que te van a cobrar eso para parquear afuera de la feria.
0: Y eso, lamentablemente, mientras nosotros lo paguemos, vamos a aceptar. Lamentablemente, cualquiera se ve afectado porque tiene miedo. Si yo parqueo aquí y no pago, por ahí me lo rayan el vehículo.
1: Y
0: eso
1: sale
0: me
1: más caro. Lo hacen. Más caro, y digamos. Lo hacen, sí, lo hacen. Por entonces, supuesto que lo hacen.
0: Esas medidas de extorsión no deben haber en ningún lado. Nosotros no estamos de acuerdo con ese tipo de sindicalismo.
3: Vecinal.
0: No es vecino. No.
3: Son los vecinos que ponen pues sus reglas ahí alrededor de la feria.
1: Ahora, dentro
3: agarran
1: del
3: una cuadra y qué sé yo, ¿no?
1: Sí. Volviendo al tema de los mercados, dentro de los mercados, vos entras y también al salir ellos te cobran, te hacen parquear, vos dejas tu vehículo ahí todo y al final no te ponen un monto.
0: Hay una
1: pero
0: práctica.
1: Les tenés que dar.
0: Lo que usted está diciendo es totalmente real. Hay una práctica interna que tampoco es legal, pero informalmente ellos se organizan para cobrarle al consumidor, que eso es una barbaridad, digamos, ¿no?
1: Ahí en los pozos, por ejemplo.
0: Exactamente lo mismo.
1: Pero, en los pozos uno entra al parqueo.
0: No es legítimo eso, o sea,
1: pero
0: no,
1: uno entra al parqueo y después le tenés que dar.
3: Cóbranse.
1: Yo la verdad que cuando el señor sale y me ayuda con mis bolsas, le doy. Si no hay y me mira que estamos muriendo ahí con la persona con la que yo voy al mercado y no me ayuda, no le doy.
0: Claro.
1: Pero bueno, te cobran.
0: Son prácticas que no están establecidas formalmente, pero sí la hacen de forma informal. Y no es correcto porque todo lo que uno paga debería estar registrado o consensuado.
1: Exactamente. ¿No? Miren, amigos, escucharon ustedes a la autoridad en este sentido. Todo lo que usted pretendan cobrarle tiene que estar registrado y me imagino que tiene que estar con un ticket, con una boleta, con un algo del municipio que no es legal, digamos. Sí. O sea, pueden sellarse 100,000 tickets ellos. Pero si no está registrado para que ingrese a los fondos del municipio, no es legal.
0: Claro, y también ¿Por qué es lo que no?

0: pueden hacerlo porque esos mercados municipales son del municipio, entonces son nuestros, no tenemos claro. por qué ir a pagar a nuestro propio espacio, digamos, ¿no? Y hay algunos dicen, no, pero nos tenemos que ayudar para esto y lo otro. Muchos mercados funcionan alquilando o siendo, habiendo sido teniendo el usufructo de los baños. Entonces los baños generan, pero tampoco sí. pueden abusar de la cobranza de los baños. Pero con eso también se pueden ayudar, no necesariamente cobrando o poniendo casetas en lugares donde estaba planificado que hayan parqueos, digamos. Los parqueos son una necesidad para hacernos la vida fácil, no para que hagan más casetas o entre algunos
1: borrachos hagan negocio.
0: Exactamente, y pongan, porque para poner más casetas es porque las van a vender, digamos, ¿no?
1: Así
0: o los
1: es.
0: Espacios.
1: Está difícil. Un mensaje más.
2: Sería ideal, de verdad, que mamen haga así un TikTok y los pille en fragante a estos sinvergüenzas, ¿no? 40, 50 cobran por parquearse en la vereda todavía, y la vereda que es pública. Ajá. ¿No? Y si uno no le paga, te lo pueden rayar la movilidad, alguna cosa, ¿no? Entonces, sería buenísimo que mamen haga un TikTok a ver si con eso se le frena un poco. Un saludo.
1: Gracias, amigo querido. Mamén, escuche, alcalde, haga un TikTok diciéndole que no se pague en el parqueo de la feria. Guillermo, muchísimas gracias por haber acompañado el programa hoy. La verdad que es una necesidad que la gente vaya conociendo y sabiendo también qué le corresponde y qué no le corresponde hacer, ¿verdad? Ya lo sabe usted, amigo, si ve los conos, si ve piedras, palos, tocos, de todo lo que ponen en las calles, en el mercado, eso no es legal. Usted puede retirarlo y parquear tranquilamente ahí. Obvio, si hay alguien que se va a quedar en el auto, porque si no...
3: Se agarra un problema. No,
0: me gustaría así dejarle una recomendación a todos los ciudadanos.
1: Claro que sí.
0: Si ven este tipo de corrupción, que por favor la documenten, o sea, la graben o
1: es muy fácil sacar una foto, grabar.
0: ¿Por qué? Porque nosotros en este caso la dirección de mercado, vamos a hablar por usted y vamos a hacer que estas cosas que suceden las vamos a dar a luz y lo vamos a sancionar lo más duro posible. ¿Y por qué le decimos eso? Porque mucha gente tiene miedo a hacerlo. Por ejemplo, dentro de ellos mismos, temen por su familia porque se mueven de formas durísimas, ¿no? Su naturaleza es ser muy duro entre ellos. Pero nosotros tenemos que empezar a cambiar ese paradigma. Tenemos que empezar a vivir como una sociedad moderna, si no, nunca vamos a mejorar.
1: Exacto.
0: Si no cambiamos nosotros y no los denunciamos y perdemos el miedo de tener alguna consecuencia, no vamos a avanzar. Esto es con todo. Yo lo estoy viviendo, lo está pagando mi familia, porque a mí me han dado duro por el lado de las redes, y sabemos de quién viene y de la pequeña o el pequeño grupo mafioso que maneja esto, lo conocemos. Pero igual, aún así, ya se acabó, ya pasó.
1: No le queda otra.
0: De quien sea, digamos.
1: Van a tener que acatarse a lo que dice la ley.
0: Así es.
1: Definitivamente. Y no te olvides que siempre el clavo que sobresale es al que le dan más duro. Entonces, si te están dando, si te están criticando, si te están golpeando, es porque estás haciendo las cosas bien. ¿Hay algún número al que pueda denunciar la gente? ¿Hay algún número al que puedan llamar? ¿A dónde llaman? ¿A dónde dirigen? ¿Dónde mandan un video, una foto? No lo sé.
0: Hay varios números. Y se lo voy a pasar.
1: Tarea para la casa.
0: No,
1: si hay alguno que podamos.
0: Para que al final ustedes lo.
1: Ya, me lo pasas, y me comprometo antes de despedirnos que vamos a pasar esos números para
0: muchísimas
1: que usted
0: gracias.
1: Que ve alguna de estas irregularidades las denuncie. Gracias, Guillermo, por estar en el programa. Prometo que nunca más te voy a cambiar el nombre, lo juro.
0: No, tranquila. No, es que hay varios Guillermo y Fernando de mi familia.
1: No, yo no sé por qué estaba pensando en Fernando. Gracias por estar en Tres con Vos. Esperamos,
0: gracias,
1: esta es tu casa, tenerte cuando necesites, dar información, cuando haya cualquier requerimiento, una llamada, salimos al aire. Para eso estamos.
0: Muchísimas gracias.
1: Gracias por estar aquí. Nos vamos a nuestra última pausa, volvemos enseguidita nomás.
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3: Bueno, y Reineiro Vargas Vanegas dice: gracias, doctor Diego Coimbra, por defender la verdad y la justicia. Quiero expresar mi profundo agradecimiento al doctor Coimbra por su excelente, firme y valiente defensa técnica en el injusto proceso iniciado contra líderes de Santa Cruz, autoridades cruceñas y mi persona por el paro de los 36 días del 2022. Una movilización legítima en defensa del censo, población y vivienda. Este proceso fue parte de una persecución política que buscó amedrentarnos y silenciar nuestra voz, pero no lo consiguieron. Gracias a su capacidad profesional, a su coraje, persistencia y compromiso con la verdad, hoy podemos decir que la justicia nos dio la razón y determinó poner fin a este proceso penal.
2: El deber dice: para este día lunes, el agrometeorólogo Luis Alberto Alpire alertó sobre el impacto que tendrá el Niño en los próximos meses y destacó el incremento de la probabilidad de que el fenómeno alcance niveles históricos. Advirtió que sus mayores efectos podrían presentarse entre octubre y diciembre, con temperaturas extremas, inundaciones, olas de calor y sequía.
3: Y Red TV Oficial, Manfred dice: será una semana importante para aprobar el crédito de 1.900 millones del FMI. El alcalde de Cochabamba, Manfred Reyes Villa, afirmó que esta semana será clave para la aprobación de este crédito anunciado por el presidente Rodrigo Paz.
2: Más del deber, Orlando Vaca, experto en hidrocarburos, ha explicado que Bolivia necesita el equivalente a 92 mil barriles de petróleo crudo por día para cubrir su demanda, pero sus refinerías tienen una capacidad máxima de 64 mil barriles. Señaló que, aunque operar al 100% permitiría reducir costos y disminuir algunas importaciones, el país aún necesitará importar un porcentaje de combustibles.
3: Y el día, el director de Gestión Ambiental y Riesgo de la Alcaldía de Viacha, Marco Martínez, ha informado que se concluyeron los trabajos de rastrillaje y levantamiento de escombros en el Regimiento de Artillería Mecanizada Bolívar en Viacha, sin que se encontraran más cuerpos. Las tareas en el lugar de la doble explosión concluyeron el domingo por la tarde. Tras finalizar los trabajos de limpieza, la Fiscalía precintó el sitio mientras especialistas realizaron las evaluaciones correspondientes. La semana pasada, el Ministerio Público informó que tiene 48 bolsas con restos humanos.
2: Listo, ahí están las redes, como siempre importantes para que ustedes sepan también qué es lo que se va informando.
3: Así es, ¿no? Y bueno, este 14 de septiembre nuestros amigos cochalitas están de fiesta. Tenés ahí una canción
2: De Cochabamba.
3: Eso, 216 años de aniversario del primer grito libertario de Cochabamba en 1810, liderado por Esteban Arce y Francisco del Rivero. Hoy los cochabambinos están felices porque están de feriado.
2: Hoy se les está acabando ya el feriado. Ay, sí, ¿por qué no hoy día?
3: Cierto, pero desde anoche han estado celebrando. Creo que tenían un montón de grupos musicales. Sí, sí, sí. El presidente estuvo hoy, así que...
2: Algo hace... que han criticado, ¿no? El presidente con el alcalde Manfred Reyes Villa y el señor Lara, el vicepresidente, con el gobernador Loza.
3: Bueno, ahí tenés.
2: Cada cual por su lado.
3: Exactamente, cada cual a donde pertenece, ¿no? Felicidades, amigos cochabambinos, si usted nos está escuchando y si vive en esta hermosa tierra, celebran igual aquí, ¿no?
2: Anoche han festejado también.
3: ¿Sí? ¿Dónde estuvieron anoche?
2: En el Cambódromo.
3: ¿Ahí celebraron? No sé.
1: La verdad no sé.
2: Porque es lugar de los festejos.
3: Pero seguro que celebraron. Sí. Así que un beso enorme para todos ustedes y otro beso para usted también que estuvo escuchándonos en este lunes de programa. Así comenzamos la semana. Gracias por acompañarnos.
2: Chau. Felicidades, cochalitas, y a todo el mundo, como siempre, desearles que tengan un descanso reparador. Que Dios los bendiga. Nos escuchamos mañana. Chao.
3: Chao, chao.
0: Son las 8.

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